sido designado por el gobierno, y de esa manera para Chilecito le tocaron algo así como 50 y pico, ¿no? Así que bueno, realmente es muy interesante y de lo podamos conocer. 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Bueno, te voy a contar también que hoy estuvimos, hemos conversado porque hoy hubo, estamos viviendo en este mes de octubre, el llamado mes rosa, ¿no? Donde principalmente se busca concientizar a las mujeres respecto al tema del cáncer de mama, ¿no? Así que bueno, indudablemente esta mañana se hizo una capacitación en el Consejo Liberante a cargo del doctor Federico Gordillo, médico ginecólogo y obstetra. Una capacitación que duró un poco más o menos como 2 horas, y esto indudablemente ha sido realmente muy interesante. Lo que sí nos ha sido interesante, la cantidad de mujeres. El consejo que debería haber sido obligatorio para cada una de las mujeres, hemos visto muchas áreas del Consejo Liberante que no estaban presentes en la capacitación. Está bien, son mujeres grandes que por ahí pueden decir yo lo sé todo, y no necesariamente pasa por ahí. Lo que ha contado el doctor es realmente muy, pero muy interesante. Yo participé allí en la espera de poderlo soportear como un poco más de media hora, y era sumamente válido, ¿no? Lo que contaba y la prevención que indicaba el médico. Pero bueno, me llamó la atención porque, por ejemplo, ya estaba Clara Malebrán, flamante titular de la rama femenina del Partido Socialista, pudiese haber llevado todas las mujeres de ahí, de la agencia de empleo, pudiese haber llamado a todas las mujeres de la rama, o sus amigas y demás que la van a acompañar a la rama, que vayan y concursan, porque el doctor dijo, espero que no hayan venido obligadas, dice, ¿no? Pero me imagino que tenía un tinte de eso, ¿no? Que han estado muchas obligadas a ir por pertenecer a algunas áreas. Pero al margen de la obligación de estar, lo importante era que también hicieran, digamos, un acto de presencia para saber sobre su propia salud, ¿no? Porque después hemos conversado con el doctor y también con Liliana, la licenciada Liliana Castro, que ella trabaja en el Servicio de Salud Pública en materia de prevención de enfermedades, como por ejemplo esto, ¿no? El cáncer y demás. Ella decía que a veces las mujeres se muestran un tanto reacias de hacer un control que es casi como una obligación para su propia vida, ¿no? Así como nosotros nos hacemos el PSA en materia de determinar cuestiones relacionadas con nuestra próstata. Bueno, las mujeres tienen que también un control anual por el tema de la mama y también de algún tipo de patología que puedan tener en todo el sistema reproductivo, cáncer de útero, cáncer de esto, cáncer de aquello. Así que bueno, todas esas cosas están para verdaderamente cuidarse, ¿no? Y es raro entender, porque el doctor dijo, las mujeres a veces se muestran reacias a ir a un control porque, no sé, porque creen que está todo bien. Después tienen un dolor, dice, ay, me duele acá, me duele allá. Entonces quieren ir al médico, pero ya le temen el hecho de ir al médico, porque le temen de ir al médico porque tienen miedo al hecho que el médico les diga algo en relación casualmente a que presentan alguna historia de alguna enfermedad. Entonces esto verdaderamente es lo que deben evitar, que de alguna forma directamente, antes que les vayan a decir tenés esta enfermedad o aquella, es absolutamente válido que se hagan los controles. Así que bueno, ahí también tenemos la palabra de el
de la licenciada y del doctor Federico Gordillo, ¿eh? Así que miren todo lo que tenemos para contarles y por supuesto ya lo vamos a hacer acá en Frontera, en el panorama de noticias. 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El hecho destacado de hoy, hemos llegado al predio donde 100 familias han tomado una porción de tierra que colinda con el barrio Pomar Norte y con las viviendas llamadas viviendas sociales, donde casualmente estas 100 familias están absolutamente decididas a lograr un objetivo, que se les adjudique una porción de tierra para hacer su casa propia. De hecho, estuvimos visitando el predio. Bueno, está todo lleno de barrancos. Claro, mucho de ese predio ha tenido que ver con los cauces naturales del río que había en otra hora, cuando Chilecito llegaba apenas hasta la Casa de Piedra, ¿no? Y en consecuencia, todos esos ríos hacia arriba, hacia el oeste, desde la cancha Newell para abajo, se han ido tapando la ampliación del cementerio, la cancha de Newell's, después un montón de edificios de propiedad privada han ido tapando los cauces de los ríos. Y ahora, cuando yo estaba en el lugar, decía, claro, por eso el agua, por eso baja tanta agua por la avenida Remedio Escalada, porque todos los cauces de esos riachos no tienen por dónde salir y han ido buscando el lugar para desagote y agarran la calle esta que está al lado de la cancha del Salto, que siempre la destroza, y las casas que están en ese lugar también sufren las consecuencias de tanta cantidad de agua por el desvío de los riachos, ¿no? Así que bueno, esta gente que está instaladísima allí están demarcando, algunos han ya logrado emparejar su terreno, cada uno ha puesto un cartel con el nombre de la familia que ha logrado esa porción de tierra. Están pidiendo que llegue el intendente, que lleguen las autoridades, a partir de que ellos dicen que están en una acción absolutamente pacífica. En consecuencia, desean que el intendente y a quien le corresponda, que casualmente se llegue para conversar, porque ellos no van a claudicar con el reclamo, no se van a volver. Acuérdense que aquellos que estuvieron acá en los Altos de Chilecito, atrás del Jardín de Infante, desistieron porque fue la policía, los amenazó, que son tierras fiscales, que los vamos a meter todos presos, que pito, que flauta, y esa cantidad de vecinos han desistido. En este caso, estos casi 100 familias dicen que no le temen a nada, pero que sí tienen la actitud, o más bien tienen el deseo que el intendente llegue, que hable, que lleguen a un acuerdo. De hecho, dijeron que aparecieron 4 supuestos dueños, pero ninguno sin papeles, o con papeles, mejor dicho. Aparecen estas historias y empiezan a aparecer los dueños diciendo esto es mío, esto de aquello y qué sé yo, pero ninguno ha podido demostrarlo. De hecho, le decíamos nosotros a los ocupantes, ¿no? Que si esto fuera cierto, que tiene un dueño de propiedad privada, si ellos estaban decididos a comprar, que el dueño haga un loteo como corresponde, que demarque, que haga las calles y todo lo demás, y si esta gente estaría dispuesto a comprarle. Yo decía esta mañana, no sé cuánto podrán pagar, si están pagando un alquiler que vale 200 lucas, para hacer su propia casa, pagar el terreno, 50.000 pesos, por 120 meses, me parece con monto fijo, ¿no? Por 120 meses,
Estamos hablando de 100 familias y 100 lotes. A 100 lotes son 5 millones de mangos, tengo entendido, por mes. El dueño de ese terreno tendría asegurado por 10 años un ingreso de 5 millones de mangos. O sea que se podría negociar todo lo demás. Si bien es cierto, creo que todos estamos a favor de la defensa de la propiedad privada, pero bueno, de hecho, la falta de políticas habitacionales que está hoy, siendo una carencia manifiesta dentro del Estado provincial y municipal, en consecuencia, esta es la necesidad. Claro, los chicos crecen, los jóvenes. Había una chica de 27 años con dos hijos, dice, hace un montón de años no necesitaba nada, vivía con mi viejo, todo lo más. Ahora tengo dos hijos, quiero independizarme, quiero vivir como yo quiero, y por eso necesito un ámbito para empezar a construir mi futuro. Y esto creo que es lo que está pasando, el crecimiento demográfico a partir de la aparición de las nuevas generaciones que necesitan salir de la casa de sus padres. O como decía una mujer, dice, nosotros estamos viviendo en la casa de mis viejos, pero somos 7 hermanos, se torna como tremendamente imposible de convivir, necesitamos nuestra casa propia. Bueno, de hecho, insisto, yo creo que, por ejemplo, el otro día firmó el intendente un convenio con el gobierno de la provincia, donde le cedió la provincia 160, 170 lotes, algo así, no me acuerdo muy bien, y que el intendente decidió una adjudicación como a ojo del buen cubero. Lo que yo decía y sostengo, que siendo serio, principalmente el intendente debía haber mandado ese acto administrativo, debería haberlo mandado a homologar al Consejo Deliberante. Y a su vez, que se abra a través de desarrollo social, o que se abra una, sacar alguna secretaría, esa que están al divino botón, que no hacen nada, y hacer una secretaría o una dirección general de hábitat, por ejemplo, y conformar un padrón para que todos aquellos, el APBU tiene un déficit habitacional de 4.000 casas en Chilecito. Así que suma esos 4.000, más estos 100 que están haciendo y pidiendo un terreno, más otros que no se animan a sumarse a la toma de tierra. O sea, un promedio, un universo de 4.500 chileciteños que necesitan una casa. Entonces, haber un padrón y que a través del estudio pertinente y correspondiente en materia de trabajo social, que para eso el municipio también tiene muchos profesionales en materia de trabajo social, que determinen quiénes son los que tienen la prioridad de la adjudicación de un terreno con servicios, o al menos del terreno. Eso es una cuestión verdaderamente seria, no improvisada, que van a recibir el terreno los amigos del poder, los amigos del intendente, los punteros. Entonces, esto es un poco la necesidad que existe a priori de un gobierno organizado que tenga todo en el marco de la absoluta transparencia, porque si no, da lugar a que todos pensemos que esto se hace de alguna manera para favorecer a un entorno muy cercano al poder de turno. Entonces, si vos abrís un padrón para una entrega de un terreno, abrís un padrón para la entrega de un bolsón, abrís el padrón para entrega de medicamentos, es decir, tenés que ser organizado, no ser improvisado y particularmente favorecer a unos pocos porque están en el entorno o son los que salen en las redes sociales y ponen Rodrigo gobernador, y eso indudablemente son los adulones de siempre. Entonces, por eso yo creo definitivamente que para darle seriedad y transparencia, que es lo que se queja la oposición y desde el gobierno dice que son los más transparentes, deben actuar de esta manera. Por ejemplo, insisto, los terrenos que adjudicó o que se dio el gobierno de la provincia al municipio debería haber sido homologado por el Consejo Deliberante el convenio. Pero bueno, esto de nada ocurrió. Así que bueno,
Está, bueno, esperemos que vaya al intendente, porque la gente dice, nosotros estamos con una actitud tremendamente pacífica. Acá no tenemos ninguna intención de violencia, de agredir absolutamente a nadie, ni nada que se le parezca. Entonces, esto es lo que realmente necesitamos, que venga el intendente y que ponga la cara. Bueno, alguno le pasó factura, dijo, che, acordate, intendente, que hoy necesitamos de vos y mañana vos necesitarás de nosotros. Así que bueno, escuchará este pedido, vaya a saber. Pero bueno, lo cierto es que esta toma tiene mucho empeño, porque te vuelvo a repetir, yo cuando me mandé adentro del terreno, la verdad, ver mujeres solitas con un machete, meta cortar la jarilla, cortar la pichana, el retamo para demarcar su terreno, mujeres con sus chicos solos, porque seguramente el muchacho, la pareja habrá estado laburando. Esta chica que con los hijos de 27 años dijo que ella se quedó por la toma y que no fue a laburar, y que cuando se presentó le dijeron que no vaya más. No sé, creo que entendí que es un pen. Así que bueno, situaciones que realmente hoy nos toca vivir y que el gobierno, debe dar una respuesta. Yo vi muchos comentarios que dicen, che, siempre esperando que todo les caiga de arriba. La gente dijo que tiene deseo de colaborar y de pagar, no están diciendo que les regalen nada. Y la mayoría de los que han hecho declaraciones cuando nosotros hemos llegado al lugar dijeron que sí pagarían por un terreno para tenerlo, un ámbito de empezar a construir un sueño de la casa propia. Bueno, de hecho, esto es lo que se procura, ¿no? De independizarse. Por eso, ¿sabe por qué digo lo del parrón? Porque, bueno, vi muchos comentarios que decían, che, ahí veo, ellos se conocen, hay muchos, dice, ahí veo dos o tres que están en el informe, que ya tienen casa ahí en el Pomán o en el Nevado. Bueno, capaz que viven con sus padres, comparten la vivienda con otros, porque no creo que sea ese el afán, ¿no? De tener una casa y de buscar un terreno. ¿Con qué objetivo? Si apenas pueden mantener. La mayoría se quejaron de que no pueden pagar el alquiler, ni mucho menos la luz. Hay un montón que dice que o pagan el alquiler o pagan la luz. Entonces, estas son las situaciones que hay que ponerse al frente. Y ya basta de organizar carreras de motocross, de mountain bike, de paddle, de todas las cosas. Estas son las cosas que preocupan y a la sociedad, y que hay que poner la cara, hay que darle respuesta. Bueno, vamos con los títulos. 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Bueno, Armando Molina decidió, mandó ya 10 cuadrillas a trabajar fuertemente en pos de lo que tiene que ver con el fenómeno del Niño. Acá no hay absolutamente nada. Si no hubiese sido el laburo que hizo Verita allá en la cañada de la Ilia y la que baja de la Catamarca, porque yo le dije, mirá cómo está en la casa, si vos no lo vas a hacer laburo, yo lo publico. Y Verita hizo el laburo y lo destaqué, que ha dado una respuesta inmediata. Pero por las otras cosas no se está haciendo absolutamente nada. Quintela contra el Rigi, Nación regala lo que no es de ellos. El gobernador dejó en claro que no adherirá al régimen y dejó en claro que busca la llegada de capitales privados mineros. Hay 25 proyectos en ejecución, pero bajo condiciones que pone la provincia en términos de empleo, impuestos y proveedores. Bueno, este es un punto también importante, y ya me estoy yendo a la mera, ya me quedó una hora nomás de programa, pero lo que pasa es que hay que contar todo lo que nos tuvimos ayer. Y ya te voy a leer la capacitación que se hizo ayer, o no sé si es capacitación, te lo voy a decir con mejores términos y como verdaderamente corresponde. Desde provincia, a partir del Ministerio de Minería que conduce Federico Bazán, y se llevó adelante una tarea muy, pero muy, de lo que yo les vengo diciendo,
que el intendente debería decirle a Nación, a Provincia, que le ceda en comodato todo lo que es el predio de la E-Curtiembre. De esa manera podrían trabajar fuertemente Provincia y Municipio en pos de empezar a adjudicar pequeñas porciones de esas naves tremendamente criminales que tiene la Curtiembre para que se vayan adjudicando a diferentes actores que a la postre se podrían convertir en proveedores de servicios mineros. Pero lamentablemente acá estamos durmiendo en los laureles. Acá no hay laburo, acá la gente cada vez está, digamos, obviamente bajan las persianas, los comercios, porque no hay ingreso, nadie sale a comprar. ¿Por qué? Porque la plata alcanza para comer, pero tiene que ver con el salario de la provincia. Y aparte, no hay actividad privada, no hay fábricas, no hay nada donde la actividad privada, como era la Curtiembre en su momento, que tomaba 800 chilesiteños, donde ahí se pagaba, poner en plata de hoy día, un palo y medio, y eso se volcaba en el circuito económico de Chilecito. Pero bueno, ahora no existe nada de eso, cada vez se cierran más comercios, porque claro, los comercios tienen que vender para poder subsistir. Al no haber circulante no venden, ¿y qué tienen que hacer? Bajar la persiana. Mira, dice, la provincia vinculó proveedores locales con Integra Capital para participar de una nueva campaña de exploración minera. La empresa presentó los bienes y servicios, perfiles laborales que necesita para las próximas actividades. El encuentro permitió a prestadores y empresas riojanas conocer los requisitos de contratación y la posibilidad de incorporarse a la cadena de valor minera. El ministro de Industria y Minería, junto a la empresa Integra Capital, realizó una charla informativa destinada a proveedores y prestadores de servicios mineros en La Rioja. La iniciativa en la que participaron la vicegobernadora, la diputada nacional y el titular del municipio de La Madrid, Orquera, entre otras autoridades, buscó acercar a las empresas locales la oportunidad de participación en una nueva campaña de exploración que comenzará próximamente. La actividad se desarrolló en la Sala Federal del Paseo Cultural, donde representantes de la firma presentaron necesidades de bienes y servicios, equipamiento y perfiles profesionales y operativos. Los participantes también conocieron los estándares exigidos por la modalidad y contratación y duración de los convenios previstos. Durante el encuentro, Bazán destacó la importancia de generar vínculos directos entre las campañas mineras y el entramado productivo provincial. A ver, yo te pregunto, ¿no debería haber estado sentado el intendente Chilecito y haber llevado empresarios de que hoy, por ejemplo, en materia de obra pública está parada? Hay empresarios de la obra pública que tienen maquinaria pesada, hay empresarios de prestadores de otros servicios, que de catering, de esto, de aquellos que necesitan las mineras, porque ellos no tienen nada propio, todo lo tercerizan, todo, alquilan camionetas, máquinas, catering, todo. Eso lo vimos ahí en Gualchamayo, cuando fuimos a conocer esa minera. El tipo, uno de los CEOs de ahí, nos explicó: todo lo que ustedes ven acá es todo alquilado, nosotros no tenemos nada de nuestra propiedad. En consecuencia, todo se terceriza, camiones, absolutamente todo. ¿No debería estar el intendente, con lo que representa Chilecito hoy en el contexto, digamos, de poblacional, simplemente en ese sentido? La Rioja, mira, hoy le he contado a Horacio que nos han mandado, y que agradezco de haberlo podido abrir y ver, y nos han mandado desde prensa provincial un link para conocer estadísticas en materia, por ejemplo, poblacional de La Rioja. Yo estaba convencido que estábamos alcanzando los 450.000 habitantes, pero ni ahí, estamos en 381.000. Ponele que desde el último estadística o el último censo se hayan aumentado 9.000 más, es decir, o 90.000 más, y que seamos 381.000, que seamos 390.000. Esto, 390.000, que no, ni siquiera alcanzamos, ponele 400.000 habitantes, de los cuales 211.000 son de La Rioja, con una proyección de crecimiento demográfico del 36%,
¿Por qué La Rioja tiene una proyección de aumento demográfico en ese importantísimo porcentaje? Porque los chicos producen definitivamente el desarraigo o provocan el desarraigo, la falta de laburo. A ver, acá en Chilecito, se reciben de la universidad, de los profesorados, de esto, de aquello, algún oficio, no tienen a dónde laburar, loco, tienen que ir a golpear la puerta al intendente de turno para que le dé un peno, para que le dé algún otro laburo dentro de la municipalidad, y se tienen que someter a estar bajo la suela del zapato del poder de turno. Entonces, estos chicos se van a La Rioja y se van a la casa de la tía, o se van entre dos o tres chicos, alquilan un departamento y empiezan a proyectarse de una manera totalmente distinta. Chilecito ha tenido una proyección demográfica en los últimos 20 años del 18%, y esto no es nada malo, tener un crecimiento del 18%, donde hoy Chilecito está en 58.000 de la última estadística. Ponele que ahora seamos 60.000, y de ahí hay tres departamentos que realmente superan los 15.000, apenas superan los 15.000. Arauco tiene 17.000, Chamical tiene 16.600 y Biunión tiene 15.800, algo así. Todos los demás departamentos, ninguno supera los 10.000. Hay departamentos como Vinchina que tiene 2.500 habitantes, bueno, y que tienen estructura de municipio, tienen intendencia, consejo deliberante, tribunal de falta, qué sé yo. Toda esa estructura que es puro gasto de Estado, porque para 2.500 habitantes no nos gasta, alcanza casi los 12.000 o casi 15.000 habitantes en todo lo que es la zona rural, más la ciudad no nos gasta. No nos gasta, supera a Biunión, no nos gasta, supera a Biunión y a los otros 12 departamentos de la provincia. Entonces, esto realmente es lo que debemos lograr, que los jóvenes no se vayan más, que deje de producirse el desarraigo, que los jóvenes se queden a vivir en su pueblo donde nacieron, que no necesariamente tiene que pasar todo por el hecho de que se tienen que ir de Chilecito, porque no hay mecanismo ni modos de poder salvar la situación para poder subsistir. Entonces, estas son las cosas. A ver, empezar a brindarle alguna herramienta por esto, por la minería, está bien. Vamos a resistir la minería en el Famatina por el tema del agua y todo lo que vos quieras. Pero mientras tanto, del otro lado del Famatina está ya 32, dice el gobernador, 32 proyectos de mineros que están en plena ejecución, en prospección, exploración, y se viene la explotación. Y que nosotros vamos a dormir los laureles, estamos a 100 kilómetros de Biunión, a 120 de Villa Castelli, loco, no vamos a hacer algo. De La Rioja están a 300 kilómetros de donde va a ser la producción o la exploración o la explotación minera. Y sin embargo, allá están formándose, están haciendo todo, están capacitándose para poder proveer servicio a las empresas mineras. Acá algo está funcionando mal, señores. Yo creo que el intendente de Chilecito debería haber estado sentado en esa mesa junto a Luis Orquera, junto a Hugo Páez, a la intendenta Arias, todos los intendentes del oeste, que son parte, principalmente estos tres departamentos que tienen, van a tener una actividad minera, principalmente la de Villa Castelli, pero nosotros convertirnos como departamento importante en una especie de cabecera, un centro neurálgico de provisión de servicio para las empresas mineras. Pero claro, insisto, lo que siempre digo, a alguien no le conviene que haya actividad privada, loco. ¿Por qué? Porque los pibes tienen que estar bajo la suela del zapato del poder. Tienen que irle, intendente, me da una beca, me da una beca, me da una beca, y dependen de esos 150.000 pesos miserables que da el Estado para poder sostener, no sé qué sostienen los chicos con 150 lucas, pero bueno, es lo que hay. Y esto a alguien no le conviene que haya actividad privada. Al haber actividad privada, toda la cosa cambia. Cambia la economía. Fíjate vos, ¿cuándo han cobrado los municipales? El lunes. Hoy es miércoles. Esta mañana era qué sé, un pueblo fantasma. No había nadie en la calle, loco. Realmente esto, si no cambiamos matrices o políticas de Estado en pos de lo que realmente hace falta, conquistar la inversión privada, estamos yéndonos al fondo del tacho, ¿eh?
nos estamos yendo al fondo del tacho. Médicos del PAMI exigen actualización urgente de prestaciones. No son dignas. 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Los profesionales de la salud que brindan servicios y atención a los afiliados del PAMI advirtieron que los valores vigentes quedaron rezagados frente a los aumentos de costos. Se declararon en alerta en La Rioja y el país y no descartan entrar en paro. Bueno, en construcción, al menos de 3 años se perdieron 2.100 empleos y cerraron unas 60 empresas. El titular de la Cámara de Construcción, el loro Spallanzani, mirá vos, el otro día lo vi en Evinor, Héctor Spallanzani, dijo que las cifras del sector son todas negativas y que la causa es la falta de fondos nacionales para la obra pública. La situación es preocupante, estamos tratando de sobrevivir. Bueno, hagan una UTI y preséntense como empresas para armar el obrador de las empresas mineras. Tienen que buscar, ya basta, echarle la culpa a otro. Fíjense qué políticas se pueden adaptar para revertir. A ver, hagan una UTI entre todas las cámaras, esta cámara de constructores, y digan, che, nosotros vamos a hacer una casa. Vamos a hacer un barrio de 50 viviendas y la vamos a adjudicar a mejor postor. Así como fue la clase media. Así, bueno, listo, hagamos que todos pongan una porción. Estos están acostumbrados siempre a todo para adentro y fácil. Es decir, que el gobierno ponga, que certifique, te ponen caños de cuarta, te ponen ventanas de octava. O sea que, indudablemente, están acostumbrados a hacer las cosas sin que nadie los obligue, sin que nadie les exija. Entonces, haciendo ellos, ya va a ver cómo van a cuidar el mango, cómo van a poner, van a cuidar el Portland y van a cuidar todo lo demás. Entonces, lo que tienen que hacer es eso, hacer un conglomerado barrial. Por ejemplo, acá en Chilecito, se juntan 4 o 5 empresas constructoras y dicen, che, entre todos hagamos 25 casas y las adjudiquemos a través de licitación. Al mejor postor, ¿cuánto vale la casa? 70 millones de mango. Bueno, el que ponga mínimamente 25 palos se la lleva. Y ahí paga las cuotas, religiosamente, como corresponde, a través de un sistema bancario, lo que sea. Pero bueno, hace falta que ellos también, siempre cuando hubo vacas gordas, no han dicho absolutamente nada. Ahora empiezan a chillar. Y bueno, fíjense cómo pueden sobrevivir de esa manera, ofreciendo algo. La gente, hay muchos jóvenes. Mira, el otro día hablábamos de eso con una importante cantidad de chicos jóvenes. Estaba en una reunión donde la mayoría de mis sobrinos están en esa edad, entre los 25 y los 45 años. Y son todos, la mayoría son profesionales y tienen ingresos que pueden pagar una cuota. Es decir, a ver, licitás con 25 millones de mangos. Tenés un auto, tú lo quemás al auto y lo vendés al auto, pagás la adjudicación. ¿Y la cuota cuánto puede llegar a ser? 800 lucas. Bueno, los dos laburan, por ejemplo, si están en condiciones de pagar una cuota de 800 lucas. Pero para eso tiene que moverse, loco. ¿Qué están esperando? Siempre que echándole la culpa a los otros. Está bien, el gobierno nacional no está teniendo políticas activas en materia habitacional. Entonces tiene que mover los casquillos de acá. El gobierno de La Rioja logró que la nación se desprenda de un conglomerado de barrial que tiene 300 viviendas, creo que son, de la llamada programa Procrear. Están casi al 75 y 80% de finalización de obra. El gobierno provincial tranquilamente puede poner la tutuca, contratar a alguna de estas empresas y decirle, bueno, la terminamos. O contratar, son 300, si pueden contratar 5 o 6 empresas de estas, las terminamos y a las empresas les puede decir, escúchame, ustedes van a cobrar cuando las adjudiquemos, vamos a adjudicar a mejor postor. Cuando recibamos la guita, ¡tum!, van a tener ustedes la plata.
Hay que hacer algo, loco, si no te van a comer los ratones. 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Una nación potencia la judicialización de la ley de financiamiento universitario. Tanto la UNLAR como la UNDEC y la UTN afirman que se aplicará, que si se aplicara tendrían un presupuesto acorde a la densidad de la Casa de Altos Estudios. Pero la Casa Rosada apelará al fallo que obliga a aplicar la normativa votada en el Congreso. Bueno, la AFA realiza en La Rioja la reunión de dirigentes de la región centro. Internet para todos migró gratis a sus clientes de capital a 1000 megas. Ah, a los de la capital nomás. Y nosotros que nos lleve, que se lleve a Paco, mañana mismo vamos a renunciar. Y listo. ¿Por qué los de la capital nomás? Porque ellas tienen todo equipado, claro. Está todo equipado y acá en Chilecito no tienen capacidad para meter 1000 megas. Así que van. Advierten que los casos de HIV y sífilis pueden duplicarse para el 2030 en La Rioja. Así que bueno, en el Banco Rioja ya está vigente la rebaja en la tasa de interés para deudas con tarjeta de crédito. Así que bueno, vayan preparándose para empezar a pagar, porque hay rebaja de las tasas y refinanciación para deudas con la tarjeta de crédito. Así que bueno, esto es importante para que no se queden endeudados y puedan zafar de la situación que les toca vivir, seguramente a muchos, ¿no? Bueno, en la noticia también que ha impactado muchísimo, y ahora sí, 41 minutos, ya voy a pasar una nota, no más que lo pan con queso, che. La noticia que hoy pegó muchísimo y que realmente nos entristeció, ¿no? A ver, bajo la música, ¿no? El fallecimiento de Tomás Titi Marque. Si bien es cierto por ahí, bueno, hay voces encontradas respecto a la figura de Don Titi, respecto a que ha sido, es verdad, ha sido integrante de un gobierno en época del proceso. Pero bueno, también lo fue Rulo Lazo, Chincho Brizuela, Jorge Alcalde, Alcayaga, qué sé yo, tantos que han pasado digamos, gobernando Chilecito a partir de un gobierno de facto, ¿no? Pero bueno, de todas formas, Titi después se involucró fuertemente con lo democrático, lo institucional, fue una especie de asesor del doctor Fonsalida, a quien, bueno, lo acompañó durante un montón de tiempo en su gobierno, o mientras estuvo el gobierno de Fonsalida. Titi Marque ha dado, digamos, ha sido, digamos, un fuerte colaborador, ¿no?, de Nene Fonsalida. Así que, bueno, lo lamentamos. Y porque de hecho hace un tiempo a la fecha, casi cuando podía, compartía un momento en la confitería con Don Titi, conversando de cosas que son propias de todos los días, ¿no? Pero a cada uno nos llega la hora, ¿no? Y en este caso le tocó a Titi. Que Dios lo tenga en su santa gloria. Otro que falleció y que nos duele es este hombre, autor de esto, sentí.

Bueno, qué capo, Cepiero. Y este tema que al menos a mí me gusta muchísimo y que habla una realidad, lo que escuchamos. Sentí. Escuchen la letra.

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y en esta rebeldía que mostró Piero, que lo tuvimos acá gracias al Piojo, ¿no? Que lo trajo con el Sindicato de Empleados Municipales, que lo vimos con un frío tremendo allá en el polideportivo del barrio Castro y Bazán. Tuvimos a Piero en Chilecito y estaba de moda, y apenas se restituyó la democracia, empezó Piero a cantar esto. Sentí.

Bueno, ahí está este Piero, este cantante argentino de protesta, si se quiere, pero que también ha tenido una tremenda, digamos, performance artística, y que bueno, que se vayan ellos, ¿te acordás? Que se vayan ellos. Qué grande ese Piero, che, lo vamos a recordar por siempre, ¿no? Principalmente, no hay día del padre que no podamos y que no escuchemos esta canción tan bonita que hizo Piero. Mi viejo. Bueno, gente, ahora estamos por testones.

0: Bien, bueno, señor, este segmento protestón, pero que indudablemente tiene que ver con recordar a este capo, ¿no? A Piero, cuyo nombre real ya te lo voy a buscar y te lo voy a contar, porque indudablemente es un tano que nos ha dejado un legado musical realmente muy, pero muy interesante. Así que bueno, señores, ahora vamos a escucharlo al comisario René Molina, comisario mayor, titular de la policía de la provincia, quien estaba acompañado con el comisario Marcelo De Simone, quien es el titular de la regional segunda, dando que nos dieron cuenta acerca de esta participación en este evento de Levinor y paralelamente sobre la designación de los nuevos agentes. También le preguntamos sobre el tema de la separación de los dos policías que habían sido parte de una cadena, una red de usura, entre otras cosas, ¿no? 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Así que bueno, dale, lo escuchemos a los comisarios. Ah, ahí está. ¿Y por qué no sale? Sí, un ratito acerca de la buena esta presencia acá en este evento tan importante. ¿Cómo le va, jefe?
1: ¿Qué tal? Buenas noches, muchas gracias. Bueno, fuimos invitados a este evento a través del jefe regional y queríamos acompañar, teniendo en cuenta que es un lugar, digamos, donde también nuestra provincia posiciona su producto y vende al mundo. Y bueno, es muy interesante, ¿no? Desde lo institucional y para la provincia y para el país.
0: Bueno, de hecho, aparte de traerlo por estos lados, por este evento, tenemos que también dar la buena nueva a la comunidad respecto a la designación. Ayer el gobernador justo designó 270 nuevos agentes, oficiales y demás, ¿no?
1: Sí, ¿no? Estuvimos presentes acompañando al gobernador, felices. Felices, tiene dos miradas, ¿no? Por un lado, el esfuerzo que hace el gobierno de la provincia para designar 273 efectivos en un contexto tan complicado que está pasando la provincia. Pero bueno, nosotros felices porque operativamente viene a fortalecer el sistema de seguridad, pero también mucho más felices por los alumnos, bueno, que han logrado su objetivo, si bien incorporar la fuerza. Es una página más que se escribe en la historia de la policía, incorporar gente, y eso también nos da la previsibilidad de hacer un reordenamiento y poder llegar con los servicios, dotar a las dependencias, y en este caso puntual Chilecito, que tiene una sede y que es la tercera corte, que también hay que destacarlo, ¿no? Que cuando llevamos el proyecto para que la escuela se descentralice, que los alumnos puedan tener la oferta en la región y que esa demanda que antes tenía que viajar a la capital y generaba todo un problema para los padres en lo que significaba hacer la manutención, el alquiler y todo lo demás. Entonces el sistema ha desembarcado en Chilecito y les da la oportunidad. Entonces se trata de una oportunidad muy importante porque además para nosotros funcionalmente resuelve muchas situaciones. Cuando egresaban en la ciudad capital, en la escuela, cuando originalmente se formaba la policía en la capital, costaba mucho enviar personal, a lo sumo 10, 15 efectivos, y hoy cuando sale la primer corte fueron 90 efectivos que se han inyectado en la región, después la segunda corte fueron 70 y ahora son 54. O sea que vale decir que en lo que va el tiempo más de 150 efectivos han sido incorporados en la región, pero además tiene algo también muy importante, que son alumnos, son personas que han crecido y se han desarrollado acá y que conocen la idiosincrasia del pueblo, conocen la región, la geografía, y además no tienen que desarraigarse y pueden desarrollar también y seguir su vida acá generando una familia.
0: Bueno, de hecho, esto de alguna manera confirma también la idea de darle continuidad a las escuelas satélites.
1: Sí, nosotros hicimos un análisis y un balance de nuestro retirado, de la gente que se va retirando y las incorporaciones que se van haciendo, y hemos sostenido nosotros de que hemos hecho el informe a nivel ministerial de que tiene que tener continuidad la sede, porque se va retirando nuestro policía y tenemos que ir haciendo la renovación también con la incorporación.
2: Bueno, paralelamente, para que la gente lo entienda, se incorpora, pero también hay baja, ¿no? De muchísimo personal que ya llegó a su edad o al término de dar y de prestar el servicio, ¿no?
1: Sí, absolutamente. Nosotros tenemos un régimen especial por la hora de trabajo, por el desgaste que sufre el personal, porque el policía está 24/7, trabaja de lunes a lunes, que no sabemos de eventos, de fiestas, de cumpleaños, y ese desgaste de tantas horas de trabajo, el régimen especial lo tiene que en los suboficiales a los 25 años de servicio, o 25 años de aporte, opta por el retiro voluntario, y los oficiales van a 30 años de aporte. Entonces eso también, y además que la ley establece que a los 55 años de vida es el efectivo ya no puede estar para cumplir funciones, digamos, de manera al 100%, entonces eso genera de que se puedan acoger al beneficio del retiro, y bueno, y así vamos incorporando también recursos nuevos que vienen con mucho ímpetu, con mucha ganas, que aprovecho también, ¿no?, que todos aquellos que están escuchando, que ven, pedirle a los policías, a los ingresantes, que lo hagan con total dedicación, profesionalismo, pero sobre todo con sentido de pertenencia, para poner la institución en lo más alto.
2: Bueno, comisario, para no quitarle más tiempo, bueno, también hay una actitud de, si se quiere dar una imagen distinta a la policía, a partir de las decisiones que se tomaron, ¿no? Apartar a estos oficiales que estaban involucrados en el tema de la usura, bueno, los préstamos y todo lo demás, y también lo que pasó con los oficiales que habían sido denunciados por abuso de autoridad.
1: Sí, a ver, nosotros hemos dialogado cuando nos hemos hecho cargo de la jefatura de policía con los directores, los jefes regionales, digamos, está muy marcado cuál es la visión y cuál es la política de trabajo. Primero y principal, hay que respetar los derechos humanos a ultranza. Por un lado, la pregunta que hace de haber apartado estos policías que estaban involucrados en los préstamos ilegales, aprovechándose de la necesidad de la gente, tiene doble mensaje, un mensaje para afuera de todos los casos que también estamos trabajando para la comunidad en general, y un mensaje para dentro de la fuerza, que no vamos a permitir ese tipo de situaciones. Y el otro caso, también estoy convencido de que, se lo decimos a los jefes y a los que tienen esta facultad de mando, que hay que acompañar a la gente, hay que contener, hay que guiarlos, hay que escucharlos, pero también hay que ser inflexible cuando se salen del contexto legal. O sea, la institución policial tiene más de 400 años, tiene un prestigio que ya lo tiene, y hay que sostenerlo, y además hay que respetar a ultranza lo que son las normativas.
2: Bueno, la llegada de casi inminente un nuevo ministro de Seguridad ante el alejamiento de Zárate, bueno, también los prepara en el marco de llevar adelante un diálogo fluido para trabajar más comunadamente, ¿no?
1: Sí, totalmente. Tenemos la planificación de trabajo, la vamos a seguir ejecutando, vamos a seguir trabajando. Desde la policía de la provincia tenemos ese sentido de pertenencia y somos servidores públicos y estamos para atender y resolver situaciones, para contener y darle la seguridad a todos los ciudadanos, ¿no?, de toda la provincia, los que nos visitan, porque eso también hace, cuando nosotros, el sistema nacional nos tiene rankeado dentro de una de las provincias más seguras, no solo nos sentimos orgullosos, sino también que le estamos dando la oportunidad que La Rioja sea un destino también elegido, porque tienen la seguridad de que van a venir y van a disfrutar. Y pero el nuevo ministro que llegue, por supuesto que vamos a seguir, tenemos que dialogar, vamos a sentarnos a explicarle cuáles son nuestros proyectos, cuál es nuestra visión, cuál es nuestra mirada, y seguir trabajando de la mejor manera para que la policía siga creciendo.
2: Muy bien, comisario, contento, sí, ¿no?, con la llegada de nuevos funcionarios policiales para el regional.
1: Sí, la verdad que sí, sobre todo contento porque se los ha acompañado a los chicos a través de todo este tiempo. Hemos tenido la oportunidad de compartir distintos actos en los distritos y también entablar cierto diálogo, y ellos acaban de culminar con el periodo de profesionalización en la dependencia. Entonces también una experiencia que adquieren y que obviamente los posicionan como ya referentes para dentro de la sociedad. Lo importante también es que valora de que estos jóvenes han elegido una carrera, una profesión que 100% es un servicio. Un servicio como tal, que tal como lo hace Jesucristo en su momento, fiel para servir al prójimo sin mirar a quién. Entonces, esta situación también hay que valorar, porque jóvenes que eligen esta postura, realmente que es loable.
2: Bueno, indudablemente ese ha sido un punto y un factor válido, que muchos iban en búsqueda de escuela por el sueldo. y sin vocación de servicio, pero la formación hoy casualmente le da ese punto clave válido para que entienda que es un servicio a la comunidad y no necesariamente tiene que pensar en el sueldo.
1: Exactamente, exactamente, ya lo dijo el jefe, la institución es añeja y como tal también tiene la facultad de autodepuración, investigarse, sanear y subsanar todos los errores que estén. Somos personas, estamos sujetos a cometer ese tipo de situaciones, pero también tenemos que saber entender que estamos bajo una legislación más allá de la especial para todos los ciudadanos, la específica nuestra.
2: Muy bien, muchas gracias, comisario.
3: No, por favor, déjeme también hacer saber que estamos trabajando, que la semana que viene vamos a tener

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0: Bien, señoras y señores, hoy escuchamos al comisario general de la titular de la Policía de la Provincia, René Molina, con acompañado de Marcelo De Simone, titular de la Regional Segunda, dándonos cuenta acerca, bueno, particularmente de esta incorporación de los nuevos agentes y oficiales y suboficiales. La última parte le corté porque ahí nos contaba del acontecimiento que ocurrió hoy, la declaración de general a la policía de la Virgen del Rosario, ¿no? Bueno, hablando de cuestiones meramente religiosas, el domingo próximo pasado fue 4 de octubre y se celebró la fiesta en honor a San Francisco, nuestro patrono. Una fiesta muy bonita y cargada de emoción y bueno, con muchos vecinos de ese populoso barrio, de este populoso barrio de nuestra radio, de Frontera, que ha llevado adelante procesión y misa, ¿no? Luego hubo un brindis donde la gente ha disfrutado de chocolate, bollitos, gaseosa y demás. Lo que sí nos hemos enterado a partir de él en primera persona, Alberto Nieto preside hoy la pastoral de la Capilla San Francisco y obviamente se está trabajando de una manera importante. Por ejemplo, nos contó que están llevando adelante todas las acciones necesarias con las rifas, algunas ventas de pollo y otras cosas más para conseguir los fondos para terminar la sacristía. Así que bueno, esto es un hecho interesante a tenerlo en cuenta y por supuesto tenemos que acompañar. 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Dale, lo escuchemos a Alberto que nos cuenta cómo se ha desarrollado la fiesta y aparte esto, ¿no? Para que colaboremos, para que ayudemos, para que se pueda terminar la sacristía, que lo están haciendo sin pedido alguno a ningún político, ninguno se acerca a decir nada. Así que bueno, en este caso lo están haciendo como quien dice a pulmón.
1: La Capilla de San Francisco, con todos estos vecinos del barrio, que ahora están a la hora del brindis, porque ha pasado ya la procesión y misa en pos de lo que es un nuevo festejo de este patrono de acá, de nuestro querido barrio San Francisco, y estamos con Alberto, que es un referente del barrio, para que nos cuente un poquito cómo han vivido esta fiesta. Alberto, buenas tardes, ¿cómo te va?
2: Hola, profe, buenas tardes. Sí, bueno, debo decir que estoy al frente de la capilla como presidente. Tenemos una comisión directiva hermosa, donde está la secretaria, tesorera, exactamente, todo completo, como corresponde, ¿no? Y hoy 4 de octubre es un día particular, un día de mucha alegría, de gozo, de felicidad, porque estamos conmemorando el día del santo patrono San Francisco de Asís. Este santo que nos dejó un gran ejemplo de vida, de humildad, de amor a Cristo. Entonces todos estos días de novena le hemos pedido a Él que nos ayude, que nos dé fuerza, que nos dé energía, porque tomado de la mano de Él, vamos a ir a la gracia de Jesucristo. Y nosotros, los hijos de Dios, debemos entender que Cristo es el único que nos puede salvar, es el Mesías, es el Emanuel, Dios con los hombres, es el Señor que nos enseña a vivir la vida. Así que mire, profe y oyente, ¿no?, que si muchos de nosotros hicieran lo que Jesús nos enseña, y la vida sería distinta. Pero hemos rezado por todo.
1: Muy bien, sí. Una linda reflexión donde seguramente con toda esta comunidad, Alberto, durante 9 días han participado de la novena, cuyo objetivo han tenido un lema en particular para este año.
2: Pero sabemos que tenemos una orientación desde el Vaticano, que este año es el año de San Francisco. Es por eso que nosotros hasta ahora hemos mantenido más o menos durante la semana 4 días abiertas la capilla, donde nos juntamos a rezar, a hacer una jornadita y hablar cosas bonitas, ¿no? Justamente el padre en la reflexión de hoy decía del viñador, del buen viñador, que cuida su viña, que da una fruta dulce, rica, y bueno, eso nos enseña el Señor hoy en este día nosotros, que tenemos que ser buenos obreros de la viña del Señor, y de esa forma tener ese amor, esa humildad, ese sabor en cada una de nuestras familias, de nuestros hogares. Más allá que estamos viviendo estos momentos duros, ¿no? Es duro, pero el Señor nos convoca. Si nos tomamos de la mano de Él, es distinto vivir en esta tierra bendita que nuestro Padre Dios nos ha regalado.
1: Bueno, de hecho, la vivencia ha redundado también en la entrega de reconocimiento a un montón de personas, vecinos que colaboran y son fieles a esta tradición de la fiesta de San Francisco, ¿no?
2: Sí, hemos entregado 4 reconocimientos. Le comento que el año pasado hemos entregado 10 reconocimientos a gente que está casi permanente en esta capilla, colaborando, haciendo lo que Jesús nos pide, ¿no? La obra. Sabemos rezar, cantar, orar, meditar, pero está faltando la obra, que es hermoso, hacer cualquier cosa. En nuestra capilla nosotros ahora haciendo la sacristía, y la estamos haciendo a pura sangre, nadie nos ayuda, estamos haciendo beneficio y estamos haciendo la pura sangre. Por eso, esa es la obra que nos pide el Señor, y la estamos haciendo y la vamos a terminar con la fuerza y la ayuda de San Francisco. Y hoy en este día hemos entregado 4 reconocimientos a catequistas, al músico que tenemos, y después tenemos un pintor y un letrista que siempre nos presta servicio acá en San Francisco. O sea que ha sido un día hermoso.
1: Qué lindo. Sí. Bueno, Alberto, seguramente hoy es el día de San Francisco, pero la intención es verdaderamente que esté latente luego de la espiritualidad, de que la gente concurra a misa, que traiga a los niños. Veo muchos niños y esto es realmente alentador, ¿no? Y más con este acontecimiento tan importante que vamos a tener, la llegada del Santo Padre a la Argentina, así nos debemos preparar.
2: Seguramente que sí, hermano. Nosotros, la humanidad del mundo, debemos entender que Jesucristo es nuestro maestro, que debemos escuchar, nos enseñe Él, y nosotros debemos ser obedientes. Sí, estamos acá, nosotros, no es día novena, esta fiesta de San Francisco. San Francisco medio que nos movió un poquito para que movamos nuestro corazón, no lo dejemos cerrar. Hay muchos corazones que están muy cerrados, dormidos, muy quietos, y el Señor Jesucristo no quiere eso. Quiere corazones enérgicos, atentos, enérgicos, para que siempre lo glorifiquemos a Él. Esto no cuesta plata, hermanos, cuesta la voluntad de cada uno de nosotros. Y lo digo por experiencia, en esos 30 años que llevo en mi servicio, y en él puedo decir misión, a mi Señor Jesucristo, queridos hermanos, que la vida tomada de Jesús, la mano de Jesús y de la Virgen María, la vida para nosotros es distinta. Es algo distinto, muy bonito y hermoso.
1: Muy bien, Alberto, felicitaciones. A seguir trabajando ahora como responsable de esta comunidad religiosa del barrio tan popular como es este barrio San Francisco, y a que los vecinos, ¿no?, se sumen cada vez más a esta posibilidad de orar en estos tiempos difíciles que vamos a vivir, ¿no? Principalmente.
2: Seguramente que sí, por eso. El Señor, está clarito, el Señor nos dice a todos: vengan a mí todos los cansados y agobiados, que mi yugo es suave y liviano. Y está el altar, donde dice, nos convoca a todos, donde todos somos convocados y nadie desplazado. Te puedo asegurar, profe, que esto es algo hermoso, muy bonito, así que debemos aprovecharlo, hermano. Esto lo podemos hacer ahora en la tierra, después ya no, todo tiene su tiempo. El Señor Padre Dios, mejor dicho, nos da un tiempo para que nosotros nos manifestemos y le digamos que sí, que lo amamos, que lo queremos y que lo necesitamos. Y les puedo asegurar nuevamente que todo esto es distinto.
1: Muchas gracias, Alberto, un gusto compartir como siempre con ustedes.
2: Bueno, voy a despedirme pidiéndole a San Francisco la intercesión para que derrame infinita bendición en todos, hermanos, que vengamos a la capilla. Ahí está el Señor con su cuerpo para que nosotros lo recibamos y vamos a nuestras casas, a todos lados, a llevar este gozo, esta felicidad.
1: Muchas gracias, Alberto. Bueno, ahí está Alberto, vamos a ir a mostrarlo al Santito. Los vecinos están disfrutando. Ahí está la puerta. Esta festividad es una tradición de este barrio. Acá está el amigo Gabriel.
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Señoras y señores, ahí escuchamos la palabra de Alberto Nieto, nuevo responsable de la Pastoral de San Francisco, contándonos acerca de esta festividad tan bonita y bien organizada que se realizó en el barrio homónimo, ¿no? Así que bueno, lamentablemente no tenemos más tiempo, solamente dar cuenta acerca de... luego de más de 80 años de trayectoria, cierra su puerta a Zapatería Nader, a quien, les tengo un tremendo afecto. Han sido nuestros anunciantes, han integrado nuestra cartera de anunciantes durante muchísimos años, y a quienes les agradezco, ¿no?, de habernos acompañado y que haya sido así, pero que nosotros también hayamos sido parte de lo que ellos pretendían, ¿no?, a partir de lo que se publicitaba, que la gente pueda ir a comprar. Pero bueno, lamentablemente la realidad marca otra historia. Las pocas ventas, la competencia desleal. Casi el 90% de los comercios dedicados al rubro de calzado y indumentaria venden marcas apócrifas, donde nosotros como sociedad somos parte cómplice, porque compramos, ¿no?, por una cuestión de abaratar costos, donde ve los carteles en las calles donde dicen dos pares de zapatillas por 30 lucas, por más ordinarias o por más baja calidad que tengan. La gente puede llegar a paliar la necesidad de mandar a sus hijos al colegio con una zapatilla de baja calidad, pero de alguna manera van con zapatillas nuevas por un par de semanas, de meses, lo que le dura. Dos pares por 30.000 mangos los pueden darle un par para 3 meses y después otro par para otros 3 meses, que más o menos dura la etapa escolar. Así que, y también para adultos, ¿no?, que inclusive la gente también lo compra. Así que bueno, todo esto, un menjunje de cuestiones, llevó a la familia Nader, hoy bajo la tutela del doctor Bassani también, a cerrar, a la decisión de cerrar sus puertas, ¿no? Así que bueno, lo lamentamos muchísimo. Yo le contaba el otro día a Horacio recuerdo claramente a doña Lidia, ella estaba instalada ahí como dueña, y claro, su hija Sofía, la doctora, la acompañaba en la tarde, ¿no?, porque en la mañana obviamente trabajaba como jueza, y en la tarde estaba ella y qué sé yo. Yo me acuerdo cuando iba a cobrar la publicidad, la doctora me decía: bueno, Ebre, ya basta, no haga más publicidad, porque no se puede pagar. Y doña Lidia detrás de ella me hacía seña que no le diera importancia y que yo siga. Así que bueno, eran los enojos del momento cuando le iba a cobrar a la doctora, porque ella también ha tenido un montón de consideración, o cuando yo le decía: doctora, hay que reajustar esta tarifa porque estamos, sí, no hay problema, que sí. Así que bueno, siempre muy buena onda. Y bueno, y después del fallecimiento de la doctora, bueno, ha quedado al frente Fede Páez, quien como una parte más de la familia se hizo cargo de esa empresa, llevando adelante su tarea de una manera muy responsable, ¿no?, con una joven que también la contrataron para ser parte del personal de atención. Pero claro, indudablemente los números no dan, y cuando los números no dan hay que pensar de cambiar la matriz de venta, no sé, hay que hacer algo. Así que bueno, lamentamos, y bueno, que sirva el chivo para decirles que están haciendo todo un descuento del 50% de todo lo que allí hay. Así que bueno, en ese sentido es para que la gente lo pueda aprovechar, ¿no? Así que bueno, señores, esta situación, indudablemente la falta de circulante, está trayendo como consecuencia, digamos, un parate económico en lo comercial y todo lo demás.
Lo que sí, como noticia también, y la vamos a abordar mañana, si obviamente Dios lo permite, hoy hizo una publicación en las redes sociales, Tableta Palacio, uno de los responsables del sindicato ATE, quien puso de manifiesto su descontento respecto a la amenaza, según lo que él dice, que le hicieron los trabajadores del Estado, por parte del Estado, por parte obviamente del gobierno, dando cuenta que deben apurar su pase a jubilarse, porque si no le van a retener los haberes. La verdad que suena a tremendamente feo esto, ¿no? Recordemos que la gran mayoría de los que tienen más de la edad para jubilarse, 65 los hombres y 60 las mujeres, no se jubilan o no pasan a disfrutar del jubileo, que sería verdaderamente lo importante, a pesar que la gran mayoría de ellos no trabaja, porque me acuerdo con la pandemia se hizo un decreto donde se ponía de manifiesto para aquellos agentes municipales del Estado provincial que estuvieran sujetos a la posibilidad de perjudicar su salud, un contagio y todo lo demás, que se quedaran en su casa por la edad, ¿no? Bueno, de allí ese decreto tengo entendido que no volvió hacia atrás, es como que está vigente. Y al margen de no estar vigente, indudablemente muchos de los trabajadores que tienen más de 65 años, los varones, siguen como activos por el tema de la quincenita. Mucho más allá, el gobierno provincial dispuso que aquellos que se acojan al beneficio de la jubilación, que hoy están 500 lucas con el bono ese de 70, la mínima, más 120 la quincenita, se hacen 620 mil pesos. Y no sé si a los retirados, jubilados, les pagan los 50.000 chachos, porque eso sería ideal, ¿no?, que les pague. Bueno, los 620.000, si les pagarían los chachos, sería 670, y ahí sería medio como que compensando con lo que hoy cobra un activo, que tengo entendido que está por sobre los 700.000 pesos. Entonces, pero claro, esta amenaza de quitarles el salario, o retenerles el salario si no se acogen, me parece que es demasiado duro para los tiempos que se viven, ¿no? Y acá Tableta puso, está claro como el agua, Milei despide trabajadores cerrando miles en fábrica, y en La Rioja amenazan que se jubilen de prepo o les retienen el sueldo de limona que pagan. Y ahora hacer los que se retiren a la fuerza, que parezca voluntario. Por favor, trabajadores provinciales, no caigan en esta trampa, que será hambre para mañana. Bueno, esto es lo que de alguna manera dice el secretario de ATE en relación a que no hagan lugar. Pero ¿cuál es la defensa que hace? ¿Qué defensa hace el gremio para que aquellos que no acaten la medida no les quiten o les retengan el salario? Porque de verdad, por ejemplo, acá en Chilecito, con una actitud tremendamente persecutoria y autoritaria, el gobierno municipal ha decidido quitarle el salario y hasta cesantear a una medio centenar de personas que no coinciden con su política de gobierno y bueno, todo lo demás. Entonces ahora el gobierno provincial está realizando esta historia, ¿no?, de apurarlo a los trabajadores para que se jubilen. Si bien es cierto, por ahí no deja de ser válido para achicar el Estado, porque los que se jubilan pasan a ser parte de la caja nacional, es decir, ya el gobierno se desentiende. A ver, si llegan a jubilar en la provincia 10.000 agentes que están en edad de jubilarse, son 10.000 sueldos que no va a pagar el gobierno, a pesar que seguramente esas bajas van a tener sus altas, ¿no?, con los jóvenes que vienen en búsqueda de alguna respuesta por parte del Estado. Así que bueno, este es un tema que verdaderamente preocupa y que indudablemente alguien tiene que salir a decir qué es lo que realmente
está pasando, ¿no? Porque esto ya se conoció hace un par de días, y que hoy casamiento de gremio empezaron a cambiarlo, ¿no? Bueno, listo. Señores, señoras, exactamente 36 minutos de la hora 22. Dice, a ver, veníamos bajando, para don Abraham. Estamos oscuro, dice, está muy oscuro, dice. Cuando íbamos, luego estamos. Vieron pasar a los bomberos, parece que me está diciendo. Todo, la oscuridad en la zona del Santa Fiorentina, las talas, es eso. Mirá su oscuridad. Bueno, ahí se ve la baliza de los bomberos que casualmente estaban haciendo alguna tarea. ¿Qué hora ha sido esto? A las 21:06. Bueno, a ver si explicás mejor que lo que pasó, Chango. Bueno, a ver si acá hay una. Siniestro vial, ahí está. A las 17:50 se registró un siniestro en la calle San Vicente Roque Lanús. Ah, no, yo creí que era esto de la montaña. Donde por razones tratan de establecer, colisionaron un automóvil, una motocicleta. El conductor del automóvil, apellido Millicay, mayor de edad, manifestó circulado por calle Roque Lanús en sentido cardinal este-oeste, cuando impacta con una motocicleta Brava que se plazaba norte a sur, provocando la caída de sus ocupantes a la cinta asfáltica. A raíz del impacto, la conductora motocicleta, de apellido Rodríguez, mayor de edad, su acompañante, su hija, de igual apellido, de 20 años y una menor de 2 años, fueron trasladados al hospital. El personal realizó de seguridad vial la alcoholemia correspondiente, resultado negativo. Respecto al saludo de conductora, la motocicleta presentó herida cortante de cuero cabelludo, por lo cual recibió 5 puntos, además de escoriación en la mano y tobillo derecho. En cuanto a su acompañante, presentó escoriación en el hombro, el cuero cabelludo, y la menor, sometido a estudios médicos, incluida tomografía computada, sin evidenciar alteraciones, presentó escoriaciones y quedó en observación en el área pediátrica. No dice acá si iban con casco o sin casco, eso no dice nada el informe policial. Y acá al lado de la moto no se ve casco alguno en la foto, así que no se sabe con precisión si. Bueno, lo que debe hacer la gente del Consejo Deliberante, urgente determinar que la calle Roque Lanús, entre Pelagio de Luna y San Román, sea de mano única, sentido este-oeste. Esa calle estacionan de doble mano, estacionan una mano hacia el norte y hacia el sur. En consecuencia, lo que deben hacer es determinar determinar el sentido único de este a oeste, es decir, desde la avenida Pelagio de Luna hacia la calle San Román. Ya no admite, porque quienes quieran bajar también lo pueden hacer por Gobernador Mota, o en su defecto lo pueden hacer por Vidaleras. Esa también tiene doble sentido. Así que este es un verdadero lío, cuando van bajando los autos que vienen por San Román, inclusive aquellos que vienen por Roque Lanús, también se mandan por ahí. Los que vienen del barrio de San Francisco se mandan por ahí para Roque Lanús. Entonces deben hacerlo con sentido este o este, y listo. Quienes vengan por Roque Lanús de la parte del barrio de San Francisco, que bajen por José Hernández hasta Gobernador Mota, o si no, por Vidalera, que los deposita en la Pelagio de Luna o en la Castro y Bazán para venir al centro. Así que esto lo deberían hacer de una forma urgente los concejales. Muy bien, bueno, señores, vamos con los datos del tiempo. 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
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En la ciudad de Buenos Aires, temperatura 18 grados, cubierto con lluvia en la hora anterior. Está lloviendo muy fuerte en la zona norte, centro-norte de Entre Ríos, en la parte central de Santa Fe y en la parte centro-norte de Córdoba. Ahí está marcado como con lluvias muy fuertes. Está nublado también en gran parte del NEA, en el NOA también, y Cuyo también con nubosidad, las únicas provincias que están sin nubes, Santa Cruz y Tierra del Fuego. Las Islas Malvinas está nublado. Bueno, en La Rioja la temperatura actual es 25 grados, algo nublado con relámpago sin trueno. Ah, mira vos, los riojanos van a tener lluvia. Para esta noche se esperan lluvias en la ciudad capital con 40% de probabilidad. Para mañana jueves 15 de mínima, 20 de máxima, lluvia durante todo el día en La Rioja. Qué bárbaro, che, cómo no cae la lluvia acá. Que caiga la lluvia, que caiga la lluvia. Sería realmente espectacular que llueva un poquito por la sequía que tenemos. ¿Hace cuántos días que estamos con sequía? Bueno, la temperatura actual en la ciudad de Chilecito, 17 grados, con el cielo parcialmente nublado. Al menos para las próximas horas no dice nada, ninguna lluvia acá. Pero bueno, para esta noche el cielo parcial a mayormente nublado con 10% probabilidad de alguna precipitación. Para el jueves, 12 de mínima, 20 de máxima, el cielo mayormente nublado en la madrugada y en la mañana, mientras en la tarde se prevé lluvia con 40% de probabilidad. En la noche mayormente nublado con algún chaparrón también. Y cerramos la semana hábil el viernes. Escuchen bien la temperatura del viernes. Es una locura, loco, este niño, niña, quien sea, loco. 3 grados va a ser la mínima del viernes. Dejate de joder. Bueno, y la máxima 18, el cielo mayormente nublado durante la madrugada y la mañana, en la tarde parcialmente nublado. Pero bueno, el sábado mejora la temperatura mínima, pero la máxima desciende. La mínima va a ser de 12 y la máxima será de 14, el cielo parcialmente nublado. El domingo 11 de mínima, 22 de máxima, con el cielo parcialmente nublado en la mañana, mayormente nublado en la tarde-noche. El lunes con 13 de mínima, 17 de máxima, con cielo mayormente nublado. Y el martes 12 de mínima, con 19 de máxima, con el cielo mayormente nublado. La pipeta, che, son temperaturas realmente agradables, pero no se condicen mucho con la verdadera primavera, ¿no? Bueno, habrá que aguantar esa historia. ¿Qué vamos a hacer? Tendremos que disfrutarla a la primavera de como sea, ¿no? Sentí.

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Che, tengo que ir a conversar con Franco, que me tiene un centro, loco. Una misión de Estados Unidos llegó al país para concretar la inversión de 7.000 millones en el corredor Los Andes, Andes Atlántico. Funcionario del Departamento de Estado y EMI Exim Bank aterrizaron en la Argentina semana después del anuncio del plan y fueron recibidos por el embajador Peter Lamela y el canciller Pablo Quirno. Vienen decididos a empezar a negociar esta inversión de 7.000 millones para el corredor Andes Atlántico. Bueno, siguen las lluvias, el mal tiempo en el AMBA, la inesperada decisión de Pablo Giral tras el retiro de Messi de la selección. No va más. Que se retira también como periodista. Bueno, el escenario global jugó en contra de los activos argentinos, volvió a subir el riesgo país. Murió a los 81 años el cantante de Mi Viejo, referente argentino de la canción popular Piero. El último y emotivo posteo de Piero antes de su muerte. Milei volverá a viajar a Estados Unidos, nuevas señales de apoyo de Trump ante las elecciones de medio término. Bueno, Fuchshoff, la respuesta de Galperín al alcalde de New York por el aniversario de los atentados a Israel. Emotivo homenaje de la Embajada de Israel en Argentina, 3 años al horror del 7 de octubre. Granizo gigante y fuertes tormentas, el temporal que afectó a 10 provincias. Y acá dicen que no va a llegar el fenómeno. Ah, dale nomás, ya vas a ver. Juicio por vialidad 2, un testigo reveló sobre precios en las obras de Santa Cruz. Hoy día estaba viendo un video de un tipo de Neuquén, que está re caliente, debe ser que están en campaña, ¿no? Pero bueno, al margen de eso, habla del afano manifiesto de la obra pública. Dice que para salir o entrar a Neuquén, algo así, tenés que demorar más de media hora, cuando eso lo puedo hacer en 5 minutos, porque a la guita se la afanaron el gobernador y todos los que están en la historia. Y realmente esto no se puede creer, ¿no? Qué manera de ver chorros, loco. Hay muchos chorros en el estado y obviamente este es, a ver, yo creo que lo escuchen porque es realmente espectacular. Lo que dice, no, tampoco, pues no sé, vos sabés que yo los bajo y después me olvido dónde, porque realmente son espectaculares lo que dice esta gente, ¿no? A ver, déjame que lo estoy buscando. Total, es para los que se quedan a deshoras acompañándome. Ah, esto también es muy importante, ¿no? Que no lo abordé y tiene que ver con una denuncia que está en el ámbito del juzgado que conduce el doctor Jorge Jalil, el magistrado, sobre un abuso sexual con acceso carnal en un viaje de estudio ocurrido en el año 2019 en Bariloche, donde una joven de nuestra ciudad, quien arrastró años de depresión severa, 6 años después del viaje egresado, la víctima ratificó en la justicia la dura denuncia por abuso sexual con acceso carnal contra su ex compañero, detallando una secuencia de engaño, encierro y violencia física. De acuerdo a la declaración brindada en el juzgado que conduce Jorge Jalil, en la madrugada del 25 de diciembre del 2019, El joven la invitó a la habitación 609 del hotel Lago Sandino, asegurando que habrá una reunión grupal, un after. Al ingresar, la joven advirtió que las luces estaban apagadas, no había nadie más, y que el acusado cerró la puerta inmediato para evitar que saliera. La denuncia sostiene que ante los intentos del acusado por besarla, ella se resistió efectivamente y le advirtió que no quería tener relaciones. Según el relato judicial, el joven la tiró a la cama, forcejearon hasta caer al piso, la subió a una mesa por la fuerza y la accedió

finalmente contra su voluntad, ignorando su súplica. Tras la agresión, la víctima logró destrabar la puerta y escapar en estado de shock, pidiendo auxilio a sus amigas a través de mensaje. Días después, el denunciado habría enviado un texto de WhatsApp pidiendo perdón, justificando que nunca había pasado algo así. Prueba que forma parte del relato incorporado en el expediente judicial. El impacto del hecho obligó a la joven a abandonar Chilecito e irse a estudiar a Córdoba por el aislamiento social y las burlas. Ante el juez, relató entre lágrimas que el trauma le provocó estrés postraumático crónico y 3 intentos de suicidio, incluyendo episodios donde mezcló, bueno, algunas pastillas. Esta historia me truncó la carrera y un montón de posibilidades. La causa está formalmente caratulada como abuso sexual con acceso carnal mediante violencia física, con la reciente ratificación presencial de la víctima, quien al momento el 8 tenía 17 años, hoy 23. El juez Jalil avanza con el proceso penal contra el joven acusado. La cuestión es de que, obviamente no se conoce quién es el joven acusado, que ha provocado este tremendo daño, ¿no? A esta jovencita, que ha sido vilmente engañada, según lo dijo la propia chica, al momento de haber sido de ratificar su denuncia en el ámbito del juzgado de Jorge Jalil. Muy bien, bueno, señores, ¿cuánto? 52 minutos. Te estaba leyendo estos títulos, ¿no? El vicerrector de la UBA le exigió al gobierno usar fondos en organismos, el edificio ni empleados, sin edificios ni empleados para financiar las universidades. Estudiantes universitarios realizaron una sentada en el Palacio Pizurno para pedir por la ley de financiamiento y fueron desalojados. Lotoqui volvió a declarar en el juicio, cuestionó las pericias médicas y las pericias y defendió el metacrilato, era la vedette del momento. Murió María Carmen, la inquilina de 87 años que fue desalojada y reavivó la crisis de las viviendas en España. La carta de Messi tras la despedida, me quedaron muchas cosas por decir. El desconocido gesto de Messi con los empleados de la AFA que reveló un ex ayudante de Sabela. La mamá de un jugador de la selección se quedó con el poncho que usó la Sole. Claro, él le intercambió al poncho por la campera. Un viaje de 10.000 kilómetros, el último baile, el recuerdo de Qatar. Los mensajes de los hinchas para Messi. El entrenador de Benin habló a un punto negro de la despedida de Messi. No nos dieron nada. Bueno, Nissan terminó de vender su negocio en la Argentina. Tras la fuerte caída de julio, la industria y la construcción repuntaron en agosto. Y acá el Loro Espanzano dice Creja. Super Niño, las 5 medidas urgentes que proponen los científicos climáticos para preparar al mundo. ¿Escucharon eso? Las 5 medidas urgentes que proponen los científicos climáticos para preparar al mundo. Bueno. Denunciaron a alumnos de un colegio por crear imágenes de compañeras desnudas con inteligencia artificial y las venden los changos. Las jueces votaron el jueves para renovar representante del Consejo de la Magistratura. Alemania, 30 días después del cambio, ¿qué cambió desde el terremoto de Alice Weidel? Bueno, ahí nomás, sí. No tengo más, hay mucho más, pero la dedicatoria de los hinchas de River que dejó Messi la camiseta de despedida. Con un guiño al Balón de Oro, el emocionado video de la AFA para Messi tras su despedida. Te amamos. Bueno, Google, Meta, Elon Murphy invierten $300 millones para crear una célula virtual. ¡Ah, la pipeta! Una canción de los compañeros le cantaron a Messi. Ahí está la canción que decía, che. Vendían tour desde Misiones para despedir a Messi y promocionaban las entradas por TV. ¿Cómo cayeron? ¡Qué bárbaro, loco! El mensaje de Cristiano a Messi está su retiro. Todo mi respeto para vos, le decía al mejor jugador del mundo, ¿no? La nueva embajadora de Israel le agradeció al gobierno por su apoyo contra el terrorismo y se reunirá con Milei. Bueno, ahí está entonces un poco de información. Yo creo que la escuchen a la canción casualmente le dedicaron los jugadores a Messi.
cuando iban en el colectivo, y decir, pensalo una vez más, creo que se llama, ¿no? No te vayas, pensalo una vez más, la canción que le cantaron los compañeros de Messi a bordo del colectivo mientras iba transitando desde el predio de Ezeiza hacia el estadio de River. Sentí.

No te vayas, qué lástima que no se hubiera liso antes para que el estadio le cante ese. No te vayas, pensalo una vez más. La verdad que tremendamente emocionante. Bien, señoras, señores, nos vamos. Ha sido un gusto estar con todos ustedes. Nos reencontramos, si Dios quiere, con Horacio mañana, la nueva mañana. Y nosotros a partir de la hora 20:15, recuerde que nos quedó la licenciada Karen Navarro, el comisario Marcelo de Simone, nos quedó la licenciada Liliana Castro, del doctor Federico Gordillo, la palabra de los vecinos de las tierras tomadas allá, que indudablemente y con qué sé yo, creo que el deseo de toda la comunidad es que el intendente vaya y se siente a conversar, que si hay alguna modalidad o forma de poder darle alguna solución, y si no, bueno, que de alguna manera lleve los argumentos necesarios para decir que lamentablemente no hay ninguna posibilidad de que el municipio les pueda otorgar, esas tierras. Bueno, que de última, yo creo que hace falta que vaya, ¿no? Así que, bueno, señoras, señores, nos reencontramos, si Dios así lo quiere, con una nueva propuesta del panorama, mañana a partir de la hora 20:15 pasaditas. Ha sido realmente un gusto estar con todos ustedes. Chao, hasta mañana.

0: al mismo día, del mismo año, con la misma hora y demás. Nos vamos a la pausa y volvemos.
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2: 11 de la noche, temperatura 18 grados, cielo cubierto. El gobierno quiere reactivar el Senado con la ley de salud mental y el tratado de patentes. La Casa Rosada prevé llevar ambas iniciativas al recinto mientras mantiene frenada la reforma política hasta cerrar un acuerdo con los gobernadores. El oficialismo empezó además a definir qué proyectos quedarán afuera de la agenda legislativa antes de diciembre. El FMI pidió más ajuste y alertó por los precios de la energía y las deudas públicas récord. La titular del organismo, Cristalina Georgieva, sostuvo que la inteligencia artificial impulsa a las economías avanzadas, aunque advirtió que puede profundizar desigualdades y elevar la demanda de energía. Asimismo, alertó que la combinación de deuda récord y altas tasas de interés exige planes de consolidación fiscal sólidos. El Papa León XIV llegó a Francia, cruzó a Trump por la IA y la censura a la prensa. Volvió a referirse al mal uso de la inteligencia artificial, pidió que se constituya una política de la ética de lo bueno para el discernimiento responsable de los usos de la tecnología.
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2: Para mañana, lluvias aisladas por la madrugada, luego nublado, mínima 14, máxima 18, temperatura 18 grados, cielo cubierto.
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0: 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Me encantó. Bueno, muy bien, seguimos contigo. Contame tus redes.
1: Bueno, Carta Natal Las Dos Torres, el Instagram de astrología, que subimos diariamente contenido de dónde está la luna en qué signo, los horóscopos más importantes, y a veces cuando me pongo creativo y busco a ver capaz que justo pues me preguntaron algo ese día o algo, y bueno, esto voy a hacer un video. Y uno de los videos últimos que hice, que gustó mucho, que si tenés tal planeta en todos los signos, o sea, si tenés Mercurio en Aries, Mercurio en Tauro, Mercurio en Libra. Y una de las que uso mucho en las redes es en un cuaderno ir escribiendo. A la gente le gusta mucho ese
0: contenido. O sea, no se te ve a vos. Se ve en tus manos.
1: Es medio feo yo para las redes, me parece.
0: Ay, qué boques. No, Dios mío, con tanto tarado que hay, que estudió los libretos por IA, los estudia, los dicen, ay, tú, que eres así. Y el otro, y se ríen. Dale, nene, dale. Déjame hinchar.
1: A la gente le gusta más una cosa, yo intento adaptarme al público.
0: Está bien, me gusta. Vos lo seguís, ¿no?
2: Sí, lo sigo y es súper, pero súper clara la información que da Javier siempre.
0: Síganlo, Carta Natal Las Dos Torres, y si quieren pedir la carta natal, ¿cómo tienen que hacer?
1: En el Instagram van a encontrar el link para comunicarse por mí por WhatsApp, pero si no, me pueden escribir al 11 26 76 49 64 y se comunican conmigo. O por privado, si no por mail, a astrolatorre2@gmail.com.
0: Ok, la gente con vos tiene el informe y también tiene la consulta.
1: Ahora sí, porque este año implementamos de a poquito mucha gente que se atendía antes, o el año pasado, con otras consultantes del equipo.
0: Con otras astrólogas del equipo,
1: bueno, ahora se están consultando conmigo. Y bueno, y la gente está viendo cada vez más, le gusta
0: ¿Y
1: más
0: ¿Y te gusta
1: eso.
0: Hacer la consulta?
1: Sí, si no lo hiciera, sí.
2: Javi, ¿y la revolución solar también todos los años se puede hacer?
1: La revolución solar es la actualización anual de la carta natal en el momento del cumpleaños. Abarca todo un año, desde tu cumpleaños hasta el próximo.
0: Es predictiva.
1: Claro. Describe cómo van a ser los distintos sucesos según los planetas, cómo están ese año y cómo se relacionan con tu carta natal. Y abarca también toda la serie de la vida, cómo va a estar ese año el dinero, cómo va a estar ese año el amor, cómo va a estar ese año el trabajo.
0: Así, perfecto.
1: Eso es lo que más le gusta a la gente consultar.
0: ¿Vos ya te hiciste la revolución solar? Sí, ¿qué te dio este año?
2: Y este año todavía no lo hice. Para mi hijo, y que le sirve un montón. Sí. En febrero le pedí a Javier y le sirve un montón. Yo todavía me la tengo que hacer.
1: Sí, obvio, te la vamos a hacer.
0: Obvio, te la tenés que hacer para saber. Yo este año me dio ascendente en Libra. Porque me fui a cumplir a otro lado para que no me dé ascendente en Virgo, porque ya que me la estoy aguantando a mi vieja, encima tiene ascendente en Virgo.
1: Porque depende de dónde cumplís los años, te modifica el ascendente de la revolución solar, ¿sí? Sí, lo habíamos hablado cuando fue tu cumpleaños.
0: Me encanta. Bueno, ¿y qué importancia tiene la luna y el ascendente en esa revolución solar? Porque van a cambiar.
1: Sí, cambian porque ¿qué pasa? La revolución describe, se basa en el momento en el que vos cumplís años, pero la astrología es el punto exacto donde el sol estaba en el momento de tu nacimiento. El sol estaba en grado 15, lo que decimos para la astrología, la posición, hablamos de grados, estaba en grado 15, bueno, hay que buscar este año en qué momento está en ese mismo grado. No va a ser el mismo horario de tu nacimiento, puede incluso ser el día anterior o el día siguiente si justo se dio la situación. y esto va a modificar primero la luna, porque la luna no va a estar en el mismo signo, lo más probable, y el ascendente también, porque también cambia el horario de nacimiento. Ahora bien, son
0: cambia el horario de nacimiento por revolución solar, no es que te cambió, vos naciste el mismo horario, lo que pasa que como la rueda del año tiene 365 días y un cuarto y la rueda zodiacal tiene 360 grados, hacemos meter los 365 días y un cuarto en 360 grados, por lo que igual cada día tiene un grado, 1,11113, sí. Entonces, bueno, se va corriendo, no siempre es igual.
1: Claro.
0: Eso para que lo sepan, ¿no?
1: Y bueno, y esos son los puntos principales a ver en una consulta de revolución solar, lo que más se modifica en la persona.
0: Para mí, cuando vos cumplís con un ascendente y una luna de revolución solar, realmente son como... Siempre me pasa esto, me pasa mucho en las consultas, de que la persona, no sé, se está separando de un Escorpio, ponele, y cumple en revolución solar con ascendente en Escorpio. Vos decís, pará, tenés que todavía transitar ahí algo que te está pasando ahí. ¿A vos te pasa eso?
1: Siempre la persona termina encontrando la
0: relación, sentido.
1: El sentido, porque por algo es esa revolución. La persona, todo tiene predispuesto para que vaya para un lado. Si la persona, no es que es capaz, si la persona capaz dice, no, mira, venimos queriendo tener hijos, ¿cómo se va a dar la revolución? Seguramente algo que acompañe eso hay.
0: Seguro.
1: Más si ya se la hizo.
0: Me pasó con un caso muy especial de alguien que hoy lo puedo decir porque va a ser, eso ya va a ser, pero vos sabés que le había salido una revolución con ascendente y luna en Escorpio. Que, a ver, si bien la luna en Escorpio es una luna fértil, ya el ascendente medio como te lo cuarta, ¿viste? El ascendente en Escorpio es, y va a costar. Bueno, y el primero, mirá qué loco, el primero del 1, o sea, el primero de octubre, hicieron el tratamiento, que es justamente el portal 111, que es suma 3. Y la carta que le di a Escorpio este año fue la 3, la fertilidad, que yo se la di a ella y le dije a C, que se la di también a mi amiga, bueno, las periodistas que están todas embarazadas, que Sole Largi, Viviana Vallés, Mercedes Mora, que no se embarazaban, todas tienen la carta de la fertilidad con los tres aumerios haciendo la estrella, tres aumerios para arriba, tres aumerios para abajo, haciendo la estrella de la vida. Y se le había dado esa carta y le había dicho, bueno, hace una limpieza hasta el día que haces esa inseminación y después arrancás con la carta de la fertilidad. Y justo lo hizo el 111 que le dio la carta 3. O sea que es como, para mí es, sí, va a funcionar, va a ser. Así que estoy muy contenta. Y eso también se ve en las revoluciones, porque a veces, en este caso, ella es de Aries, o sea, imagínate, hasta que casi finales, o sea, casi pasaron 6 meses de su revolución solar, se quería matar, pero bueno, le iba a llegar en el mientras. Encima se quedó embarazada sin darse cuenta, por suerte, porque eso ya te habilita que después te puedas quedar con tratamiento. Nada, esas cosas que se ven, ¿no? Y que son tan importantes, porque hay gente que de verdad necesita a veces tener ese bebé para sentir que logró. O sea, por suerte hay gente que todavía quiere tener hijos, como acá uno que tengo acá al lado.
1: Yo ya quiero parar.
0: Si podrías haber parado antes.
1: Ya con esto ya está.
0: Ya podrías haber parado antes.
1: Ya está.
0: Bueno, la carta natal habla del destino escrito o de posibilidades o herramientas que podemos aprender a utilizar. ¿Vos en dónde tenés la casa 5? Géminis, Sagitario, la casa 5 la tenés en Escorpio, claro.
1: Claro.
0: Por eso tenés tres, por eso sos fértil.
1: Dios
0: mío.
1: Donde metí el aguijón.
0: Ay, Dios.
1: Bueno, esto está bueno, que vos preguntás, ¿dónde es la casa 5? Y pasa mucho que me gusta recalcar que nosotros cuando hacemos las consultas y todo, igual miramos la carta, igual nos apoyamos en el libro, porque es tanto el contenido, las casas, los signos, los grados, los planetas, que vas a encontrar que estamos leyendo, que estamos viendo, porque no queremos decirte algo malo, inventar o sanatear. Yo por mi parte, por ejemplo, no tengo problema de decir, mira, no, déjame que veo bien, que me acuerdo cómo era esta conjunción, esto, porque es
0: Sí, una
1: es una matemática
0: una
1: importante.
0: Conjunción Sol-Urano, no es nada simple de poder explicarle a la gente.
1: No es nada simple, entonces a veces uno no quiere decir algo mal o decirle algo a la gente que capaz se malinterprete, entonces nada, bueno, siempre
0: sí,
1: estoy
0: con la...
1: Sí,
0: porque la gente escucha con mucha, receptividad. ¿No?
1: Sí. Y además, mira, si me pongo a contar, las tengo todas en la computadora, las cartas. Debo haber hecho, de los 9 años que estoy trabajando con vos, 20.000 cartas. Ni la mía me acuerdo de memoria.
0: No, la tuya te la tenés que acordar de memoria. Todos nos tenemos que acordar de memoria, todo, porque también, si vos te acordás de memoria, también aprendes a usar las lunas, aprendes a usar los tránsitos, si vos sabés en qué grado tenés el ascendente, vos sabés en qué momento el sol va a pasar, porque si vos, por ejemplo, tenés un sol, en un ascendente en 13 grados de Virgo, como yo sé que el sol me va a pasar recién más o menos el 2 de septiembre, no me va a pasar antes del 2 de septiembre, cuando entre el sol en Virgo, no va a hacerme un buen aspecto a mi ascendente. Entonces, todas esas cosas hay que aprenderlas. Si te gusta la astrología, hay que aprenderlas. Bueno, Javier, fue un placer. Pero nos quedaron un montón de preguntas. ¿Venís el viernes?
1: Sí, vengo el viernes, sí.
0: Que Graciela te va a seguir haciendo todas estas preguntas.
1: Sí, escuché que parece que hay un partido de Boca.
0: No. El partido de Boca termina 21:45 y hacemos Santas Brujas. Y viene Graciela a conducir, viene Iris y venís vos a hacer la parte de carta natal, ¿sí?
1: Genial, dale.
0: Así que nos vamos a una pausa, lo despedimos a Javier.
1: Chao.
0: Y volvemos enseguida con las manitos que dejaste al 11-44-000-590.
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0: Creo que Jimena se equivoca con los capricornianos. Yo soy del 14, del 1, del 66 y estoy solo desde el 2007.
1: ¿Pero qué te la mandaste para estar solo, querido?
0: Y me gustaría la carta 8, si es posible.
1: No tenemos carta, hoy tenemos mano.
0: Agradecido.
1: No tenemos carta, hoy tenemos mano. Ya te dijo, está seco. Está seco en el amor. Y bueno, y salió. Está seco en el amor desde el 2007.
2: Sí.
1: ¿Viste que vos dijiste que era buena esposa y yo te dije no? Está seco en el amor.
3: Bueno, mala.
1: Soy mala, soy mala. Bueno, mira, mira lo que te traje. Te traje un dije que te manda Guille de Cipiedras, que es un dije especial, re lindo, para las personas que se dedican a los estudios, como vos, que sos maestra, porque es como una espadita de los estudios, se llama Cianita Azul, y se usa para dar exámenes, para trabajar la comunicación, ideal para el signo de Libra, ideal para el signo de Géminis para el año que viene, ya es un spoiler del año que viene, así que te traje, te la manda Guille, de Cipiedras, para que la tengas. Sí, porque vos que sos maestra y que tenés que trabajar con la justicia y la comunicación. Sí. Así que me encantó, padre, me encantó. Bueno, tenemos muchas manitos para ver. Vamos a ver qué puede hacer padre, porque hay un montón. Así que, bueno, es todo tuyo, padre. La gente mandó manitos al 1144-000-590. A ver.
2: Bien, acá tengo una manito que es de Luciana, que dice,
1: Luciana,
2: que es del 23 del 6 del 77,
1: sí,
2: es de Cáncer,
1: uh-huh,
2: me manda las dos manos.
1: Bien.
2: No, me manda la mano, está bien, me manda la mano derecha. A ver, Luciana, también, mira, es la mano muy parecida a la mano de Jimen,
1: mira,
2: porque es bastante estructurada en lo que quiere. Sí, mucho, vos te vas a dar cuenta, Luciana, cuando veas tu mano, que este monte de Venus es más chatito, no es abultado, no es... mira, hasta te puedo decir que no tiene el mismo color de toda la mano.
1: Mira, ¿y eso es, por qué?
2: Porque es más rígido para demostrar lo que siente.
1: Sos rígida, aflojame la rigidez.
2: Uh-huh.
1: Aflojame la rigidez porque si no, nada, no vas a poder encontrar nada. No me acuerdo si Luciana tiene novio, pero bueno, vas a tener que aflojar la rigidez, ¿sí?
2: Sí, sí.
1: Bueno, me gusta. ¿Y qué más tenemos? A ver, ¿qué otras
2: tenemos?
1: Manito.
2: Hola, Jime, soy de Avellaneda, las veo por TikTok. Es del
1: por
2: 11...
1: TikTok me viste un rato, o sea, no me podés ver por TikTok. Vos tenés que verme por Radio Continental. O sea, me viste por TikTok un rato, ahora te estoy contestando al Pepe porque no lo ves. O sea claro, tenés que verme por Radio Continental. Después lee esa, porque
2: okay,
1: si se pasó, bueno, mandó, pero bueno, tenés que vernos acá. Así que bueno, a ver la otra.
2: Y en la otra...
1: A ver.
2: Dice, hola Santas Brujas, hola Claudia, soy Amado.
1: Amado.
2: Este es mi monte, soy Amado del 31 de octubre de 1959. Y me manda una manito.
1: A ver, la manito de Amado. Amado, ¿cómo estás con el amor, Amado?
2: Amado.
1: Amado, qué problema, ¿eh?
2: Uh-huh. No te veo.
1: No te vemos, Amado. Estás sin amor,
2: sí.
1: Amado. Amado, te quedaste sin Amado. ¿Qué pasó con Amado? No tiene amor, tiene amor. ¿Qué pasó?
2: Mira, te puedo decir que en la línea del amor...
1: Ajá.
2: Algo está pasando...

0: Bueno, a ver.
1: Mira, Amado, a mí me parece que también lo mismo. La rigidez que hay, mucho...
0: Estás rígido, Amado, sí. Aflojate, Amado.
1: Mira cómo le saltan ahí las penas.
0: Las penas, te saltan las penas.
1: Ahí, muchas cosas que hay que decirlas en vez de
0: guardarlas. Así.
1: Sí.
0: Hay que decir las cosas que uno siente. Me pasa esto. Viste que a mí, personalmente, me pasa que cuando, ya no tanto porque ya soy grande, pero cuando recién era más joven y demás, yo cuando me enojaba con el amor, con alguien o lo que sea, yo sentía que por las manos se me escapaba algo.
1: Sí.
0: Se me escapaba como el amor.
1: Sí.
0: Se me escapaba, sentía como que se me iba.
1: Bueno,
0: y bueno, Peduto decía, vos estás loca. Digo, te estoy diciendo que se me va el amor.
1: Sí.
0: Me decía... Estás loca, no te puede pasar eso. Bueno, yo lo sentía.
1: Claro, por supuesto.
0: ¿Y no se puede sentir eso?
1: Sí que se puede sentir. Y uno de los de las características más importantes es cuando estamos nerviosos.
0: Uh-huh.
1: Donde nos damos cuenta, empezamos con las manos, o se nos hielan las manos, o nos empiezan a transpirar, o también sentimos mucho calor.
0: Uh-huh.
1: Manos. Pero siempre
0: totalmente.
1: Es un signo.
0: Totalmente.
1: Bueno. Otra manito.
0: A ver,
1: dice, hola Jime y hola Padre. Mañana respondemos todo con las cartas.
0: Mira.
1: Mando mi mano derecha y les mando
0: gris.
1: Muchos besos.
0: Mira.
1: Soy Gris.
0: Muy bien.
1: Bueno, Gris.
0: A ver, Gris, ¿qué a te ver. Sale?
1: Bueno, Gris tiene una línea del amor. Decime,
0: hay
1: Gris,
0: muchos
1: que no
0: amantes.
1: Está tu marido al lado.
0: Por favor, que salga tu marido. Saca a tu marido.
1: Sí, que no escuche. Pero bueno, Gris es...
0: amante fogosa.
1: Excelente amante fogosa. Se
0: pero
1: nota en su
0: Gris.
1: Mano.
0: Sí. Se nota en la mano.
1: Sí, totalmente. Y aparte fue una persona... que desde muy chiquita...
0: Tuvo muchos novios.
1: Sí, pero fue muy querida, desde los padres la quisieron mucho.
0: Demasiado, capaz.
1: Sí.
0: Medio como que... Medio la sobreprotegieron.
1: Puede ser.
0: Muy bien, muy bien.
1: Pero muy linda la mano. Me gusta el Venus ese, cómo hace eclosión en su mano.
0: Mira.
1: Me gusta.
0: Muy bien.
1: ¿Otra manito?
0: A ver, otra manito.
1: Dice, buenas noches, Clau y Santas Brujas. Soy Gi
0: sí.
1: Martínez.
0: Ok, a del ver.
1: Del 9 del 4 del 90.
0: Del ¿cómo? 9 de abril, sí.
1: Como siempre, antes de ir a dormir, escuchándolas y viéndolas.
0: Qué linda.
1: Besos y abrazos.
0: ¿Y qué dice? A ver, la mano
1: ahí
0: de
1: en
0: G.
1: el fondo estás vos.
0: ¡Ay, qué linda!
1: Me
0: esa
1: gusta.
0: Pásamela, así después
1: sí.
0: la subo.
1: Me gusta esta mano, porque demuestra que es una persona que ha luchado mucho por el amor, mucho por el amor, pero tenés una flexibilidad terrible y una dulzura muy, pero muy importante. Se muestra en tu línea redondeada.
0: O sea, es que es Ariana, pero no parece Ariana. Es de las Arianas buenas.
1: Debe ser, porque...
0: No sé, no parece esas Arianas, viste, de ay, te voy a... No.
1: No.
0: No.
1: Pero se nota en sus líneas.
0: Uh-huh.
1: Sus líneas son redondeadas, muy lindas.
0: Me gusta. Bueno, tenemos otra mano, ¿no?
1: Sí, tenemos un montón.
0: A
1: dice,
0: ver.
1: Buenas noches, soy Lorena, del 25 de septiembre del 82.
0: Ok.
1: La Libriana.
0: A ver.
1: Bien. Esta Libriana está mostrando un monte de Venus...
0: medio seco.
1: Sí.
0: Ya le veo la cara,
1: sí,
0: padre.
1: Sí.
0: Se le secó el monte.
1: Pero vos vos cambiás amor por seguridad. No te conformes solamente con estar bien porque es así lo que estipula la vida. No, busca el amor.
0: Busca el amor.
1: Sí.
0: Qué difícil, ¿no? Porque hay gente que no sabe lo que es el amor.
1: Sí.
0: Para hay mucha gente que el amor es la seguridad.
1: Eso, exactamente, Jimé.
0: y no es eso. Pero bueno, para ellos es eso. 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Se me encantó. Bueno, ¿tenemos otra mano?
1: Tenemos. Dice, hola Santas Brujas, soy Juan Carlos.
0: Hola,
1: nací el 25 de noviembre de 1975.
0: Uh-huh.
1: Y, bueno, no, Juan Carlos es un romántico empedernido.
0: Ay, pero Juan.
2: Amor.
1: Sí. Lo lindo de Juan Carlos es que lo lleva en la vida. O sea, es una persona muy alegre, muy simpática y muy querible.
0: Uh-huh.
1: Está muy relacionado con todo lo que hace en la vida. Así que debe ser una persona muy linda.
0: O sea, el amor es como que está muy presente en cada cosa que hace.
1: Sí,
0: sería.
1: Sí, sí.
0: Mira, ok, me gusta, bueno. Bueno, ¿tenemos otra?
1: Tenemos.
0: A ver.
1: Alicia, del 31 del 12 del 64.
0: Uh-huh.
1: Bueno, Alicia es una persona que antepuso bastante en su vida el ella personal.
0: El ella, primero sí. Yo, segundo sí. Yo, tercero yo.
1: Sí.
0: Y bueno, ahí capaz te perdiste el amor.
1: Sí, y mucho trabajo. Y la verdad que el Montes de Venus casi no se ve en esta mano.
0: Ay, ay, ay. No se ve el monte. ¿Qué hacemos ahí? ¿Qué hacemos? Si no se ve el monte, ¿qué hacemos?
1: Nunca nos podemos resignar a no amar. No. Eso no hace falta ser joven, ¿eh? El amor está, si estuviera Analía, las cosas que nos diría, ¿no?
0: Total.
1: Porque uno ama hasta el último día de su vida. Eso es lo más importante y lo más lindo.
0: Muy bien.
1: Hola, chicas. Saludos a todos ahí. Les mando un beso grande. Los escucho siempre. Flor de Ushuaia.
0: Ay, mira qué linda, Flor.
1: Mi hijo está en Ushuaia ahora.
0: ¿Qué está haciendo?
1: Se fue de vacaciones.
0: Mira.
1: 8 años de novio con la novia. Y
0: mira.
1: Se fue a festejar.
0: Mira.
1: Bien, esta manito... Bueno, esta manito también nos habla de mucha rigidez.
0: Uh-huh.
1: Falta de flexibilidad. Dos amores muy importantes en esta vida.
0: ¡Epa! ¿Vos le estás tirando dos amores? O sea,
1: sí.
0: Tipo, y si está con uno y todavía no tiene el segundo,
1: no,
0: ya le estás diciendo que va a tener otro.
1: No. Esta manito ya está en el segundo amor, seguro.
0: ¡Ay, ay, ay! ¡Ay, ay, ay!
1: Esta manito de Flor... ella nació el 13 de enero de 1986.
0: Ajá. Bien.
1: Esta capricorniana.
0: Y entonces, ¿qué también le decimos? Pero ella tiene su marido, tiene su marido. No le digamos nada, pará.
1: Okay.
0: Nos vamos a la pausa y después de la pausa le contestamos a Flor.
1: Bueno.
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4: Temperatura 18 grados 2, cielo cubierto. Los rectores universitarios le reclamaron al gobierno que cumpla con la ley de financiamiento. Como manera de visibilizar el conflicto, los titulares de las casas de estudios de todo el país se congregaron en el centro porteño y convocaron a marchar masivamente el próximo 15 de octubre. Aumentaron un 15% las internaciones por riesgo suicida en niñas, niños y adolescentes de la ciudad de Buenos Aires. El preocupante dato surgió de un informe trianual elaborado por el Ministerio Público Tutelar de la Ciudad Autónoma de Buenos Aires. Los casos se presentan cada vez más a edades más tempranas y las adolescentes constituyen el grupo de mayor incidencia. El Papa León XIV llegó a Francia, cruzó a Trump por la IA y la censura a la prensa. volvió a referirse al mal uso de la inteligencia artificial, pidió que se constituya una política de la ética de lo bueno para el discernimiento responsable de los usos de la tecnología. Temperatura 18 grados 2, cielo cubierto.
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0: Y acá estamos bailando, ya nos estamos preparando para las fiestas de Halloween. 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
1: ¡Ay, qué lindo!
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1: Me encanta.
0: 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Pero venite disfrazado, porque si no te venís disfrazado, no sirve de nada, no entra. 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Vos preguntás, ¿dónde está Jimena La Torre? En Halloween 30 de octubre en Mustang, ahí voy a estar. Muy bien, bueno, tenemos más manitos, a ver.
1: Tenemos más.
0: A ver.
1: Hola, soy Fabiana, nací el 6 de abril del 72. Uh-huh. Bien, Fabiana. Fabiana tiene una línea del amor que, Fabiana, si vos te ves la línea, se bifurca en la punta. ¿Qué quiere decir? Que vos, para el amor, no te quedas solamente con la estabilidad, te quedas con todo. Buena Ariana, ¿no?
0: Pero mírala.
1: Se queda con la estabilidad, con la fantasía y con el amor como vos te gusta amar.
0: Pero mírala, qué divina, sí. Me encanta.
1: Muy bien, Fabiana.
0: Muy bien, Fabiana, me gusta, me gusta. Te quedas con lo bueno. Bueno, ¿qué más?
1: Con todo se queda. Hola, Santas Brujas, soy Vilma.
0: Vilma.
1: De el primero del 8 del 83.
0: Bien.
1: De Leo.
0: Pachamamezca.
1: Sí.
0: Bien.
1: De Leo.
0: Bien.
1: Bueno, Vilma, acá me está diciendo que hay poca flexibilidad para el amor.
0: ¡Ay, Vilma!
1: Poca flexibilidad para el amor. Hay mucho para mostrar, pero acá Vilma se queda con ella. Ella.
0: ¡Ay, ay, ay! ¡Ay, ay, ay!
1: A veces no tenemos que estar siempre en primer lugar, tenemos uh-huh. que ceder algunas cosas uh-huh. y darnos cuenta que el amor se vive de a dos.
0: El amor se vive día dos, querida. ¿Qué te pensás? ¿Que vas a estar sola? ¿Que te van a dar todo lo que vos querés? ¡No! 1144-000-590. La gente está mandando sus manitos porque ahí está Pat B. Rodríguez. Hasta las 24 horas, ¿eh? Vamos, a ver, ¿qué más?
1: Buenas noches, bellas brujas. Soy Julio de La Plata.
0: Julio.
1: Del 26 del 11 del 69. Uh-huh. Tengo programado un viaje para recorrer el país en bicicleta y carpa.
0: Mira, quisiera, el amonte de Venus lo tiene aplastado con la bicicleta.
1: Quisiera saber mediante la carta número 9.
0: No, si no hay carta. Hoy hay mano. Carta mañana que viene Grisel.
1: Tal cual.
0: Y el viernes que viene Iris con el péndulo. No, aparte tenés aplastado el monte, querido. Te vas de bicicleta, aplastaste el monte de Venus, dale.
1: Sí, Julio.
0: Julio, dale, ¿qué más? A ver.
1: Hola, mi nombre es Daniel, nací el 2 del 10 del 77.
0: Danielito.
1: Vamos, Libriano. Sí. Acá vengo viajando, muy linda compañía, me hace muy lindo programa.
0: Muchas gracias.
1: Bien.
0: ¿Vamos a ver la mano?
1: Vamos a ver la mano.
0: La mano de Daniel.
1: Bueno, Daniel.
0: Danielito, a A ver tu mano.
1: Me encanta, Daniel, tu mano. Daniel, vos la estás pasando muy bien.
0: Pero míralo, Daniel.
1: Estás enamorado de la persona. Hay una...
0: ¿Una o en cada puerto tendrá alguna?
1: No, es libriano.
0: Es libriano.
1: Es
0: Yo buena. Conozco cada libriano que han tenido tanta cantidad de esposas, querido, pero bueno, no importa. Bueno.
1: Sí, no. Daniel... Me encanta la relación que tenés con tu pareja, debes Ajá. estar en pareja.
0: Ajá.
1: Pero es verdad lo que dice Jime, acá se ve que sos muy buen amante.
0: Y se te regalan.
1: Por ahí algo debe tener, Dani, ¿no?
0: Dani, ¿qué tenés? Daniel, ¿qué tenés? Muy bien, la gente está mandando manitos al 1144-000590. Quedan 22 minutos de programa, 21 minutos de programa y seguimos leyendo manitos. A ver, ¿tenemos Hola. Audios o no? No, a ver, tenemos manitos.
1: Hola, Jime, pasó. Soy Oscar.
0: Oscar.
1: Fecha de nacimiento, 5 del 12 del 68. Soy de Sagitario. Uh-huh. Bien, Oscar.
0: Oscarcito de Sagitario, a ver, querido.
1: A ver, Sagitario.
0: Me encanta la cara de padre, Sagitario. Me está escondiéndome algo.
1: Sí, porque este sagitariano...
0: Sagitario, aventurero.
1: Tal cual. Para el amor, la disfraza bastante.
0: ¡Epa!
1: Piensa mucho.
0: ¡Epa!
1: Siempre tiene una estrategia diferente.
0: ¡Epa!
1: En el amor, sí. Le gusta vivir el amor. Porque
0: Viviendo
1: se mezcla. Sí, se mezcla mucho con la línea de su vida. Pero es limitada. Es cuando él quiere.
0: Pero, querido.
1: Sí.
0: ¡Qué complicado!
1: Sí, sí, sí.
0: ¡Pobre mujer! O hombre, no sabemos.
1: Tal cual.
0: Bueno, ¿qué más? ¿Tenemos más?
1: Tenemos.
0: A ver.
1: Buenas noches, soy Antonio de Aries.
0: De Aries.
1: Del 18 del 4 del 82.
0: Bien.
1: Bien. Antonio.
0: Antonio,
1: me
0: ¿qué?
1: Encanta, sos súper flexible.
0: Antonio, sos una linda pareja para Padve, te aviso, que cuando Padve deje a su canceriano...
1: Pero es muy joven, es del 82.
0: ¿Qué problema hay?
1: Es muy joven. Antonio, mira.
0: Antonito.
1: Vos vas a tener que no regalar tanto.
0: No regales el amor, Antonio.
1: No. Vos también valés. Entonces, a diferencia de lo que le dije a algunas personas que anteponen el yo, uh-huh. ahora vos tendrías que valorarte
0: anteponete
1: un poco.
0: Anteponete el yo.
1: Sí. Valora un poquito.
0: Me gusta. Anteponete el yo, Antonio. Muy bien. ¿Tenemos más manitos?
1: Sí. Hola, chicas.
0: A ver.
1: Saludos a todos ahí. Les mando
0: bueno.
1: un beso grande. Los escucho siempre. Ah, Flor de Ushuaia.
0: Uh-huh. Que ya le leíste que no le terminamos sí. de decir.
1: Bien.
0: A ver, ¿qué le decimos?
1: Foto de mi mano derecha, ¿me leen?
0: A ver,
1: Flor de Ushuaia. Flor, acá contanos, manda un audio, Flor, y contanos qué es lo que pasó. Pero acá hay una historia en el amor de Flor. Y
0: una historia que se le cortó, decís.
1: Una historia donde aparece una persona, o por ahí es tu marido, con una reivindicación del amor o un segundo amor.
0: Ay, mi amor, menos mal que tu marido es de Géminis, que vale por dos, querida.
1: Por si ahí no es pobre. Eso también, por ahí es una transformación.
0: Se está queriendo matar, Flor, en este momento.
1: Se transformó
0: está escuchando,
1: ese amor.
0: Está escuchando el marido, está diciendo, me
1: se
0: estás
1: transformó.
0: Engañando.
1: No, se transformó este amor. Es una líder nata ella.
0: Sí, líder.
1: Es una persona maravillosa y en el amor, bien. Hay un montón de cosas para decir en esta mano, ¿eh?
0: Bueno, cualquier cosa te venís a Buenos Aires, te tomas una consultita.
1: Cuando quieras.
0: La gente está dejando mensajes al 1144-000-590, ya tenemos explotadísimo. Ya no dejen más, porque ¿cuántos mensajes tenemos todavía?
1: 52 manitos más.
0: 52 manitos más. Bueno, a ver si llegamos. Vamos, a ver.
1: Hola, buenas noches, Santas Brujas. ¿Cómo están? Soy Natalia de Capri.
0: Sí.
1: Del 5 de enero del 89.
0: A ver.
1: Mando mi mano derecha.
0: A ver.
1: Manda su mano derecha.
0: A ver.
1: Y bien capricorniana. Rígida. Muy trabajadora.
0: Estructurada.
1: Pero hay que dejarle un tiempito al amor también.
0: Dejale un tiempo al amor porque llega. Listo,
1: sí,
0: chau. Otra
1: super,
0: mano.
1: Super.
0: Otra mano, a ver.
1: Vamos a ver otra mano. Hola, soy Marcelo, con fecha de nacimiento 26 del 4 del 76.
0: Sí.
1: ¿Me dan una pista sobre mi situación general?
0: Ajá.
1: Wow, situación general.
0: No, situación general no. Hoy era manos de amor. Listo, chau.
1: Otro día. En estos momentos estoy en Aruba.
0: Bueno, mi amor, deja de querer. ¿Por qué no te dale? Anda, quédate en Aruba, déjame hinchar. Dame, querido, que acá en Argentina estamos aguantando no a Milei. Y vos estás en Aruba, dale.
1: Hola, Santas Brujas, soy Fernando.
0: Fernando.
1: Mi fecha de nacimiento el 24 de enero del 73.
0: Sí.
1: Muy bien, Fernando.
0: Mandó su manito.
1: Mandó su mano.
0: Sí.
1: Y su mano muestra que
0: sí.
1: Esta mano es de un mujeriego.
0: ¿Mujeriego?
1: Sí.
0: ¿Mujeriego?
1: Sí. Fernando.
2: No me quedé.
1: Sí.
0: Escúchame, Fernando, ¿estás ahí al lado con tu mujer? Te quiere matar.
1: No sé.
0: Está matando. Ya en este momento está agarrando el cuchillo.
1: Más o menos.
0: Me encanta. Otra. Ahí está. Me encanta. Otra. A ver.
1: Otra.
0: A ver.
1: Hola, buenas noches. Me llamo Pedro.
0: Pedro.
1: Y dejo la mano izquierda.
0: Muy bien.
1: Nací el 15 de marzo de 1976.
0: Bien. A ver, Pedrito.
1: A ver, Pedro. Me encanta, Pedro. Muy bien, Pedro.
0: Muy
1: bien. Esta mano es una mano muy, muy, muy buena.
0: Muy afectiva.
1: Muy afectiva. Pedro está... Mira... En Pedro, en la primera mano que veo, que sale una línea de fortuna muy interesante, ¿eh?
0: O sea, que se casa con una mujer de plata.
1: Sí, ¿sabes qué? Sí, Pedro.
0: ¡Pedro!
1: Muy bueno,
0: apuntás,
1: ¿eh?
0: A mujeres con dinero. Nos vamos a la pausa y volvemos con los últimos 15 minutos de Manitos.
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0: son los bifis, Chichu?
1: Exacto, cómo la tengo, ¿eh? Como Santi, con nuestra telepatía es increíble, ¿eh? Me encanta. B52, acá en la noche de Continental. Nos faltan muy poquitos minutos. Quiero contarte que tenés que seguir a Patve. ¿En qué red te siguen?
2: En Instagram estoy @ Patve Rodríguez.
1: Te siguen Patve Rodríguez y Patve va a ir subiendo todas las manos que le quedaron. Uh-huh. Ahora va a contestar las que entran en el tiempo y después va a ir contestándolas, te va a poner unas palabritas, bien para el amor, cuídate en esto, así, las va a ir subiendo. Mañana, ella es maestra, o sea, no esperen mañana, pasado, pero bueno, en el fin de semana las va a ir subiendo, así que seguí la Patve, que ella va a ir subiendo las manitos que faltaron, ¿sí? Muy bien, a ver, léeme.
2: Buenas noches, brujitas santas. Soy del 18 del 12 del 65, Rubén de Jujuy.
1: Rubén.
2: Muy bien, Rubén.
1: Ricardo Rubén. Yo soy una estufa, vos mi querosen.
2: Bien, este sagitariano.
1: Sí.
2: Tiene. Rubén, vos tenés el dedo en espátula.
1: Tenés una espátula. Eso quiere decir que debe ser muy bueno con las manos.
2: Puede ser.
1: Pero también... A la que le gusta la mano, ¿entendés? Hay que le gusta la mano.
2: Rubén, este dedo, esta forma de los dedos así, que justo vos me mostrás el pulgar, habla de que sos, que das amor también a los amigos. Es una muy excelente persona para la amistad.
1: Muy bien, rodeado de amigos. Sí. Yo quiero tener un millón de amigos.
2: Divertido.
1: Bien, me gusta. ¿Qué más tenemos? A ver.
2: Bien.
1: A ver.
2: Vamos. Hola, soy José del 21 del 3 del 95. ¿Qué tienen para mí?
1: ¿Qué tenemos?
2: A ver, ¿qué tenemos para decirte? Mira, tengo para decirte lo que vos querés escuchar. Vos sos muy bueno. Este monte de Venus que tenés
1: es un buen amante.
2: Sí, sí.
1: Él quiere que le digas sos el número uno de los amantes.
2: Sí, vos querés escucharlo.
1: De Aries.
2: Vos querés tal cual. Vos
1: bueno, querés. Lo sos, querido, lo sos. Anda. Anda, agárrate una. Anda, ¿qué más?
2: Hola Jimena,
1: hola
2: Avellaneda, las veo por
1: gracias.
2: TikTok de nuevo.
1: Otra vez por TikTok, chicas, por TikTok me ven un ratito porque el programa es por Radio Continental. Uh-huh. Así que por TikTok no contestamos, tengo que decir estoy escuchando la radio. Uh-huh. Está escuchando la radio, muy bien, listo.
2: Muy bien.
1: Léela.
2: Buenas noches, saludos
1: sí.
2: A Jimena y a Patve, muy linda la charla de Javier sobre
1: gracias,
2: la carta natal.
1: Gracias.
2: Soy de Acuario, del
1: muy bien.
2: 10 del 2 del 67, que sí. Se mejore Jimena.
1: Gracias.
2: Me manda su manito.
1: A ver.
2: Y muy buena su mano.
1: Sí.
2: Tiene una línea que es hermosa en el monte de Venus porque marca la diferencia que ella hace en el amor cuando es sincero y cuando no. Ella es una persona que se da cuenta de esto.
1: Me doy cuenta que sos mentiroso.
2: Es
1: corazón
2: acuariano.
1: Mentiroso.
2: Claro.
1: Te vas a arrepentir. Vale, dale, Santi, dale, vamos.
3: Mentiroso, tío.
1: Claro, escúchame.
2: Sí.

0: dedicado para vos.
1: Muy bien.
0: Otra manito. Hola, Santas Brujas. Soy Marcela.
1: Marcela.
0: Del 15 del 8 del 74. Soy de Leo.
1: Ahí.
0: Bien.
1: ¿Cómo le gusta a las de Leo decir, soy de Leo?
0: Sí, tal cual. Esta manito de Leo
1: sí
0: muestra muy bien, mira. Cuando nosotros mostramos la mano que nosotros, Jimé dijo, muestra en el monte de Venus, uh-huh, ella hace un ángulo de 90 grados. ¿Por qué? Porque ella tiene que mostrar que es única.
1: Única.
0: Que tiene que brillar.
1: Única.
0: Por supuesto, tiene que brillar. Ella siempre quiere dar la nota y...

0: es una persona bastante estructurada en el amor, pero que nunca está sola.
1: Siempre hay algún amor para ti, Leonina. Muy bien, ¿qué más?
0: Hola, soy Graciela, nací el 1 de marzo de 1977.
1: Sí.
0: Elijo mano derecha, soy de 25 de mayo, provincia de Buenos Aires.
1: Mirá, qué lindo.
0: Muy bueno el programa, son unos genios.
1: Gracias.
0: Me encanta esta mano. Me encanta esta mano porque tiene muchas. Si vos te mirás tu mano, te vas a dar cuenta que vas a tener un montón de rayitas en el monte de Venus.
1: Ajá.
0: Eso habla de que sos muy flexible, muy imaginativa.
1: Te gusta hacer muchas cositas.
0: Sí, sí.
1: Le gustan los disfraces, le gustan las cositas.
0: Le gusta pasar
1: bien. Me compré una cajita feliz. Ella se compró una cajita feliz.
0: Graciela, la pasás muy bien en el amor y te lo mereces.
1: Me encanta. Bueno, ¿quién más?
0: Hola, chicas, soy Gustavo, del 18/6/62.
1: Bien.
0: Les mando mi mano derecha, un beso y la sigo.
1: Gracias. A ver.
0: A ver, Gustavo.
1: Gustavito.
0: Gustavo.
1: Tenemos problemas, Gustavo, te voy avisando. Sos complicado, Gustavo.
0: Sí, Gustavo, sos complicado. Esta línea del amor muestra que
1: sos un tipo complicado.
0: Primero vos,
1: segundo el otro,
0: vos,
1: después vos de vuelta,
0: vos,
1: y otro.
0: Y en el monte de Venus tampoco se ve un monte muy desarrollado. Quiere decir,
1: ay, querido,
0: quiere decir que vos tenés que ser un poco más flexible,
1: si
0: demostrar,
1: no,
0: claro, demostrar lo que vos sentís, y no es solamente tener, es hoy quiero esto, mañana
1: también,
0: claro,
1: no, mañana no.
0: Claro.
1: Muy de Géminis,
0: muy
1: eso,
0: de Géminis.
1: Qué insoportable.
0: Muy de Géminis.
1: Qué insoportables. Bueno, tenemos otra manito, a ver.
0: Sí, buenas noches, desde Mar del Plata, soy Pablo.
1: Pablo.
0: Del 27/7/88. Sí, Pablo.
1: Leonino, Pablo, sí. Pablo, le entramos a Pablo.
0: Pablo, mira tu mano, el monte de Venus es de color rosa.
1: Ay, Pablo, pero qué señor
0: rojo,
1: afectivo.
0: Súper.
1: Qué señor importante, qué señor enamoradizo.
0: Sí, sí, sí, sí.
1: Me encanta, Pablo, es un señor caliente.
0: Me gusta.
1: Y
0: lo
1: más?
0: Dijo así, sin filtro.
1: Sí,
0: muy bien.
1: ¿Quién más? A ver.
0: Última manito, ya leímos todas.
1: Bien,
0: todas.
1: Leímos todas, no vamos a subir nada a Instagram, ya está.
0: Sí.
1: A ver, ¿esa fue la última?
0: Sí, esta fue la última.
1: Pero qué maravilla, chicos,
0: todas.
1: Pero qué maravillas. Mi amor, bueno, escúchame, mañana es jueves de luna de final. Tenemos un sorteo, vamos a sortear, por favor, te lo pido, una consulta de 3 preguntas con la señora Samantha. Sami Tarot Luz. Vamos a ver. Mira, quién se gana la consulta.
0: Ahí viene
1: con
0: Claudia
1: Samana.
0: Con
1: Samantha.
0: La bolsita.
1: A ver, le inventaste la voz. Inventaste una.
0: Es una profe. Es maravillosa.
1: Se perdió la bolsita como si no hubiera bolsitas. Sos brava, Claudia, ¿eh? Mete la mano.
0: A ver.
1: A ver. ¿Quién se gana? ¿Quién?
2: Fabiana
1: 0856 se gana 3 preguntas con Sami Tarot Luz acá en Santas Brujas. Me encantó. Muy bien, bueno, y vamos a sortear otra más, ya que está.
0: Sí, otra.
1: A ver.
2: Flor
1: 6771 también se ganó una 3 preguntitas con Samantha,
0: Lindo.
1: Me encantó, para que te lleves aunque sea algo, ya que participaste, pero la verdad lo diste todo, Pat B.
0: Vamos por más,
1: la gente ya sabe que te ve el 31, después la semana que viene vemos qué día te venís, porque bueno, viste cómo es acá, que depende del fútbol, depende de esto, depende del otro, así que acá estamos, como siempre, Santas Brujas, ahí está Mariano, feliz, Mariano Filippo está de novio, ¿viste? Está contento, está ahí como... se puso de novio y está contento el escorpiano, ¿viste? Le pegó el Venus Star Point a full. Y ahí estamos. Bueno, nos vamos a ir cantando. Poneme una canción, poneme lo que quiera, Santiago. Yo me gané la consulta, dice, qué emoción, dice Flor. Me encanta, Flor, te ganaste la consulta. Ya se la paso, ¿eh? Porque así ya te la sacás de encima, Claudia. ¿Eh? ¿Escuchaste? Flor ya se la ganó. Ya la tengo, ya la tengo acá, ya se la doy yo. Muy bien, vamos a irnos cantando con nuestro querido Santiago, musicalizador, estrella.

0: hacen.
1: Buen mensaje, nos estamos yendo, nos vemos mañana acá en Santas Brujas de 22 a 24. Mañana programa especial con Sergio Barreiro, nos vamos a enterar de muchas más cosas de astronomía. Viene Grisel, el viernes viene Graciela y seguimos en Santas Brujas. Chau, chau, chau, nos vemos.
0: Buenas noches.

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1: Medianoche, temperatura 18 grados 2, cielo cubierto. Conflicto universitario. Tras la protesta por el cumplimiento de la ley, el gobierno echó a estudiantes a empujones. Mientras rectores realizaban una reunión pública en Plaza de Mayo, representantes de centro de estudiantes se apersonaron en la Secretaría de Educación con un petitorio. Después de 3 minutos de reunión fueron desalojados de forma violenta y el gobierno avisó que los denunciará. La CGT vuelve a marchar hoy por el microcentro porteño en defensa de la industria nacional. Bajo el lema Las Malvinas son argentinas, la industria nacional también, la central obrera se movilizará en pos de la producción, el empleo y el desarrollo. Se reunirán a las 15 en Diagonal Sur y Perú y se movilizarán hasta el ex Ministerio de Industria. Por Continental, Carlos Pérez Llana, ex embajador en Francia, advirtió que hoy, al igual que Europa, Francia sufre las consecuencias de permitir el avance chino. Aseguró que es en detrimento de su producción local.
2: Hoy Europa está pagando haber descuidado su modelo productivo en manos de China. El caso típico no es Francia, es Alemania, que tal vez económicamente es el que más está sufriendo hoy los golpes de la presencia china. Francia es algo muy similar, la economía está muy mal. Un elemento adicional, Macron ha perdido prácticamente el poder, no se sabe quién puede ganar, pero uno puede apostar a que hoy en términos electorales la derecha lepenista se haría del triunfo.
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1: Para hoy lluvias aisladas por la madrugada, luego nublado, mínima 14, máxima 18, temperatura 18 grados 2, cielo cubierto.
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1: En el nombre de Dios Padre, Dios Hijo y Dios Espíritu Santo. Amén. Hola, ¿qué tal mi adorable familia, mi gente linda de Argentina? Reciban el saludo cordial y espiritual, como siempre y como de costumbre, con el positivismo que nos destaca los maestros pertenecientes a la Unión Universal Esotérica del siglo XXI. 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Vamos a iniciar hoy jueves 8 de octubre de este año 2026 con cosas positivas, con testimonios, personas agradecidas. Efectivamente, y continuamos con la cantidad de personas agradecidas que nos visitan y que encuentran soluciones. ¿Cómo es su nombre, hijo?
2: Marcelo Rodríguez.
1: Marcelo, yo quiero que le cuente a la audiencia, ¿cuánto hace que usted me visitó por primera vez?
2: 2 meses y medio.
1: 2 meses y medio, Marcelo. Cuéntele a la audiencia cuáles eran sus problemas. ¿Por qué buscó esa ayuda con la Unión Universal Esotérica?
2: Venía con dolores musculares a tal punto que tuve que visitar a la medicina tradicional y alternativa, hablando de la China con acupunturas, y ninguna de las dos pudo dar con la solución. Hasta que un conocido me recomendó que me acerque a usted.
1: Bueno, usted vino, yo le expliqué a usted a través de la consulta, le dije lo que estaba pasando, le hablé de esa persona con la cual usted tuvo problemas y le dije que había un daño, que había una influencia negativa. Hicimos el tratamiento, usted, después de que yo le nombré a esa persona, le expliqué quién era, tomó un poco de fe, hizo las cosas con fe. Hoy en día, después de 3 meses y medio, más o menos, que usted me visitó, ¿qué cambios ha encontrado? Cuéntenle a la audiencia, por favor.
2: Primeramente estoy más que agradecido porque volví como a la vida. Estoy caminando erguido, los dolores musculares no volvieron a aparecer. mi semblante volvió a estar como hace tiempo que no estaba. Estoy bastante alegre, feliz, duermo muy plácidamente. Pude retomar mis labores, que eso me está dando rédito económico, y pude volver a estar bien financieramente.
1: ¿Usted qué le puede decir a toda la audiencia que en este momento nos está escuchando a través de esta prestigiosa radiodifusora, mi amigo?
2: Soy un testigo vivo y recomiendo que se acerquen al maestro, porque no son palabras, son hechos.
1: ¿Usted tuvo que hacer algo en contra de Dios, en contra de su religión, algo raro que lo asustó o que le causó impresión?
2: No, nunca me opusieron o me dijeron que haga cosas en contra de alguien. Lo único que recibí fue bienestar a mi salud.
1: Bueno, hermano, muchas gracias por tu testimonio, gracias por venir y espero que siga caminando normalmente y que Dios siga llenando de bendiciones.
2: Muchas gracias, maestro.
1: Qué increíble la cantidad de testimonio, la gente agradecida. Qué bueno, Tefi, iniciar un programa de esta manera, con cosas positivas, con pruebas de que lo que hacemos, porque nos comprometemos y lo hacemos con cariño, con amor, el mejor ingrediente que nos da la vida, que es el amor. Recuerde que ya está abierta nuestra línea telefónica para que puedan participar.
3: Vamos a empezar, maestro, a evacuar porque tenemos mucha gente que se está comunicando. Vamos a darle respuesta a personas que nos han escrito. Tenemos a Nicolás García, fecha de nacimiento 19 de abril de 1986. Las cartas que él elige, 2, 11 y 18.
1: Mi querido Nicolás, muchas gracias por comunicarse. La primera carta me habla acerca de usted. Veo que es un hombre muy aferrado a la familia. Veo que viajó a trabajar en Italia porque usted tiene pasaporte italiano, pero no duró ni un año, mi querido amigo, porque extrañaba todo lo de acá, los amigos, extrañaba todo. Veo que usted es un hombre profesional, veo que es veterinario, mi querido amigo, y allá estaba prácticamente limpiando casas, limpiando oficinas, y pues decidió venirse. Aquí veo claramente que colocó su propia veterinaria cuando llegó, hace cerca de 3 años, y le estaba yendo muy bien, pero hace poco entraron, le robaron un ecógrafo bastante caro, se robaron todo el equipo de cirugía, y pues esto lo tiene preocupado, porque ahora no está realmente trabajando como usted le gusta trabajar. Usted es cirujano especializado, y vemos claramente, mi querido apreciado amigo, de que su suerte la tiene negativa. Vemos problemas también con la que hoy en día es su pareja. Vemos que le está pidiendo que se den un tiempo. Darse tiempo es separación completa, mi querido y apreciado hermano del alma. Su suerte la tiene dañada. Dese cuenta que ha bajado de peso. Mírese las manchas blancuzcas, doctor, que le han salido en diferentes partes del cuerpo. Dese cuenta que el carro también, el automóvil, está molestando, hijo. Todo se le está complicando. Y su papá y su mamá, que le daban la mano, le han volteado la espalda. Todo esto tiene que ver con lo mismo, hay un daño, hay una energía negativa, hay que retirar esto, hay que hacer una limpia, una magnetización, hay que armonizar los 7 centros energéticos llamados chakras. Va a ver de qué forma y de qué manera todo se va a solucionar. Quiero que me traiga, por favor, una fotografía o el nombre completo y apellidos completos de su pareja, que veo que no es argentina. Quiero que me traiga esto y yo le voy a explicar claramente lo que vamos a hacer. Vamos a hacer una armonización de pareja. Vamos a hacer que todo vuelva a fluir positivamente. Usted es un hombre que nació con suerte, mi querido amigo. Mi querido veterinario, Nico, lo estaré esperando cuanto antes aquí en Capital Federal. Gracias por comunicarse, gracias por participar. El día de su suerte, tome nota, hijo. Es el día miércoles, el planeta Mercurio. El color naranja, la piedra que debe portar siempre que guste la amatista. Y el metal, el bronce. El bronce es el metal que le canaliza las buenas ondas, las buenas energías. Con responsabilidad, con conocimiento, le damos respuesta, contestación a la gente que llama, a la gente que se comunica y participa a través de esta radiodifusora. 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
3: 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Maestro, vamos a escuchar testimonio de las personas que los visitaron.
1: Tenemos bastante, Tefi, vamos.
4: Bienvenida, hermana. ¿Cuál es su nombre? Y con sus propias palabras, cuéntele a la amable audiencia que la escucha, ¿por qué motivo nos visitó a nosotros? Y hoy, ¿qué es lo que usted ha experimentado con nosotros?
5: Hola, muy buenas. Yo soy Ana y bueno, les quiero comentar que estaba muy mal cuando vine por primera vez. Estaba muy deprimida, estaba sola porque no podía tener ni siquiera una pareja. Siempre que quería tener a alguien a mi lado, siempre jugaba conmigo. Nunca podía tener a nadie, siempre sufrí. Después llegué a un momento que no quería tener a nadie al lado mío, no quería a nadie. Y bueno, llegué a estar con ustedes, ¿no? Ustedes me hicieron un tratamiento, me dieron la cruz. Y bueno, desde ahí en más, conocí a una persona, nos casamos y ahora yo tengo un niño.
4: Ana, qué alegría, qué felicidad para nosotros lo que usted nos está contando. Ana, usted recuerdo a usted que se conoció, ¿sí? Con Alberto, y ustedes dos empezaron una relación, ya me acuerdo de ustedes. Ana, usted desde muy chica, desde muy joven, tuvo mala suerte. ¿Usted se sentía, cómo se sentía usted cuando era rechazada o digamos así, abandonada por estas parejas sentimentales que usted tenía?
5: Muy mal, muy mal, muy mal. Y yo nunca me imaginé, nunca pude darme cuenta de que todo esto venía desde que yo era chiquitita, ¿no? Con mi familia, porque fíjese usted que hasta he perdido la casa de familia, ¿no? Porque falleció mis abuelos, después falleció mis padres, y bueno, y yo quedé en la casa, ¿no? Y bueno, uno de estas parejas que deambularon en mi vida, bueno, han podido sacarme la casa con mañas, ¿vio? Y bueno, hizo todo por la mala suerte que yo tenía.
4: Exactamente, se aprovecharon de su humildad, de su buen corazón, de que usted era una persona que se entregaba en alma y vida, pero que siempre la utilizaban era como un objeto sexual. Hoy, Ana, después de usted haber descubierto de que usted tenía un daño, tenía un gualicho en su cuerpo, usted vio con sus propios ojos como nosotros le retiramos ese daño, esa maldad. Cuéntele a la gente, ¿usted vio qué fue lo que vio, qué fue lo que usted experimentó y qué fue lo que recibió?
5: Bueno, yo cuando tuve el tratamiento empecé a sentirme mejor, pero un día empecé a aspirar, a alargar cosas, ¿no? Como que tenía una orina oscura, el aire se sentía de otra forma, ¿no? A donde yo vivía, porque ese mal me seguía, No era tan solo que estaba ahí a donde me dejé la casa y me fui, no, me seguía por todos lados.
4: Exactamente, hasta que usted nos visitó y nosotros le entregamos a usted. ¿Qué fue lo que le entregamos?
5: Me entregaron la cruz y para mí cambió todo, porque me sentí mejor, empecé a mejorar todo en mi vida, mejoré mi ánimo, mejoré el estado económico, mejoré los sentimientos. Ya sabe usted, ahora yo tengo un hijo y soy muy feliz, muy feliz.
4: Bueno, Ana, ¿usted qué le recomienda a todas esas mujeres que se sienten solas, que han tenido mala suerte en el amor, que no han encontrado esa pareja ideal, o a esos hombres también solitarios? Porque muchas veces pasa al contrario, hay hombres que no encuentran a esa mujer ideal con la cual compartir sus sentimientos, hacer un hogar. ¿Qué les puede recomendar a todas esas mujeres y hombres solitarios que a través de nosotros pueden reencontrar los elementos, las fórmulas y la solución a su problema?
5: Sí, sí, estoy muy segura de eso, se los afirmo. Ustedes si vienen y los ven, es algo que lo tienen que experimentar para darse cuenta qué es lo que le va a suceder en su vida.
4: Bueno, Ana, muchas gracias por su testimonio y así de esta manera continuamos con nuestro programa.
1: Usted, mi amigo o mi amiga que me está escuchando a través de Radio Continental, no es una casualidad, las casualidades no existen. Si usted me está escuchando en este momento es porque Dios quiere cambios positivos en su vida. Está escuchando la cantidad de personas que nos visitan, cantidad de testimonios diarios, vivencias de personas que a través de su fe, a través de Dios, a través de nuestros conocimientos y a través de las herramientas maravillosas que nos brinda la madre naturaleza, han encontrado esa solución que buscaban. Todo es posible a través de Dios y a través de su fe. No hay casos imposibles, sino personas incapaces. Y nosotros somos 77 mentes unidas con un solo fin verdadero: ayudar a todo el que lo necesite. Así que no olvide visitarnos. 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
3: 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Maestro, quiero darle la oportunidad a las personas que nos están mandando audios de WhatsApp. Vamos a escuchar.
6: Hola, mi nombre es Mario Martínez, mi fecha de nacimiento es 9-24-81, mi número son el 3-9-19.
1: Mi querido y apreciado Mario, gracias por participar, gracias por comunicarse. Mi querido y apreciado hermano del alma, veo claramente de que su suerte la tiene negativa. La primera carta me habla de que usted efectivamente trabaja mucho, pero no tiene suerte ni en lo económico, no tiene suerte en los juegos de azar y no tiene suerte en el amor. La salud también le está afectando, veo que le duelen mucho las piernas, la espalda y la cintura, no descansa muy bien. La segunda carta me habla acerca de un daño, hay un bloqueo energético que no le permite crecer en ninguno de sus aspectos. Las mujeres vienen a su vida, pero vienen por interés económico y luego se aleja. Y no es una, son varias que ya le ha pasado, mi querido amigo. Vemos claramente de que esto no es normal lo que está pasando. Hay una influencia negativa, hay que hacerle una magnetización, una limpia. Quiero que me traiga 7 rosas de color rojo, me va a conseguir una vela blanca y me va a traer 3 limones maduros, que no estén verdes, que estén maduros, lo necesito jugoso. Yo le voy a explicar lo que usted mismo va a preparar. Vamos a realizar una limpia, una magnetización y un florecimiento de su suerte en el amor y en el dinero, mi querido y apreciado amigo. Lo estaré esperando aquí en Cava para que usted reciba esa solución a su problema y luego nos regale su testimonio, mi querido Mario. El día de su suerte, tome nota, es el día lunes, el astro que le pertenece la luna, el color blanco, el color de la pureza, la piedra que debe portar siempre con usted. El diamante y el metal, el oro. El oro es el metal que le canaliza las buenas ondas, las buenas energías.
3: 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Quiero aprovechar, maestro, y mandaros un saludo muy especial a la gente de Chubut que nos está escribiendo, que tenemos sintonía desde Chubut, desde la Patagonia Argentina, desde Neuquén. También un saludo muy especial para la gente de Neuquén. Así como también tenemos gente de la Patagonia, tenemos gente del norte argentino, gente de Jujuy, gente de Salta, gente de Jujuy se comunica y se agradece, maestro, dice que está muy contenta y agradecida, así que vamos a mandarle un saludo muy especial a todos ellos. Se comunica también la persona Elena López de Misiones, del norte también, Elena López, fecha de nacimiento.
1: Próximamente estaremos en Misiones, Elena.
3: Fecha de nacimiento, 1 de noviembre de 1979. Las cartas que ella elige, 1, 8 y 19.
1: Mi querida Elena, gracias por la confianza y por confiar en los maestros de la Unión Universal Esotérica del siglo XXI. La primera carta me habla acerca de usted, mi querida apreciada hermana del alma. Veo que tiene animalitos, pero que últimamente no le está yendo bien con los animales. La venta pues como que ha disminuido, mi querida y apreciada hermana del alma. Y últimamente pues no se reproducen tanto como antes. La segunda carta me habla de que no hay ningún daño, así que tranquila, Elena, no hay ningún daño, no hay ninguna influencia maligna. Sí veo envidias de los vecinos porque usted construyó su casita con la venta de sus animalitos y la dejó muy linda, la felicito, tiene buen gusto y aparte es ahorrativa. Veo que hay envidias y veo claramente de que debe sembrar usted. Por favor, quiero que me coloque una planta de ruda a la entrada de su casa, por favor, sembrada en una maceta de color rojo y amárrele un cinto rojo. Necesito que haga esto para protegerse de las envidias y vamos a ayudarle, voy a meterla en cadena de oración, hijita de Dios, no tiene daño, le voy a ayudar para que le vaya mucho mejor en su suerte. No tiene que visitarme, no tiene que hacer ningún tratamiento, le repito, no veo daño, no veo ninguna maldad. Elena, que se comunica desde Misiones, para mí sería fácil decirle, no, si hay un daño, hay una energía negativa, visíteme. ¿Para qué la voy a desanimar? Lo suyo no es de daño, hay envidias, pero eso le puede ayudar con el consejo que le estoy dando, mi querida y apreciada amiga. Gracias por comunicarse, Elena, de Misiones, el día de su suerte, tome nota, es el día miércoles, el planeta Mercurio, el color naranja, la piedra, la amatista y el metal, el bronce. El bronce es el metal que le canaliza las buenas ondas, las buenas energías. 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
1: 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Vamos con más audio, más gente que se comunica, más gente que participa.
8: Hola, buenas noches. Mi nombre es Norberto, nací el 19/7/66 y quería saber si me podía decir algo de mi trabajo. Mi número el 2, el 3 y el 22. Gracias.
1: Mi querido y apreciado Norberto, gracias por querer participar, gracias por comunicarse a esta hora a través de esta radiodifusora, mi querido apreciado amigo, pero usted no dejó su apellido. Yo soy muy claro cuando hablo, esto no es una adivinación, esto es una ciencia que se llama astrología, numerología y tarot. Debe dejar su nombre completo, apellido, fecha de nacimiento y escoger las tres cartas del tarot. Escogió las tres cartas, pero no dejó su apellido y no puedo adivinar, mi querido Norberto. Pero gracias por participar. Vuelva a hacerlo con los datos completos y recibirá el consejo, la guía, la orientación. Tefi, vamos a escuchar más testimonios, más personas agradecidas que nos visitan y esto es lo que comentan. Efectivamente, continuamos con las personas felices, personas agradecidas que nos han visitado y que han encontrado una sanación, han encontrado una solución a sus problemas a través de su fe y a través de nuestros conocimientos. ¿Cómo es su nombre, hijo?
9: Santiago Aguirre, maestro.
1: Santiago, yo quiero que usted le diga a la gente que nos está escuchando, ¿cuánto hace que usted me visitó por primera vez?
9: 3 meses y medio.
1: Más o menos, 3 meses y medio. Cuéntale a la audiencia cuáles eran sus problemas.
9: Los visité por una recomendación, porque mi mujer se había ido de casa, estuvo 4 meses fuera, estuve en ese tiempo desesperado, eso conllevó también a que me fuera mal en el trabajo, pensando en cómo se desmoronó mi vida.
1: ¿En qué trabaja usted, hijo?
9: En seguros, yo cobro comisiones y la verdad tenía la cabeza puesta en ella. Y bueno, ya te cuento que volvió a casa.
1: Muy bien. Yo le dije a usted que eso era un daño. Hicimos el tratamiento. Usted vino un poco escéptico, incrédulo. Vino porque alguien de su confianza lo recomendó con nosotros. Hicimos el tratamiento. Yo le expliqué todo lo que estaba sucediendo, todo lo que estaba pasando, el odio que ella agarró en contra de usted, el rechazo que se llevó a su criatura, que lo rechazaba, hijo de Dios. Hicimos el tratamiento, la limpieza, y ¿en cuánto tiempo usted vio cambios en ella, soluciones en su vida?
9: Y después de la visita, los tres semanas, ya las tres semanas.
1: ¿Qué cambio vio? Cuéntale a la audiencia.
9: No, fueron diferentes de la forma de ser, ella reflexionó, yo también cambié algunas cosas, pero estamos la verdad que mejor que al principio de nuestra relación. Nuestro hijo también tenía problemas en la escuela y bueno, empezó a traer notas buenas y bueno, nosotros no estábamos casados, estábamos juntados y bueno, te quiero contar que nos vamos a casar.
1: Qué bueno. Bueno, hijo, yo quiero que le cuente a la audiencia. Usted hizo cosas raras, cosas en contra de su religión, cosas que fueran extrañas para usted.
9: No, para nada. Al principio, como dijiste, estaba un poco escéptico, pero la verdad que tenía poca voluntad, estaba muy vencido. Pero fue todo, se fue dando todo de manera muy, muy buena. Estoy muy, muy feliz y muy contento. Estamos muy felices y muy contentos como familia.
1: Muy bien. Yo quiero que sea usted el que le diga a los oyentes, ¿qué les puede recomendar?
9: Y que vengan a las visitas y que prueben. Yo vine escéptico y dije, bueno, voy a dar una oportunidad. Y la verdad que valió la pena.
1: Bueno, hermano, gracias por ese testimonio y que Dios lo bendiga.
9: A usted, gracias, maestro.
1: 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Es increíble la cantidad de llamadas. Vamos a evacuar personas que se comunican.
3: Se comunica con nosotros el señor Raúl Torres, fecha de nacimiento 14 de abril de 1969. Las cartas que él elige 5, 14 y 19.
1: Mi querido Raúl, usted ya nos llamó, yo ya le di respuesta a usted, mi querido y apreciado amigo. No puedo seguir dando respuestas. Si no estuvo pendiente, pues realmente no puedo estar repitiendo la respuesta porque es mucha gente que nos llama a Tefi. Vamos con otra persona que no se haya comunicado. Aquí en el sistema me parece que él ya llamó y ya le dimos la respuesta.
3: Sí, así también tengo muchas personas que no se escriben solamente o el nombre o solamente eligen una carta o directamente no eligen. Tienen que estar muy atentos, debe dejar su nombre completo, fecha de nacimiento y elegir las tres cartas del 1 al 22. Se comunica con nosotros la señora Mabel Piñero, fecha de nacimiento 25 de julio de 1974, las cartas que ella elige, 4, 6 y 19.
1: Mi querida Mabel, muchísimas gracias por la confianza en la Unión Universal Esotérica del siglo XXI y claro que le vamos a dar el consejo a través de Radio Continental, la mejor radio del país. Mi querida Mabel, la primera carta me habla acerca de que es una mujer que ha sufrido mucho desde muy niña porque su mamá murió en el parto, mi querida apreciada hermana del alma, se crió con su padre y con las hermanas, o sea, sus tías, las hermanas de su padre, pero la tenían como empleada doméstica, Mabel. Vemos que usted, esto la hizo muy fuerte, fue un trauma, pero la hizo muy fuerte y hoy en día es una mujer guerrera. Veo que tiene su hogar, tiene dos hijos, su esposo es un hombre muy trabajador, trabaja manejando un camión interprovincial, donde él va, carga, vuelve y trae. Usted tiene su propia tienda en su casa, pero que últimamente le ha ido muy mal y anda enferma, hija de Dios. La segunda carta me habla de los dolores que siente en las rodillas, en la cadera, en el lado derecho principalmente, se le viene cayendo el cabello, se queda en la piel. Todo esto, Mabel, es una muestra clara, palpable e inequívoca, hija, de que usted viene siendo víctima de una ritualización. Su esposo no la toca. Hace más de 7 meses no tiene una intimidad. Él llega y se acuesta que está cansado y no quiere que usted lo moleste. Aquí vemos claramente que hay otra mujer en la vida de él y es ella la culpable de todo lo que viene pasando. Y para su información, Mabel, le hablo con conocimiento de causa. Es una mujer que vive ahí en el barrio donde usted está. Él se la lleva de viaje con él. Así es que abra los ojos, hijita de Dios. Esta mujer lo tiene dominado a través de payé, a través de macumba, cosas brasileras que le ha dado incluso a tomar. Ella tiene, la mamá de ella es brasilera. Saben muchas mañas. Es importante de que nos visite, Mabel. Le podemos ayudar. pero tiene que venir personalmente a nuestro centro de consultoría. Yo me comprometo ante Dios y ante toda la gente que me está escuchando que vamos a alejarle por completo a esa mujer. Vamos a retirar el daño que esa mujer le ha hecho a ustedes dos y va a ver cómo su negocio va para arriba y su esposo vuelve a ser el que era antes, un hombre fiel, que el dinero todo lo traía para invertirlo en el hogar, en la tienda, en usted, mi querida apreciada amiga. ¿Hace cuánto que no le regala ropa? ¿Cuánto? Más de un año, desde que apareció la mujer en esa vida del hombre. Hija de Dios, abra los ojos, a usted ya le habían dicho, pero a usted le cuesta trabajo creer, hijita de Dios. Esto no se trata de creer o no creer, Mabel, se trata de encontrar soluciones. Yo le voy a invitar y le voy a comprobar con hechos y no con palabras. Tráigame una rosa de color blanco y en el pétalo, escúcheme muy bien, en el pétalo de esa rosa le voy a mostrar el rostro de esa mujer. El nombre de ella empieza por la letra T. La estaremos esperando, hijita de Dios, gracias por comunicarse. El día de su suerte, Mabel, tome nota. Es el día miércoles, el planeta Mercurio, el color blanco, la piedra, es el diamante y el metal, el acero. El acero es el metal que le canaliza las buenas ondas, las buenas energías. Esto le pasa por no estar protegida, por no usar una contra, una pulsera, un talismán, un cristal de cuarzo, hijita de Dios, que la aleje y la aísle de la maldad, de las influencias malignas. Gracias por comunicarse, gracias por participar. 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Aquí en Capital Federal y en toda la República Argentina, Tefi.
3: En toda nuestra querida y amada República. 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Maestro, vamos a escuchar vivencias de personas que lo han visitado.
1: Me dice su nombre.
10: Me dice Maru, realmente me he decidido a dar este testimonio, ¿no? Por todas las cosas que me han sucedido. Y no quisiera que a otras personas le sucedan lo mismo.
1: Maru, ¿cómo era su vida? Porque tengo entendido, Maru, que usted ya había visitado otros lugares, pero lastimosamente no le brindaron la ayuda necesaria para salir de este problema. Cuéntele a la gente, mamita linda, en sus palabras, si valió o no valió la pena realmente llegar a nosotros.
10: Así es, que me perseguí algo malo y que todo lo que yo tenía estaba mal, cosas enterradas, cosas, muchísimas cosas malas, ¿no? Y cada vez peor, entré en una depresión muy grande y no quería salir de mi casa del miedo que tenía, del terror que tenía, ¿no? De saber que alguien me quería hacer un daño o tal vez me quería matar. Era como estar mal, así que mi propia familia, por medio de un programa de radio, lo escucharon a ustedes, más que todo que le decían del vaso de agua y todo, pensé que era algo lindo, lo escuché yo también en el programa, me decidí a venir y bueno, menos mal, y gracias a Dios, le doy gracias a Dios el haber venido, ¿no? Porque con todo lo que me dijo ustedes, como salir de esa gran depresión que yo tenía, de ese pozo que me había ingresado de adentro sin saber cómo.
1: Bueno, yo quiero que usted le cuente a la gente en este momento que nos está escuchando, ¿cómo se enteró usted del Centro de Ayuda Espiritual? Y sobre todo, mamita linda, cuéntele a la gente, ¿cómo se encontraba usted anteriormente y cómo se encuentra una vez que nos visitó? ¿Cómo se encuentra una vez que empezó un tratamiento espiritual? ¿Cómo se encuentra usted una vez de que yo le dije a usted la verdad, escuetamente, tajantemente a la cara?
10: Bueno, lo más importante de todo es poder dormir, que para mí era más importante el dormir, por el hecho de que no podía dormir de noche por el terror que tenía, el miedo que tenía. Luego, bueno, cuando yo los visité a ustedes y pude empezar a dormir, es como ver la luz, ver otra cosa, salir a la vida y saludar a mis vecinos, cosa que antes no lo hacía, porque es como vivir nuevamente, ¿no? Salir a la luz y decir, bueno, acá estoy viva y gracias a Dios estoy bien, pero por todos los consejos que ustedes me dieron y me llevaron, digamos, a salir, ¿no? A decir, bueno, acá estoy, soy otra persona, soy la misma persona de antes y soy feliz.
1: ¿Cuáles fueron los cambios positivos que usted encontró con nosotros? ¿Usted qué le aconseja en este momento a la gente que nos está escuchando?
10: Primero de todo, quisiera decirles que se animen, que vengan, más cuando hablan de la palabra de Dios y le están diciendo que bueno, pongan su vasito de agua, es otra cosa totalmente distinta. Yo sé que hay parapsicólogos y parapsicólogos. Yo pienso de que se animen la gente y que sepan que usted tiene un amigo muy grande que los va a entender, los va a escuchar, escuchar y le va a dar muy buenos consejos. Y sobre todo, por supuesto, que lo que más necesitamos nosotros es una guía. Más que todo la guía espiritual como consejera, ¿no? Como consejera de la vida en esta situación que nos estamos pasando algo muy grave, que es, por supuesto, la falta de dinero, la falta de trabajo, la falta de amor, tantas cosas. Y bueno, y eso es lo que vos me ayudás hoy. Bueno, y le doy el consejo a toda la gente que los visite.
11: Agradecemos a toda la gente, a todas las personas que nos están escuchando. Piensen, mediten, recapaciten. Observen la vida de Maru, cómo ha cambiado. Ha cambiado para bien, porque fue tocada por el poder de Dios.
12: El amor de Dios haciendo obras en las personas que lo necesitan. Qué maravilloso, Tefi, escuchar esos testimonios de la gente agradecida. Vamos a seguir evacuando personas que llaman y participan.
10: Tenemos mucha cantidad de gente que se está comunicando. Tenemos muchos audios, maestro. Yo quiero darle la oportunidad a audios de personas que se están comunicando, personas que nos están sintonizando. Vamos a escucharlos.
13: Hola, mi nombre es Valeria. Mi fecha de nacimiento es 20/5/75. Los números que elijo son 5, 17.

0: cambió mucho, eso no fue desde ahorita. Usted tiene que haber buscado ayuda antes, porque veo que él incluso cambió la forma de vestir. Él era muy elegante, ahora viste deportivo, se cambió el corte del cabello. Pues esta mujer lo tiene completamente dominado. Dese cuenta que ni viene a visitar sus dos hijos. Económicamente le está ayudando, pero al principio le daba más dinero y ha ido bajándole hasta que no le va a dar más. Hija de Dios, usted es abogada, usted sabe muy bien claramente de que sus hijos tienen derechos y que él tiene deberes. Pero no se trata de esto, se trata de volver a reunificar la familia. Esta mujer se lo llevó a través de magia negra, usted se lo dijo, una curandera que le leyó las cartas del tarot. Ella le empezó a ayudar, sí, el cambio un poquito, pero no sacaron el daño de raíz. Esa es la diferencia de visitar a un curandero, de hablar con verdaderos profesionales. Recuerde que nosotros somos 77 mentes unidas de diferentes países que tenemos conocimiento en la alta magia, la parapsicología científica. Yo lo voy a invitar a que se acerque, no le voy a mentir, no le voy a decir que en 24 horas él va a regresar, porque sería un mentiroso. Y a mí no me gusta mentir, porque el que vive de mentiras muere de sentimiento, hijita de Dios. Yo sí me comprometo que en 9 días él va a estar nuevamente en su hogar junto a sus dos hijos, donde pertenece mi querida apreciada hermana del alma. Abogada Valeria, yo le voy a ayudar, pero coloque de su parte. Ya dio el primer paso, comunicarse con nosotros. Venga, yo le garantizo de que él en 9 días va a estar nuevamente en su hogar, después de que retiremos lo que esta mujer hizo. Esto lo hicieron a través de magia brasilera, mi querida y apreciada amiga. La estaremos esperando. Esto le pasa por no estar protegida, por no usar una contra, un talismán. Pero los seres humanos somos así, Tefi. Vamos al médico cuando ya estamos enfermos. Vamos al odontólogo
1: cuando ya tenemos caries.
0: Eso, hay que aprender a ser precavidos. Buscamos al astrólogo, al parapsicólogo cuando ya el problema está grave, ¿no? Hay que aprender a ser precavidos y usar un talismán, una contra, un cuarzo, un amuleto, una pulsera, algo que nos aísle directamente contra la maldad. No porque estemos seguros que nos va a nacer maldad o brujería, no, sino por prevención, claramente. Por ejemplo, nosotros, Tefi, ¿a usted la vacunaron del sarampión?
1: Sí, así
0: es. De la viruela, todo esto,
1: así
0: pero es. No era porque estaban seguros de que usted va a tener viruela, simplemente aparece una plaga y se nos lleva la vida. Entonces tenemos que aprender a ser precavidos. 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Continuamos con nuestra gira de suerte y sanación en este maravilloso mes de octubre. 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Le recuerdo que así llueva, haya tormenta, caiga granizo, lo que tenga que pasar, vamos a cumplirles y estaremos con todos ustedes cumpliendo en nuestra gira de suerte y sanación en este maravilloso mes de octubre. Vamos a recibir llamadas en vivo, en directo. Vamos a ver a quién le corresponde la suerte. Sí, aló.
2: Aló.
0: Sí, ¿con quién tengo el gusto?
2: Martín, ¿no?
0: Martín, regálame su fecha de nacimiento, por favor.

0: agosto de 1980.
1: Tres cartas del 1 al 22. Yo tengo los 22 arcanos en mi mesa de trabajo y le empezamos a ayudar, por favor.
0: 17, 19 y 22.
1: 17, 19 y 22. Muy bien, el 17 me habla de usted. Veo que ha sido un hombre criado con mucho cariño, con mucho amor. Siempre lo llevaron por la senda del bien. Vemos claramente de que siguió usted los pasos de su padre. Yo lo veo como un vestido de blanco. ¿Usted es médico?
0: Odontólogo, maestro.
1: Ah, odontólogo, muy bien. Veo claramente de que ha sido un hombre muy trabajador. Veo que se ha especializado en ortodoncia, en diseño de sonrisa. Económicamente le iba muy bien, pero hace cerca de un año que no puede trabajar. Vemos que anda enfermo. Quiero que sea usted quien me comente qué es lo que está pasando, hijo.
0: Maestro, hace un año más o menos que comencé con dolores en las articulaciones de los hombros, las muñecas, los codos, las rodillas, la subida de escaleras.
1: ¿No puede subir escaleras?
0: No, me causa mucho dolor al hacerlo, porque me he obligado a usar los ascensores, si no, ver la manera de subir.
1: ¿Y no ha podido volver a trabajar?
0: No como antes.
1: Aquí veo claramente de que hay una sombra negativa. Esto no es natural, doctor. Yo sé que a usted le cuesta trabajo creer esas cosas porque usted es científico. Pero yo le quiero hacer una pregunta. ¿Usted ya estuvo en los especialistas?
0: Así es.
1: ¿Qué le han dicho? ¿Le encontraron algo?
0: Bueno, me hizo revisar para ver qué es lo que tenía, pero no aparece nada. Entonces,
1: aparece que usted está sano.
0: Como que estoy sano, pero yo no dejo nada. Entonces, eso me ha motivado a...
1: Yo veo que ha bajado hasta de peso, hijo. No tiene ganas de comer, no tiene apetito, de noche no duerme bien, se la pasa dando vueltas para un lado, para otro en la cama y quejándose del dolor porque ya ni los analgésicos le funcionan. Aquí veo claramente que esto no es natural, veo que esto es un trabajo de vudú. A usted le han realizado un muñeco y se lo tienen pinchado con alfileres, mi querido apreciado hermano del alma. Por eso son esos dolores que siente en el hombro, por eso siente esos pinchazos usted en las rodillas, en las caderas, por eso está bajado de peso, hijo de Dios. Mi querido doctor, yo sé que usted es científico, es odontólogo, le cuesta trabajo creer en estas cosas, pero esto no se trata de creer o no creer. Se trata de encontrar soluciones, porque usted a veces ya no tiene ganas ni de vivir. Se siente un estorbo para su familia, porque su esposa hasta lo tiene que bañar. ¿Verdad o mentira?
0: Sí, ya está cansado de eso.
1: Bueno, yo necesito que usted nos visite, dígale a su esposa que venga en compañía suyo. Yo le voy a comprobar con hechos, no con palabras, porque las palabras se las lleva viento. Quiero que me traiga la primera orina de la mañana, doctor. ¿Ok?
0: Ya, ok.
1: Y me va a traer agua de su casa. Yo le voy a explicar qué es lo que vamos a hacer. Va a ver de qué forma y de qué manera vamos a retirar completamente ese daño, esa influencia negativa. Va a salir de su cuerpo y usted va a sentir un alivio. Y va a ver claramente cómo va a volver a caminar normalmente. Va a volver a dormir tranquilamente. Va a volver a subir de peso porque usted ha perdido más de 11 kilos en este último año, hijo. Necesito que usted abra los ojos. Ya dio el primer paso. Usted no escuchó ese programa por casualidad, las casualidades no existen. Dios lo puso a escuchar este camino porque escuchó sus súplicas. Usted cree mucho en Dios y le oraba porque, para que le ayude, porque se siente desesperado. Pero no se preocupe, vamos a sacarlo adelante. Tiene que venir con su esposa. Todo lo que le dije hasta ahora es verdad, ¿me equivoqué en algo?
0: No, no, está correcto.
1: Gracias por comunicarse, gracias por participar, ¿ok?
0: Gracias, maestro.
1: Nos estaremos viendo, que Dios lo bendiga. Ha sido la respuesta con profesionalismo, con responsabilidad en este maravilloso día jueves. Jueves 8 de octubre de este año 2026, a la gente que llama, a la gente que se comunica, a la gente que participa a través de este maravilloso programa. 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Estoy bien, preparar el vasito de agua para que hagamos la oración fuerte al Espíritu Santo y al poder de Dios. Vamos a recibir última llamada, sí, aló. Sí, ¿con quién tengo el gusto?
2: Ricardo Gutiérrez.
1: ¿Tu fecha de nacimiento es tan amable?
2: 20/7/78.
1: Quiero que piense tres cartas del 1 al 22. Yo tengo aquí los 22 arcanos en mi mesa de trabajo y vamos a descubrir por medio de esos tres arcanos y a través de su fecha de nacimiento, a través del estudio, qué es lo que está pasando en su vida, por favor. Muy bien, el 1, el 5, ¿cuál otro?
2: El 22.
1: Muy bien, Ricardo, la primera carta me habla acerca de usted, me habla de que ha sido un hombre trabajador, veo que está rodeado de cosas verdes, veo que le gusta mucho la libertad, no le gusta estar encerrado, le gusta estar caminando, corriendo. Veo que fue criado con mucho cariño, con mucho amor, pero también con mucho rigor. Sus padres, principalmente su padre, lo castigaba por muchas cosas y lo educó para que fuera un hombre de bien. ¿Es correcto? Muy bien. La segunda carta me habla acerca de usted. Anda muy cansado, muy enfermo. Usted es un hombre muy joven, Ricardo, pero últimamente le duele la espalda, la cintura, las piernas. Veo que no se siente bien en el campo de la salud. Veo problemas en la parte económica. Veo deudas a su alrededor. La tercera carta me habla de problemas en las cosechas. Los animales se le mueren. Coméntenos qué es lo que está pasando, Ricardo, por favor. Mucho cuidado con lo que está pensando. El que le dio la vida a Dios, y Dios es el único que se la puede quitar, mi querido y apreciado amigo. Los problemas son para solucionarlos, y lo que está haciendo es un paso importante, querer saber qué es lo que pasa en su vida. Aquí veo que sus cosechas no están funcionando, lo veo que está endeudado. Coméntenos qué es lo que está pasando. O sea, trabaja, todo el mundo gana, menos usted. Mi querido amigo, aquí veo otro problema a través de la tercera carta. Me habla acerca de que en el campo sexual, no se vaya a molestar lo que le voy a decir, no funciona, hace ya más de 2 años. Veo que no puede estar bien con su esposa. Esto le ocasiona desconfianza de su esposa hacia usted. Coméntenos qué pasa con ese tema. No piense eso, mi querido amigo. Yo le voy a ser claro, le voy a ser sincero. Usted ya ha ido a los médicos, incluso visitó médicos alternativos, ha buscado soluciones y no las encuentra. Primero que todo, quiero decirle que esto no es natural. Veo un daño, veo una influencia negativa. Aquí veo claramente de que esto está directamente en su campo. Yo quiero que usted me visite, me va a traer 3 puños de tierra de su campo. Présteme mucha atención, Marcelo. Me va a traer uno donde usted guarda los animales, en ese potrero. Me va a traer tierra de ahí, la mete en una bolsa y la marca con un bolígrafo, le mete un papelito que diga que es de ese lugar. Me va a traer la segunda puño de tierra, me lo va a traer de donde están las cosechas, y el tercero me lo va a traer de al frente de la casa que tiene usted, donde vive, donde duerme con su esposa. Yo le voy a comprobar con hechos, vamos a retirar ese daño, vamos a retirar esa influencia maligna, va a ver cómo esas cosechas van a ser frondosas, va a ver de qué forma y de qué manera usted va a poder pagar todas sus deudas, va a ver de qué forma y de qué manera ese problema que está teniendo de impotencia sexual va a desaparecer, porque usted es un hombre joven. Y por favor, no me siga tomando esa pastillita porque usted no la necesita. Por más que la tome, no le va a funcionar, porque cuando hay daño, nada funciona, mi querido y apreciado amigo. Yo le prometo ante Dios y ante toda la audiencia que me sigue en esta radiodifusora que es tan importante, que usted va a recibir la sanación si viene con fe y si viene con optimismo. Quiero que borre de la cabeza eso de quitarse la vida. Eso no es de gente próspera. Hay que pensar en Dios, y si Dios lo puso a escuchar este programa y logró comunicarse con nosotros, es porque Dios quiere un cambio en su vida. ¿Ok, Marcelo? Yo lo entiendo. Listo, hijo. Lo voy a estar esperando. Va a ver que hasta la voz le va a mejorar, porque esto tiene que ver con todo esto que le mandaron a hacer. Y le voy a mostrar claramente el rostro de la persona que hizo esto. Es un vecino suyo con el cual usted tuvo problemas, porque él estaba corriendo la cerca un poco más, ampliando pues el terreno de él, y usted se dio cuenta, hasta hubo una denuncia, y él está muy ofendido. Llevan ustedes más de 4 años y medio que ni se hablan. Yo le voy a mostrar el rostro y va a ver qué es él. Yo, Marcelo. Primero tiene que curarse, Marcelo. Hijo, lo tengo que dejar. Hijo, lo estaremos esperando. Gracias por comunicarse. Que Dios lo bendiga. Así estamos llegando al final de este maravilloso programa, queridos y apreciados amigos. Hoy día jueves 8 de octubre, un jueves lluvioso. Pero así llueva, caiga granizo, rayos, centellas, estaremos con todos ustedes. Les recuerdo que hoy le pertenece la suerte a la ciudad de Bolívar, provincia de Buenos Aires. Hoy jueves 8 de octubre. Mañana viernes 9 de octubre estaremos en la ciudad 9 de julio, provincia de Buenos Aires. El sábado 10 de octubre en Lincoln, el martes 13 de octubre en Tres Arroyos, miércoles 14 de octubre en Bahía Blanca, jueves 15 de octubre en Neuquén, viernes 16 de octubre Trelew, Chubut nuevamente, y el sábado 17 de octubre estaremos en San Salvador de Jujuy. 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Tefi, todo lo que empieza tiene que terminar. Te agradecemos porque nos acompañes a pesar de la lluvia y todo. Aquí está siempre con nosotros. Simplemente que Dios te bendiga. Gracias.
3: Gracias a usted, maestro, por permitir compartir un día más con usted y con nuestra querida y amada audiencia. Bendiciones para usted y bendiciones para todos.
1: Bendiciones para ti también, Tefi, y gracias por estar siempre acompañándonos a través de esta prestigiosa radiodifusora. Llegamos al final de este maravilloso programa, con mucho amor, con mucho cariño, con ese ingrediente maravilloso que es también la esperanza, esa luz que nunca debemos dejar apagar, queridos y apreciados amigos. Coloca ese vasito con agua al lado de su radio receptor y repita conmigo. Ven, Espíritu Santo, manda tu luz desde el cielo, Padre amoroso del pobre, don en tu don es espléndido, luz que penetra las almas, fuente del mayor consuelo. Ven, dulce huésped del alma, descanso de nuestro esfuerzo, tregua en el duro trabajo, brisa en las horas de fuego, gozo que enjuga las lágrimas y que reconforta en los duelos. Reparte tus 7 dones según la fe de tus siervos, por tu bondad y tu gracia, dale al esfuerzo su mérito, salva al que busca salvarse y danos tu gozo eterno. Amén, Señor Jesús, que así sea. Bebamos los 3 sorbos de agua, uno en el nombre de Dios Padre, otro en el nombre de Dios Hijo, y otro en el nombre del Espíritu Santo. Amén, que así sea. El resto de agua que quede en nuestros vasos, vamos a regarlo en nuestro sitio de trabajo, en nuestro campo, en nuestro hogar, en nuestro negocio, donde quiera que estemos en este momento, pero que tiene que ser en este momento que estamos en la presencia de Dios Padre Todopoderoso. Amén, que así sea. Queridos amigos, no me resta más sino despedirme de todos ustedes, deseándoles que Dios Padre Todopoderoso y Eterno les bendiga y le brinde salud, dinero y mucho, pero mucho amor. Hasta pronto.
4: Así, de esta manera, estamos llegando al final de un programa más. Esperamos y confiamos que nuestras orientaciones y consejos hayan servido a todos ustedes para tener un encuentro con la verdad, su propia verdad. Los invitamos a un programa más y esperamos que nuestras palabras hayan quedado en su mente. 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
5: Temperatura 17 grados y medio, cielo cubierto. La CGT vuelve a marchar hoy por el microcentro porteño en defensa de la industria nacional. Bajo el lema "Las Malvinas son argentinas, la industria nacional también", la central obrera se movilizará en pos de la producción, el empleo y el desarrollo. Se reunirán a las 15 en Diagonal Sur y Perú y se movilizarán hasta el ex Ministerio de Industria. Luis Caputo viajará a Tailandia para las reuniones del FMI y el Banco Mundial. El ministro participará de los encuentros anuales en Bangkok. Una eventual reunión con Cristalina Georgieva aparece entre las posibilidades, aunque todavía no fue confirmada. Despiden a Piero. Desde las 12:30 hasta las 20 se realizará el velorio en la Sala Lázaro Costa, ubicada en O'Higgins 2842 en la ciudad de Buenos Aires. En tanto, el cortejo fúnebre partirá el viernes 9 de octubre a las 11 y está previsto que ingrese a las 11:30 al cementerio de la Recoleta.
4: Pronóstico.
5: Para hoy lluvias aisladas por la madrugada, luego nublado, mínima 14, máxima 18, temperatura 17 grados y medio, cielo cubierto.
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1: Hola, ¿qué tal? Muy buenas noches, muy buenos días para algunos también que quizás ya están comenzando también su jornada laboral, ¿eh? Siempre la una y piquito de la mañana estamos aquí en Radio Continental AM590. Mi nombre es Gastón Ibáñez, estoy a estar haciendo compañía por unas horas aquí en Ya Fue en Radio Continental con Diego Guerrero en los controles como todas las noches, y a quien saludamos porque nos gusta compartir también con Diego y hablar de música, sobre todo en los pasillos aquí de Radio Continental. Y otro día me decía Diego, qué archivo que estamos armando, me decía con Ya Fue, ¿no? Porque lamentablemente estamos dando noticias que se nos está terminando el siglo XX a nivel musical, como nos dijo Sergio Rotman aquí en el programa. Cada vez que fallece un artista, un músico o algún conocido que tenemos así que tenga relación con el programa, nosotros no se nos apaga un poquito alguna lucecita, ¿no? También porque son referentes para nosotros y para la historia de la música en general, sobre todo que tiene que ver con este programa. Nos ha pasado hace poquito con Ricardo Soule, a quien recordamos que tuvimos la posibilidad de tener un programa, hace un tiempo atrás también con el Pato Strums y varios artistas que quizás han pasado por el programa y han dejado su impronta y han dejado también su buena onda aquí hablando de música. Y otra noticia que tenemos que dar y que se conoció en las últimas horas es el fallecimiento de Piero, ¿no? Lo habrán visto en las noticias, quizás, o te estás enterando si estás viajando en la ruta y estás sintonizando Ya Fue. Bueno, este cantautor que realmente ha movilizado a muchas generaciones, sobre todo en los 60 y en los 70. Comenzó de muy jovencito cantando también en el Club del Clan y después tomando otros ribetes artísticos con otras melodías y siendo un cantautor, un trovador que ha llevado la música argentina por diferentes partes del mundo. Con profundo dolor comunicamos el fallecimiento de nuestro querido Piero a sus 81 años. Su voz, sus canciones y su mensaje de paz quedan para siempre con nosotros. Su luz va a seguir brillando en cada rincón donde su música siga sonando. Su familia y amigos, agradecemos los saludos. Buen viaje, querido Piero. Este mensaje fue publicado en las redes sociales de Piero en la tarde de ayer. Y bueno, nos sumamos nosotros también a las condolencias a la familia, pero lo recordamos con música a Piero. Vamos a hacer un programa homenaje, no directamente con la voz de Piero, pero sí con la voz de José Cherkasky, que fue el autor de muchas de las canciones que ha cantado Piero a lo largo de toda su carrera. Han formado una dupla que fue realmente increíble, la cantidad de éxitos que han formado, no solo populares, ¿no? Sino que muchas canciones que han quedado marcadas en la historia de la música popular argentina. José se acercó aquí hace un tiempo atrás, estuvimos repasando su obra, que obviamente está ligada a la de Piero, y por eso vamos a repasar quizás también a recordar un poco lo que fue ese programa, pero también para redescubrir la historia de José Cherkasky junto a Piero, nada más y nada menos. Ponemos play aquí en el 1144-000-590 y lo vamos a recordar a Piero aquí en Ya Fue en Radio Continental, y después también vamos a escuchar algunas canciones que tienen que ver con el mundo de aquella música de los 80, que cuando Piero volvió después del exilio, que estuvo un tiempo afuera y que volvió para cantar ya en Barroco 82, se reunió con Miguel Cantilo, se reunió con Miguel Abuelo y estuvo haciendo en las suyas también con Mercedes Sosa. Así que vamos a recordar un poquito eso también. Te hacemos compañía, como te digo, ponemos play. Gracias, Diego. Un momentito para recordar aquí en la historia de Ya Fue.

0: un programa muy, muy especial. Especial porque uno viene escuchando sus canciones, viene escuchando, leyendo sus letras y leyendo algunos libros también, que son realmente muy interesantes desde hace mucho, mucho, mucho tiempo. Vamos a viajar un poquito en la obra de José Cherkasky. José, que está presentando el libro Chau, no va más conversaciones, escribir canciones es un trabajo. Yo, la primera vez que leí Piero José fue en el 84, cuando fui a ver a Piero al Teatro Ópera en el último de concierto con Prema. Presentaban Qué generosa sos mi tierra. Tenía yo 12 años y el hermano de un compañero de colegio me dijo, vamos que toca Piero y hay que ir, había que ir. Y ahí estuvo Gabriel Ogando, estuvo, bueno, Piero con Prema, haciendo un repaso de todos sus grandes clásicos también. Yo con 12 años no entendía mucho, pero me compré el disco Qué generosa sos mi tierra, que traía esta canción.
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0: tal, José? Buenas noches. Gracias por acercarte aquí a Radio Continental.
1: Hola, ¿qué tal? ¿Cómo te va?
0: Bueno, una trayectoria que comenzó allá por el 69 en la revista Siete Días, escribiendo canciones, escribiendo poemas antes, pero ha pasado mucho el tiempo, ¿no? Y este libro, Chau, no va más conversaciones, escribir canciones no es un trabajo, de Editorial Tercer Tiempo, ¿es como el resumen final de tu carrera?
1: No, todavía no me morí.
0: No.
1: Este en realidad es el tomo 2.
0: Claro.
1: Porque salió el primero, que se llama 50 años de bronca. Donde todos creyeron que yo vivía con bronca, ya estaría muerto. Lo que tiene el primer tomo es la primera parte, digamos. Son los 50 años que son del 59, del 69 ahora, que realmente hemos vivido un país lleno de bronca, ¿no? Por eso son los 50 años de bronca. Y yo nada más, y es como el cierre de un periodo que ya lleva 54 años de trabajo y, digamos, tiene dos, primero que son dos entrevistas largas, una que me hace Diego Boris, que era el presidente del Instituto Nacional de Música, creo que hicieron un programa de televisión, no sé, yo nunca miro eso, y después hay una entrevista larga de un periodista de Radio Provincia que empieza por una obra que también es muy importante para mí, que se llama Bronca Buenos Aires, que tiene mucha penetración en Europa. Es un recitatorio de jazz con música de López Ruiz, y yo digo el texto, digamos, ¿no? Y ahora sale la segunda parte también en toda Europa, de Bronca Buenos Aires, Coraje Buenos Aires, y eso por un lado, que es, digamos, como que se cierra ese periodo. Y el tema de las canciones también se cierra, digamos, esta idea de hacer una letra y ojo, que yo lo hago con mucho cariño, ¿no? Porque si no, lo que uno tiene miedo es la repetición.
0: Claro.
1: Y acá la idea de la repetición es una idea muy, muy, muy habitual, ¿no? O sea, no hay un sentido crítico muy serio. Y la verdad que hay muchas cosas que yo aprendí de mi trabajo y de haber tenido una relación muy interesante con Piazzolla, donde Piazzolla, yo siempre lo sostengo. Él me decía que lo más importante es la convicción. Y cuando yo no tengo la convicción de algo, lo dejo.
0: Claro.
1: Pero no es que lo abandono. Yo en este momento estoy trabajando sobre un proyecto, sobre una obra sinfónica. O sea, Chau no vamos quiere decir Chau no vamos un periodo. Lo que tiene este libro, que yo defiendo mucho porque yo tuve una larga discusión, porque para mí mi trabajo es un trabajo político, no es simplemente escribir canciones. Porque hay una gran confusión, ¿no? O sea, la gente quiere el éxito. Y el éxito y el fracaso es una línea muy finita, donde de cualquier manera te caes. Pero si luego le das un valor político, las cosas se modifican. Porque vos lo que estás haciendo, en mi caso, como otros que lo harán mejor, es representar un tiempo, una época que tocó vivir.
0: Claro.
1: Y si vos tuviste cierta prestancia, cierta inteligencia con la época que tocó vivir, esa época se va a repetir en las otras épocas, como pasa con Yupanqui, ponele, o con el Cuchi, que era muy amigo mío,
0: sí.
1: O los tangos de Gardel, porque
0: Homero.
1: O de Homero, sí, básicamente, porque Gardel no tenía, o sea, Lepera era un buen autor, pero no tenía el nivel para mi gusto, ¿no? Y en ese sentido, hasta Piazzolla dice lo mismo, no por Luis Piazzolla. Yo lo pienso por mí, no es mi papá Piazzolla, ni mucho menos, ni me interesa. Lo que yo creo que por ejemplo, Homero Manzi, Cátulo y otros autores han marcado un tiempo con mucha lucidez. Por ejemplo, si vos, a mí el que me interesa muchísimo es Homero Espósito.
0: Sí.
1: Que yo creo que es el que mejor ha transmitido un tiempo, ¿no? O sea, Fitch es un tango muy importante, con música de ¿cómo se llama? Que fue prácticamente mi... Y que me introduce en Sadaic, bueno, no me acuerdo la canción, no tiene importancia. Y, digamos, lo mismo me pasa cuando yo, por ejemplo, ya Charlie García no lo conozco. No lo vi en mi vida, pero me parece que la obra de él es importante porque marca un tiempo y marca no hay otra gente más que uno, eso yo. Y es lo que a mí me interesa. Este Chau no va más tiene eso, con una impronta que para mí es fundamental, que es toda la parte fotográfica. O sea, como en este oficio se miente mucho, lo que yo intenté es hacer un libro honesto, como es mi trabajo. Y si yo hablo de la gente que nombro, está ahí, fotográficamente. Pues yo te dijese que Salvador Dalí presentó una canción mía en el Olympiad de París. Para que vos qué pensás, que yo tengo un brote psicótico. Bueno, sí, lo presentó en el Olympiad de París.
0: Y acá
1: con Agarrido, está la foto de él, está la voz, que bueno, en un libro no está la voz. Yo tampoco lo sabía, eso me lo contó hace muy poco tiempo. Y muchas cosas más que hay ahí. Entonces, lo que me importa de este libro es marcar que lo que yo digo, lo que por lo menos lo que está ahí, es cierto. Y no es un dato menor,
0: ¿no?
1: Es un dato político, ¿no es cierto? Porque si vos no tenés una profunda preocupación política por lo que pasa en el país y en el mundo, eso está como ausente de una realidad. La gente que escribe canciones en Argentina, y básicamente en estos ritmos, tiene una ausencia absoluta de la realidad. Y por eso son temas absolutamente pasatistas. O sea, pueden tener mucho éxito un año, seis meses, y después nunca más las vas a volver a escuchar. En cambio, Trupán, que sí tenía una preocupación política, coincidas o no con él. El Cuchi no tenía tanta preocupación política, pero tenía una mirada muy original de su obra, y además con el dúo salteño conformó una idea muy muy interesante del folclore, ¿no? O sea, revolucionó la verdad el folclore. Miguel Cantilo, por ejemplo, que es muy amigo, también tiene una preocupación política, más allá si te gusta o no. O sea, todo acto creativo, todo acto creador, si no tiene un contenido, es una frivolidad.
0: José, y en los tiempos de hoy, donde hay otros ritmos musicales, pero que también tienen una impronta, una forma de decir, quizás con otros ritmos, contando una realidad, ¿sos de escucharlo o interesarte por lo que está pasando ahora a nivel canción?
1: No, yo no escucho música, nunca escuché música. Yo estoy al tanto de los chicos por una circunstancia familiar. O sea, mi hija es la CEO del Arenas.
0: Sí.
1: Y ella, cuando aparece algo interesante, me lo manda por WhatsApp. Y hay chicos que son muy interesantes, no recuerdo los nombres.
0: Sí, Woz puede ser, un montón puede ser.
1: No me acuerdo, porque no me acuerdo. Sí. Ahora, lo que uno tiene que preguntarse es, o sea, Cortázar dice algo muy interesante. Cuando uno tiene un lector, se hace un escritor. Si tú lo traspolás a nuestro trabajo, cuando vos tenés un oyente, ya sos un autor, un intérprete, un cantautor. Lo que hay que averiguar es si hoy, por ejemplo, estos estadios como la Arena, los que sé yo, se llenan, ¿no? Yo creo que hay dos lecturas. Por un lado, el deseo de conocer a ese artista que lo va a ver. Y por otro lado, hay una ausencia de cosas donde la gente va a buscar algo que tiene que ver con lo cotidiano. Lo cotidiano es demasiado tedioso para un chico, en general. ¿Por qué? Porque más allá de las tecnologías, que yo no domino ni apocrítico, no pasan cosas demasiado interesantes para un chico. Digo, hablo de la realidad, no hablo de la vida personal, ¿no es cierto? O sea, si vos vivís en un manicomio, que nosotros estamos viviendo en un manicomio como realidad objetiva, los chicos en ese lugar que no es un manicomio le eligen para poder liberarse. Y yo creo que eso es muy importante desde el punto de vista de la vida. Ahora, si hay contenidos mejores, pero no lo sé, no lo conozco. Sinceramente no los conozco, me parece encantador que llenen estadios, que aparezca gente nueva con otras posibilidades y otras ofertas.
0: Y vos, cuando comenzaste a escribir primero poesía, ya con tu adolescencia, antes de saber que podías juntarte con Piero y escribir canciones, ¿tus referentes quiénes eran? ¿Tu papá?
1: Sí. Mi papá es fundamental en mi formación. Yo por eso se lo digo a mi padre.
0: Claro.
1: Además, ahí dice a mi padre, no dice a mi viejo.
0: Claro.
1: Yo mi papá no decía a mi viejo. O sea, mi padre muere cuando yo tengo 14 años, pero él hizo cosas muy, muy interesantes que yo le agradezco muchísimo, ¿no? A él. Y yo creo que yo tuve varias personas que se ocuparon de mis cosas, que fueron, que se me formaron, que fueron generosos, pero yo creo que mi padre tuvo la prestancia de ocuparse, con todas las arbitrariedades que tiene la relación padre-hijo,
0: sí.
1: Así me daba cada cachetazo y me volaba la cabeza. Pero, mira, yo cuento siempre la anécdota de mi padre, que para mí es central, es que a mí siempre, desde chico, no sé por qué razón, me gustaban los radioteatros. Entonces yo volví al colegio, yo era muy mal alumno, siempre, nunca me destaqué, además yo no tengo, no, yo estudié nunca. Yo llegué hasta segundo año, tercero, el secundario, nada más. Más que nada porque moré mi padre cuando trabajaba, pero tampoco me dio mucha angustia, porque no me interesaba. Pero yo escuchaba los radioteatros de los distintos horarios. Y a mí me producía mucha fantasía, ¿no? Yo quería verlo. Mi padre toma este dato y un día, yo tendría 8 años, 9 años, me lleva a un teatro que está, creo que en su momento fue el Nuevo Teatro, que era como un lugar subterráneo, que está cerca de Florida, no me acuerdo bien.
0: Es el ABC ahora, fue en un momento el teatro
1: no
0: ABC.
1: No recuerdo, es un teatro que está sobre una calle transversal. Y me llevó al teatro, yo no me acuerdo la obra, no, me acuerdo las escenas oscuras, actores, yo no sabía lo que pasaba. Y cuando termina la obra, yo quedé totalmente loco, porque veo situaciones de luces, cambios, qué sé yo, realmente es alucinante. Y era como un mundo que yo sospechaba, yo no tenía idea de eso. Entonces en el Diagonal había, no sé, un café, porque yo también tengo el vicio del café por mi padre, ¿no? Es muy, yo escribo bastante los cafés, yo la paso bien, digamos, ¿no? Entonces, bueno, a mi padre lo fusiló a pregunta, ¿qué es esto? ¿Qué es el otro? ¿Qué sé yo? La luz. Mi papá tampoco era un director de teatro, era un señor que me llevó al hijo a ver teatro. Entonces él me dijo una frase que para mí es una especie de consigna que yo respeto muchísimo, porque él me dijo, yo te di la llave, ahora la puerta es tuya. Y esto no es hacer un poema, sino es un acto inteligente. Porque uno dice, el padre, no, mi papá era bastante bravo, se hubiese sorprendido de que yo escriba, porque yo no daba ningún dato, tampoco nunca di datos de nada, porque hay otra cosa con mi madre que es muy graciosa. Pero esa propuesta que me hace mi padre es una propuesta interesante sin saberlo, porque efectivamente me entregó la llave. Después, claro, a las puertas fue mi trabajo, fue mi tarea, hasta el día de hoy.
0: Y empezaste a creer y a pintar con tus letras, con tus poemas, como decías vos, ¿no? La parte de la realidad, la situación cotidiana de muchas personas también. Quizás tomado, como decías vos, de lo que te gusta estar en un café, compartir y observar. ¿Sos muy observador o eras muy observador cuando estabas en esos lugares hace un tiempo atrás?
1: Sí, en nuestro trabajo es, yo tengo que ver lo que vos no ves. El trabajo este, yo cuando digo yo no soy yo, digo uno, pero sí, sí. Uno tiene que ver lo que el otro no ve. Si yo logro ver lo que el otro no ve, entonces tengo una historia para contar. Si no, soy obvio.
0: Y en esas historias para contar está Juan Boliche.

0: Seguimos aquí en Ya Fue en Radio Continental con José Cherkassky. Estamos hablando aquí en Chau No Va Más, con conversaciones, escribir canciones no es, es un trabajo, es realmente un trabajo, de ver eso lo que uno no ve y poder trasladarlo a una letra, a una canción, ¿no? Y tu rol de periodista te dio también ese conocimiento, ¿no? De poder atravesar historias, conocer historias, no solo de tu ámbito o de tu radio que te movías en forma permanente, sino de una Argentina diferente, ¿no? En aquellos años.
1: No, mira, yo quiero explicar, yo soy un outsider. Yo no conozco a nadie de la música. Conozco a algunos músicos, pero si tengo que grabar, yo sé que toco un dedo y tengo lo que quiero. Y eso lo hago desde el primer día. Puede sonar mal, pero es cierto. Sí, Jorge López Ruiz fue un gran amigo, hicimos juntos. Serra es un gran amigo, que hemos hecho también un trabajo juntos. Favero, con quien trabajamos, hice las canciones para Nacha. Pero y después sí, un hombre que yo quise muchísimo, que fue Raúl Garelo. Raúl me introduce en el mundo del tango, pero yo un tango que es Paco a Paco, que tiene mucha repercusión en el mundo marginal, digamos, por eso el Paco. Que me acuerdo que estaba el Papa, que es un amigo también, el Papa, ¿cómo se llama? Pancho. Claro. Y el día que se estrena en un barrio, no me acuerdo, un barrio marginal, y él me introduce en el tango, ¿no? Y yo cuando él muere me retiro, no hago nada. Porque no encuentro a nadie que me interese, claro, para poder hacer tangos. No sé si, por supuesto, es una limitación mía, ¿no? No estoy abriendo un juicio sobre el... Igual, lo que pasa ahora no me gusta nada en el tango. En la balada, qué sé yo. Pero lo que... En el periodismo fue lo mismo. O sea, yo entré en el periodismo muy joven, muy chico. Entré en el periodismo porque a mí me encantaba Ibato. No es que... Porque todo el mundo tiene una fantasía intelectual de las cosas. Yo me formo mucho después, yo no leía ni nada, no me interesaba nada. Y tampoco me interesa mucho ahora, ¿eh? Y entro, tenía 22 años, 23, no sé. Y ahí descubro, trabajando, cuando sos cronista, no sé hoy, porque los medios cambiaron.
0: Muchos.
1: Uno es una, yo no tenía ni silla, yo tenía que estar parado. Había un jefe de redacción que era... Me llamaba con el dedo como si fuese una especie de bicho, ¿no?, para mandarme a hacer determinada cosa. Pero yo descubro con el tiempo que lo que a mí más me gustaba era la entrevista. Y yo me especialicé y sigo con el tema de la entrevista. Es algo muy fascinante para mí. Y yo a través de la entrevista pude conocer gente muy interesante, donde también toda esa gente me enseñó. Primero a ser silencioso, ¿no? A hablar cuando hay que hablar, confiar en la obra si vale y si no vale tirarla. Yo te puedo decir, qué sé yo, yo aprendí mucho conociendo a la Fellini, por ejemplo. El general Torrijos, con quien tuve una relación muy cercana, con el general en Panamá, con Siqueiros, por ejemplo, con muchos. Después tuve gente que me cuidó en el sentido profesional, como puede ser el hijo Porta, que yo le dije un libro, que fue director de 7 días. Yo trabajé todos muchos años en 7 días hasta que me fui a España, porque nos invitaron a irnos. Sí. Porque uno no hace tragedia esto, ¿no? Porque además ahora hay una cosa que es la reparación, que dan dinero, y a mí me parece repugnante, ¿no?
0: Es verdad, sí.
1: Uno tiene que agradecer que vive. Yo jamás pediría un peso por eso. Pero bueno, cada uno hace lo que quiere. Pero, bueno, el viejo Portas es un poco el que me corrige, me enseña a ser editor, a editar. Y en ese trabajo también empiezo a descubrir mi interés por el teatro, fundamentalmente como espectador. Luego cuando descubro a Ure, estudio con Ure muchos años, varios años, y hacemos juntos una relación que tuvo mucho éxito acá, que era Señorita Julia de Strindberg. Pero yo nunca hice nada más,
0: ¿no?
1: No. Primero porque no tengo gran simpatía a los actores, en general. Tampoco le tengo gran simpatía a los músicos. tampoco me tengo gran simpatía yo, que es lo más importante. Pero en esta búsqueda yo tengo una relación muy intensa con Jorge Labelli, que es un director muy interesante, un hombre grande ya. Con ellos descubro el teatro, trabajé en muchas puestas, porque a mí lo que me interesa el teatro es que a una persona cualquiera dice, bueno, a partir de ahora usted es Ricardo III. Y los ensayos, ese trayecto de la persona que se llama García, Ricardo III, es fantástico cuando es un actor. Entonces, a mí me interesaba ese trayecto, yo tengo muchos trabajos publicados sobre eso, pero cuando termina el estreno a mí no me interesa, bueno, no es como una canción, una vez que se estrenó la canción no me importa más nada, no me interesa. Y gracias a Labelli yo conozco a Coppi, que es un actor extraordinario, nos hicimos muy amigos, y yo hago un trabajo con Coppi, que es una larga entrevista sobre su teatro, ahora está muy de moda, cuando yo lo entrevisté, sí era conocido en París, muere de sida muy joven, que tiene una obra extraordinaria, que es Una visita inoportuna. Y ese trabajo, como también el que hice sobre Brombrovich y otro, qué sé yo, no sé, y Juan el Ortiz, por ejemplo, un poeta extraordinario, son trabajos que tienen repercusiones, básicamente el de Coppi, una repercusión internacional muy grande. ¿Y qué me digo? Yo simplemente digo, es un buen trabajo. No, yo no puedo creer más nada que eso, porque no me lo permito. Porque si no, entra en confusión. Y acá hay una gran confusión con esto.
0: Y empezás allá a trabajar en otra obra. Empezás a trabajar
1: ya. Trabajo en otras cosas. O sea, bueno, con Labelli hice varios trabajos. Hice el seguimiento de la puesta de la ópera Idomeneo de Mozart. Y también otras óperas en París. Una obra de Wagner. No recuerdo ahora, y otra más.
0: Y después, cuando notaste que tu obra tenía, sobre todo las canciones, tenían repercusión internacional, que se cantaban en toda Latinoamérica y en muchas partes del mundo,
1: en muchas
0: partes del mundo, también tomabas dimensión de esto, más dimensión de eso hoy en día, cuando hablas con tu familia, con tus hijos.
1: Yo jamás hablo de esto.
0: No.
1: No te lo puedo decir. ¿Hablé alguna vez de esto con vos? Jamás.
0: Pero vos sentís esa, porque ahora nosotros me contabas que Juan Boliche era una
1: Pedro
0: persona.
1: Pero nadie.
0: No, y Pedro Nadie, vamos a escuchar la versión ahora, que es de Piero junto a Pablo Milanés, que se
1: grabó. Sí, fue una grabación que hicieron Pedro y Pablo en Colombia.
0: Y es increíble cómo la gente reconoce los primeros tonos de la canción. Exacto. Y se entrega a esa.
1: Eso nos pasó siempre, ¿eh? Y se lo pasó así.
2: Pedro venía con pensando en la Juana para la siesta.

0: el surco.
1: El camino que ha tenido esta canción es realmente increíble, pero lo que habrán vivido vos, sobre todo vos, cuando esta canción gana el premio en Río de Janeiro, con ese jurado que la votó como mejor canción, y ustedes yendo, como podría decir, uno de atrás, digamos, nadie tenía expectativa por lo que podía hacer esta canción, y ustedes terminaron obteniendo el primer premio, habrá sido también muy muy muy lindo para vos, ¿no?, tener ese reconocimiento. ¿Lo sentiste así?
2: Sí. Nosotros ganamos el Grammy también, y no cambia nada.
1: No.
2: Lo que tenía el Festival de Río era muy interesante porque todas las delegaciones eran multitudinarias. Nosotros éramos dos mendigos. Y además, Brasil es muy difícil para los argentinos, porque apenas subió Piero, sabe cómo se vino abajo para que se vaya. Pero Piero tiene una gran cualidad, que es muy tranquilo. No, otro se va.
1: Claro.
2: Y eso también es el, digamos, el aura que tiene Piero, yo no lo puedo explicar porque yo no, él tampoco lo puedo explicar. Piero no hace nada arriba del escenario, no es un tipo que mueve, que se oye, está parado y... Bueno, ese es el misterio de este trabajo, a veces es otra cosa. Pero por ejemplo la historia de Pedro Nadie, es una historia cierta. Yo viví con Pedro una semana en las orillas de Misiones, con las orillas del río Uruguay. Y ahí te encontrás con un mundo que es fascinante. Cuando vos vivís, como yo estuve una semana viviendo en el impenetrable. O sea, lo que pasa es que vos no podés escribir de tu casa. Tenés que escribir cuando escribís estas cosas. O sea, yo puedo escribir, o sea, por ejemplo, las canciones de amor, qué sé yo. Hay 2 millones de canciones de amor que ya dicen lo mismo: tus ojos se cerraron, cuando te vi me desmayé, cuando me miraste fijo me llené de plata, no sé, mi vida cambió. Es una imbecilidad.
1: Es verdad lo que decís y lo tomo como propio, porque mi familia es de Tucumán y nosotros íbamos 3 meses todos los años durante mucho tiempo, y era otra realidad diferente, de familia, de primos, de abuelas y de abuelos, y uno siempre estuvo más cerca a esa realidad que quizás a la de Buenos Aires y a la de la capital, ¿no? Entonces siente como, tengo la piel de color marrón, soy como barro de inundación, y sí,
2: hay que conocerlos.
1: Exactamente, ahí cuando a uno le dicen, ¿qué haces, negro? Bueno, sí, tengo la piel de color. Y uno se fue identificando mucho con esas palabras tuyas, ¿no? De esas canciones que después fueron clásicos. Pero eso, como decís vos, ¿no? Estar en el lugar indicado y contar lo que está pasando ahí de primera mano.
2: Por supuesto, o sea, yo lo podría decir con tranquilidad. Yo sé vincularme, yo nunca fui rechazado, porque yo voy con mucho cuidado. O sea, lo que pasa es que hay una subestimación del otro. La gente del interior es muy interesante. Incluso yo quiero hacer ahora un trabajo que ya empecé con los grupos aborígenes. Yo tengo una canción en charote, de mi viejo.
1: En realidad,
2: mi viejo es el tema central. Sí. Que uno ya, hay uno tocó un nervio que yo no tenía idea que se tocó.
1: Escuché la versión de charote que decís, no la pudimos bajar porque no tenía quizás un sonido para poder mostrarlo, claro. Pero está en las redes, ahí, los oyentes le decimos que lo pueden escuchar, que es muy emotiva también. Y la historia que vos contás de la traductora que se tomó un tiempo para buscar cada palabra, para buscar cada sentido de cada uno de los movimientos de la canción y de la poesía, por decirlo hace un momento, que es también muy interesante, ¿no?
2: Bueno, sí, claro que yo. Ahora nosotros estamos, yo estoy pensando en hacerlo con los aborígenes del Chaco. Ellos están dispuestos a hacer para el pueblo del pueblo, ¿no? Ahora, ¿cómo te acercás? El tema es cómo te acercás, ¿entendés? O sea, hay un error. O sea, son ellos, no vos, son ellos los dueños. O sea...
1: Que no te vean como turista, que no te vean como observador. No, lo digo a vos, digo en general, que uno, este viene con la cámara, y el que se vaya a la televisión no somos circo ni domador, ¿no? O sea, un poco eso, ¿no? Que vos contás
2: hace mucho tiempo. Es como un trabajo antropológico, vos tenés que entrar a entender. Ellos no me tienen que entender a mí, yo los tengo que entender a ellos. Porque yo vengo a buscarlos, ellos a mí no me buscan. Y si yo estoy consciente de que yo voy a buscarlo, tengo que ir con la prestancia y la tranquilidad suficiente que yo lo voy a buscar. Porque ellos también tienen derecho a rechazarme.
1: Claro.
2: Este es el gran tema. Acá nadie soporta que lo rechace.

0: lector, cuando simplemente en el Colón o donde vos quieras bajás un telón y lo ves tocar Astor con los músicos más importantes del mundo, que es lo que se hizo en el mundo entero. Entonces acá no se tiene mucha noción de cómo uno debe trabajar. O sea, uno cree que domina la... no domina nada. O sea, pongo así mi familia, mis hijos saben perfectamente lo que les impone tres pepinos. O sea, les importa, se alegran, me acompañan, qué sé yo. Bueno, tengo un hijo que prácticamente no vive en Argentina por su laburo. Mora, por ejemplo, que está en ahí. Ella siempre manda saludos entre empresarios, ¿viste? Pero eso no está en el negocio de la música. Ella no le importa si canta voz, ella está en otro problema. Sí tiene la gentileza de decir, mira, papá, escucha esto porque me parece que vale la pena. Y se terminó. O sea, yo me ocupé mucho de que mis hijos no tengan nada que ver con esto. Porque también es un error pensar que uno hereda. O sea, no hay peor cosa que ser el hijo mío en este laburo.
1: Le diste la llave, ¿no? Para que hagan su propio
0: camino. Pero la llave, pero para que hagan su propia historia.
1: Como te la dio tu papá a vos, sí, en su momento,
0: sí,
1: ¿no?
0: Sí, sí, pero para que no hagan lo mío.
1: Claro.
0: Que esté muy lejos de lo mío. Que joden los derechos el día que me muera, espero no me arruine nunca. Pero no me interesa... O sea, acá no hay herederos. El ejemplo es el hijo de Astor, Daniel.
1: Sí.
0: Muy buen tipo, pero como músico no pasó un pomo.
1: No.
0: Y Astor le dio oportunidades.
1: Muchas, no lo quiero, sí.
0: Ahora, y eso, ¿cómo explicás? No es solamente a Troilo, por ejemplo, yo hice un trabajo sobre Troilo, un libro. Para mí, yo no hice nada, es un misterio, yo no lo puedo descular a Troilo. Porque vos, por la descripción que hace la cultura popular, digamos, que era un drogón, un borracho, un dormido, qué sé yo, ¿qué podía hacer? Pero, ¿y cómo hizo Troilo para encontrar los autores que tuvo? Había un hermano de Troilo que es muy interesante, que tenía una formación distinta y parece que Troilo le daba mucha bolilla, a tal punto que muere la hermana y a la semana se muere Troilo.
1: Oh, salió.
0: Entonces hay que ver eso. Ahora, cuando vos o sea, acá todo es muy bizarro. O sea, por ejemplo, cuando vos tenés un tipo como Mero Espósito, sí, es bien cierto que Mero Espósito vivía cerca de esa y cada boliche tiene un vaso, es cierto. Ahora andá a escribir como Mero, andá a escribir. A mí que me importa lo demás.
1: No, lo importante es la obra, lo importante es lo que ha dejado y que está viva todavía, y eso es lo que realmente nos importa a nosotros, ¿no? Hay una canción, una película, una obra de teatro, en el momento indicado, con una frase nos puede cambiar la vida a muchos.
0: Sí, pero aquí hay una enfermedad, que se ocupa mucho de las vidas personales. Y acá la vida personal no interesa a nadie.
1: No.
0: Bueno, aprender la televisión.
1: Sí, está ahí. Por eso...
0: Además, por eso... estoy totalmente azorado, porque no sé quiénes son.

0: seguimos aquí en Radio Continental, estamos escuchando Coplas de mi país, Piero, del año 72. Esta canción que fue grabada en el Aula Magna de la Facultad de Medicina, un concierto que quedó también como histórico, ¿no? Lo que sucedió en aquel momento, se puede ver, se puede escuchar ahí en, el silencio y el respeto hacia las canciones. ¿Eras vos de acompañar a los conciertos también, de ir, de participar? ¿Y qué te llevabas de esos momentos desde abajo del escenario?
1: Mira, el trabajo nuestro, básicamente, de cualquiera, es respetar al público por ser el que nos da de comer. Esto es una consigna fundamental. Pero por otro lado, el público es insaciable y agota. O sea, por supuesto que uno recibe satisfacciones porque la gente recibe el trabajo de uno. Esto sería absurdo si no, la verdad, pasó un colectivo. Lo que pasa, yo se lo decía recién cuando venía, si uno no tiene distancia entre lo que hace en su trabajo y su vida, es un conflicto el que no se resuelve. Por algo yo me analizo de hace 50 años, y no es una tontería. Porque yo cuando empiezo en este trabajo, lo último que imagino va a pasar lo que pasó. Yo tenía 25 años y medio. Desde ese mismo momento, hasta el día de hoy, yo me analizo, porque...

0: pero vas a ver si mi mamá es buena, mala. Si no, ¿qué es lo que te pasa frente a algo tan tan contundente? Porque no terminan acá. Se vos calcula que, por ejemplo, la canción Mi Viejo se explota todo el tiempo en todo el mundo. Claro. Yo creo más o menos Mi Viejo debe estar entre películas y series cerca de 40. Sí, la repartida nuestra se escucha en 35 países, eso lo informa Sabina, sí, sí, informa sí, José. Sí. ¿Y cómo manejas eso? Digamos, ¿cómo entender no, aparte, el nervio que tocas? Es muy difícil.
1: Y aparte de lo que traslada la gente con una canción, ¿no?
0: Sí.
1: Lo que pide, ¿no? O sea, y se pone en carne propia una letra y bueno, contaba Dijepo lo que cuando escribió Chorra. Un tipo en el abasto lo increpó y le dijo sí. ¿Por qué había escrito sobre él?
0: Sí.
1: Y Dijepo le dijo, no, es una canción que yo tomé y no, pero esa, a mí me hicieron lo mismo que usted cuenta en la canción. ¿Cómo se enteró? Le dijo el tipo. ¿No? Esas historias que vos contaste, que estás contando en tu obra.
0: Uno pasó, no hizo otras cosas. O sea, primero, lo más gracioso que pasó en mi vida es que los pibes chorros grabaron Mi Viejo. Sí. Eran chorros de verdad. Uno terminó en México preso. Me parece, cuando vino a contarme me pareció fascinante. Eso es divertido. Lo otro es la confusión que tiene la gente con el otro. O sea, nosotros estamos haciendo una serie de recitales en Luna Park. Es muy sencillo. Cuando no estás en el escenario, no ves nada. La luz se quiere, nada. Llevas ahí. Y en Luna Park, no sé ahora, ¿no? Estaba el escenario y atrás ponían las sillas del box. Y después el público. Entonces yo me sentaba en un rincón, miraba el rincón. Y nosotros con Pío teníamos un sistema que yo más o menos me iba a ver, decía, ¿por qué no hacemos, en vez de Mi Viejo, hacer Juan Boliche? Era un pequeño truco que tenía de trabajar juntos tantos años, ¿no? Entonces, bueno, termina el concierto, qué sé yo. Y yo me encuentro con un amigo en La Paz. ¿Te acuerdas de La Paz que ahora lamentablemente desapareció?
1: Ya, no es la misma.
0: Y viene un señor, esto es interesantísimo, ¿no? Me dice, ¿qué haces? ¿Cómo te va? Bien. ¿Vos no te acordás de mí? Y yo, la verdad que no. Y yo me pongo incómodo porque no sé quién es. Yo era que estaba en la fila 3, pero por mis hijos, ¿eh? Eran 10 óperas, hicimos 10 Luna Park, ¿te imaginas?
1: La fila 3.
0: No, ¿de cuál Luna Park? Y con la mano yo te hacía así. Yo no puedo ser bizarro y decir, no, mira, le digo, mira, la verdad, dijo, no te vi. Porque en realidad ese señor pagó una entrada que a mí me da de comer. Y este respeto que yo tengo por la gente no es una postura simple. O sea, si yo me despreocupo de lo que, o sea, a mí no me falta, digamos, no me sobra nada, no, yo no, ni Pedro ni yo supimos hacer guita, ojo, No somos palitos. Tengo una muy buena, más allá de él, con nosotros se portó maravillosamente siempre el negro en Estados Unidos. Pero no sabemos hacer negocios, yo no tengo la idea del negro, no tengo nada. Tengo un buen pasar, o sea, no me falta nada, que si yo quiero dormir, duermo, quiero ir a comer, si mañana tengo ganas de irme a París, me voy a París, digamos, para darte un ejemplo.
1: Sí, sí.
0: Pero yo, si quiero comprar una casa en Punta del Este, no puedo, mejor dicho, para Salto. Pero yo lo que tengo que saber es que todo eso a mí me lo dio la gente, tanto en el periodismo como en las canciones. Por lo tanto, yo tengo que tener un respeto enorme por la gente. Eso no quiere decir que yo me imbrique en la gente, yo no tengo vocación popular. Yo no voy a la cancha, no. Yo sí me gusta mucho el box, sí me gusta mucho el box. Pero yo tengo que tener un respeto por el público es demandante, vos me preguntás en la gira si es agotador. Yo creo que más o menos tendré, Santiago es el par número 14.800, camisas que se rompen, pero está bien, es lo que el público te da. Ahora, por otro lado, también es indiferente, ¿no es cierto? Las dos cosas son ciertas. Pero es uno trabaja para ellos, si no, ¿para quién trabaje yo? Una fantasía.
1: No, claro, o sea, tiene que ver mucho con eso, José, de lo que traslada también la gente, ¿no? Hacia el creador de la canción, hacia el autor en sí. Y esta canción, Coplas de mi País, que es del año 72, años más tarde, fue grabada también por Piero y Mercedes Sosa.

0: Te invitan a irte en el 76, ¿no? A España.
1: Sí, sí, son muy amables.
0: por decir una familia, por decir una, de una manera decorosa, ¿no?
1: Nos invitan.
0: Sí. La situación no era la mejor a nivel político, muchos artistas ya estaban emigrando, quizás antes, ya muchos en el 73, 74 se estaban yendo.
1: Casi 76, 77. A nosotros nos salva la vida Torrijos, Sergio.
0: Ah, sí.
1: Sí, sí. Las que nos protegen.
0: Y ahí, bueno, también se va Mercedes en el 77, hace París, está un tiempo también en España. Ella sufrió mucho el exilio, siempre lo contó,
1: mucho.
0: Vos fuiste también, ahí, por decirlo, cobijado también en la casa de Zipelinkowski,
1: sí.
0: Por lo que has contado también, mucho respeto hacia ella, ¿no?
1: Sí, que fue una hermana mayor.
0: Que estuviste compartiendo mucho con ella. Regresás Argentina, empezás a trabajar otra vez y vuelve Mercedes en el 82, Mercedes Sosa. León Gieco dijo que se dieron cuenta que regresaba la democracia cuando los militares dejaron cantar a Mercedes Sosa en el Teatro Ópera con esos conciertos que hizo que fueron increíbles, ¿no? ¿Vos sentiste algo así también cuando hablaste con ella, cuando tuviste oportunidad de encontrarte con ella en aquellos momentos?
1: No, yo lo vi con nosotros, cuando nos dejaron actuar.
0: Claro.
1: O sea, nosotros también hicimos un recital en un teatro, no me acuerdo cómo se llamaba, que era el dueño Canal 9, no me acuerdo cómo era el teatro.
0: Romay, el Nacional, creo que era.
1: Sí. Creo que sí, y nos prohibieron, o sea, no se podía cantar. O sea, Mercedes, hay otros elementos que son mucho más complejos que no había yo a explicarlos acá. Era una mujer que sufría mucho, sufría en serio. Lo que pasa es que tenía un talento que era asombroso, ¿no? O sea, nosotros hicimos varios conciertos con ella en Estados Unidos y en otro país, no sé si era en Francia, no me acuerdo, no te quiero mentir. Creo que un país europeo era. No
0: y ella estuvo mucha fuerza en Alemania, en Holanda,
1: fue Europa también. Fue claro. Europa. Hoy está olvidada, sí. Muy mal, no sé quién se ocupa de la obra de ella como intérprete. Pero acá tenés dos caminos, o vivís lo que nosotros nos tocó vivir por las canciones, porque nosotros no poníamos bomba, nosotros hicimos porque eso, para el pueblo del pueblo. Pero en Coplas hay una frase que yo rescato mucho, que las cosas se cuentan solas, solo hay que saber mirar. Y este es el trabajo, este es lo que también se castiga. Pero con mucha gente, bueno, Mercedes la pasó muy mal por muchas cosas que van más allá del exilio, pero nosotros, como otra gente, la pasamos mal. Pero tampoco nos regodeamos en el malestar. Porque yo inmediatamente vino la mamá de mis hijas, que me acompañó muy bien, ya te separé hace muchísimos años, pero en ese sentido, bueno, nunca tuvimos una relación difícil. Pero la verdad que fue una gran compañera. Como Zipe me da su casa, o sea, porque Zipe trabajaba muy bien en España con María Casares. Y uno tiene que tener la inteligencia de convertir una experiencia en algo interesante. Yo inmediatamente quiero decir, con unos años logro trabajar en Cambio 16.
0: Nada más y nada menos, un medio.
1: Donde yo aprendo mucho, básicamente aprendo el trabajo de editor.
0: Claro.
1: Luego vuelvo de acá y vuelvo a 7 días y ya vuelvo en otras condiciones. Yo llegué a ser secretario de redacción de 7 días. Y bueno, y así hago, y después se comienza con el tema de las entrevistas que se publican en libros,
0: sí.
1: ¿No es cierto?
0: Y José, y en aquellos años cuando hablabas de Copla de mi país, ¿no? Yo otro encuentro que tengo con tu obra es en un cine en el 82 cuando fui a ver la película Barroco.
1: Ah, sí.
0: ¿No? Y en ese momento pasaba esto.
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0: Y todavía se me eriza la piel cada vez que la escucho por lo que se vivió ahí en ese momento, con la cantidad de excombatientes que había
1: de Malvinas,
0: de Malvinas, este, con lo que significaban los claveles en el escenario en aquel momento, donde el pueblo rockero de esos años también apoyó mucho tu obra y la obra de, y el cantar de Piero, este, las canciones, y era como, fue un momento mágico ese también, ¿no? De masividad, podemos decirlo así, de lo que se generó con el público.
1: Mira, lo que pasa es que en la guerra de Malvinas fue uno de los grandes delirios que, sí, que se, yo he vivido, ¿no? Lo habrá vivido otra gente en otra época. Yo creo que lo que nos unía a todos en general era el enojo. O sea, porque de golpe se mentía sobre lo que pasaba en Malvinas. Mira, este, yo te puedo contar mi experiencia, que no es importante. O sea, yo suelo leer de noche. No sé. Además, el trabajo nuestro es nocturno, ya sabes. La mamá de mis hijas es arquitecta, por lo tanto se levantaba a las 6 de la mañana. ¿Cómo está más o menos? Me mandaste un mensaje a las 7 menos 10 vos, totalmente loca. Yo los admiro.
0: Estaba cerrando el libro recién.
1: No, yo estaba bien. Bueno, entonces la mamá, la mamá de dormía y yo tenía la radio, me estoy escuchando para igual, me escucho RDA, no sé cuánto, hemos tomado las Malvinas. Y dije, yo tengo un brote psicótico. Despierta la madre, le digo, Adriana, Adriana, toma la mano, y la madre dice, déjate, no, como diciendo, déjame dormir que mañana termina la obra, no sé dónde. A la mañana, que yo me despiertan, hay un acto masivo en el Obelisco, sí, algo así, el apoyo, y a partir de ahí comienza una situación muy difícil de entender. Por un lado era una cosa, el gobierno, los militares lo vendían como un acontecimiento heroico, estamos ganando, había, me acuerdo de un locutor de que
0: Gómez Fuente.
1: Ese Gómez Fuente era, qué sé yo, era como ya más o menos los ingleses.
0: Sí, después tuvieron las 24 horas por Malvinas, muchas cosas. Que, el Festival de la Solidaridad Latinoamericana, que fue también en los rockeros apoyando, sí, sí, en ese momento que se decían que apoyaban la gesta de Malvinas también.
1: Bueno, hay, por eso te digo, es una situación muy, muy difícil para cada uno. Nosotros vivimos desde una actitud, yo creo, bastante honesta con otros compañeros, ¿no? Mm. Pero este, por eso se da Barro, y también Barro, que es una experiencia muy interesante, ¿no? De todos los que participaron. O sea, hay movidas que son muy interesantes desde el punto de vista generacional. No sé lo que va a pasar, porque
0: ahora más.
1: No, yo creo que el futuro va a ser mucho más interesante. No hay pasado más interesante que el futuro. Es una mirada muy reaccionaria. Yo viví una época, o vivo una época, hay cosas que no logro entender, como el, ¿cómo se llama? La parte tecnológica, que hablas por WhatsApp, yo no sé cómo es eso, ¿viste? Y la gente habla, ya voy papá, qué sé yo, no sé dónde venís, ¿viste? O venir mañana a las 3 de la tarde.
0: Claro.
1: O la chica que me habla, tenés que estar en la radio tal, y yo cumplo, ¿viste? Parejo el soldado chamamé. ¿Qué va a ser?
0: Pero bueno, eso que fuiste viviendo vos desde el 69, después en el 72 con lo que pasó con Coplas de mi País, después con Para el Pueblo, los que es del pueblo, era un momento bastante complicado en el político.
1: Es anterior, ¿eh?
0: Claro,
1: Para el Pueblo es anterior.
0: Es anterior. Este, después, este, lo que vino en el exilio, ¿también estuviste como escribiendo mucho?
1: No.
0: ¿No? ¿Te dedicaste al periodismo nada más?
1: No, pero yo no escribo mucho, ¿eh?
0: O sea, pero tuviste oportunidad de contar eso que veías, esa realidad que veías cuando estuviste...
1: No, la fuera. Realidad española, si uno se pone a hablar en serio, tiene muchos... se convierte en un acontecimiento antipático. Pero, digamos, cuando vos producís un hecho, como puede ser este, Para el Pueblo del Pueblo, yo nunca me puedo imaginar que Para el Pueblo del Pueblo hasta el día de hoy se canta en las canchas.
0: Sí.
1: Yo no puedo imaginarme Para el Pueblo del Pueblo fue la canción de batalla de muchos gobiernos que ganaron en América Latina. Sería, por ejemplo, en Colombia, en Chile, donde sí tenemos nosotros llevamos un tema especial, hicimos un tema especial para Boric, que es este, cuando Boric se presenta como candidato. Lo mismo pasó en Nicaragua, antes de esta Nicaragua de ahora. Bueno, en Cuba ni contar. O sea, si querés como cierre, te cuento lo de Fidel y te tirás al piso, porque realmente es muy gracioso.
0: ¿Tuviste un encuentro con Fidel?
1: Varios.
0: Y en uno de ellos, reconoció tu obra.
1: Ese fue el primero.
0: ¿Y cómo fue ese encuentro?
1: Ah, fue muy bien. Eso sí que es un broche de oro para una nota. Eso es lo que siempre busco cuando la hago. Guayasamín fue un gran pintor ecuatoriano, que acá se lo conoce poco, pero ella me preguntaba si era Piero, no soy yo. Entonces, nos pinta un cuadro Guayasamín a Piero uno y a mí otro, que eso yo lo tengo en mi casa. Toda la obra de Guayasamín es prácticamente, en Cuba todo está Guayasamín, toda la imagen de Fidel es Guayasamín. Bueno, muere Guayasamín, se le hace un gran homenaje, que vienen todos los grandes jefes políticos, qué sé yo, y nos invitan a nosotros. Y a mí me paran al lado de Fidel. Fidel medía 5,40 metros y yo 1,20. Creo que no llegaba al cinturón, más o menos. Entonces, muy simpático, ¿eh? Muy simpático, pasa allá de lo ideológico.
0: Comprador, digamos.
1: Muy simpático, al revés de el que era de Venezuela, ¿cómo se llama? El
0: Chávez,
1: no era simpático Chávez. O no, qué sé yo. Fidel era un actor, se equivocó de laburo. Entonces, yo por crear una conversación absurda, yo estaba al lado, le digo, seguramente a usted le impacta la obra de Guayasamín. Noviedad. Y me dice, bueno, Guayasamín tiene un compromiso, ha tenido un compromiso con los pueblos, como tus canciones.
0: Wow.
1: Yo no soy tonto, porque el tipo donde va sabe perfectamente que viene mal lado. No me como galleta. Entonces le digo, perdóneme, ¿y cómo usted sabe que yo escribo canciones? Y ahí viene el cierre. ¿Y tú cómo sabes que soy Fidel?
0: Qué hermoso. Y ese fue el primer encuentro de varios después que estuviste con él.
1: En Cuba.
0: En Cuba.
1: Y vi un discurso de Fidel en la revolución, ¿cómo se llama? No es el parque, donde se juntaban para hacerlo. Hablaba 8 o 9 horas Fidel.
0: Claro.
1: Pero extraordinario, no te cansabas.
0: No te cansabas de escuchar.
1: No, yo creo que Fidel, más allá de los políticos, eso.
0: Sí.
1: Que por supuesto yo tengo mucho afecto, pero era un actor extraordinario.
0: Increíble todo lo que generaba, el magnetismo que tenía.
1: No, además los espacios. Acá estuvo también hablando Fidel, pero...
0: En la facultad sí estuvo mucho tiempo.
1: O sea, aunque me hubiese gustado conocerse al Che, no tuve la posibilidad. Pero hay gente que son valiosas.
0: Y José sigue escribiendo, sigue publicando canciones, y una de las últimas que publicó fue junto a Miguel Cantilo, El Pueblo Tiene Derechos.

0: Siempre con ese compromiso, ¿no? Y trabajando con tu amigo Miguel Cantilo en esta ocasión.
1: Ah, sí, nos divertimos mucho con Miguel. Miguel no vive acá,
0: vive en España. Vive en España, sí, sí.
1: Además tiene la compañía de Miguel, es este, ¿cómo se llama? ¿Cómo es la escuela de los animales? Este,
0: veterinaria.
1: Pero no vive a Madrid, creo que están afuera de Madrid.
0: Sí, mira. Sí, pero, es, no vive en Madrid, sí.
1: Pero es muy valioso, Miguel, ¿no? Creo que todavía tiene una dimensión que falta darle, ¿no?
0: Y vos compartiste con él y con toda una camada de músicos también en aquellos años, de gente que estaba rodeada de cultura, ya por los años del Bolsón, quizás con Pedro y Pablo, con un montón de situaciones, ¿no?
1: Más que nada con Miguel.
0: Con Miguel.
1: Con Miguel hacíamos cosas raras.
0: Se divertían mucho.
1: No, a mí no sé si se puede hablar.
0: No, se puede hablar, sí.
1: Miguel venía a buscarnos cuando nos veníamos, o sea, primero nos salió a Torrijos y después terminamos en Colombia, y por error vamos a España, teníamos que haber ido a México, de verdad, desde el punto de vista laboral, ¿no? Entonces Miguel venía a buscarme y tenía un charuto más o menos de un tamaño baño impresionante. Esto también es un cierre, ¿eh? Entonces llegamos a una plaza, nos fumamos un habano de ese producto tan interesante, y le digo, mientras estamos fumando, le digo, mira, ¿sabes que yo conocí a tu tío que fue ministro de Educación, que era un Cantilo? ¿Qué me dice Miguel? Ese no es mi tío, ese pertenece a la línea bastarda de la familia.

0: Yo lo miro desde lejos.
1: Tu versión de mi viejo.
0: Sí, lo hizo con Jorge.
1: Sí. ¿Y qué sentiste cuando lo grabaste? Es una canción que te ha dado muchas satisfacciones.
0: Bueno,
1: es
0: que me da, y te va a dar a la familia, a los nietos.
1: Pero me pareció que esta versión cerraba un poco porque te muestra así como una versión diferente a lo que uno ha conocido de este tema.
0: Sí, a mí me digamos, es un homenaje a mi papá, ¿no? O sea, qué sé yo, es como decirle, que la palabra gracia me parece una palabra media bizarra. O sea, es como reconocer lo que te dio, ¿no es cierto? Porque te daba sin preguntar, ¿no? Haciendo el sentido a mi papá. Claro. Creo que los padres en general son así, qué sé yo, no. Creo que lo hice en parte con mis hijos, con todos los errores que uno hace, ¿no? Pero mi padre es un tipo grande, ¿viste? No soy un niño, pero mi padre es una figura importante, muy importante para mí. No así mi madre. Mi padre no tiene ninguna importancia para mí, en lo personal.
1: Claro, sí.
0: Una señora, qué sé yo. Pero sí mi padre, y o sea, cuando alguien, sea quien sea, porque también hay otra gente que me dio cosas, te da cosas que son novedades. Y cuando vos esas novedades las convertís en propias, estás en condiciones de dar vos también novedades. O sea, cuando la vida carece de novedades, la vida no vale la pena, ¿no? Porque ya todo está establecido, ¿no? O sea, el conocer al otro es una novedad. El desconocer al otro es una novedad. La soledad es una gran novedad. La no soledad es una novedad. Porque hay algo que yo estoy en eso trabajando y no tiene que ver con esto, y es todo esto que vos hemos hablado hoy, las canciones, lo que vos escuchaste, lo que yo te escuché, qué sé yo, tiene un objeto que es el deseo. O sea, vos, el deseo tiene un argumento interesante, que es el deseo de saber, y yo te hago saber hasta donde yo quiero que sepas. El tema es que vos tenés que ver, lo que vos viniste a buscar de mí en este caso, no soy yo,
1: simbólicamente,
0: es lo que vos querías saber. Yo creo que en realidad, en esta entrevista, yo te mentí el 80%. O sea, te di lo obvio.
1: Claro.
0: ¿Entendés? Lo nuevo,
1: ¿sí? No, no,
0: o sea, a mí me pasa lo mismo. Cuando yo entrevisto, me rompo la cabeza por donde lo encuentro, y a veces lo encuentro, a veces me va mal.
1: Sí.
0: En ese sentido, la radio tiene una pulsión más rápida y más anecdótica. Pero ese es el tema. O sea, nosotros, cuando tenemos, y eso también se da en el trabajo, es si yo soy capaz de entender algo que el otro lo toma como algo común, y yo puedo visualizar algo distinto, vale la pena esa curiosidad. La curiosidad tiene que ver con el deseo.
1: Siempre.
0: No hay nada sin deseo. No. Comer un chocolate es el deseo, sí. ¿No? Y no es que soy un fanático freudiano, simplemente es un hecho de vivir en mi trabajo. Y por otro lado, es la ruptura de lo que significa la idealización, ¿no? O sea, vos podés idealizarme a mí, es un tema tuyo.
1: Claro.
0: El tema que no me idealice yo. ¿Qué es lo que pasa acá? Todo el mundo se idealiza demasiado.
1: Demasiado.
0: O sea, como en ese sentido, era fantástico Borges, ¿no? Porque una vez una mujer, una alumna, a Borges lo toca, y decía, nunca más voy a lavarme las manos porque lo toqué maestro. Y Borges le dice, no se lo aconsejo a mi hija porque se va a infectar. Eso es.
1: Claro, o sea, tiene que ver con esa parte de la persona.
0: Es la distancia, de cada uno, ¿no? Tiene que estar en la distancia. Si yo juego con esto, me pierdo. Este es mi trabajo, yo lo elegí o lo eligí. Me fue bien, pero hasta ahí. Porque todavía hay que ver si vale la pena. Yo sé que hay cosas que valen la pena, hay cosas que no valen tanto la pena, pero siempre tengo que tener una mirada crítica, siempre.
1: Para poder crecer y para poder
0: seguir. Para poder entenderme.
1: Que es lo fundamental. José Cherkasky, chau, no va más. Conversaciones, escribir canciones es un trabajo. Editorial Tercer Tiempo. Muchas gracias por haberte acercado a Radio Continental y haber compartido con nosotros este momento en este programa.
0: Te agradezco mucho y te doy simplemente un mensaje. Yo detesto la palabra artista. Pues es un trabajo.

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0: estamos escuchando Conejo Blanco, esta canción que seguramente formará parte de un disco de la banda Poser, que se va a estar presentando, va a tener su show debut el sábado 17 de octubre en un hermoso lugar como es Stramer Bar, en Godoy Cruz 1731. Esto será a las 20 horas, las entradas están a la venta por sistema Ticketek. Pero Conejo Blanco, como les decía yo, es uno de los adelantos de este trabajo, de este nuevo proyecto, que incluye, entre otros, a Nicolás Polo. Nicolás es un destacado baterista que hace 16 años está tocando con Áspera y que presenta ahora junto nada más y nada menos que Leonardo López, Aldana Salinas en voz, Matías Munguini en guitarra y Gabriel Nardone en bajo, este nuevo proyecto que tendrá su show debut el próximo sábado 17 de octubre a las 20 horas en Stramer Bar, un hermoso lugar aquí en la ciudad de Buenos Aires. Y vamos a hablar con Nicolás para hablar cómo se va preparando con este nuevo proyecto, el que es tan experimentado, y cómo seguramente tendrá la ansiedad de formar parte y tocar quizás estas canciones por primera vez en vivo. ¿Cómo estás, Nicolás? Gastón Ibáñez te saluda aquí en Radio Continental.
1: Hola, Gastón. Bueno, muchísimas gracias ahí por la presentación. La verdad que muy contento, bueno, trabajando para esta fecha del 17 de octubre con todo lo que tiene que ver con un show debut, ¿no? La adrenalina, volver a empezar a remar una banda de cero.
0: Es una linda experiencia, vos venís tocando hace mucho, tocando en diferentes escenarios, viajando también por diferentes lugares, pero esas hormiguitas que van quizás por dentro también te genera esa necesidad de poder armar en este caso un proyecto nuevo.
1: Y bueno, viste que los artistas somos inquietos, y sobre todo los bateristas, viste que tenemos esa energía que ya de chico te llama la atención el instrumento, eso de descargar por algún lado, y bueno, uno tiene la necesidad de también experimentar, tocar otros estilos que por ahí en el grupo en el que estoy hace muchos años, en el cual estoy muy feliz, no tengo el espacio para poder hacer, porque la música no lo amerita, y entonces con este nuevo proyecto que está más enfocado en un rock pop, podemos experimentar con otro tipo de composiciones, otros audios, otra búsqueda artística, y bueno, la verdad, acompañado de unos músicos increíbles, así que muy contento.
0: Con un sonido que marca un poco esa etapa fuerte de los 80 y 90 con mucha energía, con mucha guitarra, ¿no?
1: Bueno, guitarras distorsionadas que van al frente porque venimos todos de la música pesada, eso no se puede negar, pero tenemos muchas influencias del pop de los 80, somos muy fanáticos de los 80 en general, no solo en la música, sino con todas las manifestaciones de arte de lo que pasa en los 80, ¿no? Nos gusta mucho el cine también, tratamos de volcarlo en nuestras letras, en nuestros videos, y bueno, la composición de Poser es como una mezcla de todas nuestras influencias, y tratamos de tampoco atarnos, como bien lo describimos, por eso también el nombre, ¿no? Tratamos de no atarnos a ningún género, sino que vamos bajando en nuestra música la influencia del momento, lo que nos pasa, lo que nos sucede, y por eso también viene un poco el nombre de la banda, ¿no? Tratar de, viste que la gente siempre le gusta rotular, y por ahí cuando un artista está muy relacionado a un género musical, si se mueve un poco ya lo tildan de Poser, ¿no? Por eso también viene el nombre.
0: Claro, mira qué buena lectura que le dieron ustedes, ¿no? Nosotros fuimos pasando ya La Ilusión, So Easy, también estuvimos estrenando Camino de Cristal cuando se publicó hace poquito ya este tema. Delirio es otro de los adelantos, tiene todo formato de, mirá qué viejo estoy, siempre digo lo mismo, ¿no? Mirá qué viejo estoy, formato de disco.
1: Bueno, todas estas canciones que vos mencionás son parte de un álbum, lógicamente vamos lanzando de a un single, porque bueno, los hábitos de cómo se consume música hoy te obliga un poco a ir por ese lado, pero la verdad que si hubiese sido por mí, esta es una banda democrática, ¿viste? Todos votamos, todos opinamos, como tiene que ser, y bueno, la mayoría de mis compañeros preferían ir lanzando los temas de a uno. En lo personal me hubiese gustado subir el disco de una, porque tenemos 15 canciones ya armadas, no todas mezcladas y masterizadas, pero sí muchas sí. Pero bueno, las estamos lanzando de uno, pero todas estas canciones forman parte de un álbum que seguramente en breve lo vamos a estar lanzando.
0: Y el próximo 17 de octubre en Stramer Bar, que es el show debut, ¿cómo van sonando esas canciones a lo que grabaron, a lo que fueron armando maqueta tras maqueta, sonido tras sonido, y de repente, bueno, ya ir viendo lo que va a suceder y el próximo 17 de octubre en Stramer Bar, pero también en la sala de ensayo?
1: Bueno, estamos trabajando muy fuerte en la sala, armando el show, empezamos bastante. Estamos armando también todo lo que tiene que ver con la parte audiovisual del show, tema pantallas. Tratamos de que el show tenga un clima, que sea un viaje, ¿no? Tratamos de que la gente que venga el 17 de octubre no solo se lleve cómo suenan las canciones que ya lanzamos en vivo, sino que también van a sonar por primera vez un montón de canciones que todavía no las vimos a la luz y las vamos a tocar en vivo antes de lanzarlas con el álbum. O sea que eso también está bueno. Y bueno, estamos armando el show, la verdad que estamos ensayando mucho y contentos. Ahí la verdad la gente de Strummer, Leo, nos abrió las puertas desde el día uno con la mejor predisposición. Nos sentimos como en casa en Strummer porque es un lugar que vamos habitualmente y nos pareció un lugar íntimo como para hacer nuestro show debut. Y ojalá que puedan venir a acompañarles y les prometemos que la van a pasar muy bien.
0: Siempre que uno dice las fusiones, ¿no?, entre el pop y el rock, quizás acá siempre hubo una grieta, ¿no?, sobre todo en los 80, pero afuera se da y mucho, ¿no? Yo, mira, hablando con vos, recuerdo ahora, Nicolás, en Erotic Outsider, esa banda que armó Andy
1: Steve Jones. Más solo en la batería.
0: Claro. ¿No? Y nada más Steve Jones también tocando, otra vez que estuvo tocando el bajista de Duran Duran, John Taylor, también con Steve Jones. Se dan esas, o The Cure, que grabó con Korn en un acústico, pero formaron parte también, ¿no? Como que esa fusión ya es natural también.
1: Qué buena banda me nombraste. También se me vino a la cabeza un poco Saints Addiction, ¿no? Que en cierta manera eran muy rockeros, pero también tenían muchos componentes del pop y un montón de bandas que podemos nombrar, ¿no?, de esa época también.
0: Claro, bueno, y ustedes fusionan un poquito lo que tiene que ver con eso, con esas influencias.
1: Sí, bueno, Mati, el guitarrista líder, tocó muchos años en Mastiffal, una banda consagrada, muy importante en la escena del metal, que ha recorrido un montón de lugares, ha tocado muchísimo, muchos años con una banda de metal extremo, pero sin embargo Mati es un violero súper rockero, fanático de también de toda esta época que estamos hablando, fanático de Alice in Chains y un montón de bandas que por ahí no son metaleras, pero sí son oscuras, pesadas, densas. Bueno, Leo también tocó muchísimos años y sigue tocando en Retrovértigo, que es una banda de rock pesada también, que no es metal, pero es una banda rock pesada. Aldana cantó muchos años en Pulso Crítico, una banda más cercana al pop. Bueno, Gaby, el bajista, es un bajista que viene hace millones de años tocando en la escena under, tocó con un montón de bandas, es muy amante del punk y también del pop. Y bueno, y yo tengo una mezcla, porque yo nací en el 83, soy fanático de los Ramones, mi gato se llama Marky, porque mi héroe de chico era Marky Ramone, pero luego descubrí el metal y bueno, tuve la posibilidad de tener un vecino que tenía, me acuerdo, el primer disco en vinilo de Black Sabbath, y era uno de los primeros equipos que viste, los equipos técnicos, ¿te acordás? Los equipos de pisos.
0: Sí, sí.
1: Bueno, y escuchábamos un montón de discos, qué sé yo, te puedo decir Ácido Argentino, te puedo decir, no sé, los discos de los Guns N' Roses, discos también de pop, que por primera vez los escuchaba en un CD con un audio tremendo, y crecer con la cultura de juntarse a escuchar música, ¿no? Juntarse a escuchar discos. Y todo eso tratamos de volcarlo en nuestras canciones, ¿no? Que es nuestra manera de componer. Nosotros venimos de ahí. No podés ocultar las influencias de donde venís, ¿no? Por algún lado sale.
0: Y creo que la meca de toda esa fusión que vos dijiste entre el rock, el punk y el metal se dio en Vélez, creo que fue en el 94, cuando los Ramones y Motorhead tocaron juntos, ¿no? Creo que esa noche fue mágica también, porque se fusionaron dos bandas en un concierto único que no había división, ¿no? Que eso es lo bueno.
1: Histórico, me hubiese encantado estar ahí. Claro. Histórico.
0: Nicolás Polo, estamos conversando con él, que es el baterista de Poser, esta banda que va a estar haciendo su show debut el 17 de octubre en Stramer Bar, Godoy Cruz 1731. Entradas a la venta por Sistema Ticketoy, un hermoso lugar es Stramer Bar, como bien decía Nicolás. Te llevo, Nicolás, un poquito a tu rol como profesor y docente de música, de batería. ¿Qué vas notando de los chicos que hoy en día se acercan a que vos les des una clase, compartir con vos un momento? ¿Cómo ves esa inquietud de los chicos hoy?
1: Bueno, principalmente lo que estoy notando es que hoy la información está muy a mano. Hoy es muy fácil acceder a métodos, técnicas, videos de enseñarte a tocar canciones o técnicas. Eso por un lado es muy positivo y es muy bueno, pero por otro lado confunde mucho también, distorsiona. Los chicos llegan un poco confundidos, ¿no? Porque las redes te muestran a veces que todo es fácil y no es así. Quizás a veces necesitas un mentor, alguien que te guíe, que te vaya marcando un camino, ¿no? Que te vaya volcando su experiencia, orientándote. Y me parece que lo que sucede hoy es que, sobre todo los chicos jóvenes, tienen poca tolerancia al fracaso. Y eso creo que tiene que ver un poco por el fenómeno de las redes, el fenómeno de YouTube, de querer todo rápido, de querer todo ya. Eso es lo que estoy notando un poco a nivel general. Por suerte, también veo que está volviendo un poco el rock y están apareciendo chicos de 18, 16, 17 años, que por ahí me vienen con temas. El otro día tengo un alumno de 16 años que me pidió que quería aprender unos temas de Memphis La Blusera. Yo no lo podía creer, con 16 años que me pida eso, ¿viste? No todo está perdido.
0: Claro. Exactamente, sí. Nosotros no estamos aquí en el programa, Nicolás, que se está generando esa necesidad de volver y compartir el género canción que identifica el rock argentino, ¿no?
1: Sí, por supuesto. Yo hace 16 años que vengo dando clases regularmente. Generalmente trabajo con alumnos de nivel inicial a intermedio, y tengo algunos también que estudian hace mucho y ya están avanzados, pero... De por sí la batería es un instrumento que desde el día que tomás la decisión de ser batero empiezan los problemas. Es un instrumento muy grande, que el ruido, que es muy caro, que vivo en un departamento. Como que el que atraviesa toda esa barrera ya desarrolla un temple, un carácter y como una tolerancia, como para decir, che, esto no va a ser fácil, pero es lo que quiero. Claro. Eso es lo que noto un poco en los bateros en general, ¿viste? Que ya el instrumento es jodido de transportarlo, que sos el primero que llega y el último que se va. Entonces, como que de por sí los bateristas, cuando deciden tocar la batería y atraviesan esas barreras, desarrollan un carácter, ¿viste? Claro. Pero bueno, mi consejo es que si pueden tomar clases, lo hagan, porque te ahorra un montón el camino, porque quizás es mucho más fácil aprender algo de cero que desaprenderlo. Si hace muchos años que venís tocando por ahí una técnica que te puede generar una lesión o algo, desaprenderla lleva mucho tiempo, y aprenderlo de cero es más fácil. Y hoy por hoy, y la verdad que en la Argentina tenemos tremendos bateristas y docentes, y que están muy a mano, ¿no? Hoy, por suerte, hay muchas opciones en todo el país de grandes maestros.
0: Y eso, por suerte, también los chicos pueden ir aprendiendo. Mira, casualmente ayer, en el programa de ayer, vino Antonio Silva, que es el baterista de Charly García, de los chilenos de Charly durante mucho tiempo, y me contaba que...
1: Una pegada tremenda, Antonio.
0: Claro, sí. me contaba que después de un año de estar tocando con Charly, Charly les agarró a los tres y le dijo, muy bien, estamos tocando, está buenísimo, pero no dejen de estudiar. Y ya habían llenado de estadios y todo, y les dije, esa fue la sugerencia y el consejo de Charly, me dice. Y eso es lo que hicimos toda nuestra vida, seguir estudiando.
1: Y sí, de eso se trata, porque también uno necesita refrescar conocimientos y adquirir conocimientos nuevos para desarrollar nuevos sonidos. Si no, te quedás siempre con lo mismo, ¿no? Y creo que eso aplica no solo a la música, sino a todo en general, ¿no? Uno se tiene que estar capacitando, renovando permanentemente y también obligándose a escuchar otro tipo de música, para abrir la cabeza, ¿no?
0: Exactamente. Nicolás, muchísimas gracias por tu tiempo. Hermoso hablar de música. Nos gusta mucho aquí en el programa hablar de música. Y en este caso también nos vamos a despedir con Camino de Cristal. Fue el último single que sacó Poser, esta banda que va a debutar en vivo el próximo 17 de octubre a las 20 horas en Stramer Bar, Godoy Cruz 1731. Las entradas a la venta por Sistema Ticket. Hoy comenzamos con Conejo Blanco. Nos despedimos con Camino de Cristal. Te mando un abrazo y muchas gracias.
1: Un abrazo enorme y muchas gracias por la nota.
2: Un abrazo.

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1: En el nombre de Dios Padre, Dios Hijo y Dios Espíritu Santo. Amén. Hola, ¿qué tal, mi adorable familia, mi gente linda de Argentina? Reciban el saludo cordial y espiritual, como siempre y como de costumbre, con el positivismo que nos destaca a los maestros pertenecientes a la Unión Universal Esotérica del siglo XXI. Días de lluvias, mucha lluvia torrencial en la ciudad de Buenos Aires, en todo el Gran Buenos Aires. 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Continuamos con nuestra gira de suerte y sanación en este maravilloso mes de octubre. 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Confirmado Bolívar, hoy jueves 8 de octubre. Mañana viernes 9 de octubre estaremos en la ciudad 9 de julio, provincia de Buenos Aires. Confirmado mañana viernes 9 de octubre. Llueva, truene, relampaguee. Mucha gente nos llama que si por la lluvia nos suspendemos. No, absolutamente nada. 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Vamos a iniciar hoy jueves 8 de octubre de este año 2026 con cosas positivas, con testimonios, personas agradecidas. Efectivamente, y continuamos con la cantidad de personas agradecidas que nos visitan y que encuentran soluciones. ¿Cómo es su nombre, hijo?
2: Marcelo Rodríguez.
1: Marcelo, yo quiero que le cuente a la audiencia, ¿cuánto hace que usted me visitó por primera vez?
2: 2 meses y medio.
1: 2 meses y medio, Marcelo. Cuéntele a la audiencia cuáles eran sus problemas. ¿Por qué buscó esa ayuda con la Unión Universal Esotérica?
2: Venía con dolores musculares a tal punto que tuve que visitar a la medicina tradicional y alternativa, hablando de la China con acupunturas, y ninguna de las dos pudo dar con la solución. Hasta que un conocido me recomendó que me acerque a usted.
1: Bueno, usted vino, yo le expliqué a usted a través de la consulta, le dije lo que estaba pasando, le hablé de esa persona con la cual usted tuvo problemas y le dije que había un daño, que había una influencia negativa. Hicimos el tratamiento, usted, después de que yo le nombré a esa persona y le expliqué quién era, tomó un poco de fe, hizo las cosas con fe. Hoy en día, después de 3 meses y medio, más o menos, que usted me visitó, ¿qué cambios ha encontrado? Cuéntenle a la audiencia, por favor.
2: Primeramente estoy más que agradecido porque volví como a la vida. Estoy caminando erguido, los dolores musculares no volvieron a aparecer. mi semblante volvió a estar como hace tiempo que no estaba. Estoy bastante alegre, feliz, duermo muy plácidamente, pude retomar mis labores, que eso me está dando rédito económico, y pude volver a estar bien financieramente.
1: ¿Usted qué le puede decir a toda la audiencia que en este momento nos está escuchando a través de esta prestigiosa radiodifusora, mi amigo?
2: Soy un testigo vivo y recomiendo que se acerquen al maestro, porque no son palabras, son hechos.
1: ¿Usted tuvo que hacer algo en contra de Dios, en contra de su religión, algo raro que lo asustó o que le causó impresión?
2: No, nunca me opusieron o me dijeron que haga cosas en contra de alguien. Lo único que recibí fue bienestar a mi salud.
1: Bueno, hermano, muchas gracias por tu testimonio, gracias por venir y espero que siga caminando normalmente y que Dios siga llenando de bendiciones.
2: Muchas gracias, maestro.
1: Qué increíble la cantidad de testimonio, la gente agradecida. Qué bueno, Tefi, iniciar un programa de esta manera, con cosas positivas, con pruebas de que lo que hacemos, porque nos comprometemos y lo hacemos con cariño, con amor, el mejor ingrediente que nos da la vida, que es el amor. Recuerde que ya está abierta nuestra línea telefónica para que puedan participar.
3: Vamos a empezar, maestro, a evacuar porque tenemos mucha gente que se está comunicando. Vamos a darle respuesta a personas que nos han escrito. Tenemos a Nicolás García, fecha de nacimiento 19 de abril de 1986. Las cartas que él elige, 2, 11 y 18.
1: Mi querido Nicolás, muchas gracias por comunicarse. La primera carta me habla acerca de usted. Veo que es un hombre muy aferrado a la familia. Veo que viajó a trabajar en Italia porque usted tiene pasaporte italiano, pero no duró ni un año, mi querido amigo, porque extrañaba todo lo de acá, los amigos, extrañaba todo. Veo que usted es un hombre profesional, veo que es veterinario, mi querido amigo, y allá estaba prácticamente limpiando casas, limpiando oficinas, y pues decidió venirse. Aquí veo claramente que colocó su propia veterinaria cuando llegó, hace cerca de 3 años, y le estaba yendo muy bien, pero hace poco entraron, le robaron un ecógrafo bastante caro, se robaron todo el equipo de cirugía, y pues esto lo tiene preocupado, porque ahora no está realmente trabajando como usted le gusta trabajar. Usted es cirujano especializado, y vemos claramente, mi querido apreciado amigo, de que su suerte la tiene negativa. Vemos problemas también con la que hoy en día es su pareja, vemos que le está pidiendo que se den un tiempo. Darse tiempo es separación completa, mi querido y apreciado hermano del alma. Su suerte la tiene dañada, dese cuenta que ha bajado de peso, mírese las manchas blancuzcas, doctor, que le han salido en diferentes partes del cuerpo. Dese cuenta que el carro también, el automóvil está molestando, hijo. Todo se le está complicando y su papá y su mamá, que le daban la mano, le han volteado la espalda. Todo esto tiene que ver con lo mismo, hay un daño, hay una energía negativa, hay que retirar esto, hay que hacer una limpia, una magnetización, hay que armonizar los 7 centros energéticos llamados chakras. Va a ver de qué forma y de qué manera todo se va a solucionar. Quiero que me traiga, por favor, una fotografía o el nombre completo y apellidos completos de su pareja, que veo que no es argentina. Quiero que me traiga esto y yo le voy a explicar claramente lo que vamos a hacer. Vamos a hacer una armonización de pareja. Vamos a hacer que todo vuelva a fluir positivamente. Usted es un hombre que nació con suerte, mi querido amigo. Mi querido veterinario, Nico, lo estaré esperando cuanto antes aquí en Capital Federal. Gracias por comunicarse, gracias por participar. El día de su suerte, tome nota, hijo. Es el día miércoles, el planeta Mercurio. El color naranja, la piedra que debe portar siempre que guste la amatista. Y el metal, el bronce. El bronce es el metal que le canaliza las buenas ondas, las buenas energías. Con responsabilidad, con conocimiento, le damos respuesta, contestación a la gente que llama, a la gente que se comunica y participa a través de esta radiodifusora. 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
3: 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Maestro, vamos a escuchar testimonio de las personas que lo visitaron.
1: Tenemos bastante, Tefi, vamos.
4: Bienvenida, hermana. ¿Cuál es su nombre? Y con sus propias palabras, cuéntele a la amable audiencia que la escucha, ¿por qué motivo nos visitó a nosotros? Y hoy, ¿qué es lo que usted ha experimentado con nosotros?
5: Hola, muy buenas. Yo soy Ana y bueno, les quiero comentar que estaba muy mal cuando vine por primera vez. Estaba muy deprimida, estaba sola porque no podía tener ni siquiera una pareja. Siempre que quería tener a alguien a mi lado, siempre jugaba conmigo. Nunca podía tener a nadie, siempre sufrí. No, después llegué a un momento que no quería tener a nadie al lado mío, no quería a nadie. Y bueno, llegué a estar con ustedes, ¿no? Ustedes me hicieron un tratamiento, vieron la cruz. Y bueno, desde ahí en más, conocí a una persona, nos casamos y ahora yo tengo un niño.
4: Ana, qué alegría, qué felicidad para nosotros lo que usted nos está contando. Ana, usted recuerdo usted que se conoció, ¿sí? Con Alberto, y ustedes dos empezaron una relación, ya me acuerdo de ustedes. Ana, usted es de muy chica, es de muy joven, tuvo mala suerte. ¿Usted se sentía, cómo se sentía usted cuando era rechazada o digamos así abandonada por estas parejas sentimentales que usted tenía?
5: Muy mal. Y yo nunca me imaginé, nunca pude darme cuenta de que todo esto venía desde que yo era chiquitita, ¿no? Con mi familia, porque fíjese usted que hasta he perdido la casa de familia, ¿no? Porque falleció mis abuelos, después falleció mis padres, y bueno, y yo quedé en la casa, ¿no? Y bueno, uno de estas parejas que deambularon en mi vida, bueno, han podido sacarme la casa con mañas, ¿vio? Y bueno, hizo todo por la mala suerte que yo tenía.
4: Exactamente, se aprovecharon de su humildad, de su buen corazón, de que usted era una persona que se entregaba en alma y vida, pero que siempre la utilizaban era como un objeto sexual. Hoy, Ana, después de usted haber descubierto de que usted tenía un daño, tenía un gualicho en su cuerpo, usted vio con sus propios ojos como nosotros le retiramos ese daño, esa maldad. Cuéntele a la gente, usted vio, qué fue lo que vio, qué fue lo que usted experimentó y qué fue lo que recibió.
5: Bueno, yo cuando tuve el tratamiento empecé a sentirme mejor, pero un día empecé a aspirar, a alargar cosas, ¿no? Como que tener una orina oscura, el aire se sentía de otra forma, ¿no? A donde yo vivía, porque ese mal me seguía. No era tan solo que estaba ahí a donde me dejé la casa y me fui, no, me seguía por todos lados.
4: Exactamente, hasta que usted nos visitó y nosotros le entregamos a usted. ¿Qué fue lo que le entregamos?
5: Me entregaron la cruz. Me entregaron la cruz y para mí cambió todo. Cambió todo porque me sentí mejor. Empecé a mejorar todo en mi vida. Mejoré mi ánimo. Mejoré el estado económico. Mejoré los sentimientos. Ya sabe usted. Ahora yo tengo un hijo y soy muy feliz. Muy feliz.
4: Bueno, Ana, ¿usted qué le recomienda a todas esas mujeres que se sienten solas, que han tenido mala suerte en el amor, que no han encontrado esa pareja ideal, o a esos hombres también solitarios? Porque muchas veces pasa al contrario, hay hombres que no encuentran a esa mujer ideal con la cual compartir sus sentimientos, hacer un hogar. ¿Qué les puede recomendar a todas esas mujeres y hombres solitarios que a través de nosotros pueden reencontrar los elementos, las fórmulas y la solución a su problema?
5: Sí, sí, estoy muy segura de eso, se los afirmo. Ustedes si vienen y los ven, es algo que lo tienen que experimentar para darse cuenta qué es lo que le va a suceder en su vida.
4: Bueno, Ana, muchas gracias por su testimonio y así de esta manera continuamos con nuestro programa.
1: Usted, mi amigo o mi amiga que me está escuchando a través de Radio Continental, no es una casualidad, las casualidades no existen. Si usted me está escuchando en este momento es porque Dios quiere cambios positivos en su vida. Está escuchando la cantidad de personas que nos visitan, cantidad de testimonios diarios, vivencias de personas que a través de su fe, a través de Dios, a través de nuestros conocimientos y a través de las herramientas maravillosas que nos brinda la madre naturaleza, han encontrado esa solución que buscaban. Todo es posible a través de Dios y a través de su fe. No hay casos imposibles, sino personas incapaces. Y nosotros somos 77 mentes unidas con un solo fin verdadero: ayudar a todo el que lo necesite. 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
3: 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Maestro, quiero darle la oportunidad a las personas que nos están mandando audios de WhatsApp. Vamos a escuchar.
6: Hola, mi nombre es Mario Martínez, fecha de nacimiento 9-4-81, mi número son el 3-9 y el 19.
1: Mi querido y apreciado Mario, gracias por participar, gracias por comunicarse. Mi querido y apreciado hermano del alma, veo claramente de que su suerte la tiene negativa. La primera carta me habla de que usted efectivamente trabaja mucho, pero no tiene suerte ni en lo económico, no tiene suerte en los juegos de azar y no tiene suerte en el amor. La salud también le está afectando, veo que le duelen mucho las piernas, la espalda y la cintura, no descansa muy bien. La segunda carta me habla acerca de un daño, hay un bloqueo energético, no le permite crecer en ninguno de sus aspectos. Las mujeres vienen a su vida, pero vienen por interés económico y luego se aleja. Y no es una, son varias que ya le ha pasado, mi querido amigo. Vemos claramente de que esto no es normal lo que está pasando. Hay una influencia negativa, hay que hacerle una magnetización, una limpia. Quiero que me traiga 7 rosas de color rojo, me va a conseguir una vela blanca y me va a traer 3 limones maduros, que no estén verdes, que estén maduros, lo necesito jugoso. Yo le voy a explicar lo que usted mismo va a preparar. Vamos a realizar una limpia, una magnetización y un florecimiento de su suerte en el amor y en el dinero, mi querido y apreciado amigo. Lo estaré esperando aquí en Cava para que usted reciba esa solución a su problema y luego nos regale su testimonio, mi querido Mario. El día de su suerte, tome nota, es el día lunes, el astro que le pertenece a la luna, el color blanco, el color de la pureza, la piedra que debe portar siempre con usted. El diamante y el metal, el oro. El oro es el metal que le canaliza las buenas ondas, las buenas energías.
3: 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Quiero aprovechar, maestro, y mandaros un saludo muy especial a la gente de Chubut que nos está escribiendo, que tenemos sintonía desde Chubut, desde la Patagonia Argentina, desde Neuquén. También un saludo muy especial para la gente de Neuquén. Así como también tenemos gente de la Patagonia, tenemos gente del norte argentino, gente de Jujuy, gente de Salta. Gente de Jujuy se comunica y se agradece, maestro, dice que está muy contenta y agradecida. Así que vamos a mandarle un saludo muy especial a todos ellos. Se comunica también la persona Elena López de Misiones, del norte también. Elena López, fecha de nacimiento.
1: Próximamente estaremos en Misiones, Elena.
3: Fecha de nacimiento, 1 de noviembre de 1979. Las cartas que ella elige, 1, 8 y 19.
1: Mi querida Elena, gracias por la confianza y por confiar en los maestros de la Unión Universal Esotérica del siglo XXI. La primera carta me habla acerca de usted, mi querida y apreciada hermana del alma. Veo que tiene animalitos, pero que últimamente no le está yendo bien con los animales. La venta pues como que ha disminuido, mi querida y apreciada hermana del alma. Y últimamente pues no se reproducen tanto como antes. La segunda carta me habla de que no hay ningún daño, así que tranquila, Elena. No hay ningún daño, no hay ninguna influencia maligna. Sí veo envidias de los vecinos porque usted construyó su casita con la venta de sus animalitos y la dejó muy linda, la felicito. Tiene buen gusto y aparte es ahorrativa. Veo que hay envidias y veo claramente de que debe sembrar usted. Por favor, quiero que me coloque una planta de ruda a la entrada de su casa, por favor, sembrada en una maceta de color rojo y amárrele un cinto rojo. Necesito que haga esto para protegerse de las envidias y vamos a ayudarle, voy a meterla en cadena de oración, hijita de Dios, no tiene daño, le voy a ayudar para que le vaya mucho mejor en su suerte. No tiene que visitarme, no tiene que hacer ningún tratamiento, le repito, no veo daño, no veo ninguna maldad. Elena, que se comunica desde Misiones, para mí sería fácil decirle, no, si hay un daño, hay una energía negativa, visíteme. ¿Para qué la voy a desanimar? Lo suyo no es de daño, hay envidias, pero eso se puede ayudar con el consejo que le estoy dando, mi querida y apreciada amiga. Gracias por comunicarse, Elena, de Misiones, el día de su suerte, tome nota, es el día miércoles, el planeta Mercurio, el color naranja, la piedra, la amatista y el metal, el bronce. El bronce es el metal que le canaliza las buenas ondas, las buenas energías. 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
1: 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Vamos con más audio, más gente que se comunica, más gente que participa.
8: Hola, buenas noches. Mi nombre es Norberto, nací el 19/7/66 y quería saber si me podía decir algo de mi trabajo. Mi número el 2, el 3 y el 22. Gracias.
1: Mi querido y apreciado Norberto, gracias por querer participar, gracias por comunicarse a esta hora a través de esta radiodifusora, mi querido apreciado amigo, pero usted no dejó su apellido. Yo soy muy claro cuando hablo, esto no es una adivinación, esto es una ciencia que se llama astrología, numerología y tarot. Debe dejar su nombre completo, apellido, fecha de nacimiento y escoger las tres cartas del tarot. Escogió las tres cartas, pero no dejó su apellido y no puedo adivinar, mi querido Norberto. Pero gracias por participar, vuelva a hacerlo con los datos completos y recibirá el consejo, la guía, la orientación. Tefi, vamos a escuchar más testimonios, más personas agradecidas que nos visitan y esto es lo que comentan. Efectivamente, continuamos con las personas felices, personas agradecidas que nos han visitado y que han encontrado una sanación, han encontrado una solución a sus problemas a través de su fe y a través de nuestros conocimientos. ¿Cómo es su nombre, hijo?
9: Santiago Aguirre, maestro.
1: Santiago, yo quiero que usted le diga a la gente que nos está escuchando, ¿cuánto hace que usted me visitó por primera vez?
9: 3 meses y medio.
1: Más o menos, 3 meses y medio. Cuéntale a la audiencia cuáles eran sus problemas.
9: Los visité por una recomendación, porque mi mujer se había ido de casa, estuvo 4 meses fuera, estuve en ese tiempo desesperado, eso conllevó también a que me fuera mal en el trabajo, pensando en cómo se desmoronó mi vida.
1: ¿En qué trabaja usted, hijo?
9: En seguros, yo cobro comisiones y la verdad tenía la cabeza puesta en ella. Y bueno, ya te cuento que volvió a casa.
1: Muy bien. Yo le dije a usted que esto era un daño. Hicimos el tratamiento. Usted vino un poco escéptico, incrédulo. Vino porque alguien de su confianza lo recomendó con nosotros. Hicimos el tratamiento. Yo le expliqué todo lo que estaba sucediendo, todo lo que estaba pasando, el odio que ella agarró en contra de usted, el rechazo que se llevó a su criatura, que lo rechazaba, hijo de Dios. Hicimos el tratamiento, la limpieza, y ¿en cuánto tiempo usted vio cambios en ella, soluciones en su vida?
9: Y después de la visita, los 3 semanas, ya las 3 semanas.
1: ¿Qué cambio vio? Cuéntale a la audiencia.
9: No, fueron diferentes de la forma de ser, ella reflexionó, yo también cambié algunas cosas, pero estamos la verdad que mejor que al principio de nuestra relación. Nuestro hijo también tenía problemas en la escuela y bueno, empezó a traer notas buenas y bueno, nosotros no estábamos casados, estábamos juntados y bueno, te quiero contar que nos vamos a casar.
1: Qué bueno. Bueno, hijo, yo quiero que le cuente a la audiencia. Usted hizo cosas raras, cosas en contra de su religión, cosas que fueran extrañas para usted.
9: No, para nada. Al principio, como dijiste, estaba un poco escéptico, pero la verdad que tenía poca voluntad, estaba muy vencido. Pero se fue dando todo de manera muy, muy buena. Estoy muy, muy feliz y muy contento. Estamos muy felices y muy contentos como familia.
1: Muy bien. Yo quiero que sea usted el que le diga a los oyentes, ¿qué les puede recomendar?
9: Y que vengan a las visitas y que prueben. Yo vine escéptico y dije, bueno, voy a dar una oportunidad. Y la verdad que valió la pena.
1: Bueno, hermano, gracias por ese testimonio y que Dios lo bendiga.
9: A usted, gracias, maestro.
1: 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Es increíble la cantidad de llamadas. Vamos a evacuar personas que se comunican.
3: Se comunica con nosotros el señor Raúl Torres, fecha de nacimiento 14 de abril de 1969. Las cartas que él elige 5, 14 y 19.
1: Mi querido Raúl, usted ya nos llamó, yo ya le di respuesta a usted, mi querido y apreciado amigo. No puedo seguir dando respuestas. Si no estuvo pendiente, pues realmente no puedo estar repitiendo la respuesta porque es mucha gente que nos llama a Tefi. Vamos con otra persona que no se haya comunicado. Aquí en el sistema me parece que él ya llamó y ya le dimos la respuesta.
3: Sí, así también tengo muchas personas que no se escriben solamente o el nombre o solamente eligen una carta o directamente no eligen. Tienen que estar muy atentos, debe dejar su nombre completo, fecha de nacimiento y elegir las 3 cartas del 1 al 22. Se comunica con nosotros la señora Mabel Piñero, fecha de nacimiento 25 de julio de 1974, las cartas que ella elige, 4, 6 y 19.
1: Mi querida Mabel, muchísimas gracias por la confianza en la Unión Universal Esotérica del siglo XXI, y claro que le vamos a dar el consejo a través de Radio Continental, la mejor radio del país. Mi querida Mabel, la primera carta me habla acerca de que es una mujer que ha sufrido mucho desde muy niña, porque su mamá murió en el parto, mi querida apreciada hermana del alma, se crió con su padre, y con las hermanas, o sea, sus tías, las hermanas de su padre, pero la tenían como empleada doméstica, Mabel. Vemos que usted, esto la hizo muy fuerte, fue un trauma, pero la hizo muy fuerte, y hoy en día es una mujer guerrera. Veo que tiene su hogar, tiene 2 hijos, su esposo es un hombre muy trabajador, trabaja manejando un camión interprovincial, donde él va, carga, vuelve y trae. Usted tiene su propia tienda en su casa, pero que últimamente le ha ido muy mal y anda enferma, hija de Dios. La segunda carta me habla de los dolores que siente en las rodillas, en la cadera, en el lado derecho principalmente. Se le viene cayendo el cabello, se queda en la piel. Todo esto, Mabel, es una muestra clara, palpable e inequívoca, hija, de que usted viene siendo víctima de una ritualización. Su esposo no la toca. Hace más de 7 meses no tienen intimidad. Él llega y se acuesta que está cansado y no quiere que usted lo moleste. Aquí vemos claramente que hay otra mujer en la vida de él y es ella la culpable de todo lo que viene pasando. Y para su información, Mabel, le hablo con conocimiento de causa. Es una mujer que vive ahí en el barrio donde usted está. Él se la lleva de viaje con él. Así es que abra los ojos, hijita de Dios. Esta mujer lo tiene dominado a través de payé, a través de macumba, cosas brasileras que le ha dado incluso a tomar. Ella tiene, la mamá de ella es brasilera. Saben muchas mañas. Es importante de que nos visite, Mabel. Le podemos ayudar. pero tiene que venir personalmente a nuestro centro de consultoría. Yo me comprometo ante Dios y ante toda la gente que me está escuchando que vamos a alejarle por completo a esa mujer. Vamos a retirar el daño que esa mujer le ha hecho a ustedes dos y va a ver cómo su negocio va para arriba y su esposo vuelve a ser el que era antes, un hombre fiel, que el dinero todo lo traía para invertirlo en el hogar, en la tienda, en usted, mi querida apreciada amiga. ¿Hace cuánto que no le regala ropa? ¿Cuánto? Más de un año, desde que apareció la mujer en esa vida del hombre. Hija de Dios, abra los ojos, a usted ya le habían dicho, pero a usted le cuesta trabajo creer, hijita de Dios. Esto no se trata de creer o no creer, Mabel, se trata de encontrar soluciones. Yo le voy a invitar y le voy a comprobar con hechos y no con palabras. Tráigame una rosa de color blanco y en el pétalo, escúcheme muy bien, en el pétalo de esa rosa le voy a mostrar el rostro de esa mujer. El nombre de ella empieza por la letra T. La estaremos esperando, hijita de Dios, gracias por comunicarse. El día de su suerte, Mabel, tome nota. Es el día miércoles, el planeta Mercurio, el color blanco, la piedra, es el diamante y el metal, el acero. El acero es el metal que le canaliza las buenas ondas, las buenas energías. Esto le pasa por no estar protegida, por no usar una contra, una pulsera, un talismán, un cristal de cuarzo, hijita de Dios, que la aleje y la aísle de la maldad, de las influencias malignas. Gracias por comunicarse, gracias por participar. 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Aquí en Capital Federal y en toda la República Argentina, Tefi.
3: En toda nuestra querida y amada República. 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Maestro, vamos a escuchar vivencias de personas que lo han visitado.
1: Me dice su nombre.
10: Me dice Maru, realmente me he decidido a dar este testimonio, ¿no? Por todas las cosas que me han sucedido. Y no quisiera que a otras personas le sucedan lo mismo.
1: Maru, ¿cómo era su vida? Porque tengo entendido, Maru, que usted había visitado otros lugares, pero lastimosamente no le brindaron la ayuda necesaria para salir de este problema. Cuéntele a la gente, mamita linda, en sus palabras, si valió o no valió la pena realmente llegar a nosotros.
10: Así es, que me perseguí algo malo y que todo lo que yo tenía estaba mal, cosas enterradas, cosas, muchísimas cosas malas, ¿no? Y cada vez peor, entré en una depresión muy grande y no quería salir de mi casa, del miedo que tenía, del terror que tenía, ¿no? De saber que alguien me quería hacer un daño o tal vez me quería matar. Era como estar mal, así que mi propia familia, por medio de un programa de radio, lo escucharon a ustedes, más que todo que le decían del vaso de agua y todo, pensé que era algo lindo, lo escuché yo también el programa, me decidí a venir y bueno, menos mal, y gracias a Dios, le doy gracias a Dios el haber venido, ¿no? Porque con todo lo que me dijo ustedes, como salir de esa gran depresión que yo tenía, ese pozo que me había ingresado de adentro sin saber cómo.
1: Maru, yo quiero que usted le cuente a la gente en este momento que nos está escuchando, ¿cómo se enteró usted del Centro de Ayuda Espiritual? Y sobre todo, mamita linda, cuéntele a la gente, ¿cómo se encontraba usted anteriormente y cómo se encuentra una vez que nos visitó? ¿Cómo se encuentra una vez que empezó un tratamiento espiritual? ¿Cómo se encuentra usted una vez de que yo le dije a usted la verdad, escuetamente, tajantemente a la cara?
10: Bueno, lo más importante de todo es poder dormir, que para mí era más importante el dormir, por el hecho de que no podía dormir de noche por el terror que tenía, el miedo que tenía. Luego, bueno, cuando yo los visité a ustedes y pude empezar a dormir, es como ver la luz, ver otra cosa, salir a la vida y saludar a los mis vecinos, cosa que antes no lo hacía, porque es como vivir nuevamente, ¿no? Salir a la luz y decir, bueno, acá estoy viva y gracias a Dios estoy bien, pero por todos los consejos que ustedes me dieron y me llevaron, digamos, a salir, ¿no? A decir, bueno, acá estoy, soy otra persona, soy la misma persona de antes y soy feliz.
1: ¿Cuáles fueron los cambios positivos que usted encontró con nosotros? ¿Usted qué le aconseja en este momento a la gente que nos está escuchando?
10: Primero de todo, quisiera decirles que se animen, que vengan, más cuando hablan de la palabra de Dios y le están diciendo que bueno, pongan su vasito de agua, es otra cosa totalmente distinta. Yo sé que hay parapsicólogos y parapsicólogos. Yo pienso de que se animen la gente y que que sepan que usted tiene un amigo muy grande, que lo va a entender, lo va a escuchar y le va a dar muy buenos consejos. Y sobre todo, por supuesto, que lo que más necesitamos nosotros es una guía, más que todo la guía espiritual como consejera, ¿no? Como consejera de la vida en esta situación que nos estamos pasando algo muy grave, que es, por supuesto, la falta de dinero, la falta de trabajo, la falta de amor, tantas cosas. Y bueno, y eso es lo que vos me ayudás hoy, bueno, y le doy el consejo a toda la gente que los visite.
1: Agradecemos a toda la gente, a todas las personas que nos están escuchando. Piensen, mediten, recapaciten, observen la vida de Maru, cómo ha cambiado para bien, porque fue tocada por el poder de Dios. El amor de Dios haciendo obras en las personas que lo necesitan. Qué maravilloso, Tefi, escuchar esos testimonios de la gente agradecida. Vamos a seguir evacuando personas que llaman y participan.
10: Tenemos mucha cantidad de gente que se está comunicando. Tenemos muchos audios, maestro. Yo quiero darle la oportunidad a audios de personas que se están comunicando, que nos están, personas que nos están sintonizando. Vamos a escucharlos.
11: Hola, mi nombre es Valeria. Mi fecha de nacimiento es 20 del 5 del 75. Los números que elijo son 5, 17 y 22. Gracias.
1: Mi querida Valeria, gracias por participar del programa. Las cartas que usted ha escogido es el 5, el 17, el 22, está correcto, la 5 me habla acerca de usted. Vemos que es abogada de profesión, mi querida y apreciada hermana del alma, trabaja para el gobierno, económicamente está muy estable, pero usted se está comunicando por la segunda carta. Aquí me aparece una separación, su esposo se fue de la casa hace 2 meses y medio, está conviviendo ya con una compañera de trabajo de él. Aquí vemos que él es arquitecto, trabaja para una empresa muy importante aquí en la Argentina, y vemos que usted siente que ya lo perdió. Él cambió mucho, eso no fue desde ahorita. Usted tiene que haber buscado ayuda antes, porque veo que él incluso cambió la forma de vestir. Él era muy elegante, ahora viste deportivo, se cambió el corte del cabello. Pues esta mujer lo tiene completamente dominado. Dese cuenta que ni viene a visitar sus dos hijos. Económicamente le está ayudando, pero al principio le daba más dinero y ha ido bajándole hasta que no le va a dar más. Hija de Dios, usted es abogada, usted sabe muy bien claramente de que sus hijos tienen derechos y que él tiene deberes, pero no se trata de esto, se trata de volver a reunificar la familia. Esta mujer se lo llevó a través de magia negra, usted se lo dijo, una curandera que le leyó las cartas del tarot, ella le empezó a ayudar, sí, el cambio un poquito, pero no sacaron el daño de raíz. Esa es la diferencia de visitar a un curandero, de hablar con verdaderos profesionales. Recuerde que nosotros somos 77 mentes unidas de diferentes países que tenemos conocimiento en la alta magia, la parapsicología científica. Yo lo voy a invitar a que se acerque, no le voy a mentir, no le voy a decir que en 24 horas él va a regresar, porque sería un mentiroso. Y a mí no me gusta mentir, porque el que vive de mentiras muere de sentimiento, hijita de Dios. Yo sí me comprometo que en 9 días él va a estar nuevamente en su hogar junto a sus dos hijos, donde pertenece, mi querida apreciada hermana del alma. Abogada Valeria, yo le voy a ayudar, pero coloque de su parte. Ya dio el primer paso, comunicarse con nosotros. Venga, yo le garantizo de que él en 9 días va a estar nuevamente en su hogar, después de que retiremos lo que esta mujer hizo. Esto lo hicieron a través de magia brasilera, mi querida y apreciada amiga. La estaremos esperando. Esto le pasa por no estar protegida, por no usar una contra, un talismán. Pero los seres humanos somos así, Tefi. Vamos al médico cuando ya estamos enfermos. Vamos al odontólogo
10: cuando ya tenemos caries.
1: Eso, hay que aprender a ser precavidos. Buscamos al astrólogo, al parapsicólogo cuando ya el problema está grave, ¿no? Hay que aprender a ser precavidos y usar un talismán, una contra, un cuarzo, un amuleto, una pulsera, algo que nos aísle directamente contra la maldad. No porque estemos seguros que nos va a nacer maldad o brujería, no, sino por prevención, claramente. Por ejemplo, nosotros, Tefi, ¿a usted la vacunaron del sarampión?
10: Sí, así
1: es. De la viruela, todo esto, pero no era porque estaban seguros de que usted va a tener viruela, simplemente aparece una plaga y se nos lleva la vida. Entonces tenemos que aprender a ser precavidos. No olviden nuestro teléfono para que sigan participando, queridos y apreciados amigos, a través del 11-40-81-82-95. 11-40-81-82-95 para la gente que llama fuera de Capital Federal, desde provincia. Si usted vive en Capital Federal o llama desde Capital Federal, marque nomás 40-81-82-95. 40-81-82-95. Continuamos con nuestra gira de suerte y sanación en este maravilloso mes de octubre. Hoy, jueves 8 de octubre, le pertenece la suerte a la ciudad de Bolívar. Confirmado Bolívar, hoy jueves 8 de octubre. Mañana viernes 9 de octubre estaremos en la ciudad 9 de julio, provincia de Buenos Aires. Confirmado mañana viernes 9 de octubre. Sábado 10 de octubre estaremos en Lincoln, provincia de Buenos Aires. Martes 13 de octubre estaremos en Tres Arroyos. Miércoles 14 de octubre estaremos en Bahía Blanca. Jueves 15 de octubre estaremos en Neuquén Capital. Viernes 16 de octubre estaremos en Trelew, Chubut. 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Le recuerdo que así llueva, haya tormenta, caiga granizo, lo que tenga que pasar, vamos a cumplirles y estaremos con todos ustedes cumpliendo en nuestra gira de suerte y sanación en este maravilloso mes de octubre. Vamos a recibir llamadas en vivo, en directo. Vamos a ver a quién le corresponde la suerte. Sí, aló.
12: Aló.
1: Sí, ¿con quién tengo el gusto?
12: Martín Domínguez Paez.
1: Martín, regálame su fecha de nacimiento, por favor.
12: 17 de agosto de 1980.
1: Tres cartas del 1 al 22. Yo tengo los 22 arcanos en mi mesa de trabajo y le empezamos a ayudar, por favor.
12: 17, 19 y 22.
1: 17, 19 y 22. Muy bien. El 17 me habla de usted. Veo que ha sido un hombre criado con mucho cariño, con mucho amor. Siempre lo llevaron por la senda del bien. Vemos claramente de que siguió usted los pasos de su padre. Yo lo veo como un vestido de blanco. ¿Usted es médico?
12: Odontólogo, maestro.
1: Ah, odontólogo, muy bien. Veo claramente de que ha sido un hombre muy trabajador. Veo que se ha especializado en ortodoncia, en diseño de sonrisa. Económicamente le iba muy bien, pero hace cerca de un año que no puede trabajar. Vemos que anda enfermo. Quiero que sea usted quien me comente qué es lo que está pasando, hijo.
12: Maestro, hace un año más o menos que comencé con dolores en las articulaciones de los hombros, las muñecas, los codos, las rodillas, al subir escaleras.
1: ¿No puede subir escaleras?
12: No, o sea, me causa mucho dolor al hacerlo. Entonces, me he obligado, bueno, a usar los ascensores, y si no, ver la manera de subir.
1: ¿Y no ha podido volver a trabajar?
12: No como antes.
1: Aquí veo claramente de que hay una sombra negativa. Esto no es natural, doctor. Yo sé que a usted le cuesta trabajo creer esas cosas porque usted es científico. Pero yo le quiero hacer una pregunta. ¿Usted ya estuvo en los especialistas?
12: Así es.
1: ¿Qué le han dicho? ¿Le encontraron algo?
12: Bueno, pues yo voy a hacer de todo para ver qué es lo que tenía, pero no aparece nada. Entonces,
1: aparece que usted está sano.
12: Como que está sano, pero yo no mejoro nada. Entonces, eso me ha motivado a...
1: Yo veo que ha bajado hasta de peso, hijo. No tiene ganas de comer, no tiene apetito, de noche no duerme bien, se la pasa dando vueltas para un lado, para otro en la cama y quejándose del dolor porque ya ni los analgésicos le funcionan. Aquí veo claramente que esto no es natural, veo que eso es un trabajo de vudú. A usted le han realizado un muñeco y se lo tienen pinchado con alfileres, mi querido apreciado hermano del alma. Por eso son los dolores que siente en el hombro, por eso siente esos pinchazos usted en las rodillas, en las caderas, por eso usted ha bajado de peso, hijo de Dios. Mi querido doctor, yo sé que usted es científico, es odontólogo, le cuesta trabajo creer en estas cosas, pero esto no se trata de creer o no creer, se trata de encontrar soluciones, porque usted a veces ya no tiene ganas ni de vivir, se siente un estorbo para su familia, porque su esposa hasta lo tiene que bañar, ¿verdad o mentira?
12: Así es, ya está cansado de eso.
1: Bueno, yo necesito que usted nos visite, dígale a su esposa que venga en compañía suyo, yo le voy a comprobar con hechos, no con palabras, porque las palabras se las lleva viento. Quiero que me traiga la primera orina de la mañana, doctor. ¿Okay?
12: Ya, ¿ok?
1: Y me va a traer agua de su casa. Yo le voy a explicar qué es lo que vamos a hacer. Va a ver de qué forma y de qué manera vamos a retirar completamente ese daño, esa influencia negativa. Va a salir de su cuerpo y usted va a sentir un alivio. Y va a ver claramente cómo va a volver a caminar.

0: Respuesta con profesionalismo, con responsabilidad en este maravilloso día jueves, jueves 8 de octubre de este año 2026, a la gente que llama, a la gente que se comunica, a la gente que participa a través de este maravilloso programa. 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Entonces, bien, preparar el vasito de agua para que hagamos una oración fuerte al Espíritu Santo y al poder de Dios. Vamos a recibir última llamada. Sí, aló.
1: Hola.
0: Sí, ¿con quién tengo el gusto?
1: Ricardo Gutiérrez.
0: ¿Tu fecha de nacimiento es tan amable?
1: 20/7/78.
0: Quiero que piense tres cartas del 1 al 22. Yo tengo aquí los 22 arcanos en mi mesa de trabajo y vamos a descubrir por medio de esos tres arcanos y a través de su fecha de nacimiento, a través del estudio, qué es lo que está pasando en su vida, por favor.
1: El 1, el 5.
0: Muy bien, el 1, el 5, ¿cuál otro?
1: El 22.
0: Muy bien, Ricardo, la primera carta me habla acerca de usted. Me habla de que ha sido un hombre trabajador, veo que está rodeado de cosas verdes, veo que le gusta mucho la libertad, no le gusta estar encerrado, le gusta estar caminando, corriendo. Veo que fue criado con mucho cariño, con mucho amor, pero también con mucho rigor. Sus padres, principalmente su padre, lo castigaba por muchas cosas y lo educó para que fuera un hombre de bien. ¿Es correcto? Muy bien. La segunda carta me habla acerca de usted. Anda muy cansado, muy enfermo. Usted es un hombre muy joven, Ricardo, pero últimamente le duele la espalda, la cintura, las piernas. Veo que no se siente bien en el campo de la salud. Veo problemas en la parte económica. Veo deudas a su alrededor. La tercera carta me habla de problemas en las cosechas. Los animales se le mueren. Coméntenos qué es lo que está pasando, Ricardo, por favor. Mucho cuidado con lo que está pensando. El que le dio la vida a Dios, y Dios es el único que se la puede quitar, mi querido y apreciado amigo. Los problemas son para solucionarlos, y lo que está haciendo es un paso importante, querer saber qué es lo que pasa en su vida. Aquí veo que sus cosechas no están funcionando, lo veo que está endeudado. Coméntenos qué es lo que está pasando. O sea, trabaja, todo mundo gana, menos usted. Mi querido amigo, aquí veo otro problema a través de la tercera carta. Me habla acerca de que en el campo sexual, no se vaya a molestar lo que le voy a decir, no funciona, hace ya más de 2 años, veo que no puede estar bien con su esposa. Esto le ocasiona desconfianza de su esposa hacia usted. Coméntenos qué pasa con ese tema.
1: Acabar con todo esto por hacer sola con mi vida.
0: No, no, no piense eso, mi querido amigo. Yo le voy a ser claro, le voy a ser sincero. Usted ya ha ido a los médicos, incluso visitó

0: médicos alternativos, ha buscado soluciones y no las encuentra. Primero que todo, quiero decirle que esto no es natural. Veo un daño, veo una influencia negativa. Aquí veo claramente de que esto está directamente en su campo. Yo quiero que usted me visite, me va a traer 3 puños de tierra de su campo. Presten mucha atención, Marcelo. Me va a traer uno donde usted guarda los animales, en ese potrero, me va a traer tierra de ahí, la mete en una bolsa y la marca con un bolígrafo, le mete un papelito que diga que es de ese lugar. Me va a traer la segunda puño de tierra, me lo va a traer de donde están las cosechas, y el tercero me lo va a traer de al frente de la casa que tiene usted, donde vive, donde duerme con su esposa. Yo le voy a comprobar con hechos, vamos a retirar ese daño, vamos a retirar esa influencia maligna, va a ver cómo esas cosechas van a ser frondosas, va a ver de qué forma y de qué manera usted va a poder pagar todas sus deudas, va a ver de qué forma y de qué manera ese problema que está teniendo de impotencia sexual va a desaparecer, porque usted es un hombre joven. Y por favor, no me siga tomando esa pastillita porque usted no la necesita. Por más que la tome, no le va a funcionar, porque cuando hay daño, nada funciona, mi querido y apreciado amigo. Yo le prometo ante Dios y ante toda la audiencia que me sigue en esta radiodifusora que es tan importante, que usted va a recibir la sanación si viene con fe y si viene con optimismo. Quiero que borre de la cabeza eso de quitarse la vida. Eso no es de gente próspera. Hay que pensar en Dios, y si Dios lo puso a escuchar este programa y logró comunicarse con nosotros, es porque Dios quiere un cambio en su vida. ¿Ok, Marcelo? Yo lo entiendo. Listo, hijo. Lo voy a estar esperando. Va a ver que hasta la voz le va a mejorar, porque esto tiene que ver con todo esto que le mandaron a hacer. Y le voy a mostrar claramente el rostro de la persona que hizo esto. Es un vecino suyo con el cual usted tuvo problemas, porque él estaba corriendo la cerca un poco más, ampliando pues el terreno de él, y usted se dio cuenta, hasta hubo una denuncia y él está muy ofendido. Llevan ustedes más de 4 años y medio que ni se hablan. Yo le voy a mostrar el rostro y va a ver qué es cielo. Yo, Marcelo. Primero tiene que curarse. Hijo, lo tengo que dejar. Hijo, lo estaremos esperando. Gracias por comunicarse. Que Dios lo bendiga. Así estamos llegando al final de este maravilloso programa, queridos y apreciados amigos. Hoy día jueves 8 de octubre, un jueves lluvioso. Pero así llueva, caiga granizo, rayos, centellas, estaremos con todos ustedes. 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Hoy jueves 8 de octubre. 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Kefi, todo lo que empieza tiene que terminar. Te agradecemos porque nos acompañes a pesar de la lluvia y todo. Aquí está siempre con nosotros. Simplemente que Dios te bendiga. Gracias.
1: Gracias a usted, maestro, por permitir compartir un día más con usted y con nuestra querida y amada audiencia. Bendiciones para usted y bendiciones para todos.
0: Bendiciones para ti también, Tefi, y gracias por estar siempre acompañándonos a través de esta prestigiosa radiodifusora. Llegamos al final de este maravilloso programa, con mucho amor, con mucho cariño, con ese ingrediente maravilloso que es también la esperanza, esa luz que nunca debemos dejar apagar, queridos y apreciados amigos. Coloca ese vasito con agua al lado de su radio receptor y repita conmigo: ven, Espíritu Santo. Manda tu luz desde el cielo, Padre amoroso del pobre, don en tu don es espléndido, luz que penetra las almas, fuente del mayor consuelo. Ven, dulce huésped del alma, descanso de nuestro esfuerzo, tregua en el duro trabajo, brisa en las horas de fuego, gozo que enjuga las lágrimas y que reconforta en los duelos. Reparte tus 7 dones según la fe de tus siervos, por tu bondad y tu gracia, dale al esfuerzo su mérito, salva al que busca salvarse y danos tu gozo eterno. Amén, Señor Jesús, que así sea. Bebamos los 3 sorbos de agua, uno en el nombre de Dios Padre, otro en el nombre de Dios Hijo y otro en el nombre del Espíritu Santo. amén, que así sea. El resto de agua que quede en vuestros vasos, vamos a regarlo en nuestro sitio de trabajo, en nuestro campo, en nuestro hogar, en nuestro negocio, donde quiera que estemos en este momento, pero que tiene que ser en este momento que estamos en la presencia de Dios Padre Todopoderoso. Amén, que así sea. Queridos amigos, ahora está más que despedirme de todos ustedes, deseándoles que Dios Padre Todopoderoso y Eterno les bendiga y le brinde salud, dinero y mucho, pero mucho amor. Hasta pronto.
2: Así de esta manera, estamos llegando al final de un programa más. 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
1: Permiso, buen día, gracias por estar con nosotros, gracias por compartir Primera Hora por Radio Continental. Vamos a disfrutar dos horas de radio arriba el club de las 5 a.m. que ya estamos en el jueves 8 de octubre. El sol no lo veremos, pero saldrá 6:43, se ocultará 18:55. Tenemos luna en cuarto menguante, venimos del fuerte temporal que castigó a Capital, el conurbano, a varias provincias, algunas zonas con granizo, con destrozos. Tal como lo preveíamos ayer cuando hablamos mucho de la alerta naranja que teníamos y se cumplió. Vamos a ver porque el tiempo va a seguir muy, muy, muy inestable hoy y en los próximos días. Ahora te contamos, tenemos a Diego Garnero acompañado por Agustín Angiolini en el control. Doble operador, Sergio Monzón. Sí. Buen día, Sergio. Hoy estamos doblemente
2: custodiados. Exactamente, por fin van a salir las cosas bien.
1: No,
2: siendo amigos, ¿no?
1: Con Diego también.
2: Bien temprano.
1: Diego es un capo. No, y le está enseñando a Agustín que toma la posta por unos días, porque Diego va a tomar un descansito desde la semana próxima.
2: Quiero que lo sepa, Diego, cada vez que no está, digo, merece. Merecido descanso, merecido. Si te dicen lo contrario es mentira, Dieguito. Siempre te defiendo al aire.
1: Bueno, lo bueno es que sí. No hace ni frío ni calor, compro esas temperaturas, pero el tiempo está horrible en cuanto a las lluvias.
2: Cuéntanos. Exactamente, no son muy buenas, muy alentadores estos próximos días. Atención, a las 5 de la mañana, 2 minutos, 16 horas, temperatura, humedad 96%, presión 1003.8, viento del sudeste a 6 kilómetros por hora. De momento cielo mayormente nublado. Para esta madrugada todavía se espera lluvia aislada. De hecho, yo vine con el asfalto mojado, así sí. Que hasta hace minutos estuvo lloviendo. Sí. Nublado por la mañana, llovizna por la tarde y nuevamente nublado por la noche, ¿sí? Para este jueves. Mínima 14, máxima 18. Mañana viernes, atención, amanece nublado durante todo el día y por la tarde nuevamente lluvias aisladas. Sí. Inestable durante todo el día viernes, entre 13 y 17. Atención, el sábado, sí. Lluvias aisladas durante toda la jornada.
1: Eso
2: nuevamente
1: se modificó, porque ayer teníamos lluvias aisladas a la mañana. Ahora dice que va a llover todo el sábado.
2: Exactamente, todo el sábado, con temperatura entre 12 y 18 grados y finalmente el domingo mejoran las condiciones climáticas con cielo mayormente nublado entre 13 y 19 y el lunes también cielo parcialmente nublado entre 13 y 19. Lo que sí, la constante del nublado sí se mantiene hasta el día miércoles de la semana que viene.
1: El día más lindo pareciera que va a ser el lunes feriado. A propósito, vuelve a llamarse Día de la Raza, retoma la denominación tradicional que había sido modificada en 2010 por Día de Respeto a la Diversidad Cultural. En agosto se publicó el decreto firmado por el presidente Milei que restituyó el nombre de Día de la Raza, así que este lunes es Día de la Raza. Estamos en el 11-44-000-590 para que nos informen y opinen de todos los temas, también para que nos cuenten sobre este mal tiempo, porque la verdad es que ayer diluvió en el AMBA, capital, conurbano, un camión que quedó varado en el Palomar, calles inundadas en varios lugares de Gran Buenos Aires. El alerta naranja que tanto le dijimos ayer a la mañana, bueno, afectó gran parte del día al conurbano, a la ciudad de Buenos Aires, terminó después de las 19. En una hora cayeron más de 12 milímetros en la capital, también algunas calles anegadas, algunas provincias que ahora les vamos a contar están en alerta. La intensidad de la tormenta, donde más se sintió parece que fue en Merlo, en el oeste del conurbano, pero también en La Matanza, Pilar, Lanús, El Palomar, 80 milímetros de agua caída en algunas zonas, así que también granizo, sobre todo en Rosario, en algunas zonas de Santa Fe, lamentablemente. Hay oyentes que ya nos han mandado fotos y videos de este temporal que afectó a más de 10 provincias. Bueno, ayer estaban en alerta un montón. Pero repetimos, en Rosario, con 42 milímetros en pocas horas, importante granizada, y también en varios pueblos del interior de Córdoba cayó granizo. Los fenómenos habían empezado en San Luis, en el norte de La Pampa, pero repetimos, varias zonas afectadas, por ejemplo, mucha inundación en calles de Villa Celina y Caseros, en el Palomar, en Ciudad Jardín, bueno, todas zonas que fueron muy afectadas por el temporal. Ahora, ¿cómo estamos en el noroeste?
2: A esta hora, 19.6 la temperatura, nublado y se espera alguna tormenta aislada, máxima de 22.
1: Bien, en el noreste y litoral seguimos complicados.
2: Ahí seguimos complicados, tenemos alerta naranja, sobre todo para el centro de Chaco, centro de Corrientes y centro de Entre Ríos. Atención, ahí tenemos malas condiciones climáticas, 24 grados de promedio de la temperatura, tormentas fuertes, máxima de 25, mejora recién por la noche, bueno, pero de momento bajo alerta naranja.
1: en el noreste litoral, que es la zona más afectada por el fenómeno del Niño. ¿Cómo está Córdoba?
2: Córdoba, 14.8, lluvias aisladas, máxima de 20, algo nublado por la tarde.
1: ¿Rosario?
2: 15 la temperatura, lluvias en este momento, máxima de 19, nublado por la tarde.
1: ¿Cuyo?
2: Cuyo, 14.2, chaparrones durante todo el día, máxima 16.
1: Mira, ¿cómo está la zona de la costa atlántica bonaerense?
2: Atención, en la zona tenemos 11.2 de temperatura, nublado con hermosura, lluvias dando vueltas todavía, máxima de 13, nublado, pero atención, desde Mar del Tuyudo de Santa Teresita hasta Monte Hermoso está bajo alerta meteorológico por viento intenso.
1: Viento intenso en la costa entonces hoy, mirá. Bueno, ¿cómo está la zona de Bariloche?
2: Bariloche, 3.6 la temperatura, lluvias y nublado por la tarde, máxima de 11 grados.
1: ¿Ushuaia?
2: 8 décimas de grado la temperatura, cielo parcialmente nublado, sin lluvias, máxima 14 grados.
1: La mínima está en Río Grande, en este momento en Tierra del Fuego, con 1 grado 9 bajo cero de sensación térmica. La máxima en este momento está en la capital de Corrientes, con 24.8, qué calorcito, ¿eh?
2: Exactamente, 24.8, más allá de que la temperatura promedio está en 14.8.
1: Repetimos el alerta naranja en este momento, ¿en qué zona está?
2: Exactamente, está, reitero con más precisión, el alerta naranja se concentra en este momento en lo que sería prácticamente el norte de Santa Fe, Corrientes en su totalidad, una parte de Entre Ríos también, Misiones prácticamente en su totalidad y Chaco, el 50% de Chaco. El resto, digamos, por ejemplo, el resto de Chaco, Formosa, Santiago del Estero, Tucumán, la punta de Misiones, bajo alerta amarilla. Así que bueno, todo el noreste bajo alerta, una parte concentrado con alerta naranja y el resto alerta amarilla.
1: Veo que ya varios oyentes en el 1144-000-590 nos hablan de Piero y la muerte que tanto nos conmovió. Por supuesto, le vamos a dedicar momentos especiales durante el programa, durante primera hora de hoy. Pero en este momento ya nos dicen Diego Gamero y Agustín Angiolini que está todo listo y podemos comenzar el resumen de noticias más completo de la República Argentina, el de primera hora por Continental. Hoy vamos a empezar por la economía, hay noticias importantes. La primera que veo en casi todas las portadas es que mejoró, subió la industria 1,9% y también repuntó la construcción 0,4%. Agosto mostró un escenario de recuperación contra un julio que había sido muy negativo, fuerte caída en julio, había caído un 5% en la industria, ahora mejoraron en agosto, son datos oficiales del INDEC. La producción industrial mejoró 1,9, la construcción 0,4 en agosto, repuntaron entonces, aunque han tenido este avance mensual, cayeron en la medición interanual, o sea, todavía estamos peor que un año atrás, aunque hay un comienzo de levantada en agosto que mejoró con respecto a los muy malos datos que habían llegado en julio. El ministro de Economía, Luis Caputo, celebró este alza mensual, explicó en shocks transitorios la baja que se había producido el mes anterior. Caputo entonces destacó el crecimiento de la industria de la construcción en agosto, confirmó que la semana que viene se va a Tailandia para las reuniones del Fondo Monetario y del Banco Mundial, donde se reuniría con Kristalina Georgieva. Hay quienes dicen que en una charla mano a mano va a tratar de destrabar los 900 millones de dólares que todavía, si bien la semana pasada estuvo la misión técnica en Buenos Aires, todavía no le han sido girados a la Argentina. Se está hablando cada vez más en voz alta también de que el ministro de Economía, Caputo, está pidiendo dentro del gobierno acelerar acuerdos con los gobernadores para que se tranquilice todo, pero parece que el ala política del gobierno tiene otro timing, otros tiempos. El ministro de Economía pide un gran acuerdo cuanto antes, pero la letra chica electoral demora ese entendimiento. Mientras tanto, llegó la misión de Estados Unidos para concretar las inversiones famosas que se anunciaron hace una semana.
2: Sí, no se habían hecho la semana pasada.
1: No, los que se fueron son del Fondo Monetario. Ahora los que llegaron son del gobierno de Estados Unidos para concretar aquel acuerdo que se anunció cuando estuvieron Milei y Caputo en Estados Unidos la semana anterior.
2: Exactamente.
1: Un acuerdo de inversiones por 7.000 millones de dólares en el corredor Andes Atlántico. Son funcionarios del Departamento de Estado y del Exim Bank, que es el que va a poner la guita. Aterrizaron en Argentina, después del anuncio del plan, fueron recibidos por el embajador Peter Lamelas, el canciller Pablo Kirchner. Lo que todavía nos ha explicado detalladamente es qué obras se van a hacer con 7.000 millones de dólares, que es un montón. Se habla de rutas, autopistas, ferrocarriles, oleoductos, para traer la producción minera y energética de la cordillera, de toda la cordillera, hasta los puertos en el Océano Atlántico. Mientras tanto, la Argentina firmó un acuerdo con Estados Unidos y otros países para enfrentar la denominada producción excesiva global. Dicen que esto va dirigido a China, que tiene esa producción excesiva con mano de obra muy barata. Un acuerdo de Estados Unidos con varios países. Tema inflación. ¿Cuándo se va a conocer? ¿Qué mal día eligió el INDEC? El martes 13. La semana que viene.
2: Siempre los jueves.
1: Siempre los jueves. Y esta vez justo se le ocurre un martes que es martes 13.
2: No, bueno, no tentemos a la suerte. No creemos en eso, pero que las hay, dice el dicho, ¿no?
1: Igual no creemos en nada, pero el martes 13 se va a conocer la inflación. Según las consultoras privadas que releva el Banco Central, va a ser cerca del 1,9%. Infobae tiene hoy muy destacado en este momento como título que el gobierno llegaría a las elecciones del año que viene con una recuperación económica modesta y una inflación de cerca del 20% anual, o sea que va a seguir desacelerándose, pero todavía estaría más o menos como lo prevé el presupuesto, ¿no?
2: Sí.
1: Prevé 19-20% anual para 2027. En el tema créditos morosidad, la deuda promedio por familia es de un sueldo y medio, equivalente a 2,5 millones de pesos por hogar de los hogares endeudados. Y Crónica lo tiene como título principal, endeudarse para llegar a fin de mes. Habla de 54% de argentinos que dejó de pagar o tuvo algún atraso, según un informe privado. ¿Qué pasó en la jornada financiera? Bueno, el escenario global ayer jugó muy en contra de los activos argentinos. En general fue un mal día para las bolsas del mundo. Y volvió a subir el riesgo país. Como dice el cronista, bien tapa el efecto Brasil, el efecto Bolsonaro duró poco. Dos días de caída del riesgo país y al tercer día se cortó el rally de las acciones argentinas y volvió a subir un poco el riesgo país. Se acercó de nuevo a los 600 puntos. El dólar mayorista volvió a bajar, quedó en 1517. Y el Banco Central acelera el ritmo de compra de dólares, como le pide todo el mundo. Pero los pagos de deuda, deudas tomadas en algunos casos hace décadas, estos son intereses de aquellas deudas, limitan la acumulación de reservas. ¿Cuáles son los números de la economía para hoy, jueves 8 de octubre? 1.540 pesos abrirá el dólar oficial sin cambios, 1.555 el blue, el paralelo, subió 5 pesos, 2.002 pesos el dólar de tarjeta, no se modificó, 586 puntos básicos el riesgo país, aumentó 13 puntos. Hoy, como dato fundamental de la economía, se define la concesión de AISA, tanto que se viene hablando hace meses, llegó el día. Hoy el gobierno prevé recaudar por esa privatización 500 millones de dólares, veremos en manos de quién queda AISA. Una provincia, mientras todo el mundo pide bajar impuestos, una provincia creó un denominado aporte extraordinario que en la práctica aumenta ingresos brutos, que es el peor impuesto de todo, el que más todos piden. Hablas con la UIA, con los industriales, con los comerciantes, todos piden bajar ingresos brutos. Una provincia lo aumentó a ingresos brutos. ¿Sabés quién es?
2: A ver.
1: La Rioja.
2: ¿Cuándo? Los Chachos.
1: Quintela, el mismo que creó los Chachos. Quintela, el gobernador Quintena, impone a La Rioja un cobro extraordinario de ingresos brutos. Imagínate cómo estarán los industriales allí en La Rioja. Bueno, YPF confirmó un negocio de 1,000 millones de dólares, va a producir en la Argentina el combustible del transporte aéreo. Esto está muy bien.
2: Y bajar la nafta.
1: Vamos a ver, no creo. Pero la petrolera firmó un acuerdo para vender a largo plazo con Total Energies toda la producción de SAF, así se llama el combustible para aviones, que es un boom en el mundo. Atención con el tema que ya nos vienen preguntando varios oyentes. Los bancos, cuando llegue el Papa, no abrirán 5 días durante noviembre. La llegada del Papa va a alterar la actividad, porque combina con el viernes 6 de noviembre, que es el día del bancario.
2: Mira,
1: el viernes 6 está cerrado. Y después del fin de semana tampoco abrirán el lunes 9, declarado feriado nacional, y el martes 10, a raíz de la resolución del Banco Central, porque es feriado en la ciudad de Buenos Aires. Así que desde el jueves hasta el miércoles siguiente no abrirán los bancos.
2: Mucho, ¿eh?
1: Ojo, allá hay algunos están titulando no habrá bancos. Habrá bancos, pero van a estar cerrados, chicos.
2: Hablen con propiedad, por favor.
1: Por favor, los títulos de los diarios, de los portales.
2: No, no arranca.
1: Ya vi por ahí, no habrá banco. ¿Cómo no habrá? Habrá bancos cerrados, no atenderán los bancos. No abrirán. Recordamos cómo está la mañana.
2: A esta hora estamos un poco de esta lluvia horrorosa. 16 grados la temperatura, cielo cubierto en la ciudad de Buenos Aires, 96% la humedad, viento del sudeste 8 kilómetros por hora, mínima 14, máxima 18, lluvias aisladas por la mañana, nublado por la tarde, llovizna por la tarde y por la noche nublado. Mañana viernes, agarrate, Catalina. Nublado por la mañana, lluvias aisladas por la tarde. 13, 17 las temperaturas. El sábado, lluvias aisladas todo el día. Así que si puede, duerma todo el día, vea alguna película, algo así. No lave la ropa. Y por acá tenemos varios mensajitos, sí, que está lloviendo mucho en varias partes.
1: A ver, ¿dónde?
2: Por ejemplo, dice, buen día, estoy escuchándonos en el campo, acá llueve muchísimo. Guillermina de Ayacucho, que tenga lindo día, por ejemplo. Ajá. En la costa atlántica, acá está horrible, viejo, dice, mucho viento, tormentas, en Corrientes, horrible el tiempo.
1: Costa Atlántica.
2: Para Costa Atlántica, acá lo dice.
1: Nombre y apellido.
2: Ya te digo, acá lo tengo. Silvia Vivo, deja completito.
1: Bien, así tiene.
2: Con B larga y doble B larga, mirá vos. Acá en Corrientes, por ejemplo, dice, Corriente, horrible el tiempo y calor, dice Capital, sí. Ramón Marcos Ríos.
1: Gracias, Ramón. Claro, 24-8 en Corrientes, el lugar de más cálido del país en este momento. Estamos en el 11-44-000-590. También recibimos mensajes en nuestros Instagrams.
2: Exactamente, Sergio T. Monzón.
1: Y el mío, Daniel H-López. Daniel H-López en Instagram. Bueno, vamos a temas políticos. Empezamos por el tema de Malvinas.
2: Sí.
1: El gobierno cumple con su advertencia internacional. Pide medidas cautelares contra el Reino Unido ante el Tribunal Internacional. Se vence el ultimátum. ¿Te acuerdas cuando Milei le dio 14 días, 12 semanas? Bueno, se cumplen el tiempo que le dio a las petroleras que tienen actividades en las islas y comenzó el procedimiento ante el Tribunal Internacional del Mar. Mientras tanto, acá se está tratando en Comisión de Diputados el proyecto denominado Ley Malvinas.
2: Sí.
1: En realidad se llama Proyecto de Soberanía Nacional. Atención, porque el gobierno rechazó dividir este proyecto como pide la oposición. Propone crear una comisión bicameral de control en el Congreso. Pero repito, hay cierta tensión en diputados porque el gobierno rechaza dividir el proyecto. ¿Qué le pedía la oposición? Pone todo lo de Malvinas en una parte y el resto del proyecto en otra. El gobierno dijo no, va todo junto. En la otra parte hay modificaciones de seguridad, de defensa y de inteligencia, que la oposición no quiere aprobar. Pero igual trascendió que el oficialismo está negociando algunos cambios del proyecto de Malvinas con aliados para que se lo aprueben con clara mayoría de votos. El Ejecutivo está buscando votos, entonces vamos a ver si los consigue. Y también dentro de esa negociación,
2: sí,
1: le está pidiendo a los aliados garantizarse el acompañamiento para sostener el megadecreto 70 del año 23 que la oposición quiere voltear el próximo jueves.
2: Sí.
1: Recordemos, la oposición convoca una sesión en diputados para derogar ese decreto y tratar el endeudamiento y la discapacidad. El oficialismo está jugando a fondo para tratar de que esa sesión no tenga quórum. Mientras tanto, por la ley de tierras, que es lo que generó todo este lío con ese decreto, la Corte Suprema apura una nueva definición. Ayer dijimos que iba a sacar un nuevo fallo la Corte, que había convocado a conjueces. Ahora, acortó 24 horas el tiempo para recusar a los conjueces sorteados para intervenir. Con eso acelera los tiempos, evidentemente la Corte quiere sacar pronto el fallo por ley de tierras. Y la justicia habilitó un amparo del defensor del pueblo bonaerense, Lorenzino, para que el gobierno informe cuántas hectáreas de la provincia de Buenos Aires están en manos extranjeras y que preserve esa información. Bueno, a propósito de temas políticos, Patricia Bullrich otra vez logró ser noticia porque volvió a diferenciarse y no acompañará el pliego de una fiscal enviado por Milei al Senado. Se trata de la fiscal Susana Pernas, que intervino en la causa Chocobar. Esta es una causa en la cual Patricia Bullrich siempre estuvo muy involucrada. Ahora volvió a diferenciarse porque adelantó que no acompañará el pliego enviado por Milei para que la fiscal Susana Pernas continúe al frente del Tribunal de Menores de la Capital Federal. Le cuestiona Bullrich a esta fiscal su accionar en el caso del policía Chocobar porque esta fiscal lo acusó. Y Patricia Bullrich lo defendía.
2: Sí,
1: la verdad, de Chocobar mató a un delincuente en la Boca.
2: Sí, exactamente, que le estaba asaltando a un turista estadounidense.
1: Exactamente. Bueno, un cruce de Patricia Bullrich con esta fiscal que intervino en el caso Chocobar. Otra manera también de diferenciarse, pero entendible porque siempre Patricia Bullrich estuvo muy involucrada en ese tema. El gobierno mañana viernes va a reglamentar la inocencia fiscal 2. Veremos cuáles son los cambios claves, parece lo va a publicar mañana. Esto siempre con la idea de que la gente saque los dólares del colchón. En Mar del Plata, Guillermo Montenegro vuelve a ser intendente por el tema de inseguridad. Explicó que vuelve a la intendencia, él estaba en la legislatura bonaerense. Dijo que hay un problema muy grave de inseguridad y se va a poner al frente él mismo personalmente para resolverlo en Mar del Plata. Veremos qué es lo que ocurre. Mientras tanto, a propósito de seguridad, Jorge Macri dijo que quiere endurecer las penas en la ciudad de Buenos Aires. Mandó un proyecto a la legislatura para cambiar el código contravencional. Veremos si se lo aprueban. La llegada del Papa ya da mucho que hablar. ¿Sabes cuánta gente se movilizaría para ver al Papa?
3: Sí.
1: 5 millones de personas. Y yo creo que no sé si no se quedan cortos.
3: Y yo había escuchado entre 5 y 7. Para mí va a ser 7.
1: Porque grandes concentraciones, sí, en Palermo, en Luján, en Córdoba, cada una, si a la peregrinación Luján fueron 2 millones de personas, a cada una de esas concentraciones...
3: Con un clima que no ayudaba.
1: Además, no, con lluvia. Si van 2 millones de personas a cada una de esas 3 gigantescas concentraciones, sí, ahí ya tenés 6 millones de personas.
3: No, tranquilamente.
1: Pero bueno, ya se habla de más de 5 millones de argentinos que planean movilizarse. A propósito de movilización, sí, hoy se moviliza la CGT.
3: Ajá.
1: Va a realizar una marcha por el microcentro a la tarde en defensa de la industria nacional a las 3 de la tarde. Van a ir a Diagonal Sur y Perú y se van a movilizar al ex Ministerio de Industria. Y mañana van a parar los judiciales. Agudizan el plan de lucha por múltiples reclamos mañana a las, bueno, todo el día, 24 horas de paro. Los que se movilizaron ayer fueron los rectores. ¿Por qué? Porque piden el financiamiento universitario, le reclamaron al gobierno que cumpla con la ley, estuvieron en la Plaza de Mayo. Allí habló uno de ellos, Daniel Vega, rector de la Universidad Nacional del Sur, y de esta manera decía que salen a la calle para visibilizar el conflicto.
4: Uno de los problemas que tenemos es que no nos reunimos, al menos no nos reunimos en la dimensión que nos deberíamos reunir, porque más allá de que hay un problema presupuestario que es muy serio y es claramente el principal problema del sistema, hay otras cuestiones de agenda que el sistema universitario debería estar discutiendo, el país debería estar discutiendo, y tampoco lo estamos haciendo, porque... El diálogo siempre ha sido, las pocas oportunidades que hemos tenido, no ha sido conducente. Y esto está afectando no solo a las universidades públicas, diría, al conjunto de las universidades, porque todas necesitamos modernizarnos.
1: Ahí estaba el rector de la Universidad Nacional del Sur, Daniel Vega, y los reclamos. Justamente el gobierno apeló, ya se presentó ante la justicia y apeló el fallo del financiamiento universitario. Las universidades confirmaron que van a hacer una gran movilización el próximo jueves junto con los estudiantes, el día 15,
3: ¿no?
1: Exactamente. Ahora, a propósito de estudiantes,
3: sí,
1: ayer irrumpieron de manera violenta en la Secretaría de Educación, en el Palacio Sarmiento, justamente en reclamo de la ley de financiamiento universitario. El gobierno anunció que los denunciará. La medida había comenzado con una sentada, pero después más de 100 estudiantes entraron violentamente al ministerio. En realidad es Secretaría de Educación, así que depende del Ministerio de Capital Humano, el de Sandra Petovelo, que advirtió que va a presentar hoy una denuncia contra los alumnos. La Policía Federal desalojó el lugar. El gobierno confirmó que hoy toma acciones legales contra esos estudiantes. Hay un comunicado oficial bastante duro del Ministerio de Capital Humano, quienes dicen que piden respeto a las instituciones, que no rompan edificios públicos, que no queremos volver a una Argentina violenta de intimidaciones, destrucciones del patrimonio público y ocupación de edificios públicos. Dicen también, por la fuerza nada vamos a aceptar, y por eso el gobierno los desalojó y los va a denunciar ante la justicia. 5:24, menos de un minuto y venimos con ustedes y con el resto de los temas.
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0: Buen día.
1: Buen día.
0: Hola, gente. Hola, Daniel.
1: ¿Cómo estás?
0: Buen día. ¿Cómo andan por acá, por Barque? Está desde ayer que está lloviendo, viento, agua. Está pronosticado hasta el día del sábado, mejorando recién el domingo. Bueno, que tengan un buen día. Abrazo.
1: Abrazo.
0: Para comenzar la jornada laboral.
1: Gracias. Fernando Romero de San Francisco Solano de Quilmes dice, estoy esperando el homenaje que le van a hacer a Piero. Me encantaba el tema Llegando Llegaste. Bueno, hay tantos temas lindos de Piero, no los vamos a poder pasar todos, pero pasaremos algunos fragmentos. ¿Qué más nos dicen?
2: Por acá en el 1144-0590. Buen día, mirá este, ¿eh? Abrazo para las máquinas informativas de todas mis mañanas. Los saluda Adrián el Bostero y esta noche viajó hacia la ciudad de Córdoba para alentar a mi Boquita. Dice que mañana enfrentamos a Instituto. Vamos a copar el Kempes. Buen día, que sigan una buena jornada.
1: Gracias. Enseguida en el resumen deportivo vamos a hablar de eso. Parece que Boca pone suplente mañana. Sería complicado. Va a guardar para
2: igual los viene bien, Bo.
1: Sí, pero Instituto es un equipazo, viene puntero Instituto. Así que es un partido bravo, pero Boca está cuidando para
2: bien.
1: La Copa.
2: Viene bien. Va a ganar.
1: No, hasta ahora viene bárbaro. Bueno, 11-44-000-590-16-2 sí. La temperatura, va a llovinar hoy también.
2: A ver, atención, se mantiene la temperatura, como vos dijiste, cielo cubierto, lluvias aisladas por la madrugada. Ya no creo que continúen lloviznas por la tarde, 40% la probabilidad, el resto del día nublado. Mañana viernes, lluvias por la tarde nuevamente, el resto del día nublado. El sábado, lluvias aisladas todo el día y temperaturas más o menos entre 13 y 18 grados. El domingo, mayormente nublado. El lunes, parcialmente nublado, sería como el día más soleado, si se quiere.
1: Bien, en el ámbito judicial, procesaron por enriquecimiento ilícito al exfuncionario kirchnerista Roberto Barata, el que más aparece en la causa de los cuadernos de la coima, porque el chofer era el chofer de Barata. Fue mano derecha de Julio De Vido en el Ministerio de Planificación Federal, quedó embargado por 1.500 millones de pesos, no pudo justificar los gastos, el cable e internet de su casa en el country mapuche estaban a nombre del ex chofer Oscar Centeno, justamente. Este es un dato que se supo ayer a la tarde.
2: Wow, eso es importante.
1: ¿Qué te parece? Oscar Centeno, que mientras Barata lo llevaba a pedir las coimas, él anotaba todo y en algunos casos filmaba, y por eso se destapó todo esto. Procesado Roberto Barata. Mientras tanto, en el juicio por la causa Vialidad 2, un testigo reveló sobreprecios en las obras en la provincia de Santa Cruz. Se trata de un contador llamado Daniel Semino, declaró ante el tribunal que pagaban 1.000.000 de pesos por cada poste, cuando el valor del mercado era 100.000. Esas eran las coimas que se cobraban en aquella época, no un 10, un 15%. Te repito, por cada poste de luz tenían que pagar, declaró este contador, un palo cuando el costo era 100.000. Mirá los terribles sobreprecios.
2: Lo bueno es que lo pone con un ejemplo concreto.
1: Sí, claro, para que se entienda.
2: Millonadas y millonadas, dicen, no, acá cada poste se pagaba.
1: Concreto. Esto era las contrataciones con el grupo de Lázaro Báez. Declaración del contador Daniel Semino. Información que en algunos programas no aparece, pero que es muy importante. Acá te decimos todo. También te contamos, por ejemplo, que avanzan los peritajes por el caso Adorni.
2: Sí.
1: Están viendo el tema de las criptomonedas. Así que vamos a ver cuándo hay novedades, pero por ahora lo que ha trascendido es que hay 29 dudas que está investigando el fiscal Polichita sobre las billeteras de Bitcoin de Adorni. Mientras tanto, la justicia les apunta a tres clubes importantes por el financista del amigo del Chiqui Tapia.
2: A ver.
1: El juez federal de Lomas de Zamora, Rodríguez Ponte, ordenó la presentación de documentos de Racing, de San Lorenzo y de Argentinos Juniors. Quiere conocer el destino del dinero que le prestó Ariel Vallejos, de Sur Finanzas, amigo personal del presidente de la AFA. Se supone que esa financiera fue creada para currar, ¿no? Sur Finanzas. Así que veremos qué responden Racing, San Lorenzo y Argentinos. Por un bloqueo sindical le piden 10 años de cárcel al sindicato de camioneros. Esto ocurrió en San Pedro. El acusado responde a Pablo Moyano. 10 años de cárcel le piden para el líder sindical de camioneros que lideró el bloqueo de una pyme en el año 2021. Se llama Maximiliano Cavaleiro. A propósito de los Moyano, Facundo Moyano le envió a Moria Casán una foto en la que está junto con Candela Arizaga en Madrid, pese a la restricción de acercamiento. Ellos dicen que como estaban en otro país, pueden hacerlo. Y la justicia ya dijo que volverán a citar a Candela Arizaga cuando venga de España, después de que se difundiera este encuentro con Facundo Moyano. En el juicio por la desaparición del chico Loan en Corrientes, declaró María Victoria Cailaba, imputada, exfuncionaria municipal. Dijo, mi corazón me dice que está vivo. se supone que sabe algo más, tendría que, si cree que está vivo, que diga algo más, ¿no? Para encontrarlo al chico.
2: Primera vez que declaró, igual.
1: Sí, primera vez que declaró, y tras la declaración de Cailaba, hoy llega el turno de su propio hijo, que se llama Jorge Luciano Bertón. Mirá. Vamos a ver qué dice. En el caso Lotoki, volvió a declarar el imputado, cuestionó las pericias, defendió la utilización de metacrilato, dijo que era la vedette del momento. El médico amplió la indagatoria por la muerte de Cristian Zárate. Y la última judicial por ahora, después tenemos el escándalo de los pibes que filmaban, que hacían imágenes porno con sus compañeritas, que hoy está hablando todo el mundo de eso, ¿eh? Enseguida te lo contamos y tenemos audios de las madres. Pero hoy, en el juicio por la muerte de Maradona, comienzan los alegatos. Patricio Ferrari y Cosme Iribarren, los fiscales, van a realizar la última exposición ante el tribunal. Van a tener un máximo de 4 horas. Y la audiencia se transmitirá por YouTube para los que le interesen ver en vivo los alegatos del juicio por Maradona. Ya venimos con el resto de los temas. Hay temas internacionales muy fuertes. En deportes ni te cuento todo lo que quedó de Messi. Escucharlos a ustedes, las efemérides, Piero, todo después de este Info Agropecuario.
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1: Cielo cubierto, 16.2 la temperatura, lluvias aisladas para hoy, casi todo el día, mañana a la tarde, el sábado todo el día. Seguimos muy inestables. Alejandro Canepa, buen día, ¿eh?
5: ¿Qué tal, Daniel? Buen día, Sergio. Bueno, buen día, a propósito, señor, de las lluvias, de la virulencia, de las tormentas y la mala situación que está pasando en varias provincias, ¿no? Estos cambios bruscos de climáticos. La gente de, me pide la gente de la firma Martín Gelalor, que acompaña, que el remate que va a ser hoy en Benito Juárez, en Benito Juárez, pasa para el jueves próximo, para el jueves 15, en la feria de Campo Amor, por tema lluvia, climático. Se suspende entonces la feria de hoy de Martín Gelalor en Benito Juárez, pasa para el próximo jueves 15. Así que bueno, dicho esto, el mercado de Cañuelas hoy no tiene actividad. Yo creo que mañana va a estar resentida la oferta fuerte. Uh-huh. Esto ya de alguna forma se manifestó en los arribos del martes con casi 10.000, un poco más de casi 8.000, diría yo, ayer en el mercado. Ya estamos en 17.000 animales, casi 18.000 animales. Se anticiparon las compras de alguna forma el día martes con la entrada de 10.000, avisorando que se daba o que estaba la proyección de lluvias y complicación para poder trasladar la hacienda. Y bueno, eso también se notó en el mercado, porque algunos ya compraron el martes, otros dejaron para el miércoles, ayer compraron, no hubo ningún tipo de sobresalto en las cotizaciones. Sí, algunos lotes puntuales especiales que se necesitaban para una faena inmediata tuvieron buena aceptación, pero claro, mañana yo creo que va a haber una oferta muy reducida, teniendo en cuenta esta situación climática, no solo por, sino porque hay municipios que ya no expenden la guía de traslado, no te la permiten extraer porque no se pueden, para no deteriorar los caminos, donde hay lugares que llueven 80, 90, 100 milímetros, donde sabemos con 3, 4 milímetros no se pueden transitar, imagínate con 70 u 80 milímetros, se complica mucho la situación. Así que estaremos atentos a ver qué es lo que ocurre en el transcurso de las distintas salidas al aire en los micros agropecuarios, sobre todo el de 11:30 y el de 18:30, ya vamos a tener en forma más precisa cuáles serían los arribos de mañana viernes en este mercado que hoy, reitero, no opera. Los números de la jornada de ayer para Chicago no fueron buenos, hubo caídas muy fuertes en las cotizaciones, sobre todo para trigo y para el aceite de soja. El trigo cayó entre el 2.5 hasta un 3% de acuerdo a la posición. Diciembre, $252, marzo, $257.25, mayo, $259.75. El maíz perdió entre el 1 y el 1.25%, quedando en 197.5, $203.50 y $206.50 para las posiciones de diciembre, marzo y mayo. La soja, 0.5% abajo. Noviembre, $476, enero, $482.50, marzo, $486, y el aceite de soja cayó entre el 3.25 y hasta un 3.5%. Octubre, $1.489, diciembre, $1.492.75, enero, $1.498. En el mercado local, excepto la soja, que tuvo balance favorable, para trigo y maíz hubo quebrantos entre 50 centavos, 1 y hasta 3 dólares, de acuerdo a la posición de este grano fino de invierno. Esperemos, van a llamar los oyentes donde está el trigo sembrado, si ha caído piedra, granizo, realmente lo complica y mucho. Y además, exceso de agua trae como consecuencia enfermedades fúngicas. Situaciones complicadas, ¿no? En muchas zonas del país. Noviembre, $224.50 quedó el trigo ayer en el local. Diciembre, $226.50. Enero, $231.50. El maíz perdió entre un cuarto de dólar y un dólar y medio, de acuerdo a la posición. Diciembre, $205, abril, $203, julio, $200.25. En cambio, la soja entre $1, $1.25 y hasta $2 por encima del cierre del día martes. Quedó ayer, noviembre, entre $374.25, enero, $379.50, mayo, $359.25, julio, $366.25. Estaba en este momento en tiempo real operando el mercado de Chicago con un trigo a $252.25. Diciembre, $257.75, marzo, $260, mayo sin mayores cambios. El maíz con leve tendencia negativa, $197.25, $203 y $206.25 para diciembre, marzo y mayo. Y la soja está retrocediendo otra vez en el mercado de Chicago entre $1.50 y $2, pagando $475 noviembre, $481.25 enero, $485 la posición marzo. Es todo por ahora en cuanto al tema mercado. Estaremos de 6 a 7 con la tira agropecuaria y, por supuesto, también con los temas de interés en general. Desde ya quiero agradecer a Sergio Monzón el gran trabajo del sábado, cuando yo estuve, bueno, porque fui a cubrir y a participar y a escuchar y a aprender al coloquio de ideas, así que quería agradecerte y felicitarte por el trabajo que hiciste juntamente con el equipo que hacemos La Hora del Campo, con Gastón, Jorge Ibáñez y por supuesto con todos los que estamos presentes hace tantos años aquí en la emisora.
1: Muy bien, te esperamos, Ale, hasta luego.
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0: El club de las 5M.
1: Muy bien.
0: Un día ventoso. Ajá. Por estos lados.
1: Claro.
0: Por Coronel Dorrego, Coronel Priles.
1: Sí.
0: Importantes ráfagas de viento, debo decir. Pero no llueve por el momento.
1: Bien,
0: un abrazo a todos.
1: Un abrazo. También José Luis Mourazo, nuestro colega, nos dice que en este momento en Chaco de Corrientes hay muy fuerte viento, tormentas y lluvia. Gracias, José Luis.
2: Bueno, por acá en el mismo sentido se expresaba Alberto desde Corrientes. Dice, feo, horrible está por acá. Dice, como dice Monzón, no lave la ropa porque no se va a secar.
1: Bueno, esa es la zona donde dijiste que hay alerta naranja.
2: Exactamente, de hecho, si quiere aprovecho para reiterarlo, se mantiene la alerta naranja en lo que sería centro de Chaco, Corrientes en su totalidad, parte de Posadas, parte de Santiago del Estero, parte de Santa Fe y una parte de Entre Ríos.
3: Bueno, la costa hace como 12 días que está haciendo.
1: Y hay alerta por viento, dijiste, en la costa.
2: Exactamente, la costa atlántica desde lo que sería General Lavalle hasta Coronel Dorrego, toda esa pancita, toda esa franja, bajo alerta amarilla por vientos intensos.
1: Aldo Ferrari desde Tandil dice, el gobierno de la provincia de Buenos Aires no tiene idea de las ciudades del interior provincial que están inundadas y tampoco de todo lo que pasó ayer en el Gran Buenos Aires. ¿Qué más nos dicen?
2: Por acá en el 1144-0590 dice, más allá del tiempo que está horrible, dice, me pregunto, ¿hasta cuándo le vamos a mantener la custodia a Dorni y el auto oficial? Irene desde Morón.
1: Gracias. Uno más.
2: Por acá, hola, buen día, primera hora. Dice, acá el cielo parece caerse en cualquier momento. Adriana, desde Alberti, por supuesto, y, dice, y varios mismos para nosotros.
1: Bueno, 1144-0590, enseguida seguimos escuchándote y leyéndote. Ahora vamos a los temas que tienen que ver con lo policial y más de judiciales, porque hay un verdadero escándalo en un colegio que usó inteligencia artificial unos pibes para desnudar a sus compañeritas, las alumnas. Son 4 alumnos de un colegio privado prestigioso, el Colegio Modelo de Lomas de Zamora, trucaron las imágenes y las vendían en sitios porno. 2 de los alumnos ya están denunciados penalmente. Los 4, según decidió la Inspección General de Educación, dejan de asistir, pero no los echan. Van a poder continuar cursando, pero de manera virtual, mientras avanza la investigación. ¿Qué hicieron? Generaron material pornográfico de 47 compañeras de clase. Chicas que van desde primero hasta quinto año, chicas adolescentes, compañeras de ellos. Ayer hubo una gran protesta de los padres, las madres, en la puerta del colegio, porque las autoridades del colegio demoraron en atender el tema. Las chicas, las alumnas le venían denunciando desde hace un mes, pero se hacían dejaban pasar. Sí, porque querían evitar el escándalo que siempre deja un mal nombre para el colegio.
2: En Carlos Pellegrini también, o pasó esto hace un mes y medio atrás, dos.
1: En Carlos Pellegrini, acá en la capital. Y los pibes también son adolescentes.
3: Sí, pero ojo con la edad ahora con la nueva ley, ¿no?
1: Sí. Bueno, Micaela es la madre de una de las chicas y explicaba lo ocurrido.
4: Supuestamente esto el colegio ya lo sabía hace un mes. El colegio, en vez de llamar a los papás y comunicarnos la situación para que podamos tomar cartas en el asunto, decidió encubrirlos, ocultarnos esta información, que es gravísimo lo que pasó, que había 4 chicos del colegio que habían intervenido con IA, fotos de chicas también del colegio, todos menores, haciendo desnudos, videos pornográficos, lo vendían, lo compartían con otros colegios de la zona también. También lo subieron en páginas porno, con nombre y apellido de las chicas. Esto las viene impactando ella hace un mes atrás, que el colegio, ¿qué hace? Les dice que se calle.
1: Excelente testimonio de Micaela, la madre de una de las chicas afectadas, que, bueno, resume perfectamente todo el tema. Vamos a ver cómo continúa el escándalo, porque te repito, ya están denunciados ante la justicia estos alumnos, por ahora siguen cursando, pero no pueden ir más. Vamos a ver cómo continúa, porque es un escándalo, y creo que también se quiere evitar que se repitan otros colegios. Lo van a tomar como un caso modelo. Veremos cómo actúa la justicia. Vamos al ámbito internacional. Y en el ámbito internacional, como siempre estos días, tenemos que empezar con lo de Brasil. ¿Cuáles son las novedades de las últimas horas? Flavio Bolsonaro anunció un plan para reformar la Constitución, para limitar al Poder Judicial y eliminar la reelección. ¿Por qué? Él anunció que si es electo no va por la reelección.
2: Mira,
1: esto dijo Flavio Bolsonaro de cara al balotaje del 25 de octubre. Lula convocó a salir a las calles para frenar lo que él llama un retroceso del país si ganara Bolsonaro. Vamos a ver. España está completamente conmovida por la muerte de Mari Carmen, la señora de 87 años, desahuciada, cuyo caso impulsó todas las protestas por el tema viviendas. Estaba hospitalizada desde que la desalojaron el 23 de septiembre. No llegó a beneficiarse con el acuerdo que contamos para recuperar la vivienda, ¿te acordás?
2: Sí.
1: Bueno, se supone cuando salía iba a tener una vivienda. Bueno, no pudo disfrutarlo porque murió esta mujer que fue ícono de los desalojos. Esto agitó la protesta en España. Fueron centenares de personas masivamente ayer a la Puerta del Sol para sumarse, conmovidos con la muerte de Mari Carmen. ¿No? Totalmente lleno de carmen. Y también en un montón de ciudades del interior de España. 87 años tenía la que ha sido el símbolo, la mártir de los inquilinos, le dicen en España, que piden una vivienda digna. Está en jaque el gobierno de Pedro Sánchez. En Francia siguen las protestas estudiantiles que sacuden al país. Grandes dificultades para contener las mayores protestas estudiantiles en décadas. Esto empezó como una manifestación para apoyar a los profesores que estaban en huelga en un instituto en las afueras de París, pero ahora es una verdadera crisis nacional. Cientos de escuelas cerraron, más de 5.000 personas fueron detenidas por la policía, la mayoría menores de edad. En Israel hubo un homenaje a 3 años del ataque del grupo Hamas en un escenario electoral en Israel. Homenajes y memoria, un dolor que no cesa en Israel por los terribles crímenes cometidos hace 3 años. También en la embajada de Israel en Buenos Aires, anoche hubo un acto en memoria de las víctimas de Hamas. Las miradas puestas en el reloj.
2: A ver.
1: Dentro son las 6:45. Dentro de 2:15 se conoce el premio Nobel de Literatura.
2: Ah, mira.
1: Tal vez el que más esperamos los argentinos todos los años. En Diario de Cultura hay mucha información de lo que puede, lo que dicen las apuestas. Dicen que este año le toca a una mujer, porque es un hombre y una mujer, un año cada uno. La favorita es la china Kan Xue. La segunda favorita es la canadiense Ann Carson. La tercera es la española Cristina Rivera Garza. Pero en la lista, la esperanza de dos grandes escritoras argentinas, Samantha Schweblin y Mariana Enríquez. Y también, como todos los años, está César Aira, el escritor de Coronel Pringles. Así que veremos, estamos muy atentos a las 8 de la mañana, Premio Nobel de Literatura. También veo en Diario de Cultura que se dio el Nobel de Química a dos científicos, lo alcanzamos a decir ayer antes del cierre, Henry Kagan y Kenzo Suai, hallazgos de avances en la industria farmacéutica. Pero hoy, repito, viene el Nobel de Literatura, tal vez el más esperado. Bien, Rafael Grossi, el argentino.
2: Sí.
1: Subió al segundo lugar en la carrera incierta para ver quién va a ser el secretario general de la ONU. Hay entusiasmo en el entorno del argentino porque estaba tercero lejos, ayer quedó segundo. Fue la quinta votación y la mujer de Costa Rica, Rebeca Greenspan, que es la gran favorita, lidera las votaciones, pero ayer perdió votos, perdió fuerza.
2: Mirá.
1: Así que todavía Rafael Grossi tiene posibilidades y la que quedó afuera del todo es Michelle Bachelet.
2: Mirá.
1: Que como quedó fuera de ser secretaria general de la ONU, ¿sabés qué anunció?
2: Sí.
1: Que va a volver a ser candidata a presidenta de Chile.
2: Ah, mira.
1: Quiere un tercer periodo, dice que va a competir por el próximo mandato. Bueno, mirá qué riqueza en la información internacional.
2: Sí, claramente.
1: Lindo resumencito, una síntesis, pero son todos temas muy, muy importantes. Ahora vamos al deporte. Bueno, Messi escribió una carta muy emotiva, porque dice que, claro, cuando habló le quedaron un montón de temas por mencionar y por agradecer. Así que fue una carta muy emotiva. Después del último baile de la selección, el crack publicó un mensaje en las redes. No quiero olvidarme de Diego, que puso a nuestro país donde lo merecía y que nos ayudó estando acá con nosotros. También desde el cielo nos ayudó, escribió Messi. Cada paso que di valió la pena, dijo, y ya estoy extrañando la celeste y blanca. Parte de lo que escribió Lionel Messi en este posteo de despedida en las redes, el día después de jugar su último partido en la selección, emotiva carta en la cual dice, me quedaron muchas cosas por decir. Se conoció también un video del AFA por la despedida de Messi, en el cual reclama que le entreguen el balón de oro. La verdad que se lo merece.
2: Totalmente.
1: Pero la despedida de Messi, a propósito del AFA, ha desnudado un montón de falencias, improvisaciones, un adiós desprolijo, lejos de la altura del mejor de la historia. Empezaron a conocerse un montón de detalles de cosas que se hicieron mal. Y hoy, por ejemplo, La Nación dice en la portada que el gran derrotado fue el Chiqui Tapia, que no pudo ni asomarse a la cancha. Le tenía que dar un reconocimiento de la AFA Messi y se lo tuvo que dar en un vestuario.
2: Mirá,
1: porque si salía a la cancha como estaba previsto, lo estaba silbando e insultando toda la cancha.
2: Claro.
1: Chiquitapia botón, vos sos... Bueno, eso se escuchó fuertemente varias veces. Ni te cuento cuando apareció el logo del AFA y de la empresa de seguros.
2: Sí, fue tremendo.
1: Con los drones, en vez de aparecer la cara de Messi.
2: La crítica se fue tremendo. Y yo no lo había dado cuenta, pero lo pusieron a Messi pateando con la derecha.
1: Exactamente. Si hay algo que se sabe que es zurdo.
2: Yo que no sé nada de fútbol. Sí,
1: claro. Bueno, parece que el Chiqui Tapia, gran perdedor de la despedida de Messi, también por todo lo mal que se hizo y por las entradas. Porque hubo más de 600 estafados en las ventas de entradas truchas en la despedida de Leo. ¿Escuchaste? 600 estafados que pagaron un montón en la reventa y que no pudieron entrar.
2: Tremendo.
1: Ayer había testimonios por todos lados de gente que se tuvo que ir. Uno había pagado 600 mil pesos, otro 800 mil, y otros que habían pagado de frente y cuando llegaron su asiento estaba ocupado. Porque había entradas truchas y sobreventa, como hace siempre la AFA.
2: Ya.
1: Sobreventa, hay lugar para 85 mil, vende 100 mil.
2: Qué manera extraña eso, ¿no? Puede ser online, un QR.
1: Qué vergüenza. Se dio una despedida de Messi.
2: Había que buscarle otro lugar.
1: Clarín en tapa hoy también dice: Messi no tuvo la fiesta que se merecía. La fiesta en el Monumental se vio empañada por muchas fallas en la organización. Aparte de eso, está todo lo lindo. Quedaron un montón de memes de la despedida. Ahí veo que Diario de Cultura los reúne. Aparece la Sol, el Papu Gómez, el show de drones. Bueno, los memes también. Andan por todos lados los shows de la despedida con distintos cantantes, sobre todo el de Soledad, que fue espectacular. Y siguen las repercusiones en los diarios del mundo. Veo que hoy todavía en España,
2: sí,
1: en Francia, en otros países, hablan de la despedida del rey en la Argentina.

0: ¿Quién puede ser el 10?
1: Bueno, para mí tendría que ser su hijo el 10. Para mí tendría que ser Alexis Mac.
0: No, lo puso, fue uno de los puso. No fue el primero, pero puso.
1: O Enzo Fernández. Enzo, para mí tendría que ser.
0: Fernando puso a Paz, puso a sí. McAllister y alguien más.
1: Digo porque son dos tipos. Juegan de volantes, están muy consolidados, van a ser titulares siempre, Enzo Fernández y McAllister. Para mí, entre ellos dos, tendría que ser la número 10. Pero veremos. Bueno. Se confirmaron el día y la hora del superclásico Boca-River. A ver, así porque en la Bombonera.
0: Sí.
1: Va a ser por la fecha 15, el domingo primero de noviembre. El domingo primero de
0: semanas.
1: A las 3 de la tarde, tempranito, para que no haya problemas y haya mucha luz, en la Bombonera Boca-River, primero de noviembre, obviamente va a estar Continental. Boca que mañana juega ya por la fecha 12.
0: Sí, exactamente.
1: Visita a Instituto en Córdoba a las 19:30. Mañana también en Mar del Plata, Aldosivi Sarmiento de Junín, en La Plata, Gimnasia, va a estar Lucho del Acqua en la tribuna, mirando porque es a las 6 de la tarde. Gimnasia recibe Atlético Tucumán y en Santa Fe, Unión Defensa y Justicia. River, el sábado a las 21:30 recibirá Estudiantes de Río Cuarto. El que volvió a los entrenamientos en Boca fue el pibe Leo Flores.
0: Sí.
1: Se sumó, parece que la rompió y metió un golazo en la práctica de ayer.
0: Mira.
1: No se sabe si va a ser titular, está confirmado que Paredes no jugará y hay mucha versión de que pondría mayoría de suplentes Boca mañana. Y se confirmó en River que Thiago Almada está disponible para jugar el sábado. ¿Qué más? Mañana empiezan los entrenamientos para el Gran Premio de Singapur con Colapinto en Fórmula 1. Mañana nos toca en vivo.
0: Mira,
1: a las 5:30 de la mañana, justo empieza la primera práctica, la clasificación para el sprint 9:30. La carrera sprint va a ser el sábado a las 6. La clasificación para la carrera el sábado a las 10 y la carrera el día domingo a las 9 de la mañana. Estos son los temas del deporte.
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Murió Piero. Histórico. Tenía 81 años, estaba internado en el hospital italiano. Gran referente de la canción popular. Había nacido en Italia. Se vino de chico y ha dejado un repertorio que combinó baladas con canciones de protesta, una primera época de canciones fuertes de protesta. Este es el himno, ¿no? Mi viejo. Pero otros grandes temas también. Un verdadero referente de la canción popular. Piero de Benedicti. Había nacido en el 45. Una voz que fue de la canción de protesta al pacifismo. Porque empezó con canciones fuertes de protesta, aunque distinto, ¿no? Con un lenguaje muy creativo, muy irónico. Por ahí no te decía las cosas con tanta dureza como otros cantantes de protesta, pero sí las decía con mucha inteligencia. Y en la canción de protesta quedó como emblema aquella: para el pueblo lo que es del pueblo.

0: Adiós a Piero, una voz inolvidable de la música de protesta, pero también de las propuestas. Por supuesto, se tuvo que ir exiliado cuando llegó la dictadura. Le decía de frente, en esta canción habla del general, el brigadier, el almirante, o sea, no andaba con chiquitas ni con vueltas. Se fue a España, estuvo mucho tiempo allá. Me tocó, por esas cosas de la vida, hacerle la primera nota cuando volvió.
1: Ah, mira.
0: En un programa que hacíamos en FM Radio Rivadavia. Uh-huh. Y volvió muy distinto, muy crecido, muy aplomado y con una vertiente de pacifismo muy grande, que sobre todo se dejó ver en aquel soy pan, soy paz, soy más.

0: fue una de las canciones más emblemáticas de la música popular latinoamericana. Te diría que de los argentinos es uno de los más conocidos y respetados en toda Latinoamérica. Cuando no tenía mucho laburo acá, se iba a donde fuera. A Chile, a Perú, a Ecuador, a Colombia, a Venezuela. Donde fuera lo querían en Centroamérica y lo conocían y lo respetaban y seguía actuando y seguía teniendo trabajo. Piero, 81 años, la música está de luto por el adiós a este querido cantautor, el gran José Cherkasky, que escribió casi todas las letras, incluso la de mi viejo. Dice: con Piero parecíamos Gardel y Lepera, y la verdad fueron una dupla espectacular. Alguna vez me contó Piero que su papá estaba enojado por la letra de mi viejo.
1: Mira, lo escuché.
0: Sí, por la parte que dice: ahora ya camina lento. Sí, y le decía: ¿qué? Yo no camino nada lento. ¿Qué me decís por todos lados? Yo camino lento.
1: Sí, lo escuché.
0: Bueno, el último adiós a Piero será este jueves, hoy en el barrio de Belgrano, y el cortejo fúnebre será mañana viernes hacia el cementerio de la Recoleta. El adiós al gran y querido Piero de Benítez.

0: día a contestar
1: el mercado local.
0: Pablo Dragado, camionero.
2: Bueno, Pablo.
0: Lechero, acá estamos yendo a Quiroga. Está saliendo Quiroga a cargar.
2: Sí.
0: Mi compañero viene a 9 de julio. También a cargar. Bueno, acá está lloviendo. Va a estar complicado para entrar ya.
1: Realmente lo complican.
0: Bueno, llovieron más de 60 para este lado. Y bueno, lamentablemente todos los años pasa lo mismo con la fiesta nacional del caballo plagado, con el tema de la lluvia.
2: Sí.
0: Es este fin de semana.
2: Ah, mira.
0: Y bueno, hace que un poco que no le llueva a la gente.
2: Claro.
0: Porque viene mucha gente de afuera.
2: Muchísimo.
0: Y una lástima. Abrazo.
2: Gracias, abrazo. Daniela Osorio desde Zárate dice adiós al inolvidable Piero, qué voz dulce para decir cosas tan ciertas. Daniela Osorio de Zárate, ahí en Diario de Cultura tenés un montón de videos para repasar la historia y para recordar a Piero. ¿Qué más nos dicen?
3: En el 1144-000-590, buen día, qué lindo recordar a Piero, me emociona mucho, gracias. Daniela Burlini desde Venado Tuerto.
2: 1144-000-590, enseguida seguimos con ustedes.
4: Ahora vamos a bailar.
2: Comienza el calendario de pagos de octubre. Hoy se pagan pensiones no contributivas para documentos terminados en cero. Perdón, pensiones no contributivas en cero y en uno. En cero jubilaciones y pensiones que no superan la mínima. Y también para quien tiene documento concluido en cero, asignación universal y familiar por hijo.
3: 5:58, 16.2 la temperatura, cielo cubierto sobre la ciudad de Buenos Aires, 96% la humedad, viento del sudeste a 8 kilómetros por hora, para hoy mínima 14, máxima 18, nublado por la mañana, llovizna por la tarde y nuevamente nublado por la noche, que se va a extender hasta mañana viernes por la tarde cuando llegan nuevamente las lluvias. Te cuento que el Kini y el Loto Plus que han quedado vacantes en tradicional y en segunda vuelta, en el siempre sale del Kini 6, con 5 aciertos, hay 31 ganadores. Más de casi 12 millones de pesos cada uno se han llevado con los siguientes números. El 4, el 7, el 19, el 32, el 34 y el 42. En el Loto Plus, en el Sale o Sale, con 5 aciertos, 19 ganadores, 2 millones de pesos cada uno. Con el 5, el 17, el 23, el 25, el 31 y el 37. Y con respecto a la quiniela nacional anoche, fue para el 3.751. El 51 es el excremento y en la provincia de Buenos Aires, 8.579, que es el ladrón, Daniel.
2: Muy bien, estamos en jueves 8 de octubre, hoy es el Día del Trabajador Rural en la República Argentina, en recuerdo de la sanción del Estatuto del Peón de Campo en 1944, así que un gran saludo a tantos trabajadores rurales que nos escuchan en primera hora. Con el top de las 6 de la mañana te contamos también que hoy es el Día Nacional del Estudiante Solidario.

0: canción se llama 8 de octubre, la crearon León Gieco y Luis Alberto Spinetta justamente en honor a los estudiantes solidarios, en reconocimiento a la labor que cotidianamente llevan adelante miles de estudiantes argentinos, en memoria de los 9 alumnos y docentes de la Escuela Ecos de la Ciudad de Buenos Aires, que el 8 de octubre de 2006, hace hoy 20 años, perdieron la vida cuando volvían de hacer una actividad solidaria en la Escuela 375 del Paraisal en el Chaco. Día Nacional del Estudiante Solidario, y como todos los años, veo que hoy León Gieco va a encabezar un gran show, hoy especial por ser 20 años. Hoy van a estar también Los Auténticos Decadentes, Hilda Lizarazu, Baiano, Iván Noble, Lucas Sativa, Sandra Vázquez y muchos artistas más. Está toda la info en Diario de Cultura. Van a actuar en el Teatro Ópera, justamente en recuerdo y en honor de los estudiantes solidarios. Qué tremendo accidente, aquel 20 años.
1: Ya, ¿cuántos años?
0: 20 años, ya, increíble.
1: ¿Cómo se fue la vida? ¿Cómo se nos va la vida a todos, no?
0: ¿Qué te parece? 20 años, parece.
1: Bueno, ya estamos en octubre.
0: Sí, sí, sí, sí, 8 de octubre, por eso está acá.
1: Empiezan a hablar de la, como decía Sergio Rafael, del pan dulce y la sidra.
2: Por eso está en la puerta de la heladera.
0: Esta canción, que tiene una letra estupenda de Gieco y Spinetta, se llama también 8 de octubre en honor a ellos. Hoy es el Día Nacional del Patrimonio Natural y Cultural Argentino. Recuerda el 8 de octubre de 1990 cuando se creó la Comisión Nacional de Museos. Y hoy cumpleaños uno de los Ramones.
3: ¡Ay!
0: CJ Ramón, el bajista y cantante, cumple 61 años y hoy cumpliría 78 también Johnny Ramón, el cofundador y guitarrista de la banda, que murió en 2004. Hoy algunos dicen que es el día del profesor de educación física, pero nuestra guía en este tema,
1: sí,
0: la gran Diana Montanari, que es la número uno del país en las efemérides, dice que no.
1: Ajá. ¿Número uno es?
0: Es la mejor en las efemérides. Hace 30 años tiene todo.
1: Las efemérides también.
0: Todo las publica en su página, la página de Diana. Ella es número uno y dice que hoy no es el día del profesor de educación.
1: Nosotros decíamos profesor de gimnasia.
0: Claro,
1: de educación física.
0: El profesor de educación física, según Diana, es el día 30 de octubre.
1: No hoy.
0: Así que
1: hay que seguir a Diana. Entonces,
0: yo la sigo a Diana muerte. Hoy es el Día Internacional de la Podología, que atiende las dolencias de los pies y los tobillos.
1: O sea, que todo tiene un día.
0: Todo. Hoy también es el Día Mundial de la Dislexia, este trastorno del aprendizaje que afecta al 10% de la población mundial. Un montón, ¿eh?
1: Mira.
0: 10% de la población mundial tiene dislexia. Hoy es el Día Mundial del Pulpo, una especie marina que ha sobrevivido por muchísimo tiempo. Animal invertebrado.
1: Hay varios.
0: Criaturas misteriosas. Muy rico el pulpo.
1: Riquísimo. Aparte es
0: caro.
1: Es costoso.
0: Pero rico. Bueno, hoy es el aniversario del nacimiento del expresidente Juan Domingo Perón. En Lobos nació un día como hoy, en 1895.
1: Está, cuando llegas a Lobos está ahí, dice, aquí nació el final.
0: Exactamente. El 8 de octubre de 1964 aparecía la revista Anteojito.
1: Y Antifaz.
0: Anteojito y Antifaz.
1: ¿Qué año?
0: 64 empezó.
1: Estabas en cuarto grado.
0: No, yo no había nacido. Hoy me... Después vino la competencia con Villiquen,
1: ¿te acuerdas? Villiquen, buena revista también. Editorial Atlántida.
0: Exactamente. Bueno, hoy cumple uno de los cantantes de ahora. Vos decís, viste que la típica crítica era mejor lo de antes. Ahora hay uno que es un capo. Hoy cumple 41 años, está en lo mejor de su carrera. Es el señor Bruno Mars.
1: Muy bueno.
0: Acá con Lady Gaga.
1: Esos lentos extraordinarios.
0: De lo muy bueno actual, porque sí. no puede ser que siempre escuchemos lo de antes, porque ahora no nos gusta nada. Sí, este del señor nos encanta.
1: ¿Qué tiene el hombre?
0: Bruno Mars, nació en Honolulu.
1: Ah, fíjate.
0: El 8 de octubre de 1985. Cantante, compositor, productor musical, coreógrafo, radicado en Estados Unidos, por supuesto. Este tema se llama Morir con una sonrisa.
1: Sí,
0: es una
1: bella traducción.
0: Bruno Mars y Lady Gaga. Escucha.
1: Si te canta la idea en el oído.
0: A las chicas si le canta Bruno Mars. Como, además baila muy bien, es completo este pibe. Es buen y va, pibe, 41 años cumplió. Úrsula von der Leyen, cumpleaños, sí, es la presidenta de la Comisión Europea, hoy cumple 68. Lucas Alario, el jugador de fútbol, cumple 34. Sigourney Weaver, la gran actriz, cumple 77. Matt Damon, el actor, que está casado con una chica argentina.
1: Sí, es salteña.
0: Sí, 56 para Matt Damon.
1: Bajo perfil, ¿eh?
0: Marcelo Bonelli, periodista, economista, periodista, conductor de radio y televisión, hoy cumple 71 y por allí tenemos los cumple.
1: Somos contemporáneos más o menos, Daniel, con Bonelli, ¿eh?
0: No, somos más chicos que Bonelli, pará. Pero bueno, pero un abrazo para él.
1: Debía develar la edad en un momento. Hoy me... vas a caer en la trampa de la efeméride también.
0: Día del peón rural.
1: Sí, hay que saludar realmente el gran trabajo que hacen la gente del campo. Parte fundamental de todo establecimiento agropecuario, así que les mandamos un fuerte abrazo en esta radio muy fuerte en el sector agropecuario, la radio Escucha el Campo Argentino, lema mío, lema que tengo registrado además, realmente con mucho honor y gran sacrificio la gente del campo, el empleado rural me gusta decir, no me gusta peor, empleado rural me gusta más decir, así que le mandamos un abrazo que nos escuchan en la tapera, en el tractor, en la manga, en todas las tareas que están en esta continente.
0: A mí me encanta cuando voy por una ruta ir mirando las casitas y pensar en esa casita, tal vez nos escuchan todas las mañanas. Sí,
1: bueno, también en las casillas cuando van a hacer los contratistas, las labores que están meses y meses en... muchos kilómetros de su casa y viven en esas casillas y escuchan Continental, por supuesto.
0: Bueno, y hoy están preocupados porque ayer diluvió en la capital, en el conurbano, pero también la intensidad de la tormenta sintió mucho en distintos lugares donde cayó. Sí, cayó granizo en parte de San Luis, sur de Córdoba, norte de La Pampa, mucho en Santa Fe, en la zona de Rosario. Acá, en el conurbano, hubo grandes problemas.
1: San Francisco se voló todo.
0: San Francisco, Córdoba.
1: Sí, se voló todo en San Francisco.
0: Se inundaron calles en Villa Celina, en Caseros, también en la zona del Palomar, Merlo en el oeste del conurbano, muy afectado, o sea que hubo mucha lluvia acá también.
1: De golpe fue, ¿no?
0: Sí, mucha lluvia de golpe. Bueno, todo lo que dijo Sergio durante la mañana se fue cumpliendo, había alerta naranja, ¿y ahora cómo va a seguir?
3: Ahora, ¿cómo va a seguir? En la ciudad de Buenos Aires, por ejemplo, nos mantenemos con 16 grados 2, cielo cubierto, lloviznas por la tarde, nublado por la noche. Mañana viernes, lloviznas por aisladas por la tarde, el sábado cuando vengamos acá a las 6 de la mañana,
1: señor antes de Canepa. Las 6, antes de las 6, no es que vengo y me siento a las 6, yo estoy a las 5 acá.
3: Lluvias ahí, bueno, ahí cuando vamos a las 5 la es cuando más va a llover. Cuando yo llego 5 y media ya va a estar lindo. Lluvias aisladas sábado durante todo el día. Mínima de hoy 14, máxima 18. Y reiteramos, se mantiene la alerta naranja para lo que sería, cambió un poquito, alerta naranja para parte de Entre Ríos, parte de Corrientes, parte de Posadas. El resto, por ejemplo, Chaco, Formosa, parte de Santiago del Estero y una pequeña parte de Misiones, pasó a alerta amarilla. Se va concentrando para la zona de Posadas la alerta naranja por tormentas en el norte.
1: Mucha repercusión la nota ayer por el tema de la carne porcina.
0: Sí.
1: Mucha repercusión, Nati, muchas gracias, muy buen trabajo.
0: Sí, Nati dice que hasta ahora no comía carne porcina y que escuchándolo la convenció el señor. Dice bueno, que no, ahora voy a empezar a comer carne
1: de cerdo. Hay bondades de la carne de cerdo o porcina, como quieran llamar, de carne de cerdo, hay bondades y además...
0: Porque se entendía que era muy grasosa.
1: Al contrario.
0: Y dice que ahora entendió que tiene mucha proteína.
1: Son fibras intramusculares de grasa. Atención, el proyecto para endurecer las penas obtuvo dictamen en diputados. Estoy hablando del vandalismo. El proyecto del legislador del PRO con el oficialismo tuvo mayoría. Se busca tipificar los ataques al campo en el Código Penal. Las comisiones de legislación penal y agricultura de la Cámara de Diputados emitieron dictamen de mayoría sobre el proyecto de ley de vandalismo rural. El proyecto del PRO y el oficialismo ya obtuvo la mayoría. Ahora pasa al recinto.
0: ¿Se sabe qué va a cambiar con esto?
1: Bueno, está dentro de lo que piden acá, por ejemplo, sanciones de 2 a 8 años, más multas por daños en la cadena. Debe dejar, dice, a un lado la visión urbanística del Código Penal que tanto abandono y desprotección le generó al interior profundo. A su vez, se explicó que la propuesta incorpora el artículo 150 bis con penas de prisión por intrusión, el artículo 184 bis con sanciones de 2 a 8 años más multas por daño de la cadena productiva. O sea, rotura de silobolsa, todo eso.
0: Pero ahora yo lo que quiero saber es si se va a generar algo para prevenir. Porque está bien sancionar si los agarran, pero después no los agarran más. Te rompen el silobolsa, te entran a una casa.
1: Y
0: le
1: cuando
0: pegan...
1: hacen la faena que matan a un animal y la carne la venden en algún lado,
0: Y lo peor, cuando atacan a la gente que todavía vive en el campo.
1: Pocos que viven en el campo.
0: Que se han ido yendo por eso.
1: Y la gente se va, porque es virulento además la entrada de esos sí. Se me escapa la palabra, enlazado la digo, ¿no?
0: Decidido,
1: esos ladrones de puta que rompen todo. Y aparte gente que está en su casa tranquila, caen de golpe, ¿viste?
0: Yo lo sé bien porque mis padres en los últimos años de su vida dos veces lo padecieron y después se fueron del campo a vivir el 9 de julio.
1: Era una paliza tremenda.
0: Una vez les pegaron, mis padres ya eran gente muy mayor eran.
1: Sí, yo me acuerdo de eso, de lo que pasó a ustedes.
0: Claro, y bueno, y así hay decenas de casos.
1: Y además lo que pasa, las estancias son tantas. Las patrullas rurales trabajan bien, pero entre que llegan, o sea, hay gente que tiene cámaras, qué sé yo, pero la cámara Es difícil, es muy difícil vivir en el campo, y es muy difícil, Daniel.
0: Claro, ¿cómo prevenís? Estás muy solo en el campo.
1: Totalmente, y además ni hablar si tenés un acceso, el acceso más cercano a 15, 20 kilómetros de una ruta, claro. Imagínate.
0: Hay rondas a veces de un, sí, de un pasa, patrullero,
1: sí, pero no alcanza.
0: El chorro lo ve al patrullero y dice, espera un ratito, se va y dentro de media hora voy, ya pero sé que no pasa
1: todo,
0: nuevo.
1: Todo ya armado, hace una inteligencia previa, ¿entendés? Claro. Pero bueno, esto es bueno porque, bueno, ya tiene dictamen en diputados, ¿eh? Así que bueno, esto es un buen dato. Por ejemplo, quieren implementar las penas por la destrucción de silobolsas, cultivos y equipamientos tecnológicos. Dice que entran los galpones y se llevan todo también, sí, todos los implementos que hay. Protección de los establecimientos agropecuarios. En las próximas semanas la propuesta sea girada al recinto para su tratamiento general. Así bien, que este es un buen avance. Queríamos, salió anoche, esta última,
0: sí,
1: hora.
0: Sí, sí, hubo una peleita ahí en la discusión, pero salió. Así que bueno, lo vamos a seguir muy de cerca. Es un proyecto muy importante, sí, sí, de esos que tienen que ver con los temas que le interesan a la gente.
1: Exactamente, exactamente.
0: Bueno,
1: hoy no hay actividad en Cañuela, quiero decir aquellos que están prendiendo o encendiendo el aparato, el receptor.
0: Correcto.
1: Ahora, pero con poca entrada para mañana, seguro.
0: Sí, pero viene, no, un fin de largo.
1: ¿Cómo?
0: Viene un fin de largo.
1: Sí,
0: se podría vender, se podría, carne.
1: Sí, sí, bueno, carne hay, igualmente hay carne, sí, como para vender, ¿no? No es que vaya a faltar.
0: Sí.
1: Lo que pasa es que no sé cómo está el pronóstico para el fin de semana.
0: Sí, que... más o menos. Contame.
3: Para el fin de semana en la ciudad de Buenos Aires, por ejemplo, el sábado tenemos lluvias, el domingo mejora las condiciones climáticas y mañana tenemos, mañana viernes tenemos lluvias aisladas por la mañana y por la tarde, así que bueno.
1: Y fíjate que en la época del mes, el 10, el 12, el 15, todavía hay un manguito.
0: Recordamos que el lunes, feriado, vuelve a llamarse Día de la Raza.
1: Sí, la habían cambiado.
0: Se publicó, ¿no? Se lo cambió el gobierno en agosto, es la primera vez que vuelve después de 2010, cuando lo habían denominado Día del Respeto a la Diversidad Cultural.
1: Ahora es Día de la Raza.
0: Día de la Raza de nuevo.
1: ¿Es feriado nacional?
0: Feriado nacional. Así que fin de largo el que se viene. Ahora, ¿qué temperatura, Sergio?
3: A esta hora, a ver si se actualizó. 16 grados 2, se mantiene cielo cubierto. Atención, se mantienen las lloviznas por la tarde de este día jueves. Mañana viernes cambió el pronóstico. Acaba de cambiar, Lloviznas por la madrugada del viernes. Mañana viernes. Sí. Y lluvias aisladas por la tarde del viernes. Cosa que no
0: todo
3: estaba
0: hace para
3: sábado,
0: todo el día.
3: Y el sábado todo el día. No, no, quédese a dormir, no vengan a trabajar. No, no.
1: Hoy mañana, hacemos nada.
0: Hoy
1: hacemos
0: mañana,
1: nada.
0: El pasado, 3 días de llovizna todo el día. Hay que salir
3: un horror, piloto.
0: Bueno, 6 y 12 minutos, vamos a las tapas de los diarios para resumirte de nuevo lo principal. Clarín titula, luego de la caída de julio subieron la industria y la construcción. La producción industrial mejoró 1,9% y la construcción mejoró 0,4% en agosto. Un rebote.
1: Importante, no es, la mucho trabajo.
0: Sí, ojalá que siga el rebote. Sí, claro. En julio había caído mucho, la industria había caído un 5% en julio. Ahora subió 1,9% en agosto, todavía está en números peores que hace un año atrás.
1: Y preocupa la industria argentina, la gran importación que
0: hay. Sí,
1: la
0: fábrica en muchos rubros, sin duda.
1: El
0: ministro Caputo destacó estos números, este rebote, esta mejora de la industria y de la construcción. Créditos al consumo, la deuda promedio por familia es de un sueldo y medio, titula Clarín. Emoción en Buenos Aires en memoria de las víctimas de Hamás, sobrevivientes del ataque terrorista lanzado en Gaza el 7 de octubre de 2023, junto con familiares de víctimas. En total, recordemos que hubo 1.221 muertos y centenares de rehenes, participaron del homenaje de la noche en el Palacio Libertad. Foto de Mari Carmen, murió la mujer que encendió la rebeldía en España, tenía 87 años, falleció en Madrid. La crisis por la situación de las viviendas, el que generó una huelga general convocada para el 11 de noviembre, había comenzado con el desalojo de esta mujer, Mari Carmen Abascal, que ahora murió. La justicia les apunta a 3 clubes por el financista amigo del Chiqui Tapia. El juez de Lomas de Zamora, Rodríguez Ponte, ordenó la presentación de documentos de Racing, San Lorenzo y Argentinos Juniors. Quiere conocer qué destino le daban al dinero que le prestaba Ariel Vallejo, el dueño de sus finanzas, amigo íntimo del presidente de la AFA, Chiqui Tapia.
1: Es como un gravillón, ¿viste? Cuando tira así y empieza a salir todo, ¿no?
0: Imagínate, si lo investigan de verdad, porque las causas AFA acá están muy frenadas, ¿eh? Pero ojalá que esta, que es una causa secundaria, anexa, parece que esta sí avanza. Messi no tuvo la fiesta que merecía, dice Clarín. Hay una foto del 10. la fiesta en el Monumental se vio muy empañada por fallas en la organización por parte de la AFA.
4: ¿Ah, sí?
0: Y además, 600 entradas truchas.
4: Estafas que hubo. Estafas. Por favor. Las familias que vinieron de afuera, en micro, que sé yo, para, y los habían estafado. Hay que ser hijo de puta.
0: ¿Qué te parece? Cobrarle 800 mil pesos por una entrada que no servía en algunos casos.
4: Llegaron a la conferencia al anillo, eso, bien, y no, sí.
0: Esto no puede pasar. Bueno, y el otro tema de la tapa de Clarín, hoy se va a hablar muchísimo todo el día de esto, escándalo en un colegio por el uso de inteligencia artificial para desnudar a las alumnas. 4 alumnos del colegio Modelo, un colegio privado de Lomas de Zamora, trucaron imágenes y las vendieron en sitios para adultos, en sitios porno. 2 de ellos están denunciados penalmente. Los 4, según decidió la Inspección General de Educación, dejan de asistir, pero continúan cursando de manera virtual. La investigación avanza. Generaron material pornográfico de 45 compañeras de clase, chicas que van desde primero hasta quinto año. Ayer hubo una protesta de las madres y los padres en la puerta del colegio y Micaela, una de ellas, comentaba lo ocurrido.
5: Supuestamente esto el colegio ya lo sabía hace un mes. El colegio, en vez de llamar a los papás y comunicarnos la situación para que podamos tomar cartas en el asunto, decidió encubrirlos, ocultarnos esta información, que es gravísimo lo que pasó, que había 4 chicos del colegio que habían intervenido con IA, fotos de chicas también del colegio, todos menores, haciendo desnudos, videos pornográficos, lo vendían, lo compartían con otros colegios de la zona también. También lo subieron en páginas porno con nombre y apellido de las chicas. Esto las viene impactando ella hace un mes atrás. ¿Que el colegio qué hace? Les dice que se callen.
0: Ahí estaba Micaela, la madre de una de las chicas afectadas, 45 chicas en total, les hicieron trucos con inteligencia artificial para que aparecieran desnudas y en situaciones pornográficas, vendían este material, muy complicado van a estar estos 4 pibes porque hay denuncia penal.
4: Y ahora hay una ley nueva,
0: claro,
4: que a la edad de imputabilidad.
0: Claro, 14 años, y son pibes de esa edad. Bueno, y también está en un recuadro de la tapa de Clarín, Piero, se fue el gran trovador, nos legó Mi Viejo y otros temas entrañables, murió a los 81. Años. Los temas de Clarín.
6: La Nación, en este jueves 8 de octubre, alivio en la industria y la construcción tuvieron un leve repunte en agosto. Evalúan cerrar las plantas de Fiat y producción en la Argentina, es el otro título. La foto, murió el ícono de los desalojos, se agita la protesta en España, es el título destacado. ¿Qué tenemos más por acá? El gran derrotado en la noche de Messi, Tapia, no pudo ni asomarse a la cancha, dice. Claro,
0: le tuvo que dar el reconocimiento en un vestuario porque lo estaba puteando toda la cancha, no podía salir. Le estaban gritando todo,
4: chiquitapia. La condena social es lo peor que hay.
0: ¿Sabes que sí?
4: Es tremenda.
0: ¿Sabes que sí? Más allá de que se haya hecho multimillonario.
4: No importa, no, pero no puede salir a comprar un helado.
6: Un escándalo que abre un debate por abusos con IA, desnudaron a 50 alumnas y las expusieron en sitios pornográficos, lo destacado de La Nación de esta jornada.
0: Vamos a Popular, Ale.
4: Bueno, en Diario Popular, tapa dice, hubo más de 600 estafados en venta de entradas truchas en la despedida de Lío. ¿Lío Leo? ¿Cómo es?
0: Lionel, pero le dicen de las dos maneras, Lío, bueno, Leo.
4: Está la foto de él levantando los brazos, el astro argentino inició su nueva etapa luego de la despedida de la selección. Dice, tras el adiós, el vacío que deja Messi.
0: Sí, analiza qué puede pasar en la selección de ahora en adelante.
4: Está bien. Y después dice, bueno, financiamiento universitario, alumnos ingresaron a la Secretaría de Educación de la Nación, crean fotos con IA de compañeras desnudas, inteligencia artificial, ¿no?
0: Sí.
4: Desnudas en el colegio, lo comentaba recién. Un túnel abandonado por municipios de Morón y 3 de febrero, se trata del cruce bajo la vía Avenida San Martín, en el Palomar, ayer se inundó. Bueno, estábamos también tratando de sacar el agua. España, murió Mari Carmen, lo que comentaba otros diarios también, referentes de los desalojos. Adiós a Piero, referente de la canción popular, La Voz de Mi Viejo y otros grandes temas, Diario Popular del día hoy, jueves 8 de octubre de 2026.
0: Vamos a Crónica.
6: Crónica tiene la foto de un señor con su billetera abriéndola y vacía y dice, endeudarse para llegar a fin de mes, es el título destacado, menos ingresos y mayor morosidad. Caputo destacó el crecimiento de la industria y la construcción en agosto, emotiva carta de Messi con homenaje a Diego Maradona, lo destacado de Crónica.
0: En página 12 el título principal dice, el presupuesto solo para reprimir, horas después de que la justicia intimara al gobierno a cumplir con la ley de financiamiento universitario y a días de la quinta marcha federal, el reclamo se instaló en la sede de la Secretaría de Educación cuando un grupo de estudiantes hizo una sentada en busca de respuestas. La reacción oficial fue simular una reunión y desplegar una violenta represión. Esto dice Página. Recordemos que sobre el tema hay un comunicado que se conoció anoche a última hora por parte del Ministerio de Capital Humano, que anuncia que va a denunciar ante la justicia la toma violenta del Palacio Sarmiento. Dice que después de la sentada los estudiantes entraron de manera violenta al edificio que la Policía Federal los desalojó y que hoy presentan la denuncia ante la justicia.
6: Ámbito financiero, la Corte acelera el trámite por la ley de tierras y deja el caso listo para una nueva definición, incorporará a dos conjueces, lo que habías dicho vos ayer.
0: Sí.
6: La CGT denuncia una crisis profunda de la industria y marcha contra el gobierno de las 15 horas, lo destacado de ámbito financiero.
0: El cronista dice que el efecto Brasil duró poco, con el riesgo país otra vez en alza, se cortó el rally de las acciones argentinas. Ayer los mercados del mundo estaban en caída y subió un poco el riesgo país. El otro título del cronista, la industria mostró un leve repunte en agosto, pero todavía no borra el desplome de julio.
6: Olé lo tiene a Messi y a su familia en primer plano, solamente esa foto, cada paso valió la pena. Messi amplió su despedida en un posteo emotivo lleno de gratitud hasta para Diego, todos hablan de él, lo destacado Olé.
0: Tenemos que cumplir con el compromiso comercial, pero les quiero comentar una cosa de observación, que sí. Voy a charlar el lunes, mira, se fue pasando, hoy ya es jueves. Y todavía no lo charlamos, aquí estamos los tres que hoy está Ale acá también. El domingo a la mañana cuando salgo a correr, fui por los lagos de Palermo.
6: Sí.
0: Siempre voy por ahí, hay muchísima gente. El domingo era un día precioso, el último día muy lindo que hubo sol, estaba todo lleno.
4: Sí, yo estaba volviendo a Mar del Plata, el único día de sol, cuando me tuve que volver, después de 15 al día, y por cuando llegué a Chascomú volvió a llover en Mar del Plata.
0: Bueno, estaba lleno de gente, unos que salen a correr, otros en bicicleta, otros con los patines, otros a caminar, mucha gente mayor caminando, algunos se animan a trotar un poco. Era una multitud, lo hago hermoso. Mucho barcito, domingo a la media mañana,
6: sí.
0: Gente desayunando. Mucha madre con hija. Madre muy mayor con hija, tipo, digamos, hija.
4: Claro,
0: domingo a la mañana a tomar un.
4: No, bueno.
0: Hija, digamos, de 40 y pico, 50 y pico, madre de 80 y pico.
4: Sí, sí.
0: Lindo momento, domingo a la mañana. Pero ¿sabés qué? Vi como 10 casos, por lo menos 8. Las hijas estaban con el celular.
4: Bueno, uno ve parejas.
0: Pero yo pensaba mientras corría, salís con tu mamá que tiene 80 y pico años a desayunar el domingo de la mañana. ¿Por qué no usás ese momento para charlar?
4: Con respeto también.
0: Pero usalo para. Yo quiero decirlo con todo respeto porque hay situaciones a veces que cognitivamente puede ser, no sé. Pero parecía gente. Aprovechá para hablar con tu mamá.
4: Para eso salieron a tomar algo, creo, ¿no? Bueno, uno ve en bares o en restaurantes gente más joven que nosotros. Está la mujer y el hombre en la mesa y cada uno con su celular,
0: sí,
4: escribiéndole, hablándole a alguien que no sabes con quién, pero sí, ni se habla.
0: Sí, sí.
6: A mí me pasó, ya que estaba hablando en una pequeña plazoleta que hay que se va a pasar el caniche, sentado ahí una pareja joven, 20 añeros, vamos, ¿no? Con un nene también de 2 o 3 años. Él con su celular, ella con su celular,
4: y el perro,
6: y el nene con la tablet.
4: Claro,
6: pero pará, pero sentado en el cochecito de bebé todavía, ¿entendés?
0: Sí.
6: Y al nene se le cae la tablet, ¿entendés? Se le cae, le pone la tabla, ya se le cae la tabla. Y encima lo reta porque se le cayeron, pero ninguno de los dos padres lo estaba mirando.
0: Claro, claro.
6: Y fue una escena que duró más o menos 10, 15 minutos.
4: Bueno, sentado. Es una forma de que el chico no. Sabías, ¿no? Que bueno, los vehículos cuando van le dan el para que el pibe no jodan el coche. Le dan
6: yo en mi época contaba horneros en la
4: ¿qué
6: ruta?
4: Pasaba en la época de esta
6: contaba
4: cuando
6: el pibe no jodaba? Trabajo contar horneros.
0: ¿No? Yo leía avisos en cada cartel que veía, ya me salía el locutor a los 5 o 6 años. Bueno,
4: no, pero te digo, muchos en los vehículos, viste que van a traer unas pantallitas
0: sí,
4: para que el pibe no joda en el auto.
0: Sí, sí, sí, la Starlink le ponen para que tenga internet en todo el camino.
4: Así que estaba enojado el padre porque se le calaste
6: a la pibe.
4: ¿Para qué te la diste?
6: Pues, ¿por qué le prestó atención en ese momento?
0: Pero si tu mamá tiene 80 y pico, 90, y salía a tomar un café, un lindo desayuno domingo a la mañana, vos tenés 60, ponés 55, me parece que, además, por ahí es la única vez en la semana que te encontrás con ella, que podés charlar tranquila, me parece. 11-44-000-590.
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3: Ahora venía con Reynoso y terminé en 304 y estaba escuchando el vandalismo y el vandalismo en el campo. Sí, sí. Ignoro porque el campo lo conozco de pasada, sí. Pero estaría bueno que las autoridades usen las patrullas de drones todo el tiempo con cámaras infrarrojas para preservar la vida de campesinos. Sí. Fuerte abrazo, excelente programa.
4: Gracias, gracias a todos. Muy buena idea en el 11 44 000 590.
5: Mientras canta Rafael, porque mañana se va a estrenar Aquel, basada en este tema, su gran éxito Yo Soy Aquel, que es la serie que recorrerá las luces y los conflictos de la vida de Rafael. Aborda éxitos, pasiones, desafíos, el hombre de Linares, Rafael. Mañana se estrena entonces la serie biográfica. En Diario de Cultura tenés el tráiler. Y a propósito de España, sí, volvió a ser noticia Shakira.
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5: Este es el tema que le dedicó a Piqué. Y ayer volvieron a verse las caras. Estuvieron frente a frente en los tribunales, en Barcelona, en el juzgado. Sí, por el régimen de visitas de los hijos, en medio de los conciertos. La cantante se tomó unos días, está cantando ahí en Madrid. Bueno, son padres de Milan y Sasha, se encontraron en suelo catalán, así que esperemos que arreglen todo. Y ya que estamos en Diario Cultura, veo que la chocotorta argentina fue elegida la segunda mejor torta de chocolate del mundo.
7: No me gusta,
8: lo básico.
5: No, primera, la kladdkaka. La kladdkaka, que es un postre sueco. Primera, el mejor del mundo. Segunda, la chocotorta. ¿Qué más
9: le
5: gusta, dicen?
9: La crema no le gusta la torta de chocolate.
7: Bueno, hay otra, la torta de chocolate.
10: Hola, buen día, gente de Continental, el 1144-TP0590. El comentario que hicieron sobre el celular en los chicos, dice, para mí es el chupete electrónico de estos tiempos. Irene desde Wilde.
5: Bueno, hay muchísimos comentarios.
10: Muy buena observación la de Daniel, dice, con respecto a los hijos de hoy, su mamá de 90 grados de tomar el té, prestar la atención por lo menos, etcétera, etcétera.
5: Bueno, hay un montón tomando la palabra con ese tema. Enseguida retomamos, pero tenemos que darle al Pampa, Carlos Torres. ¿Qué pasa con la fecha del fin de semana, los partidos que se vienen, Pampa?
11: ¿Qué pasa? Un abrazo grande para todos, buen jueves, ¿cómo andan? Espero que estén todos muy pero muy bien. Bueno, todavía obviamente con resabios, con lo que ha dejado la despedida de Messi, porque obviamente perdurará durante varios días la tristeza de saber que no va a vestir más los colores albicelestes. Ya todos han emprendido sus regresos a los diferentes países y a los clubes donde juegan. Bueno, obviamente Otamendi, Paredes, permanecen aquí en la Argentina, ya se han sumado tanto a Boca como a River, pero bueno, lo mismo Tomás Palacios a Estudiantes de La Plata, pero bueno, el resto de los futbolistas ya emprendieron su regreso hacia Europa, a los diferentes sectores del mundo, para continuar con la agenda internacional. Y si de agenda hablamos, mañana se va a estar poniendo en marcha, mañana viernes se va a estar poniendo en marcha una nueva fecha del fútbol argentino, que tendrá inicio allá por las 2:30 de la tarde con Aldo Civi Sarmiento de Junín, que más tarde continuará con Gimnasia Grima La Plata Atlético Tucumán, y que sobre la noche tendremos los platos fuertes. Emisión de Radio Continental, 19:30 Instituto en el Kempes, con público Xeneize enfrentando a Boca Juniors y Unión de Santa Fe frente a Defensa y Justicia. Pero bueno, un partidazo el que se nos viene mañana, e insisto, transmisión de Radio Continental, Instituto, que llega como uno de los animadores del torneo contra Boca. Para muchos hoy el mejor equipo del fútbol argentino, Boca, que tendrá visitantes, porque el partido se va a estar jugando en el Kempes, más de 20.000 hinchas de Boca. Instituto, para recaudar más, decidió mudar su localía y no jugar en Alta Córdoba como juega habitualmente, así que Instituto en el Kempes estará recibiendo a Boca Juniors, algo parecido a lo que implementará en un par de fechas Belgrano de Córdoba, que en vez de jugar en Alberdi, jugará también en el Kempes contra River, para que haya presencia de público millonario y que obviamente el pirata pueda recaudar más dinero.
5: Gracias, ya volvemos. Dejamos un título y nos vamos al info.
7: Sí, y la campaña agrícola, ¿cuánto demandó? ¿Cuál fue la inversión que hizo el campo en la campaña 25-26? Se los cuento después.
5: Ahora, Luis del Acua, Noticias, Servicio Informativo Continental.
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4: 6:31, 16 grados la temperatura, cielo cubierto en la ciudad de Buenos Aires. Hoy vuelve a marchar la CGT por el microcentro porteño en rechazo a las medidas económicas del gobierno. La central obrera marchará a las 3 de la tarde a la Secretaría de Industria. Será bajo la consigna, las Malvinas son Argentina, la industria nacional también. Pablo Moyano cuestionó la falta de mayor presencia en las calles de la CGT y el peronismo. El dirigente camionero criticó además al PJ, al señalar que no puede ser que mientras la derecha se ordena, el peronismo se pelea. Cerró una planta de la histórica fábrica de batería automotriz Williard en Gualeguaychú y despidió a un centenar de trabajadores. La firma informó que las medidas económicas le impiden revertir la situación y generar competitividad tras la apertura de importaciones. Confirmó además que no cuentan con el dinero para pagar los 5.000 millones de pesos de indemnización. En el juicio por la muerte de Maradona hoy comienzan los alegatos finales de los fiscales. Ratificarán la teoría de que el Diego falleció producto de que no tuvo una buena atención médica. Patricio Ferrari y Cosme Iribarren tendrán un máximo de 4 horas para realizar su última exposición ante el Tribunal de San Isidro. Los jueces deberán definir si mantienen la imputación inicial por homicidio simple con dolo eventual contra los 7 imputados. Para hoy se anticipa nublado por la mañana, llovizna por la tarde, máxima pronosticada a 18 grados. La actual 16 grados, cielo cubierto en la ciudad de Buenos Aires.
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0: Hola Daniel, Sergio, Alejandro y el resto del equipo. Soy Mónica Rotea de Mar del Plata. Y bueno, lo voy a decir, tuve desde el número uno de la revista Anteojito. Y costaba 10 pesos una moneda de esas del caballito del tiempo de antes.
1: ¿Te acordás? Tengo una monedita de esas. Sí, sí.
2: Qué lindo. Y es el aniversario de Anteojito, por eso se enganchó Mónica.
1: Ahí estábamos viendo recién, habían pedido 70, había 70 puestos de trabajo en Mar del Plata, 10 cuadras de cola.
2: Sí, ayer, en un sitio, está muy bueno que haya 70
1: sí,
2: puestos 70 de trabajo.
1: Dan trabajo, pero hay 10 cuadras de fila de gente para trabajo, realmente. Sí, sí. Pasaron 34 minutos de las 6 de este día 8 de octubre de 2026, con expectativas para mañana. Digo, se va a resentir la oferta de mañana en el mercado de Cañuelas. Hoy no opera, pero en un rato yo calculo que el informe de 11.30 y sobre todo de 18.30 ya voy a tener el proyectado para mañana viernes, producto de la dificultad de cargar por el exceso de lluvia. En este momento está operando Chicago en tiempo real. Diciembre para trigo, $252.25. Marzo, $257.75. Mayo, $260. El maíz está con leve tendencia negativa. Diciembre paga $197.25. $203 marzo, $206.25 mayo. Y la soja está cayendo más de $2 en este momento. Está pagando después de una caída fuerte ayer del aceite de soja, sobre todo. Noviembre, $475. Enero, $481.25. Marzo, $485 por tonelada. A propósito, de cada $10 que necesitó el campo para sembrar, un dato que habíamos íbamos a completar después del informativo de Continental, $7 llegaron de terceros. El mapa del financiamiento de la campaña, la siembra de la campaña agrícola 25-26 demandó una inversión directa, ¿saben de cuántos dólares? 14.747 millones de dólares. Del total, el 70% se apalancó mediante financiamiento de terceros y un 30% con capital propio de los mismos productores. Esto es un trabajo interesante que salió y se conoció. Hay un par de trabajos en relación a esto, a la inversión que el campo hace a cielo abierto, ¿no? O sea que entierra dólares a la intemperie, si me permite. El sistema crediticio comercial y bancario garantizó la cobertura de insumos y labores del campo. En los próximos ciclos, la disponibilidad de herramientas financieras continuará condicionando la fluidez de las siembras. Atención, hay varios datos que los voy leyendo a propósito de lo que falta de esta hora, sobre todo cómo es la financiación, cómo fue el análisis de la estructura de los fondos aportados por terceros, un informe muy interesante que vamos a completar en un rato.
2: Vamos ahora a los mercados financieros. Ayer volvió a subir el riesgo país, un escenario global que se complicó, parece que el efecto Brasil.
1: Es que no sé por qué tiene que ver Brasil con el riesgo país.
2: No, el tema fue así, el triunfo de Bolsonaro hizo subir muchísimo los mercados en Brasil y mejoró los mercados en la Argentina, por eso cayó fuerte el riesgo país el lunes, cayó fuerte el martes, pero ayer habían bajado casi todos los mercados del mundo y volvió a subir
1: pero
2: un poco.
1: Pero creo que más incidencia tuvo lo que dijo el ministro de Economía, de Estados Unidos. Me parece que eso incidió más en el riesgo país, me parece a mí, ¿no?
2: Y eso fue muy importante porque dijo, si hace falta, Estados Unidos volverá a ayudar a la Argentina. Bueno, ayer subió un poco el riesgo país, se acercó a los 600 puntos, bajó otra vez el dólar mayorista a 1517. El Banco Central aceleró el ritmo de compra de dólares, pero como hay pagos de deudas tomadas hace 20, 30 años, limitan la acumulación de reservas porque hay que ir pagando los intereses de esas deudas. Bueno, ahí vamos. Los números de la economía para hoy: 1540 pesos el dólar oficial, no cambió. 1555 el blue, el paralelo, subió 5 pesos. 2.002 pesos el dólar tarjeta, no se modificó, pero sigue siendo el más caro, obviamente. 586 puntos básicos el riesgo país, aumentó 13 puntos. Hoy, ¿a qué hay que estar atento? Se define la concesión de AISA, la privatización de AISA, y el gobierno espera recaudar 500 millones.
1: ¿Veremos?
2: Hay varios grupos. Durante. Exactamente. Pero la noticia del día en la economía, sin duda la que está en casi todas las portadas de los diarios, es que la industria subió 1,9% y la construcción también repuntó 0,4% en agosto. Un poco de recuperación, un poco de alivio, leve repunte, pero claro, veníamos de una caída muy fuerte en julio que había sido del 5%. Después de esa baja de julio, subieron un poco la industria y la construcción, lo que le permitió celebrar a Caputo, el ministro de Economía, que destacó el crecimiento de industria y construcción y confirmó que viajará a Tailandia la semana que viene para las reuniones del Fondo Monetario y del Banco Mundial. Parece que se reúne con Kristalina Georgieva. Todavía no se les trabaron los 900 millones de dólares. Estuvo la misión del Fondo Monetario, se volvió.
1: Se compraron ropa de cuero, zapatos. Y...
2: pero la plata no apareció todavía.
1: Y el poncho no aparece.
2: La platita no apareció. Y se está comentando en voz alta ya que Luis Caputo está pidiendo al gobierno, al presidente y demás, acelerar los acuerdos de los gobernadores para que haya mucha tranquilidad y que eso repercuta en la economía. Pero... El grupo político, el ala política del gobierno parece tiene otros tiempos, otro timing. Caputo le está diciendo acuerdo cuanto antes, incluso acuerdo electoral para el año que viene, eso tranquilizaría todo.
1: Pero los tiempos con el campo son también, no se acuerdan del campo, ¿eh?
2: No, ahí están hablando de los tiempos para calmar el año que viene.
1: El presidente empieza a viajar, escuché.
2: Sí,
1: sí, es ahora, ¿no? Que vaya a ver cómo
2: va ir a, se produce, ¿no? Va a ir a 9 provincias de acá hasta fin de año, pero también va a viajar la semana que viene a Estados Unidos, se va a encontrar con el hermano de Flavio Bolsonaro, Eduardo Bolsonaro. Claramente van a hacer campaña en favor de Bolsonaro para el balotaje. Y después va a ir a otra campaña, que es en España, a favor de la derecha, en contra de Pedro Sánchez, que adelantó las elecciones para el 29 de noviembre. Así que eso es lo que se viene, y recordamos cómo está la mañana.
3: A las 6 de la mañana, 39 minutos, tenemos una temperatura de 16 grados, humedad 92%, cielo cubierto, por la mañana nublado, por la tarde posible llovina y nuevamente por la noche nublado. Para hoy mínima 15, máxima 19, mañana viernes, llovina por la mañana, nublado por la tarde y nuevamente llovizna para la tarde.
1: Algo de niebla hay en este momento. Me llama recién desde Camino al Tres Arroyos, Maxi Vergial, está viajando y dice algo de niebla y el tiempo está inestable. Atención porque tengo un tema sobre la Asociación Argentina Productora de Siembra Directa.
2: Enseguida lo charlamos.
1: ¿Sí?
2: Ahora vamos a las imágenes del día. Y la imagen del día, sin lugar a dudas, para mí es Piero de Benedictis.
4: Es un buen tipo, mi viejo.

y nos emociona mucho recordarlo a Piero, que tenía 81 años, que estaba internado desde hace un tiempito en el hospital italiano y que fue un gran referente de la canción popular. Nació en Italia, ha dejado un repertorio con baladas, con canciones de protesta. Tuvo una época muy fuerte de canciones de protesta. Él había nacido en el año 45 y fue una voz que fue de la canción de protesta al pacifismo cuando volvió del exilio. Tuvo que irse del país, claro, en la época de la dictadura, porque tenía letras fuertísimas, y quedó tal vez la canción emblema de esa etapa de la música de protesta, donde él era más creativo que otros, más fino para decir, más irónico, pero también las decía de frente, como en aquella, para el pueblo lo que es del pueblo.

Y este es un himno de la canción de protesta latinoamericana, un himno que quedó para siempre. Se fue, estuvo en España mucho tiempo durante la dictadura, volvió. Contaba temprano que me tocó hacerle la primera entrevista cuando volvió en la década del 80, en un programa que hacíamos los fines de semana en la FM de Radio Rivadavia, y que estaba muy cambiado, con más propuestas que protestas, con más espíritu de paz, y ahí vino su canción emblema de esa nueva etapa, Soy Pan, Soy Paz, Soy Más.

Adiós a Piero, un gran trovador, un gran creador, un tipo distinto sin duda. Se va a los 81 años, se está yendo toda una generación, ¿no? Soulé la semana pasada, ahora Piero, los pioneros del rock argentino. En este caso, una voz distinta. La música está de luto con este adiós al querido Piero, que siempre fue un distinto, siempre fue como él se autodefinía, un manso y tranquilo.

0: fuimos como Gardel y Lepera, dijo José Cherkaski al despedirlo. José, el autor de la mayoría de los temas junto con Piero. El último adiós, hoy y mañana. Hoy el velatorio en el barrio de Belgrano. Mañana viernes el cortejo fúnebre que va a ir hasta el cementerio de la Recoleta. El adiós y se quedará con nosotros, obviamente, para siempre, con estas canciones hermosas. Acá recorrimos cuatro, pero hay decenas de hermosos temas que nos acompañarán para siempre del admirado Piero. Tu imagen, Ale.
1: Para mí siguen siendo el campo y las exportaciones, porque septiembre dejó un récord para exportaciones de trigo. Sabemos que el trigo ha crecido mucho en volumen, que el consumo interno es de 6-7 millones de toneladas, que hay una capacidad exportable importante. Brasil es un gran comprador, se ha sumado al sudeste asiático, y finalizado septiembre, hay datos importantes porque resultó septiembre récord absoluto para esta altura del año, según un trabajo y un informe que se desarrolló últimamente. Durante el mes pasado se enviaron al exterior más de 1 millón de toneladas, un volumen que se ubica 23% por encima del registro del 25 y que más que duplica el promedio de las últimas 5 campañas. Con ello, las exportaciones acumuladas del ciclo ya superan 16 millones de toneladas, el valor más elevado que se tenga como registro, ¿eh? Así que buen dato, ¿eh? Ingreso de divisas, el trigo, un grano fino de invierno que anda muy bien y que ha crecido, al igual que la siembra y la cosecha de girasol, ha tenido un crecimiento muy importante, además un crecimiento muy importante en cuanto a las exportaciones de ambos cultivos.
0: Muy bien, Sergio, la imagen.
2: Para mí, la imagen del día tiene que ver con los padres, padres en general, padres, madres, tutores, etcétera. Lo que se ha sido noticia en las últimas horas: pornografía en un colegio modelo de Lomas de Zamora con adolescentes. En Córdoba, una nena de primer grado se le encontraron un arma dentro de la mochila. Los nenes prácticamente en restaurantes, plazas, con tablets o teléfonos celulares. Y en el caso que dimos esta semana, creo que fue el día lunes o martes, el suicidio de un chico aquí en la avenida Cristóbal Larralde, es del colegio de mi hija.
0: ¿Cómo debe haber repercutido?
2: Y es el tercero que sucede en el mismo colegio. El año pasado,
0: ¿en cuánto tiempo?
2: En 3 años.
0: En 3 años, no, 3 casos.
2: El año pasado se suicidó un compañero de sala de mi hija.
1: Pero fuera del colegio.
2: Fuera del colegio, frente a la cancha de Platense.
0: Me acuerdo, en el puente rojo.
2: Y bueno, este año fue, o esta vez fue ahí en Larralde y Grecia.
0: ¿Qué edad tenía el chico?
2: 14 años.
1: ¿Se ahorcó?
2: Estaba en tercero. No, se tiró desde el séptimo piso y cayó en el estacionamiento de al lado.
0: Sí.
2: Son como para reflejar cuatro temas distintos, ¿no? Pero alguna vez nos une a todo, que en el fondo estamos los padres. ¿Qué mal habrán hecho nuestros padres para nosotros ser tan malos padres?
0: Sí, para no estar más cerca, con más diálogo, con más entender lo que les está pasando en esa etapa tan difícil.
1: Antes había más tiempo, los padres tenían más tiempo de estar con los hijos, Daniel. Hoy, lamentablemente, por un tema económico, ¿no? Tienen que salir a trabajar los dos muchas horas, ¿eh? Se hace difícil, me parece, ¿no? Uh-huh. Hay que hacerse el tiempo igual, ¿no?
2: Claramente. Sí, claro. Para mí la imagen es un cuestionamiento sobre nosotros que somos padres.
0: Hoy empieza el calendario de pagos de octubre. Hoy se pagan jubilaciones y pensiones que no superan el haber mínimo con documentos finalizados en cero, pensiones no contributivas para los documentos concluidos en cero y en uno, y asignación universal y familiar por hijo para los que tienen documentos en cero.
2: 6 de la mañana, 47 minutos en la ciudad de Buenos Aires y todo el país, con una temperatura de 16 grados, 92% de la humedad, cielo cubierto, máxima 19, lloviznas por la tarde, bastante feucho e inestable, dedicado a Lucho casualmente. El Kini y el Loto han quedado vacante en el Siempre Sale del Kini 6, atención a estos números: el 4, el 7, el 19, el 32, el 34 y el 42. No hubiese jugado con números.
1: 32 sí, la plata.
2: 32 sí, ese sí, pero poquitos. En el Loto Plus, en el Sale o Sale, 5, 17. 17, 23, 25, 31 y 37 los ganadores. En este caso, 19, 2 millones de pesos. Y en la Quiniela, anoche en la Nacional,
0: sí.
2: 3.751 el excremento. Bastante salvador. Y en la provincia de Buenos Aires, 8.579 el ladrón.
0: Que en 1 hora y 12 minutos, a las 8 de la mañana, se va a anunciar el premio Nobel de Literatura. Tal vez el que más esperamos los argentinos. Este año dicen los que saben que corresponde a una mujer, porque viene desde hace rato una mujer, un hombre. El año pasado fue un hombre, así que la primera favorita, la china Kan Xue. Segunda, la canadiense Ann Carson. Tercera en las apuestas, la española Cristina Rivera Garza. Pero hay chicas argentinas. En la lista de posibilidades están Samantha Schweblin y Mariana Enríquez.
1: Ajá.
0: También, como todos los años, César Aira, el escritor de Coronel Pringles. en algún momento gran polémica con el Pringle, ¿no? Porque tomaba muchos personajes de la zona para hacer sus libros que fueron éxito en el mundo. Dicen los que saben que la película Ciudadano Ilustre está basada en César Aira, el escritor que llega a la fama mundial y cuando vuelve en su pueblo no le va muy bien.
2: Así nadie que, es profeta en su tierra,
0: claro, ¿no? Pero César Aira siempre está en la lista. Ojalá que nunca tuvimos un premio Nobel de Literatura. No lo logró
1: Borges. Sí, de medicina,
0: no, claro, no lo logró Cortázar. Ojalá, ¿quién te dice que se da este año? Estaremos muy atentos. 8 de la mañana, el Nobel de Literatura.
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0: se lo fue Piero.
1: Sí.
0: Crecí escuchando sus canciones de protesta.
1: Claro.
0: Me acuerdo en el 83, creo que fue, haber ido a ver un recital Piero con Prema. Teníamos sí. que ir todos de blanco.
1: Me acuerdo.
0: Al microestadio de Atlanta, sí. Donde está el Movistar Arena.
1: Sí.
0: Y aparece como músico invitado Papo, qué antagonismo, ¿no?
1: Claro, pero eran amigos.
0: Qué recuerdo. Sí. Pero bueno, el otro día Ricardo, hoy Piero.
1: Claro.
0: Se nos están yendo los referentes.
1: Es verdad.
0: Qué tristeza.
1: Es verdad.
0: Bueno, un abrazo grande.
1: Me pasa lo mismo, debemos ser bastante contemporáneos. Me acuerdo de aquel recital que Piero pidió que fueran todos de blanco. Me acuerdo del Barro, que en la década del 80, que tocaron juntos Piero con todos los grandes referentes, con Miguel Cantilo, con Porchetto. Era una fiesta del rock argentino, la vuelta de la democracia. Vicente Lozano de Caballito también dice, inolvidable Piero, en el alma para siempre sus canciones. ¿Qué más nos dicen?
2: Por acá en el 1144-0590, muy buena observación la de Daniel, dice, soy hija de una mamá de 90 años que la llevo a tomar el té o a almorzar, pero en nuestro momento es sagrado. Más allá de que ella use audífonos o a veces no los quiero usar, hago que sean momentos únicos, los cuales serán gratos recuerdos. Con respecto a Piero, para mí representa mi adolescencia, cariños para los tres, o sea, no referimos a ustedes, Paola de Quilmes.
1: Muchísimas gracias. Estamos escuchando a Las Pelotas porque es cartelera de recitales esta noche en el Teatro Vorterix. Anoche también estuvieron Las Pelotas allí y esta noche en vivo en Palermo canta Mimi Maura. Todos los días en Buenos Aires un montón de actividades, ¿eh? Impresionante, tenés la cartelera en Diario de Cultura. Y a propósito de fiestas, mirá lo que nos cuentan desde Corrientes, nuestro colega Walter Bisanti, no se rían, ¿eh? Esto es cierto. Dice que se viene este fin de semana la fiesta provincial de La Guampa. No se ríen, ¿cierto? En el camping municipal de Empedrado, Corrientes, 70 kilómetros al suroeste de la capital provincial, ya hay más de 20 inscriptos que van a participar para ver quién tiene la guampa más grande. Show musical del chamamé cumbia.
3: A ver, ¿no?
1: Concurso de astas. Se juega con el nombre de guampa modo de gancho, dice nuestro colega Walter.
3: Sí, astas, mejor, porque...
1: Se concursa en cuatro categorías de asta guampa. La más chica, la más grande, la más natural y la más artesanal. Y también se elige al rey y la reina de la guampa.
3: De la guampa.
4: ¿Podemos contar un chiste? Sí. Mamá, de olor a guampa. Ay, la guapa ha quedado. Madre, si tu papá no cayó en el fuego.
1: No te entendí nada. Repetido.
4: Mamá, hay olor a guampa. Le grita el nene, ¿no? Y la madre lo mira y dice, anda, hijo, ma ve si tu papá no cayó en el fuego.
1: Ah, oh, bueno,
4: Mario que le carapé.
1: Bueno, así que dice Walter que cada persona tiene que llevar cuernos de animales, sobre todo de toros, pero mira qué lindo representa a Walter.
3: Bien, Pedrado. Les cuento que la harina de soja consigue una mejora en su cotización ante la fuerte demanda europea. El mercado de grano está atravesando una semana de presión bajita, pero Argentina está presentando una dinámica particular en el complejo sojero con una demanda de harina de soja que se mantiene inusualmente firme. La harina de soja argentina opera actualmente con una prima de $6 por tonelada frente a la brasileña, impulsada por compras europeas anticipadas ante la próxima entrada en vigencia de la norma EUDER, que exigirá demostrar que los productos alimenticios provienen de áreas libres de deforestación. Es un tema que se está tratando y a fondo, y se viene el tema de la deforestación. Atención con este tema. Argentina, dice, en el día vemos una demanda de harina de soja inusualmente alta que sostiene márgenes de molienda atractivos. Los compradores europeos quieren estar aprovisionados y están adelantando compras. Bueno, hay un trabajo de un investigador del Centro de Negocios de Alimentos de la Universidad Austral con respecto a esto que se llama Dante Romano. Un análisis muy, muy a fondo, atención al tema de la deforestación, ¿eh?
1: Uh-huh, sí. Tengo que destacar el laburo de Agustín Angiolini, hoy debutando como técnico operador, la puesta en el aire de primera hora, por supuesto cuando

0: Sido por la mano sabia de Diego Garnero con toda su experiencia, pero Agustín ha debutado hoy impecable la operación, la puesta en el aire de primera hora durante estas 2 horas, que no es fácil hacer nuestro programa, porque está lleno de efectos, cortinas, voces, hay de todo, mucha agilidad y hay que operar por primera vez un programa, así que muy bien Agustín, felicitaciones. Ahora el Pampa, Carlos Torres nos anticipa qué puede pasar este fin de semana con Colapinto, Carlos.
1: Y ahora hablamos un poco de automovilismo, porque este fin de semana estará compitiendo Franco Colapinto, así que para todos los amantes del automovilismo se van preparando, porque Franco Colapinto tendrá la posibilidad de tomarse revanchas. Siempre lo marcamos a esto, el deporte da revanchas, viene de no tener una buena participación en el Gran Premio de Azerbaiyán, con varios desperfectos, también con algunas dificultades producto de algún incidente durante la carrera, pero bueno, Franco Colapinto estará compitiendo este fin de semana por la 17ª fecha de la Fórmula 1 en el Gran Premio de Singapur. Ya mañana viernes tendremos el inicio con las primeras prácticas libres y también con lo que es la clasificación sprint cerca de las 9:30 de la mañana. El día sábado, bien tempranito, a las 6 de la mañana será la carrera sprint y la clasificación entre las 10 y 11 de la mañana. Ya el domingo a las 9 de la mañana tendremos la carrera principal, así que bueno, todos seguramente estaremos cruzando los dedos y deseándole lo mejor al querido Franco Colapinto.
0: Bueno, esperemos que le vaya bien este fin. De un dato, Sergio.
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0: Vamos con el chisme del día.
2: A las 6 de la mañana, 58 minutos, con 16 grados, cielo cubierto y máxima de 19 para hoy. Ustedes hablaron del efecto Brasil, del mercado, del riesgo país, de Scott Bessel, de la despedida de Messi. No le importa absolutamente a nadie eso, queridos amigos. Lo más importante es que habló Marcela Ribeiro. Y te dices, ¿qué dijo? ¿Quién es Marcela Ribeiro? Es la madre de la China Suárez, queridos amigos. Bueno. ¿Y con quién se metió? Con Rocío Galera. ¿Quién es Rocío Galera? Una presunta, no sabe que es Rocío Galera, presunta amante o que le estaba queriendo cascotear el rancho a la China Suárez. Mira, ¿sabe lo que le dijo Marcelo a Rocío? Escúchame, mamarracho mío, te metes en su relación y vas a ver quién soy, me vas a conocer, le dijo Marcela. Qué lindo pasar con esta gente fin de año, ¿no? El brin, el 24 a la noche, por unos tintos.
0: Bueno, nos vamos bien informados. Los portales que dice hasta ahora Infobae: Luis Caputo pide acelerar los acuerdos con gobernadores, pero ya la política del gobierno tiene otro timing.
2: Clarín: la industria subió 1,9%, la construcción reputó 0,4% y agosto mostró un escenario de recuperación.
0: Bueno, página 12 dice: el presupuesto solo para reprimir. Horas después de que la justicia intimara al gobierno a cumplir con la ley de financiamiento universitario, el reclamo se instaló en la Secretaría de Educación.
2: Perfil: exportación y línea premio, los dos salvavidas a las que apunta el consumo para sortear la recesión.
0: La Nación.com tiene destacado el análisis de Carlos Pañi con el título: Milei celebra la victoria de Flavio Bolsonaro en Brasil, pero para Caputo la tristeza no tiene fin.
2: Crónica: Argentina firmó un acuerdo con Estados Unidos y otros países para frenar la producción excesiva a nivel global.
0: Diario Popular dice: la industria y la construcción tuvieron un leve repunte mensual en el mes de agosto.
2: Ámbito financiero: la CGT denuncia una crisis de profunda de la industria y marcha contra el gobierno.
0: Bueno, el cronista destaca que por el riesgo país en suba, el efecto Brasil se diluyó al tercer día.
2: Olé, lo tiene Scaloni, tras el pedido de Messi. Scaloni: ¿contra quién juega Argentina en noviembre?, se pregunta.
3: Bueno, ahí nos vamos. No creo que llegue a 4.000 cabezas la entrada de mañana, de acuerdo al reglamento.
2: Poco, ¿no?
3: Va a estar muy por debajo ese número. Atención de número: el transporte de carga, los costos acumulan un alza de más del 30% en 2026. ¿Serán estos datos los que se utilizarán como referencia para las tarifas del sector? Atención con esto,
0: ¿eh? La seguimos, un tema importantísimo. Gracias por acompañarnos. No se olviden que este día no volverá. Quien no lo viva y lo disfrute no tendrá otra oportunidad en toda la eternidad. Así que aprovecha el día. Gracias y hasta mañana.
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5: 7 de la mañana, 1 minuto.
2: Temperatura 16 grados, cielo cubierto.
5: De denuncian que una empresa británica está detrás de la llamada ciudadanía por inversión que impulsan Milei y Caputo.
2: Lo dijo durante el debate sobre la ley de soberanía nacional la diputada de Unión por la Patria, Florencia Cariñano.
5: Sostuvo que el mismo día que se conoció la noticia, la consultora británica Henley Partners ya lo estaba vendiendo.
2: El programa del gobierno ofrece la ciudadanía por 350 mil dólares a los extranjeros que inviertan en el país.
5: En medio del debate, Cariñano usó la frase de Moria Kazán, que se calle el decorado, para referirse a quienes la estaban interrumpiendo.
6: ¿De qué defensa de la soberanía se rasgan las vestiduras hablando cuando están entregándole nuestra ciudadanía a un estudio británico que la está vendiendo a oligarcas rusos, a iraníes con lavado de dinero, a gente prófuga, etcétera? ¿De qué defensa de la soberanía hablan si esta venta de ciudadanía permite que al otro día vengan y se compren media Patagonia? ¿De qué soberanía hablan? Son incongruentes. Va a aprovechar, perdón, secretaria, ¿podría escuchar lo que estoy diciendo? No sé si...
7: Está escuchando.
6: No, porque hay ahí como un cotorrerío, está molestando el cotorrerío. A ver si se calla el decorado.
2: Reiteramos, a las 3 de la tarde de hoy vuelve a marchar la CGT por un rechazo a las medidas económicas del gobierno.
5: La Central Obrera marchará a la Secretaría de Industria bajo la consigna "Las Malvinas son argentinas, la industria nacional también".
2: A todo esto, el dirigente camionero Pablo Moyano cuestionó la falta de mayor presencia en las clases de la CGT y el peronismo.
5: Además, dijo que no puede ser que mientras la derecha se ordena, el peronismo se pelea.
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2: 4 encuentros y para mañana la fecha 12 del torneo clausuro de la AFA.
5: A las 14:30 Aldo Civi recibirá a Sarmiento y a las 18 en el Bosque de la Plata, Gimnasia va a enfrentar al Club Atlético Tucumán.
2: Desde las 21:45 en Santa Fe jugarán Unión frente a Defensa y Justicia.
5: Antes 19:30 en Córdoba se enfrentarán Instituto Boca.
2: Seguirá el relato de este encuentro mañana por AM590 Radio Continental, donde vivimos la pasión igual que vos.
4: Pronóstico.
2: Feito, Lucho, lluvias por la tarde, nublado por la noche, máxima de 19 grados, mañana viernes también inestable y el sábado lluvias todo el día. Feucho, Lucho.
5: 16 grados la temperatura, cielo cubierto en la ciudad de Buenos Aires.
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0: amigos de la radio, amigos de Radio Continental, 7 de la mañana, 6 minutos, en la República Argentina, este día jueves, empezando con todo. Ya nos informamos mucho con López y su equipo, pero nosotros vamos a seguir para que estés bien conectado con la realidad y además también tratando de entender qué es lo que está pasando. El equipo hoy tiene una baja que es Flor Fossati, pobrecita, sí. Le mandamos un beso grande y amaneció hoy con un poco de nana, así que le dijimos que se quede en cama para recuperarse.
1: Sí, dijimos, bueno, señores, necesitamos un reemplazo, entonces ella pidió, se tiró al suelo, el árbitro
0: no dio un minuto. Pero tenemos un reemplazo de lujo.
1: Ahora por eso, viene un reemplazo, ahí sí. Está, ahí está, pronto va a entrar en la cancha, sí. Reemplazo, ahí se va Flor Fossati, está renqueando, pero esperemos que no se agrave, que esté en el próximo partido.
0: Estaban todos los suplentes calentados. Bueno, buen día Bebo Granados, ¿cómo estamos?
2: ¿Qué dice? ¿Cómo le va?
0: Bien, todo en orden, muy bien. Mi estimado Tigre Gustavo Medina.
2: Hola querido, ¿cómo estás? Buen día. Buen bien. Día para todos. ¿Qué
1: lindo? Estoy cansado, Tigre.
2: Es que estoy cansado porque ayer pensaba en dormirme temprano y me voy a dormir a las 8, ¿sí? Tipo, pero como todos los miércoles volverte por una película dormido y por ser, ayer
1: ah,
2: no,
1: bueno,
2: así no hay cama que aguante, por ser Moria, Chico Novarro, Patricia Dahl,
0: Chico Prime.
2: Fantástica película, fantástica. Marco Zucker, que también la rompe.
0: Marquito Zucker,
2: sí.
1: Qué joda te pide, cómo vive.
2: No, es maravilloso. Aparte, en el grupo de Deportes de Continental hay adeptos. Martín Costa es un ferviente adepto de las películas de Dormir y Porcel. En el grupo de transmisiones también. José Vitale le gusta. Yo aviso siempre, mando una foto de las películas. ¿Viste que arranca con el logo de Aries?
0: Claro.
2: Aries, es buenísimo. Lo tenemos ahí a Luciano Pícaro, el hijo de Alfonso Pícaro, de mi serie espantosa también, que escucha la radio. Sí, escucha la radio, es un fenómeno. Le mandamos un abrazo y a la mamá que se recupere. Así que no me pude dormir temprano, básicamente. Porque bueno, me fui a bañar y listo, ¿qué estamos a las 6?
1: Lo que pasa es que se mata con eso, ¿viste?
2: Me encantan esas películas, me encantan.
0: Así arrancamos, señores, hablando de Olmedo, Porcel. ¿Qué quiere que le diga?
2: ¿Pero de qué vamos a hablar?
0: Eso es lo más importante para nosotros, viejo.
2: Pero es que hay algo más importante, ¿qué vamos a hablar? De Brasil, de Estados Unidos, ya está.
0: Mucha información.
1: Ya está, viste cómo te lo dice, ya está.
0: Les voy a decir una cosa, 1144-000-590 es nuestro teléfono.
2: Sí, señor.
0: Hoy estamos arrancando con una temperatura de 16 grados bastante agradable.
2: Sí, pero está fresco, grados. Está raro.
0: Sí, pasa, viste que salió Flor, entra Lore.
1: Entra Lore, ahí entra.
0: Es el cambio.
1: El árbitro ya nos dio las
0: sale de Paul, entra McAllister.
1: Ahí está, entra McAllister. No, McAllister no, porque es más bien alta. Yo te diría que es una especie de...
2: Guido Rodríguez.
1: Otamendi, ahí está.
0: Lorena dije eso, nos va a acompañar ahora a la mañana. Lore, gracias, un placer que estés con nosotros.
3: Buen día. Bueno, le mandamos un beso gigante a Flor, que se recupera pronto. Y tenemos una... Ya te digo la temperatura, el pronóstico, tengo todo preparado.
0: Ah, bueno, bárbaro,
3: dame 3 minutitos y ya te voy a ir contando. Pero para hoy... Lluvias aisladas todo el día, digo, si tienen un paraguas...
0: ¿Otra vez de vuelta lluvias?
3: Baja probabilidad, un 20% sí. De probabilidad, pero por las dudas va a estar nublado todo el día. Está como... ¿Cómo suena? Sí. ¿Viste? Salís y está...
1: Ayer estuvo inundado media provincia de Buenos Aires.
3: Sí, exactamente.
1: En algunos lugares era impresionante.
3: Anegamientos por todos lados. Sí. Llovió mucha cantidad de agua durante muchas horas seguidas, así que eso en algunas zonas complicó bastante. Y ya te cuento, tengo actualización del tránsito.
0: Ah, muy bien. Bueno, ahora vamos a actualizar. Dame un título deportivo, Tigre.
2: Bueno, es que hay tanto... ¿Salieron las fechas...? De los clásicos. O sea, hay tres clásicos importantes.
0: Ah, porque está la fecha de los clásicos. Claro.
2: No hay fecha de los clásicos. Sí. Hay clásicos que se vienen en las próximas 4 fechas, salieron las próximas 4 fechas, hasta la penúltima fecha se saben días y horarios, y en el medio de esas 4 fechas, a ver, hay 3 clásicos importantísimos en el fútbol argentino, la de los 6 grandes, uno ya se jugó, San Lorenzo y Huracán, faltan River Boca, falta Independiente Racing. Bueno, sí. Ya se saben River y Boca, o Boca River porque es en la cancha de Boca, y Racing Independiente porque es en el cilindro. Días y horarios se conocieron el día de ayer.
0: Bien, los vamos a repasar después.
2: Claro que sí.
0: Bebo, ¿qué títulos de la economía?
1: Mira, el título más importante es que, bueno, por lo menos no se profundizó la recesión en industria y la construcción, porque los datos que venían muy mal en julio, una caída de 5,1 en la industria, 4,4 en la construcción, siempre contra el mes anterior.
0: Sí.
1: Ahora, después de esa caída tan abrupta, hubo un rebote. El rebote es exactamente, te voy a decir, en la construcción
0: sí.
1: Fue muy débil el rebote, el 0,4 para arriba, pero en la industria anduvo un poco mejor y el rebote es 1,9%. Esto es agosto contra julio, que ya venía muy mal.
0: Mes a mes.
1: Mes a mes. En sí. agosto se demuestra que si la caída de julio fue un poquito más pronunciada, sí. hay un pequeño rebote, todavía lejos de lo que es agosto contra agosto, un año atrás. Uh-huh. O sea, si vos me dices un año atrás, todavía te da negativo, pero con respecto al mes anterior te muestra por lo menos que en eso siguió cayendo.
0: Sí.
1: Yo creo que eso sería la mejor
0: decisión. ¿Es consolidar esa suba mes a mes?
1: Claro, lo que pasa que no, un mes se sube, un mes baja, un mes sube y un mes baja. Estamos como el sube y baja. Esperemos que se consolide de alguna manera, ¿viste?
0: Sí, bueno, veremos.
1: Yo creo que lo más importante, después, después hubo una discusión linda que vamos a tener que analizar. Porque es una campaña del proyecto con EcoGo, con otro muchacho, porque tiene muy buenos economistas,
0: sí.
1: dio el dato de lo que estaba pasando con el RIGI. Entonces dije, se dejan de recaudar en tantos años 8 mil millones de dólares porque le perdonan tantos ganancias y después pagan menos impuestos por esto, son 8.500 millones de dólares, etcétera, que además se podría dedicar. Entonces le contesta Caputo, porque viste que ahora se contesta todo, no es que vos publicás algo, opinás algo,
0: no, ahora
1: y te salen a morder sí. la yugular. No, ahora sí. te salen a morder la yugular. Antes vos opinabas, escribías, decías algo por un micrófono y no pasaba nada, algunos, algún amigo, tal. No, ahora no, te salen todos a caerte encima. Bueno, entonces Caputo le dijo, querida, que se pierdan 8 mil millones de dólares, pero si no bajábamos esos impuestos, no venía nadie a invertir en la Argentina, porque Vaca Muerta, le cuenta Caputo, se inventó y se reconoció y se conoció ya en la época de Cristina, pero no vino nadie porque consideraba que era peligroso igual invertir en la Argentina. Sí, ya sabían que había petróleo, ya sabían que había gas.
0: Pero no venían.
1: Pero todos se hacían los bolonquis porque decían, no, vas allá, no, te pasa cualquier cosa. No vaya porque después te expropian, no vaya porque tal cosa. Entonces, no solamente le prometimos que por 30 años tienen esos impuestos, porque si no le prometían todo eso, querida, así le dijo, querida, no hubiesen venido. Así que la discusión ya está planteada y es muy linda.
0: Bebo, vos sabés que
1: muy
0: ayer hablábamos sobre el tema de las cuestiones que Milei como candidato había planteado, esto de cerrar el Banco Central, la de dolarizar.
1: Sí.
0: Que quedó lejos.
1: No, eso no,
0: quedó lejos.
1: Ahora es imposible.
0: Pero ahora Cristiano Ratazzi, el empresario, se puso de vuelta con el tema.
1: Y dijo, ¿cuál de ellos?
0: Habló de la necesidad de ir hacia una dolarización total en la República
1: Sí, Argentina. Yo me imagino.
0: Escúchalo.
1: A ver. Dale, no tengo auriculares. Acá están.
4: ¿Por qué hacer sufrir la gente, especialmente de menores recursos, no yendo lo más rápido posible a una dolarización? Cuando se hizo la convertibilidad, era de hecho una dolarización y funcionó muy bien el país, excepto que hubo un exceso de gasto. Ahora, ¿cómo no tienen ese exceso de gasto? Si hubiese un sistema convertible, la gente tendría en el bolsillo algo que es un dólar. La gente especialmente de menores recursos, la gente pobre, en vez de tener una moneda basura, una moneda falopa que se tira por el aire, no la querés tener en el bolsillo, sería mucho más rápido el ir al país que va a haber, en el sentido que igual dentro de años va a haber, dentro de pocos años va a haber un acuerdo de un tipo dólar latinoamericano con acuerdo de Brasil, de Argentina y de los grandes países latinoamericanos.
0: Polémico lo de Ratazzi, sí, ¿no? Porque está hablando de cómo ir a una dolarización total, sí, de cómo ir a una dolarización sí. total, y además también de una moneda única latinoamericana, ¿no? Algo que en algún momento también se habló.
1: Sí, pero eso va a llevar tiempo porque primero tienen que unirse ideológicamente los países más importantes de América Latina. Puede ser que con Bolsonaro estemos más cerca, puede ser que con nosotros, con Chile, estemos más cerca, con Perú también, pero no va a tener problemas.
0: Moneda falopa, le dijo al peso.
1: Sí, bueno, en frío, pero tampoco.
0: Moneda falopa, que es una moneda que está al aire y nadie la quiere.
1: Sí, pará, loco, todavía la necesitamos, así que tranquilo.
0: Pero lo que pasa es que ahora este gobierno dice que el peso es fuerte.
1: No, mira, yo te voy a decir una cosa. Yo pienso lo mismo que Ratazzi, pero no ahora, sino dentro de 2 años.
0: Sí.
1: ¿Y sabes por qué? Dentro de 2 años. Por una razón muy simple. Porque dentro de 2 años va a estar dadas las condiciones. ¿Y sabes por qué creo que van a dolarizar?
0: Sí.
1: Porque después no tenés marcha atrás de ninguna manera. Nadie puede volver a dar marcha atrás. Ecuador, nadie que dolarizó.
0: Ecuador que se dolarizó en su momento, sigue dolarizado.
1: No tiene más remedio. No podés salir de ahí por llegar a la catombe. ¿Qué haces? ¿Qué vas a querer una moneda? ¿Que vale cuánto?
0: Y te pone un techo. ¿Listo? Con lo cual Argentina debería ir a esa moneda latinoamericana si en algún momento se hace.
1: Pero, no
0: dolarizar.
1: Con las dos manos.
0: Pero no dolarizar.
1: Es lo mismo.
0: Ah, pero entonces,
1: una moneda dólar latinoamericano sería.
0: Sí, bueno, una cosa es que vayamos todos a esa moneda y otra cosa es que vayamos nosotros solos.
1: Sí, pero me da la sensación de que en la cabeza de alguno, sí, para dentro de 2 años, si llegan a ganar las elecciones, bueno, yo creo que esa idea está.
0: ¿La de moneda común?
1: La de dolarizar. Yo te lo digo hoy. Y yo se lo dije antes al Tigre, yo esto se lo dije al Tigre incluso cuando estábamos a la tarde, sí, alguna vez en un comentario al Tigre le dije, estos dentro de 2 años están, van a tratar de dolarizar porque no hay marcha atrás después con ellos.
2: Es verdad.
1: Así que yo no, antes de Ratazzi, lo que pasa es que no soy tan...
0: No soy Ratazzi.
1: No soy Ratazzi. No tengo ni la guita de Ratazzi, sí, ni las minas de Ratazzi, ni las casas de Ratazzi.
0: Pero, escuchame una cosa. Sí, no sé. ¿Por qué siempre te me volcás?
3: Usted se hace cargo.
1: ¿Por qué? Yo me hago cargo.
0: Sí. Pero, Lore, vos sabés italiano, ¿no?
3: Un poco, sí.
0: Bueno, enseñale luego. Enseñale un poco de italiano.
1: ¿Cómo es eso?
0: Claro.
3: ¿Usted para qué quiere el italiano? ¿Para las italianas o para desenvolverse?
1: Para las italianas.
3: En materia económica. Ambas.
1: Sí.
3: Para ambas.
1: Sí, para ambas.
0: Bueno, después te pongas a tomar clases. Señores, 7:17, ahora vamos a contarte un poco cómo está el tránsito para que sepas. Estoy impactado.
2: ¿Por qué?
0: Porque, por un lado, la despedida de Messi fue una de las más desprolijas de la historia.
1: Sí.
0: La AFA está recibiendo todo tipo de críticas, aunque fue tan emotiva que yo te diría que algunas de las cosas que fueron desprolijas no se notaron tanto.
2: ¿Vos sabés que a mí, al contrario de lo que vos decís...
0: Te pareció genial.
2: No. A ver, me he enterado, he hablado. De hecho, tenemos oyentes que me han escrito ayer durante el programa para decirme que con su entrada no pudieron entrar.
0: Claro.
2: Y algunos que entraron no pudieron llegar a su lugar.
0: Sí.
2: Otros me dijeron fue fría.
0: ¿Otra que te
2: digo,
0: dijeron?
2: Pará, yo estuve ahí, no fue fría. Le digo, hubo un momento donde me emocioné. Después de todo, era un partido de fútbol oficial, porque era un partido clase FIFA. A. FIFA, claro, sí, que contaba para el ranking. Y tampoco, salvo en el minuto 10, cuando lo pararon, tampoco... O sea, los muchachos venían y vinieron a ganar, y el primer tiempo la pasamos mal.
0: El minuto 10 fue muy emotivo, por ejemplo,
2: sí,
0: ¿no?
2: Sí. Pararon el minuto 10 y, bueno, más los muchachos venían y los saludaron que los de Argentina, pero, sí, digo, tampoco podías esperar... Era un amistoso oficial.
0: Bueno, a mí lo que me impactó, más allá de estar leyendo y viendo todas las críticas que está recibiendo Chiquitapia y toda la AFA, no sé cuánto Chiquitapia en sí es el responsable de alguna de prolijidad de
2: bueno, la organización es de AFA.
0: Y pero uno contrata producción, productores, eventos y demás.
2: Uno contrata AFA.
0: Sí, no digo que no haya un responsable último que sea la AFA, ¿no?
1: Yo les digo, yo tengo en casa una invasión, porque estaba Juan Manuel también, que vino de Estados Unidos, es el experto en la publicidad, trabajó en Macan Edison, trabajó en Utrecht, trabajó en y en Estados Unidos también trabajó en varias.
0: Sí.
1: Y me dijo, fue un exceso de publicidad poner primero a la compañía de seguros, sí, de entrada, porque ese exceso hace que vos seas contraproducente la publicidad. No se dieron cuenta que ponerla primero provocó silbidos y fue contraproducente. Era mejor ponerlo al final. Cuando vos querés ser demasiado exhibicionista, ponerte primero que Messi, primero que Lata, es peor.
0: No, publicidad negativa.
1: Publicidad negativa.
0: Publicidad negativa. Sí, eso fue lo más criticado, y la cantidad de memes que salieron con el tema de
2: Sancor. Por eso, seguros. Son muy buenos.
0: Momento, ahora ya hablan del momento Sancor, ¿viste? No, el momento Sancor Seguros.
2: Dicen que
0: y cuando le mandan una cagada, es el momento Sancor Seguros del programa. Porque,
1: ¿no? Es cuando
3: fue
1: sale peor.
3: Papelón.
0: No, fue tremendo.
2: Dicen que salió...
0: Es un papelón. Yo no lo vi en vivo, pero la gente reaccionó.
2: Yo lo vi. Todos estamos mirando al cielo. Aparte se detuvo el espacio aéreo 20 minutos. Todos mirando al cielo, esperando ver a Messi, ¿sabía? Que venían los drones porque no sabían dar el line-up, y de repente aparecen los muchachos de los seguros. La gente silbaba.
0: Claro. Hay un video de uno puteándolo a Tapia.
3: A mí me da vergüenza por Messi. Yo en ese momento estaba.
0: Ah, porque Messi estaba ahí, claro, clavado mirando.
3: A este hombre. O sea,
2: Messi estaba mirando el paraíso.
3: No puede haber pasado eso. Retomo lo que decía Bebo. ¿En qué momento la cabeza de un publicista considera que eso puede ser positivo. Algo distinto a contraproducente.
1: Desde además, punto de vista publicitario, me dice, según Juan Manuel, es lo peor que podés hacer.
0: No, es que bueno. Además me pareció a mí, o también estaba la voz en off del locutor hablando de Sancor Seguro.
2: No lo escuché. No lo escuché. Era una chica, la voz.
0: Ah, entonces, bueno, sé, porque dan vuelta tantos videos, deben haberlo editado. Sí, encima, no. Además, con el locutor.
2: La voz del estadio es una chica, en River.
0: No, los memes son tremendos.
3: Sí, eso. Y eso se vio a nivel mundial. Todo el mundo mirando la cancha de arriba.
0: Bueno, a eso iba. ¿Sabes qué es lo que me impactó? Se transformó la despedida de Messi, obviamente producto también de la existencia de las redes y demás, ¿no? Pero se transformó en el evento más transmitido y visto de toda la historia.
1: Ah, bueno.
0: Más que el final del Mundial 2022. Más que eventos históricos, por ejemplo, algunos cierres de campeonatos de fútbol americano.
2: Sí, la NFL.
0: Con 3.000 millones de vistas.
1: Ah, bueno.
3: Es un montón.
0: 3.000 millones de vistas. En redes y en todos lados, ¿no? Pero es el evento más visto en toda la historia. Sancor Seguros. No, es increíble. Es increíble.
1: No, lo demás es increíble que se equivoque tanto, porque un publicista tiene que tener en cuenta todo esto. Francamente, es lo que me decía este Juan. No, evidentemente vos no tenés que pensar que eso va a pasar. Se le fue la mano. Si lo ponen al final no pasa nada, me dijo. Queda igual y no pasa nada.
0: No, obvio, rematan con una
1: arranca publicidad. Arranca con Messi, Gil.
2: Es tremenda la es verdad. Vos sabés que yo ese dato no lo tenía.
0: Sí.
2: No sabía que había sido tan visto, más allá de que, porque tampoco es la despedida del fútbol de Messi. Messi sigue jugando.
0: Claro.
2: O sea, en todo caso no viene más a la selección y más debería importarnos a nosotros, que no lo vamos a ver más con la camiseta de la selección, que al mundo. Incluso, vos decías, lo vieron más que Qatar, 3 millones, sí. 3.000 millones de Qatar contra 3.100 millones de la visita de Messi, sí. De la despedida de Messi, incluso más que el recital de Shakira.
0: 3.000 es Qatar y 3.100 de sí. Messi. Ah, mirá, tenés la cifra
2: exacta. No, porque acá, la verdad.
0: Pero está muy bien, está muy bien.
1: ¿Te diste la comparación que hizo? ¿No te
2: sí, cuenta? Casi tanto como Shakira.
1: ¿Te diste cuenta? Tenía que meter a Shakira
2: en Madrid.
1: No se podía perder eso.
2: El otro día la vieron en Madrid y fue maravilloso.
0: Shakira, cuando la vieron, ella y los familiares.
2: 11 millones de 200. Solamente por Amazon Music,
1: Dios mío.
0: Bueno, señores, vamos a seguir repasando de temas. Polémico estuvo la definición de Patricia Bullrich. Patricia Bullrich, polémica, no, te estás equivocando.
1: No, siempre no. Gusta.
0: Bueno, por eso. Ustedes saben que siempre trata de diferenciarse un poquito del gobierno, siempre. Con algunas definiciones. Plantea algunas cuestiones que salen por fuera del discurso de La Libertad Avanza. Y no la retan. Porque esa, digamos, es la diferencia es esa. Es el que saca los pies del plato en La Libertad Avanza, le cortan por lo menos las uñas.
1: Sí, pero ¿sí? A ella nada.
0: A ella ni la reta.
1: No.
0: Bueno, ya viene dando algunas. Ayer ella dijo públicamente en el Senado de la Nación que iba a votar en contra de un pliego que habían enviado para el ascenso de una fiscal,
1: sí.
0: Que es la fiscal que en su momento pidió cárcel para Chocobar.
1: Ah, sí.
0: Ella, la causa Chocobar, ustedes recuerdan, el policía que mató y lo que se decía era si había matado o no en exceso de la legítima defensa.
1: Era otra época,
0: pero además Patricia Bullrich en aquel momento tomó el caso como propio.
1: Exacto.
0: Y era bandera ella del caso Chocobar.
1: Sí.
0: La fiscal de la causa obviamente pidió la detención de Chocobar porque consideró que hubo exceso en la legítima defensa. Después pasó todo lo que pasó con Chocobar y demás, pero Patricia Bullrich le hizo la cruz
1: a
0: esta fiscal. Ahora, el gobierno envía el pliego de esta fiscal para que se vote un ascenso en el Senado y ella adelantó que va a votar en contra.
1: Sí, claro, lógico.
0: Pero de lo que mandó su propio gobierno.
1: Sí, pero no importa, pero es la lógica, ella sigue la lógica que tenías al principio. Esta, que lo quería meter preso a Chocobar, pero dice, no, a esta no la quiero acá.
0: Pero yo voy a...
1: O sea, que tiene independencia total.
0: Yo noto una contradicción en este sentido en Patricia Bullrich respecto de lo que había decidido no hacer con el tema de la jueza que había frenado. ¿Se acuerdan la ley de baja de imputabilidad?
1: Sí.
0: ¿Se acuerdan que hubo una jueza que dijo esto es inconstitucional y dejó libre? Bueno, en aquel momento hubo toda una movida para ver si se la hacía jury a esa jueza. Y Patricia Bullrich en ese momento dijo, yo no voy a iniciar jury ni lo voy a promover porque no corresponde hacerle jury a un magistrado por lo que opinan sus fallos. Que parece bastante coherente también. Ahora, en aquel momento, no quería juzgar a alguien por lo que opinaba de su fallo, pero con la fiscal, por lo que opinó de su decisión, sí.
1: Debe saber algo más de la fiscal que nosotros no sabemos.
0: Bueno, no sé. A mí me resulta contradictorio. Como no sabemos, sabemos nada más que eso. Lo que sí sabemos, a mí me resulta contradictorio.
1: Eso sí.
0: ¿No? Que con una jueza decida no avanzar porque es palabra de su fallo, y con la fiscal se niegue porque es palabra de su fallo también, y no le gustó. Me parece raro, pero igual, más allá de eso, es el tema de marcar diferencias siempre con el gobierno. Igual el gobierno también se la deja servir a bandeja siempre, ¿no?
1: Bueno.
0: Era obvio que algo iba a decir Patricia Bullrich.
1: Seguro.
0: ¿No? En aquel momento fue la lucha entre ella y la fiscal, básicamente. Porque ella lo quería, políticamente lo defendía, sí. Y la fiscal lo quería meter preso.
1: Ahora, dentro de la justicia que estás hablando, la Corte Suprema va a apurar una definición sobre la ley de tierras. Esto no quedó como está. Algo van a hacer.
0: Algo van a hacer.
1: Alguna definición van a volver,
0: sí,
1: a tener.
0: Ahí también hay alguna... hay algo que es cierto. Todo el arco político sobre el tema de la ley de tierras quiere darle algún cierre.
1: Sí.
0: No es que el gobierno le interesa que quede así, no, que se venda todo. No es que el peronismo quiere que se niegue todo, no. Digamos, yo ayer estuve hablando con un diputado del peronismo que me dice que están charlando, están tratando de buscar alguna cuestión intermedia, sí, que pueda salvar el tema ley de tierra sin tener que voltear todo el decreto del DNU,
1: sí,
0: 70.
1: Sí, sí,
0: porque, bien, ¿qué pasa? Los votos incluso para voltear todo el decreto del DNU 70 no están.
1: Claro, no están.
0: ¿Por qué no están? Porque hay cosas adentro del decreto DNU 70 que están activas, porque el decreto está vigente, que favorecen mucho a los gobernadores de provincia.
1: Claro.
0: Entonces los gobernadores de provincia dicen, mira, yo la verdad sí, con el tema de ley de tierra no estoy de acuerdo, pero si me volteas todo el decreto, a mí se me cae esto, claro, esto, claro, esto y esto.
1: Se me cae esta recaudación.
0: Entonces lo que tienen que hacer es... lo que tienen que hacer es encontrar alguna solución para el tema de ley de tierra, nada más. El acuerdo podría llegar a ser no voltear el decreto de DNU, pero para que no quede lo de la ley de tierra que está dentro del decreto de DNU, votar una ley específica sobre el tema de ley de tierras.
1: Claro.
0: Algo que deje vigente lo anterior o que modifique lo que el DNU establece. Pero ahí están charlando políticamente, que me parece sano, ¿no? Porque en definitiva, siempre la política es diálogo.
1: Si vos empezás a negociar, algún acuerdo vas a llegar.
0: Lori, ¿con qué número de teléfono estamos para nuestros oyentes? ¿Vos tenés el mismo teléfono que tenemos siempre?
3: Sí, no, otra línea no traje, te la debo.
0: ¿Y cuál es?
3: El de siempre es 1144-000-590 para que nos dejes tu mensaje de texto o de WhatsApp. Te queremos leer, escucharte. Déjanos el nombre y siempre desde dónde nos escuchás.
0: ¿Repasamos los datos del tiempo y el tránsito?
3: Sí, claro que sí. Bueno, por lo pronto te digo que ahora 16 grados, cubierto con neblina el cielo, si estás saliendo, está bastante húmedo, es muy alta casi toda la humedad, 96%, presión baja, 1005 hectopascales, la visibilidad, como te decía, por niebla está reducida, así que conducí con cuidado, y la máxima para hoy está prevista en 19 grados, hoy va a estar relativamente fresco, aunque no se siente tanto por la humedad. Con respecto al tránsito, varias cosas para comentarles, empezamos con los servicios, porque ya se normalizó, hablamos del tren, el ferrocarril Mitre, que tuvo algunos problemas técnicos y no paraba en todas las estaciones. Esto ya está solucionado. Fluidos a esta hora los principales accesos, está cargado Camino Negro, altura Ejército de los Andes, también marcha lenta en General Paz, ya a esta hora entre autopista Richeri y Liniers. Y algo de último momento, un vuelco en Ruta 2, altura curva de Viboratá. El chofer debió ser trasladado al hospital de...
0: ahí, cerquita de Mar del Plata, casi llegando a Mar del Plata.
3: Sí, correcto.
1: Ahí hay muchas curvas. Antes, sí, de llegar a Mar del Plata hay muchas curvas.
0: Y te voy a decir una cosa, hay muchas curvas y la cinta asfáltica está bastante fulera.
1: Sí.
0: Bastante fulera. Yo la recorro, no te digo que muy seguido, pero habitualmente, y está muy fulera.
1: Por lo que te cobran el peaje, Franco. No es barato la curva.
0: Por lo que te cobran, peaje tendría que ser un billar.
1: Sí, francamente. Y te digo una cosa, dijo 99% de humedad.
0: Sí.
1: El aire te moja. Y los bronquios lo saben, ¿eh?
0: Ah, yo pensé que me estaban escupiendo.
1: No, es el aire.
0: Es el
1: 99% de humedad, ¿dónde
0: es el aire?
1: Los bronquios ya tomaron nota.
0: Está muy bien. Sí. Bueno, Lore, hoy que te tomamos prestada el servicio informativo, que le agradecemos además el préstamo a Daniel López. Y...
1: además, mirá qué figura.
0: No, obviamente. Igual. ¿Te parece que vayamos a las noticias?
3: Sí, claro, porque ya son las 7:30 y están, como siempre, acá firmes, soldaditos, Lucho del Acua y el señor Sergio Monzón.
0: Muy bien.
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6: 7:30 a.m.
7: Reiteramos, hoy la CGT vuelve a movilizarse por el microcentro porteño en rechazo a las medidas económicas del gobierno.
6: La central obrera va a marchar esta tarde a la Secretaría de Industria bajo la consigna Las Malvinas son argentinas, la industria nacional también.
7: La preocupación de la conducción cgtista está puesta especialmente en el impacto de la situación económica sobre la industria, la construcción y el comercio.
6: No se aplica la prohibición del uso de celulares en las escuelas de la provincia de Buenos Aires.
7: Denuncia que la dirección de escuelas aún no la reglamentó, a pesar de que hace 10 meses la legislatura restringió el uso en las primarias.
6: Ahora la medida también la llevarían a los secundarios.
7: En Córdoba, una nena de primer grado llevó un arma a la escuela escondida en la mochila.
6: El episodio ocurrió en un colegio ubicado en el barrio Alberdi.
7: Las autoridades investigan cómo accedió al revólver, que en principio se presume sería de su madre, que es policía. Llovinas por la tarde, máxima 19 grados.
6: 16 grados la actual, cielo cubierto en la ciudad de Buenos Aires.
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0: 7:33 en la República Argentina. El que escuchamos es a León, ¿no? León Gieco, que compuso esta canción después de un momento muy duro y trágico que ocurrió hace 20 años. En aquel momento cambiaron muchas cosas después de este episodio, de este accidente tremendo que impactó a todo el país. Pasaron 20 años de la tragedia de Ecos, así se la conoció, que cambió mucho en la historia del transporte incluso. Hubo un antes y un después de esto que fue muy duro para muchas familias y muy impactante para toda una comunidad educativa y también muy impactante para todo el país. Está en línea Diego Molina, papá de uno de los alumnos víctimas de la tragedia de Ecos. 20 años pasaron. Y va a haber un encuentro este jueves, un recital solidario, para recaudar fondos para comunidades del norte argentino y renovar el mensaje de la Asociación Civil Conduciendo a Conciencia. Diego, ¿cómo te va? Buen día.
1: Hola, Fernando, ¿cómo estás? Ante todo, buenos días.
0: Gracias por atendernos, Diego. La verdad que es 20 años y para nosotros que, digamos, tramitamos las noticias, no, la verdad que no se olvida, ni me quiero imaginar para ustedes que son víctimas directas de aquella tragedia. Por un lado, preguntarte si crees que después de 20 años algo cambió en la conciencia de la gente, después de los cambios concretos, porque hubo cambios concretos, ¿no?, en el tema tránsito, pero además, ¿esto caló en la cultura de la gente o no?
1: Oh, es una pregunta que tiene, para mí, dos respuestas, Fernando.
0: A ver.
1: Un cambio cultural lleva mucho más tiempo del que nosotros creemos. Lleva mucho más tiempo. Si bien hemos avanzado un montón y uno, pararse en cualquier esquina de la ciudad de Buenos Aires o de cualquier punto del país, puede ver que la gente está usando el cinturón de seguridad ya, no solo quien maneja, sino en el acompañante, lo cual eso es muy bueno. Todavía nos faltan un montón de cosas, ¿no? Los ocupantes de los asientos de atrás no los usan, seguimos viendo motociclistas sin cascos, gente que anda en bicicleta sin casco, peatones cruzando con los auriculares completamente distraídos. Hay un montón de cosas para seguir pensando desde lo cotidiano. Si cambió, yo creo que desde Conduciendo a Conciencia pensamos, si salvamos una vida, es un montón. Porque cuando le ponemos nombre y apellido a esa vida, yo se la pongo a mi mamá, a mi hijo, a quien sea, esa vida pasa a ser toda una historia al lado mío que no quiero que se vaya. Entonces, esos nombres que no conocemos, sí los conocen otras personas. Y si salvamos a uno de esos, es un montón. Desde lo cuantitativo, no estamos mejor. No estamos mejor. La verdad que sí, habiendo siniestros viales que se llevan muchas víctimas, algunas con muertes y otras con lesiones que quedan para toda la vida, y la cantidad de familias que quedan detrás de esas víctimas. Seguimos encontrando una política de seguridad vial que tiene a una agencia completamente desmantelada, un observatorio desmantelado, rutas sin mantenimiento. Entonces, son situaciones preocupantes después de 20 años estar parados casi en el mismo lugar. Entonces sí, es para preocuparse.
0: Diego, en aquel momento, en este accidente fatal, que fue el tema Ecos, de este grupo de alumnos y docentes que volvía de un trabajo solidario, estaba regresando, esto ocurrió en la provincia de Santa Fe, en la ruta 11, murieron 9 alumnos y, corrígeme, 2 docentes o una docente.
1: No, falleció Mariana era mi esposa en ese momento, era la única docente que falleció, y fallecieron los 2 ocupantes del camión que hizo un pacto con el mismo.
0: Mariana Boy, que era tu mujer, la única docente que falleció, junto a 9 alumnos, sí, y los 2 ocupantes del camión. En aquel momento, ¿bien a qué se llegó? ¿Por qué fue el accidente? ¿Cuál fue el error humano o qué fue lo que pasó?
1: bueno, hubo muchas cosas. Nosotros decimos que hay una cadena de responsabilidades. Primero la venta de alcohol en las rutas, que después se prohibió. Este señor, después de ver el partido, el conductor del camión, estoy hablando, después de ver el partido Boca-River, salió con tan alcoholizado que en vez de ir hacia Buenos Aires, que era su destino, agarró la ruta para el otro lado, zigzagueando con su camión todo el tiempo, pasó varios controles policiales, pasó un peaje, rompió el espejo de su camión en un peaje, y zigzagueando en la ruta provincial 11, de frente al colectivo donde venían los chicos. Y el colectivo donde venían los chicos, su conductor hace una maniobra de autoseguro, no es una maniobra profesional, que en vez de tirarse hacia la banquina, hacia la derecha, cruza toda la ruta hacia la izquierda, generando el impacto frontal con el camión. Entonces hay una cadena de responsabilidades bastante importante.
0: Claro, una cadena de errores increíble. Ahora, Diego, contame, en la práctica, ¿qué cambió después de ese accidente? A nivel legislativo incluso, te digo, ¿no? ¿Qué cosas se modificaron?
1: Bueno, en principio ya no se puede vender más alcohol al costado de la ruta. Eso ya es bastante importante. Uh-huh. Hoy hace 2 años se sancionó una ley que habla de velocidades máximas en las rutas, de alcohol cero en las rutas nacionales, y varios distritos del país, varias provincias también tienen alcohol cero en sus ciudades. No lo hemos logrado en todos. De hecho, tenés la dicotomía que en la ciudad de Buenos Aires no hay alcohol cero y en la provincia de Buenos Aires sí. Entonces, necesitamos una unificación ahí de criterios a nivel nacional, porque simplemente este tipo de situaciones le salva la vida a un montón de gente, ¿no? Estamos hablando de vidas, no solamente de cuestiones legales.
0: Bien, Diego, contanos cómo es el recital solidario de hoy.
1: Hoy son los 20 años de Conduciendo a Conciencia, es un recital solidario como lo hacemos todos los años, con la presencia de León Gieco, de los Auténticos Decadentes, de los Tipitos, Iván Noble y de Licerazu, Eruca Sativa, y vamos a tener algunas sorpresas bastante interesantes que van a aparecer en esta noche. Las entradas están a la venta en Ticketek, esto es a las 21 horas en el Estadio en el Teatro Ópera, sí. Y hay algunas entradas todavía, no son caras, y se van a encontrar con alguna sorpresita al momento de comprarla también, que les va a ayudar a acercarse. Partir de las 18, sí. Vamos a volver a poner el camión para recibir donaciones en la puerta del teatro, así que aquel que quiera donar alimentos no perecederos, leche, aceite, herramientas para el campo, útiles, ahí vamos a estar para recibir.
0: ¿También se recibe todo eso?
1: Sí, hoy también.
0: Bien. Diego, te mando un abrazo, gracias por la charla y suerte hoy.
1: Gracias, Fernando. Un abrazo para
0: gracias,
1: todos.
0: Diego Molina, papá de víctimas de la tragedia de Eco. Yo me acuerdo, lo estaba cubriendo en aquel momento y sí. Fue muy impactante.
2: Sí.
0: Muy impactante.
2: Yo tenía, digamos, la hija de una amiga, era prima de uno de los chicos que falleció. Fue
0: es que,
2: Levin, de especie de Sergio Levin.
0: Mirá,
2: el hijo de Sergio Levin.
0: ¿Ah, sí?
2: Sí, sí, sí. Sí.
0: Bien. Digamos, todos teníamos algún tipo de vínculo, digamos, primer grado, segundo grado, tercer grado, como fuere, pero de alguna manera llegaba.
2: Sí, llegaba. ¿No? Aunque no hubiese llegado, te impactaba.
3: Sí, claro.
2: Te impactaba, eran chicos que venían a hacer un laburo solidario.
0: Fíjate qué locura, ¿no? Por un tipo que después de ver un clásico, se mamó,
2: sí.
0: Tomó alcohol y salió la ruta con el camión al revés.
2: Aparte.
0: Al revés. Zigzagueando, se lleva por delante un micro de chicos que venían de hacer trabajo solidario. Venían de, en escuelas rurales, a hacer donaciones y un trabajo solidario. Ya estaban volviendo. Lo habían hecho.
2: Volviendo.
0: Estaban volviendo a la capital. Se lo lleva de frente y se lleva todas estas vidas. Sí. Tremendo. La verdad que fue tremendo. 7:42. ¿Podemos hacer la pausa y después venimos? Tenemos un montón de temas. ¿Qué temperatura? ¿Cambió algo, Lore?
3: Nada, mucha humedad, 96%. El cielo está cubierto con neblina y la máxima para hoy 19 grados. Ahora 16 grados en capital.
0: Y llamás por teléfono y dejas tu mensaje al
3: 1144-000590.
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0: 7:46, estamos escuchando a Piero, ¿no? Piero que ayer falleció, fue una noticia también impactante para el mundo de la cultura, el mundo de la canción. Gastón Ivani es nuestro especialista en el tema, ahora en un ratito va a venir a contarnos un poquito de la historia de Piero, ¿eh? Alguien que marcó tan profundo una era de la música del rock nacional, en definitiva, ¿no? Alguien que cantó, primero que fue un grande de la música, sí. Y además cantó con muchos grandes, sí, de la música también.
1: Pero además tuvo una canción que pasó, yo creo que va a pasar a la historia, que es la del padre. ¿Cuándo hablas del padre?
2: Sí, es un buen, sí, tipo, sí. Mi viejo,
0: sí.
2: Mi
0: viejo, sí. Pues es que el padre de Piero, esto lo contaba Piero también, uh-huh. Después Gastón seguramente nos va a ilustrar un poquitito más. Pero Piero contaba que cuando él le hizo esa canción al padre, que lo trata como un anciano que arrastra las patas,
1: sí.
0: lo digo así gráficamente para que se entienda. El padre creo que tenía 40 y pico de años.
3: No,
0: 50 años, sí, sí.
2: Bueno, pero
0: dice,
2: para,
0: mi viejo me quería matar.
2: 50 años, sí. En ese momento era viejo.
0: Bueno, pero
2: hoy, que estamos llegando a los 50, somos jóvenes.
0: Si no, mi viejo me quería matar. Cuando escuchó la letra, me quería matar.
2: Vos sabés que Piero es muy querido en Banfield, el club Banfield. Mira. Porque él vivió en Banfield cuando, sí, llegó a Italia y se acercó mucho al club. Yo cuando preguntaba por el himno de Banfield, me decía, no, es una canción de Piero. Que hizo una reedición que hacer, bueno, la vi en las redes y la subí, de él cantando el himno de Banfield.
0: Claro.
2: Así que Banfield es muy, muy querido.
0: Bueno, después ahora te vamos a contar un ratito. 7:47, che, perdón, estaba viendo recién, hablamos de la locura en el tránsito, ¿no? A través de los 20 años de la tragedia de Ecos. Estaba viendo un video que es increíble.
1: ¿Qué pasó?
0: Veo una camioneta con alguien acostado en el techo. Acostado en el techo, sí. Boca abajo, obviamente, sí. Boca abajo mirando al frente del auto, de una camioneta que va pasando autos en zigzag por la autopista.
1: ¿Y quién maneja?
0: A 100 kilómetros por hora. Y la información dice que 3 sospechosos intentaron escapar de un control policial. El agente se subió al techo de la camioneta y no se soltó. Viajó a 100 kilómetros por hora durante casi 40 kilómetros.
1: ¡Qué bárbaro!
0: Hasta que lograron interceptar el vehículo y detener a los 3 ocupantes. Esto no ocurrió acá. Ocurrió en la India. Pero es impact. Ah. No, sí, en la India.
2: No, pero acá podría ocurrir tranquilamente.
0: Pero podría ocurrir tranquilamente. ¿Cuántos policías viajaron en el capó porque el tipo se lo llevó colgado o no? Pero así. No, es impactante. Sí, parece. Es que, ¿sabes qué te iba a decir eso? Parece la filmación de un doble de riesgo en una película. Pero es real. A 100 kilómetros por hora, 40 kilómetros.
1: No, es increíble.
0: Una locura, el video es muy impactante. Bueno, faltan 10 minutos para llegar a las 8, señores. Tenemos un montón de temas, tenemos pausa también. Obviamente tenemos que cumplir con este tipo de cosas. Pero repasemos un poquito los datos del tiempo, que hoy van a estar muy mojados.
3: Bueno, sí, porque la humedad es muy alta, 96%. La visibilidad es un poco baja porque el cielo está cubierto con neblina. Va a estar así durante toda esta jornada. Inestable también. Si tenés ganas y te va en la cartera o en el bolsillo, lleva un paraguas, sí, por las dudas. La máxima para hoy, 19 grados, la actual 16, visibilidad en este momento reducida a 9 kilómetros. Tenemos muchos mensajes también, Fer, para cuando quieras.
0: Dale,
3: llegar al 1144-000-590. Chicos, estaba escuchando, soy Jorge de 25 de mayo, lo del accidente de hace 20 años, con tanta inteligencia, los vehículos tienen que venir con detectores de alcohol, donde si el chofer huele alcohol, el auto no debe arrancar, dice. Gracias.
0: Bueno, no es mala idea. No sé si es mucho lío instrumentarlo, pero no es mala idea.
3: Pero es cierto que la tecnología ha llegado a muchos rincones y todavía en estas cosas que parecen tan básicas no estamos preparados.
0: Igual otra de las cosas que cambió es que los controles de la Comisión Nacional de Regulación o de Control de Transporte, la CNRT, está mucho más activa. Y de hecho, ahora por ejemplo, para los padres de alumnos que hacen viajes de egresados o este tipo de viajes, tienen la posibilidad de llamar y pedir que vengan inspectores para controlar a los choferes antes de subirse y controlar el micro también. De hecho, ha pasado de padres que han observado que las cubiertas del micro en el cual estaba por empezar el viaje no son las adecuadas, llamaron, bien a los inspectores y no le dejan salir. O si el estado físico del conductor, sea por alcohol o por consumo de algún estupefaciente.

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0: 9:54 en la República Argentina, un día húmedo, mojado.
1: Sí.
0: Ayer volvió a hacer noticia España por, bueno, obviamente todo empezó con el lío que hay con el tema habitacional.
2: Sí.
0: A raíz del caso de Mari Carmen, la mujer que fue desalojada,
2: la jubilada
0: exactamente, dejada en la calle después restituida,
2: sí,
0: pero que destapó el gran problema que tiene Madrid, sobre todo, con el tema habitacional.
2: En Madrid no se puede alquilar nada porque es carísimo, son miles de dólares.
0: Bueno, la cuestión es que incluso, Mari Carmen, que estaba internada, falleció Mari Carmen,
2: sí,
0: alentaba a seguir con el reclamo.
2: Claro.
0: A tal punto creció el tema que el presidente Pedro Sánchez tuvo que adelantar la elección, sí, digamos, la fecha de iban a ser el año que viene, debían ser el año que viene, las adelantó para noviembre.
2: Sí.
0: Tuvo que adelantar las elecciones.
2: Porque le están haciendo una campe que ocupa muchas plazas.
0: Exactamente.
2: Es impresionante la campe que hay.
0: Algo se rompió en España con el desalojo de Mari Carmen, lo dijo Manuela Bergerot, vocera del partido Más Madrid, que señalaba lo siguiente, escuchen.
3: Señorías del Partido Popular, cada desahucio que se produce en Madrid lleva su firma. El desahucio de Mari Carmen lleva su firma. Cada vez que una familia se va de su barrio y de su ciudad porque no puede pagar el alquiler, es responsabilidad de ustedes. Y cada joven que tiene que volver a casa de sus padres porque no puede pagar una habitación, se lo debe a ustedes, que en todas y en cada una de las ocasiones se han puesto del lado de los rentistas y de los fondos buitres en vez del lado de las familias trabajadoras. Señorías de la derecha, ese es el camino, eso es lo que, para eso sirve la lucha, para parar desahucios, para poner normas que protegen a la gente trabajadora, para decirles hasta aquí a los que viven del trabajo de los demás. Para eso sirve la campada en sol, que usted quiere desalojar y no puede. Para eso sirve la huelga general. Señorías, el día que desahuciaron a Mari Carmen algo empezó a romperse. Hoy se ha roto del todo. Hoy en España no hay consuelo para la gente buena.

0: Buena. Y en las calles de Madrid no va a haber paz.
1: Fuerte, ¿no?
2: Te digo algo, la futura ley se va a llamar Mari Carmen.
1: Es que probablemente, y además Mari Carmen es un antes y un después en esta historia, ¿no? Igualmente, digamos, ¿cuánto de parecido y cuánto de diferente, también porque es enorme la distancia, de lo que pasa en Argentina con los alquileres y lo que pasaba con la ley de alquileres hace un par de años,
2: sí,
1: acá en la Argentina, ¿no? Donde no había oferta, pues los propietarios no ponían en alquilar sus propiedades, no, porque no tenían garantías tampoco.
2: No.
1: Y donde no había posibilidad de los inquilinos alquilar algo lógico y a un precio relativamente estable.
2: Ahora, después de eso, lo que estoy viendo es la construcción de muchos departamentos en la ciudad. En cada dos cuadras veo una construcción. Me da la sensación de que va a haber más oferta. Va a haber más oferta.
1: Te voy a decir una cosa, Bebo. Lo que va a haber es más departamentos.
2: Más departamentos.
1: No sé si va a haber más ofertas.
2: Y en la medida que hay oferta vas a tener que bajar. Pues, si vos tenés que...
1: En la medida que haya oferta, pero por eso te digo, pero... Porque cuando no había oferta, claro, no es que no había departamentos. Estaban vacíos. Qué distinto.
2: Sí.
1: Entonces ahora vas a tener más departamentos.
2: Más departamentos, más nueva competencia.
1: Sí, si es que los ponen en oferta.
2: Porque si no,
1: que sí.
2: Exacto. Y bueno, ¿qué vas a hacer? ¿Lo vas a tener vacío?
1: Y bueno, lo tuvieron vacío un montón de tiempo si no había departamento. Yo te digo porque lo viví con mis hijos. O sea, no conseguían alquiler,
2: bueno, mucha
1: gente, y había un montón de departamentos vacíos.
2: Muchos jóvenes se fueron a vivir a Gran Buenos Aires.
1: Sí, también.
3: Bueno,
1: también.
3: Ayer hablábamos, discutí exactamente este tema con mis compañeros del servicio informativo, porque yo decía, ¿cuán lejos estamos de España? O sea, pónganse a pensar cuánto necesita un chico de 20 años que recién arranca...
1: Acá.
3: Sí, estamos hablando de Buenos Aires, ¿no? Que es donde nosotros nos movemos.
1: Sí.
3: ¿Cuánto necesita ganar un pibe para pagarse un alquiler de un ambiente si quiere vivir solo, eh?
1: Es muy difícil para los que no están en pareja, eso te iba a decir.
3: Claro, o los que no viven con un amigo o con alguien más para poder costear ese monto. Digo, ¿cuánto se necesita acá para vivir? Bueno, más todos los gastos extras que vos tenés, porque después tenés impuestos, bueno, expensas de impuestos, de servicios, transporte... Digo, todo eso es un extra.
1: Bueno, pero hoy alquilar un departamento.
3: ¿Quién puede?
1: Chiquito de dos ambientes. O un monoambiente, no sé, pero un chiquito de dos ambientes, depende del barrio,
3: ¿sí?
1: Te puede salir base 700 mil pesos
3: base.
1: Y por arriba del millón, depende del barrio.
3: ¿Cuán lejos estamos de España?
1: Una locura.
3: Digo, vámonos a pensar.
1: Así que, bueno, señores, 7:59 en la República Argentina, propietarios y inquilinos, ¿llaman a qué número?
3: 11-44-000-590. Fer, hay muchos oyentes que están diciendo que en la costa llueve, y llueve intenso.
1: Ah, ¿en serio?
3: Sí.
1: Está viniendo para acá eso, ¿eh?
3: General Madariaga.
2: Mañana.
3: Sí, Miramar, hay lluvias intensas en toda esa zona.
1: Mira vos, ¿Miramar está lloviendo fuerte?
3: Sí.
1: ¿La podemos llamar a nuestra corresponsal?
2: Entonces está llamando al Mar del Sur.
1: A Marita.
2: Tenemos corresponsal en Miramar.
1: Claro, a Marita. La bartera, ¿eh? Después le vamos a preguntar cómo está todo. 8 de la mañana en punto en la República Argentina con el 1144-000-590, con muchos temas que tenemos por delante. Hasta las 10 estamos juntos en Continental. Tigre,
4: sí.
1: ¿Seguís viendo todavía la despedida de Messi?
4: Sí, obvio. La vi en cancha y estoy viendo todo lo que puedo ahora.
1: Te voy a decir una cosa, fíjate, hay un show de drones. Fíjate que te vas a encontrar con algo sorprendente.
4: Es muy bueno.
1: Te vas a encontrar con algo sorprendente.
4: Derecha.
1: Míralo y atentamente, cuando empieza. El impacto es cuando empieza.
4: Ahí, es ahí.
1: Ni bien empieza, ¿eh? Momentos Anchor. ¿Vamos a las noticias?
3: Sí, claro, porque llegan Luis del Acqua y Sergio Mazón.
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6: 8 de la mañana. Temperatura 16 grados, cielo cubierto. Tras el desalojo de la policía de la protesta pacífica en la sede de educación, el gobierno anticipó que denunciará penalmente a los estudiantes.
7: Un grupo de ellos hicieron una sentada para reclamar por el cumplimiento de la ley de financiamiento universitario.
6: Las autoridades simularon una reunión que nunca ocurrió y fueron sacados por la policía.
7: Mientras, frente al cabildo, los rectores también pidieron que se cumpla la ley y convocaron a marchar masivamente el próximo 15 de octubre.
6: Al respecto, el decano de exactas de la UBA, Guillermo Durán, reiteró que este conflicto se termina si el gobierno cumple con la ley.
8: parece como paradójico decir que se puede salir del conflicto universitario si cumplen la ley. Parece una obviedad, pero tienen que cumplir con la ley. Es muy simple, casi una provocación lo que hicieron el mes pasado de anunciar un aumento nominal del 3% cuando tenía que ser del 33% para cumplir con la ley, para recién estar como estábamos el 1 de diciembre del 2023, cuando no vivíamos en el mejor de los mundos, pero es un piso mínimo necesario para que las universidades puedan funcionar.
9: Varios artistas se sumarán hoy al recital para recordar la tragedia del colegio Ecos a 20 años del hecho.
6: Será a las 9 de la noche en el Teatro Ópera de Avenida Corrientes 860.
9: Estarán entre otros León Gieco, Los Auténticos Decadentes, Isla Lizarazu, Baiano, Iván Noble, Eruca Sativa, entre otros.
6: Por el choque entre un camión y el colectivo donde viajaba el contingente del colegio Ecos murieron 12 personas.
9: Por Continental, Diego Molina, esposo de la docente que falleció en el choque, dijo que a pesar de esta tragedia, nada cambió.
10: Desde lo cuantitativo, no estamos mejor. Habrá que decir, habiendo siniestros viales que se llevan muchas víctimas, algunas con muertes y otras con lesiones que quedan para toda la vida, y la cantidad de familias que quedan detrás de esas víctimas. Seguimos encontrando una política de seguridad vial que tiene a una agencia completamente desmantelada, un observatorio desmantelado, rutas sin mantenimiento. Entonces, son situaciones preocupantes después de 20 años estar parado casi en el mismo lugar. Entonces sí, es para preocuparse.
9: En Estados Unidos, tras haber despertado a la mujer que sobrevivió a la ejecución con inyección letal, reabren debates sobre la aplicación de esta pena.
6: Krista Pike, de 50 años, despertó cuando se creía que tenía muerte cerebral.
9: Por el momento, el estado de Tennessee suspendió todas las ejecuciones hasta determinar qué fue lo que pasó, porque es un hecho sin precedentes.
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9: Para el resto de esta mañana, cielo inestable con cubierto, y por la tarde se esperan lluvias y llovinas aisladas, nublado nuevamente por la noche, para el máxima 19 grados.
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11: A esta hora cargado, Camino Negro, altura de Ejército de los Andes, y lenta la marcha en General Paz entre autopista Richeri y Liniers. En Chacarita chocaron un auto y una moto en José Guevara al 300 entre Santos Dumont y Jorge Newbery. El resto de los servicios sin inconvenientes.
9: Atención, se entregaron los premios Nobel de Literatura 2026. Anne Carson, la escritora de Canadá, fue la que se llevó el premio en literatura. Reiteramos, una canadiense obtuvo el Nobel de Literatura 2026. Temperatura 16 grados, cielo cubierto.
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0: Fernando, buen día. No es que esté cara el alquiler en Madrid, lo que no hay son viviendas para alquilar. Es una cuestión de falta de demanda. Si yo tengo una vivienda, la voy a tratar de alquilar al precio más caro que pueda, porque no hay. Ese es el problema. Los distintos gobiernos que hubo nunca construyeron viviendas populares, ¿no? ¿Qué vas?
1: Buen día, ¿cómo andan? Saludos a Fernando, saludos a todos. Luego, te escucho y vivo escuchando un montón de economistas. Cuando hay oferta, cuando hay más oferta, van a bajar los precios. Nunca, nunca, y en mis 54 años, o tres más, nunca bajaron los precios. Nunca, nunca bajaron los precios. Puede ser que se mantengan, pero nunca bajaron los precios. Por más que haya más demanda, nunca bajaron los precios en este país. Y si no es así, explícamelo.
2: Ponele el pecho a las balas, Bebo.
3: Sí, por eso no hay ningún problema. Yo te doy un ejemplo que es muy práctico, es muy ejemplo. Cuando hay exceso de bananas, porque es en la época de las bananas, porque se importaron muchos, el precio baja. Sí. Cuando llega la época, no sé, del alcaucil, sí. Cuando no es la época del alcaucil, es carísimo. Pero cuando viene la época del alcaucil, y hay muchos que realmente tienen que bajar, porque si no se te pudre.
2: Sí.
3: Cuando pasa la época de la remolacha, cuando hay mucha remolacha, el precio baja. Cuando es la época de remolacha, el precio sube, porque la gente a lo mejor quiere seguir comiendo remolacha.
2: Sí.
3: En Madrid, el problema de Madrid es que hay una... desde el punto de vista arquitectónico, no permiten grandes edificios para mantener un esquema, para mantener una forma.
2: Sí.
3: Entonces, al no permitir grandes edificios, hay pocos departamentos. Uh-huh. Y si hay pocos departamentos, los pocos que hay son caros. Vos no podés hacer edificios de más de 10 pisos en Madrid.
2: Igual el oyente está diciendo que en su larga vida, de 54 años creo que dijo, ¿no?
3: Sí, 54.
2: Acá por más oferta que haya, los precios no bajan.
3: ¿Pero qué precio? ¿De qué producto?
2: Si es, de todo, de lo que
3: si
2: sea.
3: Si es verdura, no fue a la verdulería.
2: Bueno, no,
3: si es la bien, feria, no sí. Fue a la feria.
2: Eso es cierto, ah, eso bueno, es cierto. Porque bueno, a veces los limones están carísimos.
3: Yo le juego en la misma cancha. Mm. Como él no me especifica. No, él no me especifica.
2: Igual hay algo que no dijiste.
3: A ver.
2: Cuando hay exceso de bananas, es porque probablemente haya menos gorilas.
3: Eso es cierto.
4: Ah, bueno.
3: Eso
2: es cierto. Y están sobrando las bananas. Son épocas, ¿viste? A veces hay muchos gorilas. A veces hay menos gorilas.
3: Como acá hay muchos, sí. Justamente por eso la banana es cara.
2: Ah, vos decís que estamos en época de poca banana.
3: Sí, totalmente.
5: Y el año que viene van a correr en
2: los... Sí, van a sobrar muchas bananas.
5: No salga la jefa, sabe cómo van a correr.
3: Bueno, ese es el, uno de los temas de Madrid, es ese. Es el tema de
2: la... Sí, es cierto. ¿Tenés una recomendación vos, Lore, para darme?
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2: Muy bien, bueno, y hablando de música lo tenemos a nuestro especialista en música, pero para hablar ahora de la pérdida que sufrió ayer, a los 81 años murió Piero. Está Gastón Ibáñez con nosotros para hablarnos un poquitito de quién era Piero, que ya me tiró un dato que para mí era, no lo conocía, y lo hablamos hace un ratito. Gastón, buen día, ¿cómo te va?
6: Muy buenos días, ¿qué tal, Fernando, y a todos?
2: 81 años, ¿estaba enfermo?
6: Sí, sí, tenía problemas de salud hace un tiempo atrás, un deterioro cognitivo bastante severo,
2: sí.
6: Lamentablemente falleció en el día de ayer, tenía 81 años. Piero Antonio Franco de Benedictis, que nació en Italia, llegó aquí de muy chiquito y creció aquí en Argentina, iba a ser seminarista.
2: Él era italiano.
6: De nacimiento. Exactamente. Después iba a ser cura. En el año 60-61 estuvo estudiando en el sur, hasta que se dio cuenta que esa no era su vocación.
2: ¿Estuvo en el seminario?
6: Estuvo en el seminario. Y después volvió a Buenos Aires y ahí empezó su relación con la música. Formó parte del Club del Clan. en aquellos años, aparece una película, El Profesor Hippie, con Luis Andrés, que hace de cura.
2: Hippie, me acuerdo.
6: Que claro, se lo encuentra
7: la canción, me acuerdo.
6: Se lo encuentra en el tren, y empieza a hablar con Sandrini, y Piero ahí después toca en el seminario, estaba hacía un papel de cura también Piero en aquel momento.
2: El Profesor Hippie, qué peliculón, me estoy acordando.
7: ¿Verdad que se termina haciendo en tren, saludando?
6: Exactamente.
7: Sí, sí.
6: Y
7: volverla,
6: y después contó él que en un recital aquí en la Ciudad de Buenos Aires, en Caballito, no podía creer que había 1000 personas para verlo en el año 63.
2: Que parecía un montón.
6: Un montón. Y él decía, ¿por qué está toda esta gente acá? Y le dijeron, por vos. Y ahí fue cuando decidió dejar todo y dedicarse a la música profesionalmente. Estudiar, componer y trabajar realmente de lo que significa
2: ser. Y fue un gran músico y además dejó un legado muy importante.
6: Muy importante. Hasta que la revista Siete Días fue a la redacción de la revista Siete Días y se encontró con José Cherkaski. José formó con él, Piero y José, la famosa dupla compositiva, y José es quien escribe Mi Viejo.
2: Ah, bueno, es que este es el dato. Yo hablé de la canción Mi Viejo, que el viejo de Piero estaba caliente porque decía, este me pone como que me estoy arrastrando los pies y tengo 50 años. No me acuerdo.
6: Exactamente, claro. Bueno, pero
2: no la escribió él.
6: No, la letra es de José. José perdió a su papá cuando tenía 14 años. Y a raíz de todo eso, gran poeta y escritor y periodista, José Cherkaski, lo acompañó a Piero durante mucho tiempo. Él fue el autor de grandes canciones como Coplas de mi País, como, bueno, Mi Viejo, Juan Boliche. Todos esos clas para el pueblo, lo que es del pueblo. Bueno, también toda esa cuestión política.
2: Las más emblemáticas de Piero.
6: Exactamente, la cumbieron. Bueno, me decía Daniel López recién que José Cherkaski hizo una publicación que eran como el Gardel y Lepera de estos tiempos, ¿no? Era tan importante la música de José Cherkaski, que hay un disco importantísimo que se grabó en la Facultad de Medicina, en la Aula Magna de la Facultad de Medicina del 72, Piero y el Cuarteto Supay, que fue como que ahí tiene mayor popularidad Piero en aquel año. Y después con el gobierno del golpe militar del 76, lo invitaron a retirarse, ¿no? Fue a Guatemala.
2: Y él estuvo fuera.
6: Estuvo afuera mucho tiempo. Guatemala, exiliado. España, en diferentes... Sí, más que exiliado, como lo invitaron.
7: ¿Viste? Ah, no, fue gentil el tema.
6: Volvió en 1981 a hacer presentaciones aquí a Argentina, bien, previo a la Guerra de Malvinas. Y participó el Festival de Barroco 82.
2: En Barroco 82.
6: Estuvo en Barroco 82.
2: ¿Vos sabés que Barroco 82? Voy a tirar los documentos arriba.
7: Dígalo, Fernando, a mí no me mires.
2: Voy a tirar los documentos arriba de la mesa. Barroco 82, yo estaba en quinto año de la secundaria. Fue mi primera cobertura periodística.
6: Bueno, escuchá el audio de Piero en Barroco 82, hablando de por qué él volvía y cómo sentía que la juventud se estaba acercando al rock otra vez.
2: Bien.
8: Bueno, a raíz de toda una crisis y un momento muy difícil, tanto afuera como adentro, que repercutió, yo tuve la suerte de andar por ahí, de irme de vacaciones un tiempo, de mirar para adentro, de conectar la naturaleza y conmigo mismo, con la esencia mismo del hombre, digamos. Y después de un tiempo surgieron todas estas nuevas canciones, esta nueva propuesta que es justamente cantarle a la vida y cantarle al hombre y a su proyección. Lo más hermoso que está pasando hoy en día es ver cómo en los recitales, a los recitales llega gente de todas las edades que van juntos a ver el espectáculo y participan. Creo que es un signo de unidad muy fuerte, cosa que me gratifica mucho, y creo que uniéndonos podremos ir arriba y un poco más alto.
2: Es increíble, ¿eh?
6: Se había alejado un poco de la canción de protesta, la canción testimonial, para, como decía él en este audio, reencontrarse con uno mismo, ¿no? Con el hombre cotidiano, digamos, ¿no?
2: ¿Y hasta cuándo estuvo presente en escenarios?
6: Y hasta hace un poquito de tiempo atrás, 2 o 3 años, estuvo cantando, no en forma frecuente, pero sí estaba tocando. En este concierto, vos recordarás, como periodista que hiciste la cobertura, hubo 30.000 claveles que se tiraron desde el escenario.
2: Sí, claro.
6: Los claveles blancos, y que tuvo una particularidad muy importante, porque esto fue en noviembre del 82, hacía poquito que había terminado la Guerra de Malvinas. Un clásico de Piero fue Coplas de mi País. Y para ese concierto, escuchemos que le agregó una estrofa. Y escuchó la ovación del público cuando hace referencia a la Guerra de Malvinas.
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0: emociona un poco, ¿no?
1: Es fuerte,
0: lo que está, porque en ese público había muchos excombatientes, sí, también, había mucha gente joven, como decía. Y a Piero le debemos también la popularidad de los Enanitos Verdes en toda Latinoamérica, porque los Enanitos Verdes fue su banda de apoyo en el año 84, 85 y parte del 86. Los Enanitos Verdes, nada más y nada menos.
1: Sí, vos sabés que sabés bastante de música, ¿no?
2: Y que gracias podríamos darle un programa, ¿no?
0: Y que gracias a Piero se le debe la sodomanía en toda Latinoamérica. ¿Por qué? Porque Piero era tan popular en Latinoamérica, tan popular, sí, que la gente, el manager de Soda Stereo, le decía: está bien, te vendo a Piero el show de Piero en México,
1: pero
0: de Guatemala.
1: Tiene la banda esta.
0: Exactamente, pero tengo unos chicos, sí, que están sacando su segundo disco, nada personal. ¿Qué te parece si me das una mano con esto? Así que...
1: Ah, metía Soda atrás de Piero.
0: Exactamente. Mirá, porque vos, Piero era tan fuerte lo que generaba, sí, Latinoamérica. Bueno, tiene nacionalidad colombiana. Fue el embajador de Mercedes Sosa en toda Latinoamérica.
1: Sí, con Mercedes Sosa en un vínculo increíble.
0: Ha trabajado y mucho. Bueno, también la presentó un poco cuando Mercedes Sosa volvió en el 82 aquí a hacer el show en el Ópera. Piero estuvo obviamente presente, así que bueno, es un
1: increíble.
0: Más allá de Mi Viejo, que todos lo ponen como el compositor de Mi Viejo,
1: tuvo un montón de temas
0: a recordar. Yo lo vi una sola vez en vivo, así tenía 12 años, presentando Qué Generosa Sos Mi Tierra en el Teatro Ópera.
1: Perdón, 12 años, ¿en qué año?
0: 85, 84.
1: ¿Cómo no te vas? Chao, toma. Es vergonzoso, tu edad es vergonzosa. Bueno, pero pará. No, pero 82 Barrock, me acuerdo perfecto, cubriendo para Imágenes, el diario Imágenes, que era el diario del periódico del colegio Manuel Dorrego, de Morón, donde bueno, estudié.
2: O sea, fuiste gratis a un recital.
1: Fui con credencial a ese recital.
2: Gratuitamente.
1: Ah, mira vos, bueno, mira, increíble. Me acuerdo que en ese recital hubo bandas increíbles. Orion, apareció Orion.
0: Y Hasta Que Se Ponga el Sol se llamó la película.
1: Claro.
0: Porque Orion cantó esa canción.
1: Exacto. Toda los abuelos, noche. Aparecieron los abuelos ahí también.
0: Abuelos. Fue el debut, sí, de Memphis la Blusera.
1: Memphis la Blusera, claro.
0: Bueno, Riff, Ciero. Sí. Acordate que el cierre fue nada más y nada menos que Raúl Porchetto, León Gieco.
1: Yo te digo una cosa, la verdad es que si vos haces la lista, por ejemplo, de todas esas bandas que en el 82 tocaron ahí en Barro, no quiero hablar mal de los rockeros de hoy.
2: Pero lo vas a hacer.
1: Pero
2: claramente.
1: No, es que es increíble, la verdad que es increíble. Eso no volvió nunca.
0: No.
1: No volvió nunca. La calidad que había antes no volvió nunca.
0: No.
1: Perdón que lo diga.
0: Y el respeto que había del público, porque se bancaban a B8, se bancaban,
1: claro,
0: a...
1: Claro, había, era muy diferente.
0: Y a Piero.
2: Estás a punto de decir en mi época.
1: Bueno, 81 años, nos dejó Piero, pero dejó un legado muy importante, musical y cultural, también. Escúchame una cosa, vos que sabés tanto. Te voy a preguntar una, te voy a patear un penal. ¿Quién compuso La Cucaracha?
0: Ah, bueno.
1: No, bueno, viste que no sabes nada.
2: Es argentina.
1: Chavo, tómatela, ¿eh?
2: Es argentina.
1: Te voy a decir una cosa. Es de autor anónimo, aunque el célebre compositor, Quirino Mendoza.
2: Grande Quirino.
1: Realizó adaptaciones y registros que ayudaron a que fuera popular.
2: O sea que Quirino te acumula.
1: ¿Te das cuenta que te va saliendo algo de acá? ¿Vos que te crees que sabes todo de música? Gracias, Gastón, querido. Gastón Ibáñez, hacemos la pausa y venimos.
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0: día, Sari, equipo. Ya hace algunos años los camiones, digamos, de alta gama traen detector de alcohol en el volante. Abrazo a todo el equipo.
1: Me encanta porque nuestros oyentes nos aportan permanentemente data. Aprendemos mucho con eso. Yo no tenía ni idea que los de alta gama, los camiones de alta gama, ya traían detector en el volante.
2: No, no sabía.
1: La verdad tendría que ser algo que venga de serie, directamente de fábrica, con cualquiera, no con los de alta gama. Yo recuerdo en algún momento no venían los cinturones de seguridad. Me acuerdo que ibas a comprar un auto y te decían, accesorios, ¿qué le puedo agregar? Le puedo agregar cinturones de seguridad, le puedo agregar estéreo. Venían sin estéreo también. Estéreo, cinturones. O sea, el cinturón de seguridad era
2: increíble.
1: Un accesorio.
3: Totalmente.
2: Hoy hasta en los colectivos es obligatorio.
1: Pero
2: hay
1: claro.
2: Colectivos en los que te... No de larga distancia. El colectivo, el bondi, el que sí. Te tomás para ir a tu casa, te tenés que poner en los asientos de atrás obligatoriamente el cinturón de seguridad.
3: Que no lo hace, que no lo hace.
2: No, no lo hace nadie.
3: Yo
2: no
3: soy
2: nadie.
3: Usuaria frecuente de colectivos y no lo hace casi nadie.
1: Pero ¿y lo ponés vos cuando vas?
3: No suelo sentarme en el asiento de atrás. Me da un poco de inseguridad.
2: Yo no en la fila de atrás.
1: Pero viajás en bondi, vos le asiento de atrás, te pones en el cinturón.
4: Adelante está exclusivamente para embarazadas y para personas con alguna dificultad, pero bueno, sí, me pongo cinturón donde sea. Hasta el perro, me acuerdo que le ponía cinturón en el auto cuando tenía que manejar.
1: Sí, es clave. Bueno, 8:23 en la República Argentina. Me encantaría tratar de entender un poquito qué va a pasar con el tiempo. ¿Lo podemos presentar?
3: Pero claro.
1: Dale.
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3: Bueno, Fer, como te decía, el cielo está cubierto con neblina, mucha humedad para todo este día. La actual 16.1, la humedad es casi toda, 93% baja presión, que eso se siente en el cuerpo, 1.006 hectopascales, máxima de 19 grados. Si estás por salir por las dudas, llévate un paraguas. Hay 20-25% de probabilidad de baja probabilidad de lloviznas durante toda esta jornada. Va a estar nuboso. Hoy no tenemos sol.
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1: Ocho y 24 en la República Argentina. Estamos con el 1144-000590 diciendo algunas cosas.
2: Sí.
1: Acá hay dos programas paralelos, el que sale al aire y el que no sale al aire. Lo que pasa es que el que no sale al aire a veces
2: es más divertido.
1: A veces sale un poquito al aire.
2: Sí.
4: Algunas cosas. Salimos de radio y salimos al aire.
2: Pero me parece que tenemos que empezar a incluso sponsorizar esa parte.
1: Sí.
2: Hay que venderla.
1: Sí, claro, se puede vender.
2: Que no dejen el micrófono abierto, pero es otro
3: no
2: beso.
3: Está mal.
2: La barbaridad que vamos a decir y los nombres que vamos a dar.
1: Para mí, ¿sabes a quién habría que vendérselo? A Sancor Seguros.
2: ¿Por qué no? Sancor la pone, vamos.
1: Se auspicia este tipo de
2: boludeces. Cierto.
1: ¿Eh? Cierto. Que siempre se manda una. Bueno, mira, podemos hacer. Sí, jugador de básquet ese que está por ahí por el ¿coso quién es?
2: Ah, el control. Sí, no sé.
1: No sé, qué, veo uno que...
2: Creo que jugó en los New York Knicks, los campeones.
1: 2.10 mide.
2: Más o menos,
6: sí, a ojo. No, me pasó lejos.
7: Gordito, no sé, un poco creer, desalineado.
6: Estaba acá hace 2 años, 3 años, estaba con Vero, fue a comprar algo.
1: Sí.
6: Soy Vero, lo conozco.
4: Ahora lo voy a ir a ver.
6: Mide 1.84,
4: 85. Chino a comprarte una yerba,
1: sí,
4: charlando.
1: Estamos hablando de León Granados. Roncaglia.
2: Wow. Ahí está.
1: Es el Roncatagliano. ¿Qué?
2: Roncaglia, ¿no?
6: ¿Qué Roncaglia?
1: Rebagliati.
6: Rebagliati.
1: Rebagliati. Claro, Granado Rebagliati. Me dice cualquier cosa.
6: No, porque en España le quieren poner los dos apellidos.
1: Claro. Y bueno, no, tiene que poner.
6: Claro, los dos apellidos, porque si no, dice Pérez García, Fernández Rodríguez.
1: Sí.
6: Bueno. Son 85.000.
1: Sí.
6: Y yo le dije, no, que no le pongan ese apellido italiano, que es de la mafioso. Casi
1: no, pero dejate.
6: Mi nuera casi me mata.
1: Pero...
6: Claro, si Rebagliati era ella.
1: Y claro, obviamente, vos sos Granado Monedero y nadie dice nada.
6: Nadie dice nada, bueno, pero no tenemos apellido mafioso.
1: ¿Y yo, ¿cómo son tus dos apellidos?
2: Medina Fernández, así que...
1: Bueno. Medina Fernández.
2: De pobre, bien de brepo.
1: Rosales Cura.
4: ¿Mafia?
2: Sí.
1: ¿Dije eso?
3: No, si te digo el mío.
1: Sí, quiero.
3: Mi madre es R. Con tilde.
2: Re, como el que juega Newell's.
3: Exacto.
2: El donado Re.
1: O sea, vos
3: sos... Villeso Re.
2: Redicesa.
3: Menos mal que no es
2: Redicesa.
1: Yo soy Carnota Alfaya. Alfaya era Alfaya. Y de hecho en el pasaporte de mis hijos español son Carnota Alfaya.
3: Y es re español Alfaya.
1: Sí, es re contra español.
8: Los cuatro abuelos eran españoles, así que imagínate, yo no puedo creer a nadie. Granado, Monedero, Lorenzo Fernández. No, por eso. Y los cuatro son españoles, los cuatro vinieron de allá.
1: ¿Y cómo podés haber salido así entonces vos?
8: Qué sé yo, esa cosa.
1: 8:26 en la República Argentina. ¿Vero Rosales Cura?
4: Sí.
1: Dale, bueno, dame un tema.
4: Te digo que tengo, mira, sobre la mesa, caso Loan, Callejero Fino, denuncia de un colegio. Che, la inteligencia artificial, lo que hizo el ente colegio.
1: Mañana vamos a tener un notón con el tema de inteligencia artificial. No, la íbamos a hacer la semana que viene, pero como no sabemos si llegamos.
8: Claro.
1: Si la inteligencia artificial nos va a dejar.
4: A este paso.
1: La vamos a hacer mañana.
4: Sí, a este paso vamos, vamos por adelante. Después tengo también lo que declaró Aníbal Lotoque.
1: Sí. Metete con Lotoque, eso te iba a decir.
4: Para arrancar, porque Lotoque ayer no rompió el silencio porque lo viene haciendo, viene declarando en este juicio que tiene abierto por el homicidio simple por el caso Cristian Zárate. Recordemos que él ya está detenido con 8 años de prisión por lesiones graves para 4 modelos muy conocidas. Una de ellas, bueno, obviamente es Silvina Luna, era Silvina Luna, y también por estafa. Esto está cumpliendo, pero este juicio en particular ayer habló. ¿Qué dijo Lotoque ayer? Habló, a ver si le suena esta palabra, metacrilato.
8: Uf, sí. Metacrilato.
4: ¿Sí? ¿Qué dijo? Que era la vedette del momento, que era segura, que no existe evidencia científica que demuestre que la sustancia provoque insuficiencia cardíaca u otras enfermedades. Mm. Esto es un poco lo que dijo ayer en una larga y extensa declaración. Uh-huh. La pregunta, obviamente, lo que está haciendo es enfrentarse con una junta médica que habla de lo que sí tenía el paciente. Cuidado que no estoy hablando de Silvina Luna, estoy hablando de Cristian Zárate. Pero claro, metacrilato nos lleva también a Silvina Luna.
1: Porque usaba ese producto.
4: Exacto, y las consecuencias que tuvo. Sí. Aquel punto no es el metacril, sino cómo era usado, quién lo usaba, en qué cantidades la estaba usando. Y sobre todo, ¿qué pasó particularmente con la historia clínica de Cristian Zárate? ¿Estaba apto para ser operado?
1: Sí.
4: ¿Dónde fue operado? Fue operado en Caballito, en la clínica del propio doctor Lotoque. Sí. ¿Le hicieron bien una intubación porque algo puede fallar en una intervención? Sí. No, dice la Junta Médica, le hicieron mal la intubación. Uh-huh. ¿Llamaron a una ambulancia? ¿Llamaron a la segunda? Digo, un poco es de lo que están hablando hoy allí en la Fiscalía. Así que esto por un lado Aníbal Lotoque. Por otro lado, recordemos también que va camino a un juicio, tema sí. Silvina Luna. Porque lo último de Silvina Luna es que se supo que la Junta Médica habló de metacrilato y habló de un nexo causal, es decir, que el metacrilato
1: estaba presente.
4: Estaba presente, además, obviamente, de otras sustancias, porque la propia Silvina Luna hablaba de que tenía piedras en el glúteo, que tenía como rocas, y se ve en las radiografías, cuando le realizan más de una vez y sobre todo en la autopsia,
1: sí,
4: los granulomas, la hipercalcemia, todo lo que derivó en esto renal que ella padeció hasta sus últimos días. Con lo cual, la palabra metacrilato, evidentemente, en el caso de Lotoque, lo atraviesa en todas sus causas.
1: Y habrá que ver cómo termina entonces.
4: Por supuesto, en este caso, homicidio simple.
1: 8:30 en la reposición, voy a hacer una aclaración porque me escribieron cualquier cantidad de oyentes.
8: ¿Qué pasó?
1: No, pero te lo voy a contar después de la pausa.
8: ¿Qué dijimos? ¿Podemos ir preso?
1: La pausa no, de la
8: noticia. Quiero saber si podemos ir preso,
4: por favor.
1: Sí, vos.
8: ¿Qué abogado?
1: Es más, de hecho me contaron que hay ya un celular de culata.
8: Bueno, entonces salgo por otra puerta.
1: La puerta de la radio. No, te rodearon la manzana, bebo. Señores, tenemos que hacer con el 1144-000-590 nuestro teléfono. Para que te comuniques tenemos que hacer las noticias.
3: Claro, porque llega Lucho de la Cueva y Sergio Monzón.
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10: Gracias, Piero. 8:30.
11: Continúa el juicio por la muerte de Diego Armando Maradona.
10: Durante esta jornada dan comienzo a los alegatos que definirán el futuro de los 7 acusados por homicidio.
11: Después de 45 audiencias y más de 70 declaraciones, el Tribunal Oral Número Criminal Número 7 de San Isidro cerró la etapa de prueba.
10: Desde este jueves, fiscales, querellas y defensas expondrán sus conclusiones antes de que los jueces avancen hacia el veredicto.
11: volverán a citar a Candela Arizaga luego de que se difundiera su encuentro con Facundo Moyano en Madrid.
10: La fiscal a cargo de la investigación por violencia de género buscará volver a escuchar el relato de la joven y garantizar su resguardo.
11: Mientras tanto, recordemos que sigue vigente la restricción de acercamiento.
10: Reiteramos, la poeta canadiense Anne Carson ganó el Nobel de Literatura.
11: La Academia Sueca anunció oficialmente ese reconocimiento.
10: Destacó su obra como audaz e inventiva producción que, en un diálogo lúdico con la tradición clásica, ha creado nuevas formas para la literatura contemporánea.
11: Lloviznas por la tarde con una máxima de 19 grados.
10: 16 grados la actual, cielo cubierto en la ciudad de Buenos Aires.
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4: Alejandro Canepa, mi compañero, ¿cómo andamos, Ale?
5: Bien, Fernando, ¿cómo te va? Buen día. Bien. Muchas gracias, Fernando, muy gentil. Bueno, atención porque el proyecto para endurecer las penas obtuvo dictamen en diputados. Hablo del vandalismo rural, ¿eh? Porque la Comisión de Legislación Penal y de Agricultura de la Cámara de Diputados emitieron a última hora de ayer el dictamen de mayoría sobre el proyecto de ley de vandalismo rural. Así que este tema, esta iniciativa busca articular, ¿no?, el Código Penal para combatir el vandalismo rural. No solamente esto, que está también en lo que respecta a incrementar las penas por destrucción de silobolsas, cultivos y equipamiento tecnológico. De esta manera se da un paso más en la protección de establecimientos agropecuarios. Están tan desprotegidos, Fernando, lo hablamos hoy con Daniel Temprano y con Sergio Monzón. La gente no quiere vivir más en el campo, porque bueno, además de lo que ocurre cuando te roban, la virulencia que estos malvados, estos salvajes llevan adelante en los campos de la Argentina productiva. Así que vandalismo rural, proyecto para endurecer penas, obtuvo dictamen en diputados. Bien. Sin actividad hoy en Cañuelas, con expectativas para mañana, que ya sabemos cuáles son las expectativas. Lamentablemente ha llovido, ha caído piedra, ha hecho rotura, viento, voladura de techo, de galpones, de árboles en muchas zonas de producción y en ciudades, ¿no es cierto?, de varias provincias del país. Y para mañana, siendo generoso, igual 18:30 voy a tener un análisis más a fondo, no sé si llega a 4.000 cabezas la ansiedad de mañana, entre 3 y 4.000, y quiero, soy generoso me parece todavía, porque las informaciones marcan de que en absoluto se va a poder cargar la hacienda cuando ha llovido, pero cuando ha llovido poco no se podía, imagínate ahora. Así que bueno, con expectativas con respecto a eso. En lo que está relacionado al mercado de Chicago, está operando en este momento, el trigo está un dólar arriba, está recuperando parte de la caída estrepitosa que tuvo ayer en Chicago, más del 3% perdió. Está pagando diciembre $253.25, la posición de diciembre, marzo, 258, y mayo paga $261. El maíz ahí, leve tendencia favorable, después también de una caída de casi el 1,5% ayer, está negociándose en este momento a 198, 204 y $206.50 para posiciones de diciembre, marzo y mayo. Y la soja está cayendo $1.50, $475.75 a la posición de noviembre, $482.25 a la posición de enero, $485.50 la posición marzo. Reitero entonces, sin actividad en el mercado de Cañuelas, con expectativas para mañana, con ofrecimientos que seguro, no tengo duda, van a ser escasos, más allá de casi las 10.000 del día martes y más allá casi de las 8.000 del día de ayer, así que yo creo que la entrada de mañana, si están 3.000 cabezas, me parece que es demasiado por lo que ha pasado. Va a cargar el que puede y el que tiene realmente mañana. Así que estaremos atentos y lo vamos a seguir. Fernando, nada más. El próximo informe será 11:30 con ustedes. Como de costumbre, nos reencontramos mañana. Muchas gracias. Buen programa como siempre.
4: Un abrazo, Ale. Gracias.
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0: buen día. Como buena maestra jardinera que soy, en mi época cantábamos con los chicos la sinfonía inconclusa de la mar. Y ayer, cuando escuché que había muerto, lo primero que hice fue volver a escucharla. Si no la conocen, escúchenla porque es maravilloso. Soy Asunción de Palermo.
1: Buen día, Marcelo, camioneros. Mi colega tiene razón, los de alta gama, los DAF, los Volvos, los suecos, todo eso vienen con todo, como quien diría, no le falta nada, hasta heladera traen. Ahora, los camiones que generalmente se usan acá en la Argentina, te viene, si vos lo pedís, y te cobran aparte, la heladera, los detectores, todo lo que vos quieras ponerle son accesorios en la Argentina. Vos compras un camión afuera, te lo importan, sí, te viene con todo. Es una argentinidad. Y se movía, pero
2: también que fue mirarla y fue. Justo ahí escuchaba la oyente y justo me estaban hablando de eso, ¿no? Del tema de la mar, del tema de Piero y las canciones para los chicos.
3: Sí.
2: Y me dicen, de chico escuchábamos a Piero. En el con este tema, ¿no? Con esa composición. Así que bueno. Me escribió otro oyente, Mercedes Puente, que me dice que el apellido de mis hijos no es Carnota Falla, sino que el mío es Carnota Falla.
3: ¿El tuyo?
2: Sí, sino el de mis hijos es Carnota Puente. O sea, la que me escribió mi mujer,
3: básicamente,
2: que no sé si puedo volver hoy.
4: Sí, complicado.
2: Al confundirme.
3: Habrá que discutir, ¿no? Porque ese es primero el apellido del padre y no el de la madre.
4: Sí, Bebo, ¿vos tenés lugar en tu casa?
5: Yo, sí.
4: Una camita, tirale a Fernando. Bueno,
3: sí, hoy va a ser un día difícil.
5: Tengo lugar, porque si se van y dos en España, por lejos.
2: Así que me acabo de enterar que mis hijos son Carnota Puente, no Carnota Falla.
4: Dale,
2: no, bueno,
5: chile ahora. Se le conviene meterse con los puentes también, porque son 75.
4: No, no, no se puede confundir ahí.
2: Sinfonía en la mar, además,
5: no puede pelearse con los puentes, porque son 75.000.
2: Claro. No, no, sí, son muchos. Son muchos. Después, Sergio, fíjate si tenemos Sinfonía de la Mar. De Piero, que me dicen, claro, mi viejo lo compraba, lo escuchábamos con todos mis hermanos, todas las de Piero se escuchaban un montón, la de chicos también. Bueno, nos vamos a meter en otro tema, tiene que ver con la educación y las nuevas metodologías y algunas cosas que cambiaron. Yo me acuerdo hace algunos años, no tantos, hacíamos notas porque no había vacantes.
4: Ajá. Sí.
3: En el colegio.
4: Faltante, sí. Vacantes. Sí,
2: sí, sí. Ahora hacemos notas porque sobran vacantes.
5: Exacto.
2: O faltan alumnos.
5: Claro. No, faltan alumnos.
2: Míralo como quieras.
5: Faltan nacimientos también.
2: Comenzaron las inscripciones online en los colegios de la ciudad para el 2027 y queremos ver cómo anda todo esto, ¿no? Cómo viene el tema ocupación de vacantes y sobre todo para primer grado. Está Mercedes Miguel en línea, ministra de Educación de la Ciudad de Buenos Aires. Mercedes, ¿cómo te va?
6: ¿Qué tal? Muy buen día, un saludo para todos.
2: Gracias por atendernos. Mercedes, contame, para mí es impactante esto, uno, haber cubierto el tema de pelearse con los funcionarios o decirles, che, ¿cómo no hay vacantes? ¿Qué esto, qué el otro y demás? Y ahora ver que lo que no hay son alumnos.
6: Mira, Fernando, es una situación que es global, es mundial. Yo hace poco estuve en el Foro Mundial de Educación que se celebra en Inglaterra todos los años, más de 100 ministros del mundo, y había dos temas en agenda. Uno, la caída de la natalidad, la demografía urbana y cómo nos readecuamos los sistemas educativos, y el segundo, la inteligencia artificial. Así que en la ciudad de Buenos Aires, respecto de la Argentina, la tasa de natalidad que impacta directamente en nuestra matrícula, cantidad de niños que ingresan al sistema, es más alta que en el resto del país. Ah. Es importante, la caída que nosotros tenemos supera el 51% en los últimos 8 años, y sí, me toca ser la ministra que tiene que planificar y atender la crisis demográfica más importante en la historia de la ciudad. Nosotros, como bien dijiste, ya está abierto el periodo de inscripción a todos los alumnos que ingresan por primera vez al sistema educativo de la Ciudad de Buenos Aires. Esta inscripción es 100% en línea. Quienes lo necesiten tienen sedes presenciales en todas las comunas. Eso se puede averiguar en la página del Ministerio de Educación, inscripción en línea a la escuela, y la inscripción está abierta hasta el 6 de noviembre del 2026.
5: Hiciste una cifra que a mí me asombró. Granado te saluda. ¿Dijiste 51% menos la inscripción en 10 años?
6: 8. De chicos, sí. La caída de la natalidad.
2: La caída de la natalidad, lo mismo. Porque... Sí, bueno, sí. Termina. Se va a ver en un tiempo por ahí, claro. Mejor.
6: Se va a ver en el tiempo. Hoy claro. Está impactando especialmente en sala de 4, sala de 5 y claro. Primer grado. Claro. Y como bien decía Fernando, ya no estamos en un sistema que se expande y que no teníamos dónde meter a los niños, y se abrieron jardines en muchísimos lugares, se abrieron los centros de primera infancia, jardines maternales, salas de 45 días, un año, dos. Hoy... esa situación es que tenemos un sistema educativo que está en contracción. Entonces esto nos pone a mirar comuna por comuna, dónde están los niños, cuántos hay, nos permite hacer adecuaciones. Por ejemplo, un colegio que tenía 4 cuartos grados, o vamos a poner ejemplo de primer grado, que es donde más se está afectando ahora, primero A, primero B, primero C, primero D, hoy tenemos primero A y B, y donde había primero A y B, hoy hay un primero. Entonces, esto también nos obliga a nosotros a tener una planificación muy profesional, tenemos un equipo muy sólido en el Ministerio de Educación, trabajando con datos, con evidencia, y ahora la inscripción en línea, que ya está sucediendo hasta el 6 de noviembre. Recuerdo a todos los oyentes que tienen hijos, nietos, primos, sobrinos, vecinos, que hay un único periodo de inscripción, y es hasta el 6 de noviembre.
2: Después del 6 de noviembre ya no. Ahora, contame, vos estás hablando de la inscripción en línea. ¿Dónde sí. se tienen que meter para inscribirse, para averiguar?
6: En la página del gobierno, Ministerio de Educación, inscripción en línea, y los va a llevar directamente al IEL, que es sistema de inscripción en línea, y ahí van a poder empezar a hacer la carga. El 6 de noviembre es la fecha de cierre, y luego el sistema empieza a hacer, a otorgar todas las vacantes. Uh-huh. Todos tienen que tener la cuenta MIBEA, que es muy fácil de poder lograrla. Uh-huh. Y luego de eso, nosotros, a partir del 4 de diciembre, las familias van a saber cuál es la escuela que les ha sido asignada. Esto es para los que entran por primera vez. Por ejemplo, sala de 3, jardín de infantes, sala de 3 años, ahora por la ley recientemente aprobada, es obligatoria. Entonces ya están disponibles las vacantes para los que van a entrar por primera vez a sala de 3.
4: Ahora, es impactante, ministra, las cifras que usted está dando con respecto a la baja también de natalidad, y me recuerdo, por ejemplo, el caso Japón. Japón convirtió las escuelas en museos por falta de chicos, en este caso. Pero digo, esto se viene hablando, ¿cómo se trabaja? Porque la verdad que es meterse en el seno familiar también.
6: Totalmente. Nosotros lo que estamos haciendo, para nosotros el sistema es uno solo, gestión estatal y gestión privada. Ajá. Así que cómo se trabaja con cada una de las comunidades educativas, con cada escuela, en cada comuna. Nosotros nos reunimos con legisladores, con supervisores, con directores. Esta es una información delicada que la vamos brindando a medida que tenemos que poder hacer algunas, reacomodar la situación de una escuela. Cuando sí. una escuela dice, mira, yo ya tengo una sala de 5 con 4 niños, la salita verde tiene 4 niños y la salita naranja tiene 2. Bueno, agrupamos a esos chicos en una sala. Y después hay grados que ya tienen menos de 10 chicos, pero también hay grados que tienen más de 25. Entonces, el reacomodamiento de la matrícula la vamos haciendo, esto es progresivo, esto todavía no impacta en segundo, tercero, cuarto y toda la secundaria, notablemente como lo estamos viendo en sala de 4 y sala de 5. Pero acá también hay un ejercicio y un trabajo que estamos haciendo con el sistema educativo. Acá hay un trabajo muy en red con los supervisores, que son aquellos que supervisan todas las escuelas, con los directores. Ahora la semana que viene nos vamos a sentar con supervisores de estatal y de privada para ver comuna por comuna cómo...
2: Mercedes,
6: sí.
2: Vos hablás, a mí me impactó que dijiste, soy consciente que soy la ministra que tiene que administrar la crisis demográfica más importante de la historia.
5: Sí.
2: Es muy fuerte eso que te toca vivir como funcionaria, porque tenés que diagramar una estrategia tal vez impensada, completamente distinta. Ahora, le está pasando también a los colegios. De hecho, hay muchas fusiones de colegios para enfrentar exactamente esta crisis. ¿Está dándose mucho esto?
6: Sí, claro. Nosotros, los colegios, nosotros tenemos dos instancias, para gestión privada y un consejo consultivo que representa a todas las organizaciones de privada. Hay una enorme diversidad en privada, tenemos escuelas de cuota cero subvencionadas por el Estado y escuelas que no tienen ningún tipo de apoyo del Ministerio de Educación y tienen sus matrículas. Y después tenemos todo el universo estatal, pero nosotros nos sentamos con cada uno de los sectores por separado y siempre los supervisores juntos. Nosotros, la política pública para nosotros es un mismo sistema. Las escuelas también están administrando esta situación, nos convocan o nos piden que colaboremos. También hay una situación que nos permite que muchas escuelas de gestión estatal, que son jornadas simples, pueden pasar a jornada completa. Esto es un beneficio para la comunidad. Esto se hace con la votación de las familias. La familia tiene que estar de acuerdo en salir de jornada simple a jornada completa, porque hay familias que no quieren jornada completa porque sus hijos hacen otras actividades por la tarde o porque quieren que se ocupen otra cosa. Entonces, ahí está el equilibrio mío de, como ministra, de poder de no solamente de administrar la realidad de hoy, sino que la tenemos proyectada al 2030. Claro. ¿Por qué? Porque me corresponde a mí, por lo menos así trabajamos nosotros, mirar el futuro y mirar cómo vamos a estar gestionando y planificando esta situación. También nosotros tenemos la oportunidad hoy, con la cantidad de evidencia que trabajamos, de datos que generamos, porque somos una gestión que basamos todas nuestras decisiones en evidencia, de poder poner estos números sobre la mesa y poder conversar con los actores prioritarios del sistema para que esto no se vea como...
2: Mercedes, la última te la hace Vero.
4: Claro, ministra, siempre le pregunto cada vez que tenemos la oportunidad de charlar en el aula, la incorporación de la inteligencia artificial que viene, pero a una velocidad que acá en la mesa lo discutimos también, si está bien el uso, si no está bien el uso. ¿Qué pasa en las aulas? ¿Cómo ha sido ese proceso para integrar la inteligencia artificial, por caso, a trabajos prácticos que vienen perfectos?
6: Sí, te agradezco la pregunta. Mira, nosotros, yo cuando era maestra, mi inteligencia artificial eran las mamás que hacían la tarea de los chicos.
4: Sí.
6: Entonces yo me daba cuenta que esa tarea era demasiado perfecta para un niño de tercero o de cuarto grado. Hoy, tal como lo decís, la velocidad del cambio acá en Bogotá, en Santiago de Chile y en China es imparable. Nosotros lo que decidimos respecto a la inteligencia artificial, que ahora se está empezando a regular, que el mundo se está cuestionando, che, ¿hasta qué punto vamos a dejar que esto escale? Nosotros en la Ciudad de Buenos Aires elegimos, y eso que sacamos y prohibimos el celular en las aulas, ¿no? Una cosa no tiene que ver, no se contradice con la otra. El equilibrio de la atención en clase, que los chicos estén prestando atención, que hagan la lectura profunda, que aprendan a estar, que nosotros les enseñemos a estar alfabetizados correctamente, no impide que a la vez los tenemos que preparar en todo lo que tiene que ver con la alfabetización digital. Eso incluye la inteligencia artificial, que la hemos puesto obligatoriamente como un saber necesario en el diseño curricular de la Ciudad de Buenos Aires. Esto fue muy debatido. Gracias.

0: hablar del tema. Entonces ahí hay un trabajo muy profundo, tenemos más de 30.000 docentes formados en inteligencia artificial, con seminarios, diplomaturas, estamos avanzando mucho en este sentido, porque piensen que si la inteligencia artificial impacta en todas las profesiones, ¿por qué habríamos de pensar que no va a impactar en la profesión
1: claramente.
0: Que se está convirtiendo en una profesión muy compleja?
1: Mercedes, seguramente la vamos a charlar, vamos a seguir la charla, digo, en algún otro momento. Gracias por todo este comentario. Lo que más claro me quedó es manda fruta. Eso me quedó clarísimo.
0: Por favor, gracias a ustedes por darle tiempo a estos temas tan importantes. Y las familias, por favor, anoten a sus hijos ahora.
1: Hasta el 6 de noviembre.
0: 37.
1: Gracias, Mercedes. Gracias. Miguel, ministra de Educación de la Ciudad de Buenos Aires, 8:53 en la República Argentina. ¿Qué número de teléfono tenemos para nuestros oyentes, aquellos que se quieren inscribir o los que no quieren inscribirse?
2: Bueno, 1144-000-590, nuestro WhatsApp. Allí nos dejás tu mensaje de texto y también de vos, decinos desde dónde nos escuchás y dejá tu nombre. Hay mensaje, Fer.
1: Hay mensajes, sí. Ahora después los vamos a repasar. Tigre, tengo algo para decirte.
3: Deja, diga.
1: Estás muy vago, viejo.
3: Sí, la verdad. Opa. Que sí, no tengo ganas de hacer nada.
1: ¿Vas a...?
3: Es más, ¿sabes
1: qué voy a hacer? ¿Laburar o no vas a laburar?
3: ¿Sabes qué voy a hacer ahora mismo? ¿Qué? Me voy a inscribir en la del colegio.
1: Directamente.
3: Me encantaría volver al colegio.
1: ¿Te gustaría terminar la primaria?
3: Sí, empezarla.
1: Está muy bien. Bueno, venimos con información deportiva después de la pausa, ¿eh? Vamos rápido a la pausa y tenemos más oyentes que ahora Lore nos va a contar de qué se trata.
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Piñero para los niños también, es cierto, nos recordaban nuestros oyentes que también Piero compuso para los niños. Y estas son parte de las piezas musicales que generó Piero, que ayer falleció a los 81 años de edad. Bueno, tengo una recomendación.

0: A esta hora de Lore y después información deportiva del Tigre.
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2: Uy, qué rico.
0: Se agrandan, pero, ¿no? Sí, ahora mismo. Se agrandan, increíbles, son riquísimas. Bueno, Tigre.
2: Muy bien.
0: Bueno, ¿qué quieres dar las fechas de los clásicos? ¿Qué quieres dar?
2: De los clásicos. Anota y agenda porque nos vamos a ver en uno de esos.
0: Sí,
2: ¿eh?
0: Dale.
2: Y no falta mucho, porque el 18 de octubre, el día posterior al día de la lealtad, el 18 de octubre, domingo,
0: sí.
2: ¿Qué sabe cómo la corra? 14:45. En la cancha de Racing Club,
0: sí.
2: Racing Independiente.
0: El 18.
2: El 18 de octubre temprano, el 14:45 es un lindo horario.
0: Sí,
2: porque... 16:45, a las 5 nos vamos a comer un almuerzo tardío.
0: No, nos vamos, ¿14 qué?
2: 14:45.
0: No, nos vamos a ahí en los alrededores de la cancha, comemos
3: pero
0: algo y
3: Perón,
0: ya estamos
3: carajo, ahí. ¡Vamos, Perón!
0: Bueno, el estadio se llama Presidente Perón.
2: Sí, señor,
0: el estadio
2: exactamente. Muchos dicen que se tenía que llamar Ramón Cereijo, pero se llama Presidente Perón.
0: Pues Cereijo era el ministro de Economía, que aportó la plata para hacer el estadio.
2: Exactamente. Bueno, sí. Esto es por la fecha 13, que es el primero de los clásicos. Después viene el 25 de octubre, que hay otros dos clásicos que no son directos, pero que se dan el mismo día.
0: Sí.
2: Y casi a la misma hora, 5 de la tarde en el Libertadores estaremos nosotros, Independiente contra Boca.
0: Ah, mirá.
2: Pero 19:15 de ese mismo domingo, en el Monumental, River Racing.
0: Ese día tenés los dos clásicos.
2: Claro.
0: Los dos de Avellaneda contra Boca y River.
2: Bueno, sí, podríamos decir con los dos de Boca, por los dos nacieron en la Boca, finalmente River y Boca.
0: Sí, es verdad.
2: Así que, bueno, y después sí. A ver, no quiero ser irrespetuoso, pero lo que la gente espera es el domingo primero de noviembre, el superclásico Boca-River en la cancha de Boca.
0: ¿Cuándo es ese?
2: El primero de noviembre, Boca-River en la Bombonera.
0: Bien.
2: Hasta la penúltima fecha es lo que se armó, que tiene lógica, porque la última fecha los horarios van a depender de quién se juegue qué cada cosa.
0: Sí.
2: La punta de la tabla, la clasificación a las copas, e incluso el descenso.
0: Sí.
2: Porque la última fecha, aunque el descenso, incluso si se dan ciertos resultados, yo creo que ya esta fecha Estudiantes de Río Cuarto puede quedar condenado.
0: ¿Esta fecha puede quedar?
2: Sí. Juega en el Monumental contra River y si se dan otros resultados, Estudiantes de Río Cuarto
0: ya está descendido.
2: Que es, a ver, con todo el respeto a la gente del Imperio, ¿no? Pero parece que es algo que va a pasar irremediablemente. Si no pasa esta fecha, pasará la otra. Pero parece ya que no necesitan un milagro, sino 10 milagros.
0: Claro.
2: Para Estudiantes, que cumplió el sueño de jugar en primera, pero que le costó la adaptación sin ningún lugar a dudas.
0: Bien. Y perdón, ¿y San Lorenzo Huracán cuándo juegan?
2: No, ya jugaron, ganó Huracán. 2-0.
0: Pero dijiste la fecha de San Lorenzo Huracán también.
2: No, que dije, hay tres clásicos. Hay muchos, para que no se enoje nadie, se empiezan a llamar y hacen quilombo.
0: Sí.
2: Hay tres clásicos directos de los seis grandes. Uno ya se jugó, que fue el triunfo de Huracán en la cancha,
0: claro,
2: de San Lorenzo.
0: Está,
2: y después, bueno, juegan River y Boca y juegan Racing Independiente.
0: Muy bien, 9 en punto en la República Argentina. Estamos con el 1144-000590. Nos queda mucho material para la última hora de Juntos en Continental. Pero hay que ser respetuosos. ¿A esta hora qué hacemos?
1: Hay noticias, Fer, con Lucho de la Cue y Sergio Monzón.
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5: Las 9 de la mañana, 1 minuto.
6: Temperatura 16 grados 1, cielo nublado.
5: Le advirtió al gobierno que más de la mitad de la gente se endeudó para comprar comida.
6: A través de un informe sobre memoria y endeudamiento de la Fundación Pensar, revela que 6 de cada 10 personas pidieron crédito.
5: Agrega que más de la mitad de las personas admitieron que se atrasó o dejó de pagar alguna de sus deudas.
6: El estudio se conoce en medio de las diferencias que existen entre el macrismo y los libertarios por el rumbo de la economía.
5: La legislatura porteña comenzará a tratar la semana que viene el nuevo código contravencional.
6: El proyecto que envió Jorge Macri endurece las penas, suma faltas y agrava la reincidencia.
5: Establece multas de hasta 7 millones de pesos por conducir alcoholizado y de hasta 58 millones por venta ilegal y 90 días de arresto para trapitos.
6: El ministro de Justicia porteño, Gabino Tapia, dijo que la justicia también contará con herramientas por delitos con inteligencia artificial.
5: Por Continental, Tapia se refirió a los alumnos de un colegio de Lomas que crearon imágenes de compañeras desnudas con IA y las vendieron por internet.
3: En primer lugar, bajamos la edad de imputabilidad adecuando la ley nacional. Si sos menor ahora y cometés una contravención, vas a tener que pagar las consecuencias de haber incumplido una norma de convivencia. Segundo, incorporamos nuevas figuras. Las más llamativas son las vulneraciones digitales, lo que es el phishing, los deepfakes, la comercialización de imagen. Bueno, hace muy poco tuvimos lo del colegio Pellegrini. Ahora los jueces de la ciudad pueden tener una herramienta para poder atacar este tipo de problemática que afecta todos los días.
5: Al cumplirse los 10 años del crimen de Lucía Pérez en Mar del Plata, la familia sigue reclamando justicia.
6: Hubo dos juicios, una absolución anulada, una condena perpetua y una decisión que quitó la figura del femicidio.
5: Lucía Pérez, de 16 años, fue asesinada el 8 de octubre de 2016, después de que la llevaran a una casa donde fue drogada y abusada sexualmente.
6: Por el hecho, Matías Farías está preso por abuso, pero no por femicidio.
5: La familia de Lucía espera un fallo de la corte para que la causa sea considerada femicidio.
4: Pronóstico.
6: Se anticipa para esta tarde posibles lluvias aisladas, nublado por la noche, máxima para hoy 19 grados.
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1: Choque en General Paz entre un colectivo que iba sin pasajeros y un auto. Ocurrió a altura de Cabildo, sentido al Río de la Plata. Allí está cortado un carril. Choque también en Valvanera, en Avenida Belgrano, al 3300, entre Sánchez de Loria y Virrey Liniers. En Chacarita, en tanto, chocaron un auto y una moto. En José Guevara, al 300, entre Santos Dumont y Jorge Newbery. El resto de los servicios sin inconvenientes.
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6: 9:04, temperatura 16 grados 1, cielo nublado.
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0: 9 de la mañana, 5 minutos, en la República Argentina. Estamos con el 1144-000-590 para que nos llames, nos cuentes, nos dejes tu opinión. Como el otro día, el oyente que nos contó la historia de que había refinanciado su deuda con el Banco Provincia, una deuda que había conseguido determinado interés y nos llamó la atención. Hoy leo que los créditos al consumo tienen una deuda promedio por familia de un sueldo y medio. Es el equivalente a 2,5 millones de pesos por hogar. Se trata de las deudas que las familias mantienen con bancos y otras entidades. Y está en línea el presidente del Banco Provincia, Juan Cuatromo, a quien saludo. Juan, buen día, ¿cómo te va?
1: ¿Qué tal? ¿Cómo estás?
0: Bien, gracias por atendernos, Juan. Contame una cosa, ¿cómo están manejando este drama familiar de la deuda, sobre todo con el Banco Provincia, ¿no? ¿Tienen algún protocolo específico? ¿Cada caso es un caso aparte? ¿Cómo lo manejan?
1: Bueno, un poco de todo eso. Nosotros ya habíamos identificado a fines del año pasado, porque uno tiene un monitoreo prácticamente en tiempo real, de que se estaba produciendo un crecimiento muy grande en los atrasos de los pagos, de fundamentalmente el segmento de familias, sino que es tarjetas de crédito principalmente, pero también préstamos personales, y empezamos a trabajar muy activamente con diferentes iniciativas para darle la posibilidad a las familias refinanciar sus deudas. Y bueno, eso fue evolucionando a lo largo del año, porque uno va aprendiendo también de cuáles son las herramientas que funcionan, y también porque un problema novedoso para los bancos. O sea, cuando uno tiene una morosidad del 1, 2, 3%, eso es lo que ocupa de todo tu negocio. Cuando vemos los niveles actuales, obviamente hubo que dedicarle inversión también para desarrollar hasta canales digitales para que las personas puedan contactarse y refinanciar de forma más sencilla su deuda, y también obviamente reduciendo tasas y estirando plazos en los programas de refinanciación.
0: Ahora, Juan, contame una cosa, cuando decís nuevos canales, obviamente es de acceso a la posibilidad de refinanciar, ¿a qué límite llegaron cuando ustedes dijeron, no, che, espera, este porcentaje de morosidad ya no es normal?
1: No, ya eso ya pasó. Es difícil porque, de acordarme de la fecha, simplemente porque en el último año se multiplicó por 4, por 5 la morosidad.
0: Pero digo, ¿a cuánto llegó la morosidad? A eso voy.
1: No, la morosidad ahora todavía sigue subiendo, debe estar en el 12% en promedio, y después tenés segmentos donde obviamente es más alta. Por ejemplo, nosotros rápidamente identificamos que en el umbral de 4 salarios mínimos vitales y móviles para abajo, la morosidad era mucho más alta que en los otros segmentos. O sea, ahí, si uno lo mira, el nivel es más alto. También vimos que esto que te decía, el atraso más significativo se acumula en el pago mínimo de la tarjeta antes que en el préstamo personal. Entonces vos vas desarrollando, por ejemplo, la posibilidad de refinanciar tu deuda con tarjeta directamente por teléfono, o sea, comunicándote con el banco o con Visa o Master, dependiendo donde tengas la deuda. Todo eso no estaba, y lo creamos y lo pusimos en funcionamiento en estos meses para que también sea más sencillo salir de esta situación.
0: Juan, cuando decís bajando tasas y estirando plazos, ¿a qué límites llegaron? ¿Cuál es la tasa promedio a la cual están refinanciando y qué plazos?
1: Bueno, pasa que las tasas hoy empiezan en el 25% para refinanciación y los plazos llegan a 5 años. Ajá. Pero vos antes me habías dicho algo que tiene que ver con la particularidad de cada situación.
0: Sí.
1: Entonces, dependiendo del segmento, no es lo mismo si la mora es de menos de 90 días que más de 90 días, el monto adeudado. El objetivo siempre es el mismo. ¿Por qué digo bajar tasa y estirar plazo? Porque es la forma que baja la cuota. Y eso tiene que ver con lo que vos también mencionabas en la introducción, que es lo que se ve en todas las estadísticas públicas, que es la carga que tienen los servicios financieros en el ingreso de las familias. Sí. Entonces, la manera en la cual vos podés contribuir, no solo a que refinancie, o sea, que salga de una situación regular, sino a que descomprima esta situación, es bajando la tasa. Nosotros en octubre bajamos 12 puntos en las tasas, y eso implica una reducción de cuota del 20% aproximadamente en los programas de refinanciación, donde ya las habíamos bajado en julio.
0: O sea que cada historia es una historia aparte, pero en definitiva el objetivo es el mismo, que es que la familia recupere capacidad de pago.
1: Sí, sí, el objetivo es que se libere ingreso disponible, que es que no acumule un historial negativo. También hay que trabajar, obviamente, en paralelo a cuestiones de educación financiera para los más jóvenes, entender que no es trivial para su vida construir un historial de crédito negativo. Claro. También entender las herramientas que hoy están disponibles, lo que implican en términos de facilidad de acceso al crédito, pero también de los costos que tienen y de cómo eso genera una situación compleja a la hora de pagarlo si uno no tiene un ingreso. Entonces, son cosas que van en paralelo, pero por supuesto, la explicación de fondo a nuestro entender tiene que ver con un mercado de trabajo que hace mucho tiempo no genera empleo y salarios que vienen muy atrás de la inflación. Entonces, eso implica que hay una pérdida de ingreso que obviamente luego se trasladó al crédito y ahora genera una fatiga de ajuste porque las familias están sobreendeudadas, pero tampoco recupera el ingreso y tampoco recupera el empleo.
0: ¿Tuvieron que armar algún equipo especial para atender esto?
1: Sí, sí, sí. Más que un equipo especial, lo que nosotros pusimos fue una agenda permanente de trabajo de diferentes áreas del banco, porque los temas de refinanciación involucran áreas de atención comercial, de tecnología para desarrollar productos y canales, obviamente toda la parte de jurídicos para deudas mayores. O sea, es un enfoque que es bastante transversal al trabajo del banco y que por la magnitud que hoy tiene este problema, obviamente lo tuvimos que priorizar en un montón de agendas de trabajo que veníamos desarrollando y que lo venimos haciendo de forma semanal.
0: Dice que
1: hay equipos que trabajan diariamente, ¿no? Pero sí, sí, obviamente hay una aproximación muy integral a este fenómeno.
0: Viste que se está trabajando bastante con más de 30 proyectos, ya se redujo, que creo que quedaron dos o tres. De hecho, ya hay un dictamen de comisión de mayoría y uno de minoría en la Cámara de Diputados para tratar de llegar con facilidades para los deudores. Esta legislación, si sale algo de la Cámara de Diputados, del Congreso, ¿a ustedes los ayuda o los complica?
1: Bueno, primero hay que ver qué sale, ¿no? Sí. No puedo, hasta que no tengamos un proyecto.
0: ¿Sabes por qué te pregunto? Porque hablando con la diputada Kelly Olmos el otro día me decía, me contaba algunas de las características que pretende de su proyecto, o de su, sí, de su proyecto que es el dictamen de minoría. Claro, lo que básicamente pone son restricciones para los bancos. Tope de tasa, extensión de plazos.
1: Sí, a mí me parece que el problema por lo que hablamos antes, este problema de moda y regularidad, tiene una naturaleza que es una consecuencia del problema económico. La política económica generó las condiciones para que esto ocurra y por supuesto requerís respuestas de política. Hay en el ámbito regulatorio del gobierno nacional algunas herramientas que de forma pública el gobierno ha dicho que no va a intervenir. Si el Congreso, que en definitiva tiene la potestad de hacerlo, interviene, bueno, habrá que adaptarse a esa situación. Claro. Hoy el crédito está frenado, o sea que...
0: Bueno, eso era lo que te iba a preguntar.
1: Económico.
0: Tenés por una punta lo que deben, por otra punta el crédito, ¿no? Los que toman.
1: Lo que pasa es que el crédito, porque... por una cuestión de cómo funciona un banco, cuando este nivel de morosidad crece, los bancos tienen que computar como pérdida los créditos que no se pagan. Entonces, toda esta situación ha producido un impacto en el sistema financiero. Dicho esto, el crédito hoy está frenado porque tampoco, como te decía antes, tampoco hay una mejora perceptible en el ingreso y en el empleo que valide seguir otorgando nuevos créditos. Entonces, ahí tenés un problema que es el crédito está frenado. Los bancos, obviamente con las herramientas que tienen, y cada uno en función de lo que evalúa, podemos ser más o menos proactivos. Nosotros ya financiamos 550 mil millones de pesos en lo que va del año en cerca de 120 mil operaciones. Y si nos dan herramientas para hacerlo con más potencia, lo haremos. No es que hay un problema con eso, porque nos preocupa poner a disposición de las familias herramientas que les sirvan para salir de esta angustia que produce la situación de mora. No es una situación liviana de no pago y realmente... hay familias y gente que está pasando muy mal, porque es un problema además muy transversal. Si vos lo ves, está pasando en todas las entidades, en las públicas, las privadas, los bancos, las fintech, las financieras, en todo el país, en todas las provincias. Es claramente un problema de naturaleza de política económica, y cuantas más herramientas se haya a disposición, se utilizarán.
0: Bien, Juan, te agradezco mucho la charla.
1: Gracias a vos.
0: Gracias. Juan Cuatromo, presidente del Banco Provincia. 9:15 en la República Argentina. ¿Tenemos Nobel de Literatura, Lore?
2: Sí, claro, porque se entregó esta mañana. ¿Quién lo ganó? Finalmente fue una canadiense. Estamos hablando de Anne Carson, poeta, ensayista y traductora. Había mucha expectativa en torno al Nobel de Literatura porque, claro, teníamos tres candidatos argentinos, ¿no? Estaban Mariana Enríquez, estaba Samantha Shevlin y estaba también César Aira. Pero bueno, finalmente esto se otorgó a la canadiense que, según los mismos argumentos de la Academia Sueca, destaca esta fusión que ella ha sabido hacer entre la frontera de la poesía clásica, el ensayo académico y la narrativa moderna. También es una, entre otras cosas, es también una especialista en la cultura griega. Entonces ella habla mucho sobre mitología, pero proyectada a la modernidad y a cuestiones como la cultura queer, el feminismo. Bueno, tiene ensayos, tiene novelas, la verdad que es muy prolífica. Anne Carson se ha quedado entonces con el Premio Nobel de Literatura 2026.
0: Está muy bien, un premio que le negaron siempre a Borges, ¿no?
3: Sí.
0: Que Borges no llegó a conseguir. Es como si a Messi nunca le hubieran dado el botín de oro.
4: El balón.
0: El balón de oro.
5: Sí. ¿No? Yo creo que tuvo que ver más la política que otra cosa.
0: Sí, sí, probablemente, probablemente.
4: A mí tampoco me lo dieron, ¿no? Siempre me lo negaron.
0: Sí, es cierto. Y yo no entiendo cómo, con el libro de Shakira,
4: Shakira. Porque como no lo saqué a la venta, el Instituto Carolista.
0: Sí, dejaste en el medio. Una mentira. 9:16 en la República Argentina. Tenemos una tanda por delante y todavía nos queda bastante, ¿eh?
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0: 19 minutos en la República Argentina. Tenemos bastante. Bebo, querido.
1: Yes, sir.
0: Te di tiempo, ¿eh?
1: No, ah, tiempo con... de eso.
0: No, no me digas que te estoy sorprendiendo, demás. ¿Cómo es el título de tu comentario económico?
1: ¿Alguien alguna vez vio un dólar?
0: ¿Eh? Ah, ya lo tenías pensado. Sí. Estabas esperando que te pregunte.
2: Mira, yo tengo uno acá, justamente, que es el de la suerte, que no está trayendo buena suerte, ¿no? Pero...
3: Ah, yo tengo también, ¿eh?
0: Si todos tienen un dólar
3: encima.
1: Hay que tener un dólar encima, sí.
0: Para, y otra,
1: lo estamos mostrando.
2: Es el único que tengo.
3: Lo tengo en el elefante.
0: Mitos, tener el billete de un dólar en la billetera. Sí. ¿Tenés uno trae? Yo no tengo, por las dudas.
3: Mira, yo también lo tengo.
1: Muy bien.
0: Mira, ahí está.
1: ¿Se da cuenta que esta es una mesa dolarizada?
0: Claro, exactamente.
2: Cara chica,
0: cara igual chica. El mío, cara chica.
2: Cara chica.
0: Mira, igual el mío.
3: No hay de uno, cara grande.
0: El mío no está funcionando.
3: Grande.
0: Voy a tener que poner dos para que funcione.
2: ¿De dónde vas a sacar el otro?
0: No, no sé. La otra. El día de los ñoquis, el 29.
2: Sí.
0: Que se pone la platita.
1: Yo pongo.
0: ¿Pero qué? ¿Hay que poner el billete de mayor denominación?
1: Ah,
0: ¿cómo es? No. ¿Vas a poner el billete de 20 lucas, por ejemplo, ahora? ¿O pones uno?
1: No, porque si pones uno de 20 te lo afán. Entonces no.
3: Dólares no, entonces.
2: No. ¿Quién tiene 20 lucas el 29? ¿Quién es el afortunado que tiene 20 lucas?
1: No, sí, claro. Eso te queda cualquier cosa. Sí. Tenés que poner un peso.
3: No, sé, no hay.
0: No, ¿qué un peso? Eso sea ratón.
2: Un periodista que tenga 20 lucas el 29 es un milagro.
3: Yo no tengo efectivo.
0: ¿Y qué pone la tarjeta de crédito?
3: No, no sé, podría ponerla.
2: Tampoco la tengo.
0: Podría poner la tarjeta de débito.
1: Pone la sube debajo del plato.
3: Si pone la sube. Rebala el plato.
1: Si pone la sube debajo del plato.
3: No, Bebo.
1: ¿Qué es eso?
3: ¿Cargada o sin crédito?
1: Cargada.
2: La otra es atarla a la trompita del elefante.
3: Ah, esa la tengo, tengo.
2: ¿Sí?
3: Tengo, yo tengo elefantes en casa.
2: Mis padres tienen.
3: Y sí, y el elefante tiene que estar con...
0: Ah, el rollito del
3: dólar. Sí, el dólar. El rollito del dólar. Sí, pero tiene que estar mirando con el culín para la puerta.
2: Exactamente, está así.
0: ¿En serio?
3: Sí, así tengo dos mirando para la puerta.
1: A traer
3: soy
1: ahí está, está el elefante, escúchalo.
0: Claro, son todas
1: las cosas. Pero a este le están haciendo algo, este elefante.
0: Sí, no sé, para mí me pusieron de colín para la puerta.
2: A mí me gustaría la casa de panga a ver si tiene el elefante también dado vuelta.
0: Mirá vos, la verdad que podemos escuchar en el 1144-000-590 recomendaciones para...
2: multiplicar los panes.
3: Los panes. Atraer.
0: Qué bien que estuviste, multiplicar los panes.
2: Multiplicar los panes.
3: Sí, amén.
1: ¿Cómo se hace para eso?
0: Ganar plata no, multiplicar los panes.
3: Sí, perdón, y de laburar no hablamos, ¿no?
0: Bueno, si es laburando, es laburando.
3: Multiplicar, laburá, levantate temprano.
0: La verdad que laburando no lo hemos logrado hasta ahora.
2: Yo me estoy levantando temprano.
3: Pero nos equivocamos de carrera.
1: La plata, como dijo mi filósofo de cabecera, Barrio Nuevo, la plata nos hace trabajar.
0: Ay, Dios me libre. Tenía un compañero que dice, no, yo la verdad que no laburo porque por lo menos ir a cerrar es más divertido.
2: Y tiene razón.
0: No, dale, tigre.
2: Yo me levanto a las 6 de la mañana y no he visto multiplicar mis panes.
0: Pero ya los vas a ver multiplicado. Y sí, ¿sabes? Cuando multiplique tus panes, ¿sabes qué puedes hacer?
2: ¿Qué voy a hacer?
0: Subirte a un 0 kilómetro que Martín Amarotti te va a recomendar.
2: Qué bien que estás, rápido.
0: Cuando lo tengas, Martín, buen día, ¿cómo te va?
4: Buen día, Fer querido, qué placer y qué alegría saludarte. Bien. A vos, al gran equipo y presente y a todos los oyentes. ¿Cómo disfruto este momento? ¿Cómo lo espero? ¿Cómo andan?
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0: Bien. 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
4: Un abrazo grande, Fer, querido. Saludos para todo el equipo y presente.
0: Martín Amarotti, 9:26.
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0: No entiendo por qué siempre me dejan solo. Porque la cortina dice, Fernando Carnota y un gran equipo.
2: Sí.
0: ¿Y dónde está?
2: No sé.
0: Ah, es la producción la que está allá. Mirá,
2: ah, ahí está.
0: ¿No son ustedes? Ah, son ustedes.
2: No, yo seguro que no son.
0: Qué gran equipo tengo.
3: Son bravo, ¿eh?
2: Yo no, yo me sumé al final cuando viene el premio.
0: No, soy Fernando Carnota.
3: Ah.
0: No, bravo.
2: Grande, Fernando.
3: Y encima está.
0: Le mando un saludo enorme.
3: Ay,
2: fue un humor a lo bravo eso.
3: Sí, sí, chiste, muy bravo.
0: Chiste facilongo, sí, tontuelo.
3: Tontuelo.
2: No, ¿cómo lo vas a decir?
0: Sí, sí,
2: tontuelo. Sí, el que está hablando como nunca,
0: sí, ¿quién es
2: Messi.
3: Ah, le agarró una verborragia.
2: Sí, o sea, más el discurso de 9 minutos que dio.
0: Con muy buen discurso.
2: Con sí,
0: que diga, muy buen discurso.
2: Sí, después parece que necesitó...
0: Seguir.
2: Seguirlo, lo siguió a hacer en Instagram, donde ya ahí sí identificó, porque... Pues es que hubo alguna gente que se preocupó y otros que aprovecharon para sacudir a Messi a uno en su último día diciendo, sí. Pero no nombró a Scaloni, no nombró a nadie en el discurso, salvo al papá, no nombró a nadie, a nadie.
3: Es cierto.
2: Ni a su esposa, ni a sus hijos, ni a su mamá,
0: a su padre,
2: ni a sus hermanos, ni a sus compañeros. ¿Por qué no nombró a Scaloni? ¿Por qué no lo nombró? Ayer sí hizo un descargo y recién acaba de postear. ¿Otra vez?
0: ¿Otra vez?
2: Está en su mejor momento capilar, Messi. Está en el pelo impecable.
0: ¿Quién?
2: Messi. Messi tiene el pelo muy bien como nunca en su carrera.
0: ¿Qué se hizo algo, decís vos?
2: No, se lo dejó crecer.
0: Ah.
2: Pero lo que posteó no tiene nada que ver con el pelo.
3: Se
6: va acordando y va a tirar.
2: Es justo decir que está en un momento capilar extraordinario.
3: Buen corte de pelo.
0: Pero no sé, qué sé yo. Sí, yo bueno.
2: Ahora ha posteado una foto en Instagram, en su cuenta de Instagram, de él levantando esta camiseta con la que se despidió, pero que no dice Messi, sino que dice gracias. 10, o sea, mostrando el dorso de la camiseta, levantando los brazos.
0: Ah, la camiseta dice gracias.
2: La camiseta dice gracias y el 10 abajo. Ya está todo dicho y ahora todo está hecho y las únicas palabras que me salen del corazón son gracias Argentina. Esto lo acabo de postear hace 10 minutos, Messi, en su cuenta de Instagram.
0: La verdad que... Te digo una cosa, es una decisión que tomó él, la carta ya la había escrito ni bien terminó el Mundial.
2: Sí,
3: sí.
0: La dio a conocer en determinado momento, pero él... Ya la había escrito. Mirá, escucha esto.
7: Hola, buen día, ¿cómo va? Claudia de la ciudad de La Plata, los escucho todas las mañanas. Realmente no sé si estuvo tan emotivo la despedida a Messi de la selección. Yo lo vi distendido, lo vi tranquilo. Lo vi un poquito nervioso cuando la Sole lo abrazó y estaba Antonella ahí cerca. Vamos, Anto, nadie te lo va a quitar. Y me parece que la canción esa representa más a Diego que a Leo. Pero bueno, nada. Es agradecer y agradecer todo lo que hizo por nosotros. Beso grande y los sigo escuchando.
2: Yo digo algo.
0: Mirá vos. Bueno, gracias por el opinión.
2: Por ahí nosotros nos estamos poniendo en un lugar donde nosotros nos teníamos que emocionar. Y realmente lo que le pasa al que fue a la cancha, al que lo vio por tele, es muy poco relevante. Lo importante era Messi, era lo que le pasara a Messi, no lo que nos pasara a nosotros. Nosotros somos un accesorio, que bueno, obviamente algunos por ser accesorio pagaron mucho. pero lo importante era él, sí, no nosotros.
0: Pero después te termina atravesando a vos, ¿tú?
2: Por supuesto que sí, a mí me atravesó, tuve una cancha, a mí me atravesó, por supuesto que sí. A lo que no atravesó mucho fueron los muchachos de Benín, que se quejaron mucho.
3: ¿Por qué?
2: El técnico habló y no nos dieron nada, habló en una radio francesa. Los argentinos no nos dieron nada, ni una foto con Messi, ni una camiseta, ni siquiera nos dejaron entrar al túnel. La seguridad rechazaba a todo el mundo. Algunos jugadores incluso llevaban sus camisetas para intercambiarlas, lo intentamos todo, pero fue inútil. Y el técnico logró darle la camiseta a Scaloni de Messi en 2018. Le hicieron esperar media hora, pero logró que la firme.
0: Pero qué raro, la verdad, no me parece muy cortés.
2: No, la verdad,
0: era innecesario, podrían haber hecho intercambio de camisetas, sí, podrían haber...
2: No, uno creo que cambió, me parece.
3: Pero yo los vi hablando lo más bien en la cancha, sí,
1: que querían algún souvenir, algo, y parece que no le dieron nada.
3: Bueno, llorar al campito, viejo, dale.
0: A llorar al campito.
1: Muchachos de Benán. O los morochos, no tiene data, tengo que
3: hacer en la final con Messi.
0: Igual te una cosa, voy a leer un título de uno de los diarios de hoy, sí, que resume un poco la crítica general. Dice: Messi no tuvo la fiesta que merecía. La fiesta en el Monumental se vio empañada por las fallas en la organización. Yo no sé si estuvo tan empañada, pero que hubo fallas en la organización. Podría haber pensado un poco mejor.
1: Pero el objetivo era tan noble que no nos importaba mucho la falla. A mí no me importó.
3: Claro, no sé si
1: lo que me comejó de cuando pusieron a ver estas cosas en el cielo, ¿viste? Eso fue lo peor.
0: Las cosas son los drones.
1: Sí. No importa, yo soy de los antiguos. Estas cosas que pusieron en el cielo.
0: Pero vos también te comiste la curva cuando salió Sancor Seguro.
1: No, dije, ¿qué mierda pusieron?
0: ¡No, no! ¡Vivo! No, sacame rápido, vamos a la noticia, por favor.
3: Sí, porque ya están, Lucho del Agua y Sergio Monzón.
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6: 9 de la mañana, 31 minutos.
8: La morosidad sigue subiendo.
6: Lo confirmó por Continental Juan Cuatromo, presidente del Banco Provincia.
8: Agregó que el atraso más significativo sucede al momento de pagar las tarjetas de crédito y en segundo lugar se ubican los préstamos personales.
6: Argumentó Cuatromo que las políticas del gobierno nacional son responsables de esta situación que padecen varias familias.
8: Allanaron un boliche en Palermo por venta de droga.
6: Durante el operativo detuvieron a 3 personas y secuestraron estupefacientes.
8: Se trata del local bailable Carnal, ubicado sobre la avenida Niceto Vega y Humboldt.
6: El procedimiento estuvo a cargo de la División Antidrogas de la Policía de la ciudad.
8: Rusia atacó 2 ómnibus civiles en Ucrania.
6: Hay 33 muertos y otras 18 personas resultaron heridas.
8: Ocurrió en la ciudad de Kramatorsk, en la línea del frente.
6: Kiev acusó al Kremlin de atacar a pasajeros con la intención de matar al mayor número posible de civiles.
8: Llovizna por la tarde, máxima para hoy 19 grados.
6: 16 grados la actual, cielo cubierto en la ciudad de Buenos Aires.
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0: buenos días, Fernando y equipo, ¿cómo están? Horacio Bolívar viajando hacia San Lorenzo Ares por Ruta 65. No es que Estudiantes Río Cuarto debutó ahora en primera. Se dio gusto jugar en primera. Ya había jugado en primera Estudiantes Río Cuarto. Creo que fue un Metropolitano del 80 y pico, que jugaba Estudiantes Río Cuarto, jugaba en primera. El número 6 de Estudiantes Río Cuarto era Gabriel Grecia, que pertenecía a River. A River estaba préstamo de River Plate. Así que no es la primera vez que juega Estudiantes de primera.
1: Buenos días, Radio Continental. Le habla Raúl desde La Plata. Yo recuerdo, en relación a lo que es cinturones de seguridad y todo, a Nicolás Mancera cuando hizo hace muchísimos años que determinaba lo que era el apoya cabeza en los autos y había hecho ahí en la costanera un simulacro de un accidente con un auto que se deslizaba hacia el agua y estaba más o menos a 80 centímetros, 90, 20 centímetros, 30 centímetros del nivel de agua. Es algo que recuerdo que Nicolás Mancera lo hizo hace muchísimos años.
2: Mira vos. Sí, es cierto. También lo recuerdo.
3: Vos sabés que respecto a lo que dice el oyente, a ver, es sí y no la respuesta.
2: Lo que jugó Estudiantes.
3: Sí, lo que jugó Estudiantes en su momento, en el año 84, fue el torneo nacional. ¿Por qué digo sí y no? Porque bueno, finalmente si vos ganabas el Nacional, ganabas un título local.
2: Sí.
3: Pero hoy lo que ocupa el lugar de Nacional es la Copa Argentina.
2: Claro.
3: Y yo no sé si decir la Copa Argentina es lo mismo que jugar en primera. Pero sí tiene razón el amigo, porque incluso me acuerdo, en el año 84, que el Beto Alonso vuelve a River jugando contra Estudiantes de Río Cuarto. En la cancha de River, un partido que termina 3-2, jugaba Killer en Estudiantes de Río Cuarto. Sí. Sí, Estudiantes jugó el torneo nacional. Yo no sé si...
2: ¿Estudiantes de Río Cuarto jugaba Killer?
3: Sí.
2: ¿El de Racing o el de
3: creo que es Independiente, me parece. Pedro era el que jugaba en Estudiantes de Río Cuarto. Lo que no... A ver, sí, hay una parte que tiene razón, que jugó en primera, pero no jugó el torneo metropolitano, sino el nacional. Lo que hoy podría ser equiparado con la Copa Argentina, que juegan, en alguna instancia, juegan casi todos los del fútbol.
2: Muy bien, bueno, Lore, prepárate lo que está pasando en la costa ahora dentro de un ratito, porque primero lo tengo al Bebo, que tiene que hacer su comentario económico. Dale. ¿Estás peinado, Bebo?
4: Sí, dale.
2: Mirá que te están observando,
4: mirá
2: que te están auditando de allá, lo veo a León que está tomando nota.
4: León está tomando nota de todo, está cansado, durmió mal. De que no me dejó dormir a mí, pero no importa.
5: Preparemos los dólares, Bebo, preparemos los dólares, ¿sabes?
4: Ahora me lo llevo, debe estar con su.
2: Bueno, arrela tu coche.
4: Dale.
5: Sacá los dólares, Bebo. Dale.
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4: Bueno, a ver, de alguna forma, cuando decíamos alguna vez, alguno de ustedes vio un dólar, ahora ya lo vimos todos, porque evidentemente hay más de 40 mil millones de dólares en los bancos, cada vez crece más la cantidad de dólares que hay en los bancos, ya les dije que hay más dólares que pesos, y en este momento, con este tema, Cristiano Ratazzi dijo, che, güey, viejo, dijo ayer, ¿por qué no lo dolarizan y lo dejamos de pavada? Así ya no estamos corriendo detrás del dólar, si hay devaluaciones, no hay, dolaricemos, acá, no es tan fácil. No es tan fácil ni política ni económicamente, yo creo que faltarían dos años, para así poder dolarizar. Yo creo que todavía no es el momento. Tenés que tener otro tipo de seguridad y otro tipo de consolidación. Después el otro tema, sí, hubo una recuperación, obvio, después de una caída tan fuerte en julio, donde julio contra el mes anterior, la industria había caído 5,1 y la construcción había caído 4,4, tenemos un leve repunte en agosto con respecto a julio, 1,9 arriba la industria y 0,4 la construcción. Es un leve rebote, un día baja más que de lo que sube. Vamos a ver si se consolida una tendencia. Tendencia no hay. Lo que para mí hay es un estancamiento. Estancamiento sin reacción. Es como querer reaccionar y el coche te da para un ratito. O sea, funciona un ratito y después se apaga. Esa sería la idea. Y frente a la dolarización, me gustó uno de los contactos que estuvieron ahí hablando de este tema, porque dijo, si Bolsonaro gana en Brasil y hay una unificación de criterios en toda América del Sur, ¿podría haber un dólar latinoamericano como hay un euro en toda Europa? Un dólar latinoamericano como hay un euro en toda Europa, con un banco para todo Sudamérica que te impida estar fabricando billetes y te autorice cuando vos tenés que emitir. Y ahí me quedó pendiente una duda.
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0: de la mañana, 39 minutos en la República Argentina. Agárrense fuerte porque se viene todo el viento para acá, ¿no?
1: Bueno, La Costa Vuela sería el título, ya que estamos con... Sigo en la línea del Bebo.
0: Muy bien,
1: bueno. Mar del Plata en estos momentos, mira, te voy a dar el pronóstico. Atenti, porque hay lluvia débil, al igual que en Capital Federal, durante toda esta jornada de inestabilidad. No van a ser grandes precipitaciones, pero, la costa casi toda, la costa este bonaerense. Mira, Fer, desde Mar de Ajó y hasta Necochea, atenti.
0: Toda la costa.
1: Toda la costa tiene alerta amarilla. ¿Por qué? Por vientos intensos. Y específicamente, mira, Mar del Plata, te voy a dar un promedio de todo. Hoy la máxima no va a superar los 12 grados, mucho frío toda la semana, pero además de la lluvia débil que nos va a acompañar todo este jueves.
2: Ya guardé el acolchado.
3: Se aguantará la casita.
1: Pero vos estás acá, vos estás acá.
2: Ya sé.
1: Hablamos de Mar del Plata. Sí,
0: pero va a venir para acá todo eso.
1: Y yo
2: estimo que viene, ¿qué hago?
1: Algo nos va a afectar.
3: ¿La casita de Mar del Plata la va a llevar el viento o...?
1: No sé, escucha, mira, hoy, solamente hoy, el viento del sureste va a ser de entre 40 y 73 kilómetros por hora.
0: Muchísimo eso,
3: 73 es un montón.
1: Muchísimo. O sea, métanse adentro, los que están en la costa, quédense bien aferrados.
2: Me da miedo.
0: Sí.
1: Seguramente.
0: No sé si va a llegar con la misma intensidad.
2: Pero... Por ahí pierde fuerza en el camino.
0: Sí. Tengo... O gana.
3: Sí.
1: El resto de la semana, entonces, como decíamos, de Mar del Plata y, por supuesto, por ende, ¿no? Por añadidura, el resto de la costa este va a estar muy frío, con máximas que no van a superar los 12 o los 13 grados y mínimas de 8 y 9, hasta por lo menos el martes que viene.
0: Bueno, 9 y 42. Mañana vamos a tener una nota muy interesante sobre el tema de inteligencia artificial. La íbamos a hacer la semana que viene, pero decidimos adelantarla porque no sabemos si la inteligencia artificial nos va a dar tiempo.
4: Yo lo haría hoy igual.
3: Por las dudas, por las dudas, hasta mañana con nosotros la inteligencia artificial.
0: Hasta mañana llegamos. Creo que hasta mañana llegamos. Pero bueno, la cuestión es que, como todo avance tecnológico y como todo avance en la vida, se puede utilizar para el bien y para el mal. ¿No? Desde la
3: energía atómica
0: hasta, bueno, para el bien o
3: hasta
0: para
3: los
0: el
3: mal. Virus que usan en algunos
0: lo
3: lugares.
0: Lo mismo pasa con la inteligencia artificial, ¿no? Y en este caso fue para el mal, ¿no? Pero...
2: Fue para el mal y va a traer consecuencias, porque estamos hablando de la inteligencia artificial mal usada en los colegios. Hace un rato hablábamos con la ministra de cómo se implementan las aulas, cómo los docentes tienen que estar preparados. El caso que les traigo es el de Lomas de Zamora. Hay un colegio donde han denunciado a alumnos, son en realidad cuatro alumnos de tercer año. Escuchen lo que hicieron. Crearon imágenes de compañeras / amigas desnudas con inteligencia artificial. Y no solamente la creación, sino también la distribución y también lo que se analiza y se investiga si no comercializaron, porque esas imágenes se viralizaron en distintos colegios. O sea, vos imaginate que yo voy, vamos a poner el nombre a este colegio modelo de Lomas, vos sos un compañero, sos mi amigo Fernando, y utilizaste mi imagen para recrear en inteligencia artificial mi cara desnuda, o mi cuerpo desnudo, pornográfico. Y después distribuiste mi cara en otros colegios.
0: Es tremendo. Primero y principal porque hoy la inteligencia artificial, evidentemente, hace cosas con una perfección que no se puede creer.
2: Sí, sí, sí, que tenía que estar mirando si es real, si no es real. Es serio porque ayer hubo, imagínense que explotaron las redes, las familiares se hicieron sentadas, malestar, reacción, hablaron con la escuela, apuntan contra la escuela por no tomar medidas. Yo lo que le quiero decir con esto, cuidado porque hay una fiscalía, la Fiscalía 6 de Lomas, que está investigando esto, ya citó a los alumnos, hay dos imputados, y cuidado, cuidado con el nuevo régimen penal.
3: Sí.
2: Porque ahora, con 15 años, vas a tener que afrontar también consecuencias. Ahora, ¿cómo está encuadrado esto? No lo sabemos, porque la inteligencia artificial también propone, un desafío para quienes tienen que investigar.
3: Claro, yo no sé si está penable eso, si es penable o no es penable.
0: Tenemos una madre.
2: A ver.
0: De las que habló y que está con este tema.
4: supuestamente esto el colegio ya lo sabía hace un mes. El colegio, en vez de llamar a los papás y comunicarnos la situación para que podamos tomar cartas en el asunto, decidió encubrirlos, ocultarnos esta información, que es gravísimo lo que pasó, que había 4 chicos del colegio que habían intervenido con IA, fotos de chicas también del colegio, todos menores, haciendo desnudos, videos pornográficos, lo vendían, lo compartían con otros colegios de la zona también. También lo subieron en páginas porno, con nombre y apellido de las chicas. Esto las viene impactando ellas hace un mes atrás, que el colegio, ¿qué hace? Les dice que se callen.
2: Bueno, ahí está la reacción de una de las madres. Te digo, la verdad, están recontra preocupados, no solamente la comunidad educativa en general, porque ¿qué haces con estos pibes? ¿Qué pasa con la legislación en caso de inteligencia artificial nuevamente? ¿Y de quién es la responsabilidad? Porque ahora también son responsables. Digo, con este régimen ahora son responsables también, ¿eh?
3: Creo que todavía no hay una ley específica sobre esto. Lo que sé es que a estos 4 lo van a expulsar del colegio.
2: Bueno,
3: podés creer eso seguro.
2: Están analizando,
3: pero no sé si legalmente hay algo para hacer.
2: 2027. Bueno, ese es el desafío, porque además, una mamá contaba además que su hija lloraba, no solo porque tu cara está sin el consentimiento y desnuda, circulando por otros colegios,
3: sí,
2: porque la afecta psicológicamente, por supuesto, se siente violentada, sino también porque se trata de uno de sus mejores amigos quien lo hizo.
0: Oh, bueno. ¡Qué locura!
2: Así que ahí hay fallas por todos lados.
0: ¡Qué locura!
3: Yo soy de Uruguay.
0: 9:46 en la República Argentina, ¿cómo no te vas a dar cuenta?
3: Pero o sea, a tu mejor amiga la vas a poner así.
0: Pero por eso sí se dio cuenta, ¿cómo no se dio cuenta?
3: No se dio cuenta de todo lo que significaba atrás de todo esto, me parece a mí.
0: Tenés si que ser muy huevón, son grandes ya.
3: Para, si sos amigo.
0: No, son grandes. Aunque no seas amigo. Si sos amigo, peor todavía,
3: peor,
0: consecuencia. Pero, bueno. Pero no puede ser que no se dieron cuenta de lo que estaban haciendo. No, paremos un poco la mano de, digamos,
2: de justificarlo porque, sí, porque sos 15. Ya con 15, no, dale.
0: Sí, una cosa. ¿Sabés cómo hacerlo? ¿Sabés las consecuencias?
2: Total, total.
0: 9:46 en la República Argentina. Hacemos la pausa y ya venimos.
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0: 10 minutos faltan para llegar a las 10, digo bien, ¿eh? Ya viene Fernando Mancini con su equipo, que está preparando todo.
1: Mirá.
0: La producción sigue a full, no sé qué están, muchachos, quedan 10 minutos nada más, ponen un poco la máquina de laburo.
2: Le preguntaron, ¿cuál de qué hora? 10 menos 10. No, dijo, entonces no tenés nada.
0: No, claro. 10 menos 10. Ahí estaban tranquilos, ¿eh? Bueno, Tigre querido, tenemos la fecha ya.
1: Sí, las que vengan, sí. Y por ahí, ustedes están sin técnico, ¿no? Bueno, con mayor respeto a Sanchirola Romero.
0: Estamos con técnicos interinos.
1: Claro, ¿no? Y Agüe, sí. y Luli. Que lo Luli, recordamos por el taco que tiró en la cancha de Vélez.
0: Increíble.
1: No recordamos más nada de Luli, ¿no?
0: No, ¿cómo que no? ¿Qué más? Nosotros lo tenemos en nuestra consideración.
1: Por ejemplo, ¿es ídolo? ¿Podemos decir que Agüe merece una calle?
0: No, es ídolo.
1: ¿Es una calle como tiene Milito, que ganó un campeonato y tiene una calle?
0: No, antes se merece, ¿sabes cuánto? Antes se merece una calle de Licha, antes se merece una calle, qué sé yo.
1: Milito ya tiene su calle.
0: El Chelo Díaz.
1: El Chelo Díaz, sí, el Chelo Díaz, sí, van a pasar los años, vos te vas a acordar del Chelo Díaz metiendo el gol. Previo comiéndose un plátano.
0: Sí, la banana y...
1: Bueno,
0: sí.
1: Hablando de ídolos, sí. Al que le está haciendo muy mal es a Gustavo Costa, le está haciendo pésimo.
0: ¿Cómo le está haciendo mal?
1: Le está haciendo muy mal en Cerro Porteño. A él y Almendra también lo matan los hinchas.
0: ¿En serio?
1: A Cerro, a Costa por ahí le perdonan un poco, porque lo quieren, es un tipo querido en Cerro Porteño. Almendra evidentemente no ha llegado de la mejor manera. Y ahora en Cerro Porteño apartaron a dos jugadores, a Cecilio Domínguez, la compra más cara de la historia independiente, que todos tuvimos que pagar. Después yo puse 80 lucas en la colecta de Maratea.
0: No.
1: Sí. Y 80 lucas en el 2023 eran 80 lucas.
0: ¿Vos estás loco de la cabeza?
1: No, había que ayudar. Hay Turbe que jugó en River y hay
0: si me hubiese dicho que lo ponías por Shakira, te hubiese entendido, pero...
1: Puse un par y medio por Shakira.
0: No.
1: El año pasado. El presidente de Cerro Porteño decidió limpiar a algunos jugadores de Cerro Porteño, Cecilio Domínguez e Iturbe, entre ellos, y ahora está el rumor de una posible salida de Costas.
0: El propio técnico.
1: Por esta decisión que no tomó él, la tomó la dirigencia de Cerro Porteño. Pero Cerro Porteño no está andando bien, más allá de que el presidente ratificó que Costas va a seguir, hay que ver qué es lo que quiere el técnico. Que por ahora
0: o sea, que si iría es Costas porque le sacaron los jugadores.
1: Sí, porque está, la campaña de Cerro Porteño tampoco es... No es justamente lo que se esperaba cuando fueron a buscar a Costas y cuando hicieron la inversión que hicieron. A ver, voy a mirar dónde está la Liga Paraguaya acá. Sí. La Copa de Primera, son pocos equipos divididos en dos zonas. Cuando uno mira la primera zona,

0: de esa familia? De ese
1: bueno, esa es una familia muy productiva.
0: Claro, ahora me acordé.
1: Claro.
0: Sí, es una familia histórica. 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
0: 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Bebo, querido, decime algo de la economía.
2: Sí, pasó un poco la euforia de lo que estaba pasando en Brasil. Había bajado casi 80 puntos el riesgo país, pero resulta que después ahí se frenó, ya no baja más. Subió un poquitito ayer, se ve que los bonos y las acciones ya llegaron a un punto, pasó la fiesta, fueron 48 horas y ahora depende de otras cosas. Depende de la evolución de lo que pasa en el futuro con la economía. Dicen que el costo de vida del mes pasado va a estar entre el 1,8 y 1,9, pero no hay demasiado. Yo creo que de todo lo que pase con economía en el futuro va a estar más cerca de lo que pasa en el Congreso que de otro lado.
0: No es bueno lo que está pasando entre el gobierno y la iglesia. Cayeron muy mal todas las últimas definiciones de García Cuervo en el seno del gobierno. A ver, siempre la iglesia obviamente tiene definiciones políticas y siempre críticas y siempre a favor de los que menos tienen y de los pobres y demás. A mí me parece que en tiempos previos a la llegada de León XIV, haber subido la espuma de esta relación y haberla tensado, no sé si es lo más sano. Y lo digo incluso aún por García Cuervo, que me parece que se sobregiró en algunas cosas, sabiendo que del otro lado hay un gobierno que es un poco chipiante, por decirlo de alguna manera.
2: Sí, pero decidieron no contestarle. Lo que pasa es que García Cuervo está redoblando la apuesta a ver si le contestan, porque hasta ahora del otro lado no le dicen nada.
3: Sí, pero no es momento, me parece.
0: Me parece que no es momento. Mandó muchos mensajes en clave política, está alineándose, si se quiere, y esto piensan dentro del gobierno, con el discurso opositor, ¿no? De mucho de lo que está diciendo. Pero bueno, el gobierno evidentemente sí, no evita confrontar en forma directa.
2: García Cuervo habla como si fuera un candidato a presidente.
0: Bueno, dice, trabajamos mejor con Kicillof que con García Cuervo, llegaron a sugerir en el gobierno. La cuestión es que el Papa viene el domingo 8.
1: Sí.
0: El lunes ni bien llega, el feriado, se va al Cotolengo Don Orione. Que el Vaticano eligió el Cotolengo Don Orione para ir. Obviamente, Claypole está revolucionado.
3: ¿Y con usted qué parece?
0: Con la llegada del Papa.
3: Sí, claro que sí.
0: Hablaba con gente de Almirante Brown, que es de la zona, y me decían, primero que están preparando, obviamente, una llegada triunfal.
4: Muy humilde Claypole.
0: Muy humilde.
4: Yo conozco, sí.
0: Y después, la visita del Papa a la tarde en el Monumento de los Españoles.
4: Sí. Con la juventud.
0: Bueno, no, después
4: es a las 11,
0: después de esa actividad.
1: 11:30, chicos.
0: Exacto, exacto. Sí, gracias por corregirme. A la mañana temprano va
4: a la misa,
0: al Cotolengo, y al mediodía viene a la misa. Después se va a Córdoba y cierra en Luján, ¿no? En cada lugar están preparando absolutamente todo. Feriado el lunes, nacional. Todo el país.
1: Sí.
0: ¿Para qué? Para darle oportunidad a todos los que quieran trasladarse desde las provincias o de distintos lugares, incluso de países
4: limítrofes, a los que
3: limítrofes, no vengan, claro, es un hecho histórico.
0: Que puedan venir.
3: Sí. Claro. Bueno, un mes tienen para bajar las aguas.
0: Sí, para bajar la tensión.
3: Claro, un mes clavadito, ¿eh?
0: El tema es si van a bajar o van a seguir subiendo.
2: No creo que lo bajen.
3: Del gobierno no creo.
2: No, el gobierno no va a decir nada.
3: Y no.
2: No tiene sentido.
3: No le conviene, o sea,
2: ellos van a seguir subiendo a ver si reaccionan, ¿viste? Porque están subiendo un poco. Todos los días aumenta la temperatura, a ver si del otro lado le contesta a alguien. Sí. Están esperando que le conteste a alguien y no le contesta a nadie. Hay orden de no contestar.
0: Y no, pero por eso claro,
2: hay orden de no contestar.
0: Es el momento. En el gobierno te dicen, Cuervo aprovecha cualquier situación para bajar un mensaje político, cada vez más político. Y la verdad es que no es innecesario tensar la cuestión política. Ya sabemos que la iglesia defiende a los pobres, que es crítico, ya sabemos que a este gobierno se le dice que está dejando gente afuera, sabemos todo. Ahora, también sabemos que llega el Papa.
3: Sí. Por eso digo que no es necesario
0: en este momento,
3: claro. Yo, a García

0: Cuervas lo escuchamos, bueno, lo escuchamos todos los domingos en misa, San Cayetano, San, lo que sea, y cada vez que
1: los
0: puede,
1: en todas los las tedeum,
0: pero cada vez que puede, sí, hace una bajada. Sí. Y yo a veces, ¿sabes qué? Observo la cara de quienes lo estamos escuchando. Y a veces te sentís reflejado y a veces decís, che, no es necesario, vine a rezar,
1: sí,
0: y
1: tanto,
0: vine a pensar por el prójimo, y
1: tanto,
0: vine a... Claro, y
1: tanto,
0: la verdad que bajá, porque está llegando el Papa, nos costó bastante que venga, ¿eh?
1: Sí. Bueno, León 14 va a llegar el 9, el 8, perdón,
2: sí,
1: el 9 empieza su actividad, el 9, lunes, es feriado nacional, el martes es feriado en Córdoba.
2: Sí.
0: Claro.
1: Porque va a estar en Córdoba.
2: Sí.
1: Y el en Córdoba y en Ciudad de Buenos Aires.
2: Sí, en sí, el Monumento de los Españoles a la noche.
1: Exactamente.
2: A las 8 de la noche.
1: Y después el miércoles va a ser feriado en Provincia de Buenos Aires.
2: Sí, sí.
1: Porque va a estar en Luján.
3: Y también, sí, el miércoles 11.
1: También,
3: correcto.
2: Y también temprano va a la penitenciaría de Devoto. A las 8 de la mañana.
1: Va a estar en Devoto.
2: Sí, sí.
1: Bien. Bueno, ese va a ser el recorrido de León 14 y esperemos que la espuma nos siga subiendo. Lore, gracias por tu participación.
3: Le un placer. Un beso enorme, que se mejore pronto. Y recuerda, hoy salí con paraguas, inestable todo el día, máxima 19.
1: ¿A vos te queda alguna recomendación? No.
3: Yo estoy hecha.
0: Ahora,
3: hecha.
0: Igual tengo un hambre bárbaro. ¿Hay algo para comer?
1: No, no. Ya las comimos.
0: Ah,
1: sí, ya las comimos. Ah,
2: hoy más temprano. Hoy más temprano.
1: Hoy comimos. Tempranito, sí, no sé, había hambre.
0: Igual tengo hambre, chicos.
1: Bueno, comente alguna hamburguesa de Unión Ganadera y listo. Segundo para las 10 de la mañana en la República Argentina, nos estamos despidiendo. Viene Fernando Mancini con su equipo, ¿eh? Están a full, así que chau. Mañana volvemos a las 7 de la mañana, como siempre.

0: importante a esta hora.
1: Las 10 de la mañana.
2: Temperatura 16 grados, cielo nublado.
1: Una de las principales automotrices del país advirtió que puede cerrar sus plantas en Argentina y despedir a 5.000 trabajadores.
2: Se trata de Stellantis, que tiene fábricas en El Palomar y Córdoba, donde trabaja entre otras marcas Peugeot, Fiat, Jeep y Citroën.
1: La firma de capitales americanos y franceses sostiene que la apertura importadora perjudica la producción local.
2: A todo esto, Martín Redado cuestionó el plan económico de Milei.
1: El economista dijo que el gobierno no puede mantener una política para pocos.
2: Advirtió que el modelo no genera empleo y solo beneficia el trabajo informal.
3: Más de lo mismo, lo que le garantiza un país para 10 millones de argentinos. Y yo estoy convencido que Argentina tiene nuevamente una oportunidad por lo que está ocurriendo en el mundo. Nuevamente el tren de la historia pasa por un andén llamado Argentina. Ahora, más de lo mismo es un país para 10 millones de argentinos. Yo veo mucho el debate, ¿es esto o lo que estaba en el pasado? Argentina debe tener un programa con equilibrio económico y equilibrio social. Y para tener equilibrio social tenemos que generar una lucha frontal contra la informalidad.
1: El intendente de La Matanza fue reelecto presidente de la Federación Argentina de Municipios.
2: En su mensaje, Fernando Espinosa reiteró el compromiso de pedir una reunión urgente con Milei para hablar sobre un cambio de rumbo económico.
1: Además, Espinosa exigió reactivar la obra pública, acompañar a los endeudados y reiteró la inocencia de Cristina Fernández.
2: Por otra parte, Fernando Espinosa dijo que las encuestas muestran que el 70% de la gente pide un cambio porque no llega a fin de mes.
1: La justicia de La Plata le dio 5 días al gobierno para que informe la cantidad de hectáreas bonaerenses que están en manos de extranjeros.
2: Solicita además hasta qué fecha fueron actualizadas las bases de datos que garanticen antecedentes en los últimos 15 años.
1: El ministro Juan Bautista Maíque tendrá menos de una semana para responder la demanda impulsada por el defensor del pueblo bonaerense Guido Lorenzino.
0: Pronóstico.
2: Para el resto de la jornada, inestable, lloviznas por la tarde y algo de neblina también. Máxima para hoy 19 grados.
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4: Atención, en Barracas se incendia una imprenta. Bomberos y SAME trabajan en el lugar.
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16: Segunda Jornada Internacional de Olivicultura. El Instituto de Agricultura Sostenible en el Oasis, IASO, llevó adelante la Segunda Jornada Internacional de Olivicultura en la Universidad Nacional de Chilecito. El evento reunió a productores, especialistas de nuestro país y de nivel internacional, y también a la comunidad universitaria, para analizar desafíos estratégicos de la producción olivícola de la región. A los referentes del sector regional se le sumaron especialistas europeos de Italia y también de otros puntos de Argentina. El ingeniero José Robles, director de IASO UNDEC, valoró la actividad desarrollada, remarcando que el espíritu de esta jornada gira en torno al establecimiento de los vínculos de la universidad con la comunidad productiva.
17: Ese es el espacio que estamos promoviendo en la universidad. eso es lo que la universidad se tiene que abrir a la comunidad. Es un poco la propuesta que tiene el doctor Salcedo, fue esa. Fue incursionar en lo que es la articulación y la vinculación con todos los organismos de ciencia y tecnología, principalmente también con los empresarios y con los organismos de ciencia y técnica.
16: Por su parte, Francesco Maldera, de la Universidad de Bari, Aldo Moro, de Italia, dijo que desde hace unos 3 años hacen asesoramientos en Finca La Colorada, en Catinzaco, del departamento Chilecito.
18: Hemos tenido buenos resultados. Nosotros asesoramos La Colorada hasta hace 3 años ya, ahora, y hemos tenido muchos buenos resultados. Este año hemos tenido la mayor producción de siempre de la finca, y estamos trabajando para hacer otras plantaciones y para mejorar siempre más el trabajo allí.
16: Universidad Nacional de Chilecito, seguimos afianzando vínculos con el sector productivo, la producción científica y tecnológica.
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16: Quedó fijada como fecha de las terceras jornadas internacionales de olivicultura el mes de abril de 2027.

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7: Oración por la patria. Jesucristo, Señor de la historia, te necesitamos. Nos sentimos heridos y agobiados. Precisamos tu alivio y fortaleza. Queremos ser nación, una nación cuya identidad sea la pasión por la verdad y el compromiso por el bien común. Danos la valentía de la libertad de los hijos de Dios, para amar a todos sin excluir a nadie, privilegiando a los pobres y perdonando a los que nos ofenden, aborreciendo el odio y construyendo la paz. Concédenos la sabiduría del diálogo y la alegría de la esperanza que no defrauda. Tú nos convocas, aquí estamos, Señor, cercanos a María, que desde Luján nos dice: Argentina, canta y camina. Jesucristo, Señor de la historia, te necesitamos. Amén.
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9: Queridos hermanos, reciban hoy y siempre la paz y la alegría de Jesús y de María. 8 de octubre, en la Escuela de María y de Jesús. Nos dice San Luis María Griñón de Montfort en su tratado de la verdadera devoción de la Santísima Virgen María: la vida de María fue oculta. Por ello, el Espíritu Santo y la Iglesia la llaman Alma Mater, madre oculta y escondida. Su humildad fue tan grande que no hubo para ella anhelo más firme y constante que el de ocultarse a sí misma y a todas las criaturas, para ser conocida solamente de Dios. Ella pidió pobreza y humildad, y Dios, escuchándola, tuvo a bien ocultarla en su concepción, nacimiento, vida, misterios, resurrección y asunción a casi todos los hombres. Sus propios padres no la conocían, y los ángeles se preguntaban con frecuencia uno a otro: ¿quién es esta? Porque el Altísimo se la ocultaba, o si algo le manifestaba de ella, era infinitamente más lo que les encubría. La Escuela de Jesús y de María es una escuela de amor, de sacrificio, de paciencia, de entrega generosa, de alegría y humildad. De Jesús y de María debemos aprender, Ellos son nuestros modelos. Y hoy, Grignion de Montfort nos ilumina al respecto de la gracia especial que le da Dios a María, guardarla totalmente de la soberbia y de la vana gloria. La vida de María fue marcada siempre por la humildad. Siempre buscó agradar a Dios, hacer su voluntad, adorarlo solo a Él. También por la pobreza de espíritu que ella poseía, es decir, depender totalmente de Dios. Qué bella y hermosa lección para cada uno de nosotros. Vamos a pedirle a Dios, por medio de María, estas virtudes de la humildad y de la pobreza, y también que podamos experimentar cada día de nuestra vida su presencia amorosa en nosotros, que nos invita a anotarnos también en esta escuela de amor de Jesús y de María. Oremos. Virgen María, en este día me pongo bajo tu guía y protección, pidiéndote que tu amor se derrame en mi vida y que yo pueda ser canal de ese amor para todos aquellos que se encuentran a mi alrededor. También me uno de corazón a Dios que vive en mí, siendo consciente de que todo radica en esa relación y unión con mi divino Maestro. Sé que cuanto más tiempo yo pase con tu Hijo y contigo, más fácil será el curso de mi vida diaria, ya que el Espíritu del Señor me concede la sabiduría para recorrer el camino correcto y me enseña cómo hacer para superar los obstáculos. Ayúdame, Madre, a mantener mi mente y mi corazón abierto y atento a la divina presencia del Señor y a lo que Él me quiera enseñar. Amén. María, Reina de la Paz, ruega por nosotros y por el mundo entero. El Señor esté contigo. Y la bendición de Dios Todopoderoso, del Padre, del Hijo y del Espíritu Santo descienda sobre ti y te acompañe siempre. Amén. María, Reina de la Paz, ruega por nosotros y por el mundo entero. Hasta mañana, si Dios quiere.
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0: Muy pero muy buen día, bienvenidos a esta una nueva mañana por Frontera FM 97.7. Desde acá, desde la capital de la provincia, los saludamos. Estamos en este viendo un día muy pero muy lindo que Dios nos está regalando acá en la capital, con un cielo nublado, bien fresco a la mañana, espectacular día. Así que bueno, agradecemos a Dios por este nuevo comienzo de este día, digamos. Ya agradecíamos temprano, pero bueno, agradecemos junto a todos ustedes, queridos amigos y amigas oyentes de FM Frontera, en este día que hay que agradecer a Dios porque nos da la vida, porque estamos nuevamente juntos acá en FM Frontera 97.7 de esta nueva mañana para toda nuestra región, en donde nos recibe nuestra planta transmisora allí en la avenida Gobernador Mota 383 en Chilecito, y distribuimos la señal a través de la 97.7 para toda nuestra región. Nuestra amplia cobertura, y también nos puede seguir por en la aplicación de Frontera 97.7 y seguirnos escuchando estés a donde estés. Mientras haya señal de internet, puedes escucharnos en donde quieras. Bueno, señoras, señores, el teléfono, digamos, el celular de comunicación que tenemos es 43 0013 3825 43 0013. Si quieres comunicarte conmigo, o sea, mandar un mensaje, hacer algún tipo de referencia, algo que, o alguna inquietud, nosotros la retransmitimos, ¿sí? En esta nueva mañana. Bueno, con una temperatura, como le decía recién, bastante linda. En la capital de la provincia tenemos 17 grados. Hoy está nublado, máxima para hoy de 23 grados. El pronóstico extendido sería que mañana viernes viene, según dice el pronóstico, llega la lluvia, 14 de mínima, 17 de máxima. El sábado 13 de mínima, 18 de máxima. El domingo 13 y 20 de máxima. El lunes 13 y 19. El martes lluvia. Miércoles lluvia. Jueves lluvia. Según dice acá el pronóstico, no sé si será cierto, pero bueno, espero que sea así porque le hace falta lluvia a las plantas porque están resecos. Hay una sequía terrible. Bueno, vamos con Chilecito, 15 grados a esta hora, nublado. Máxima para hoy de 19 grados. Temperaturas bastante baja vamos a tener en primavera. Viernes nublado, 10 de mínima, 17 de máxima. El sábado 9 de mínima, 16 de máxima. El domingo 10 de mínima, 19 de máxima. El lunes feriado, 10 de mínima, 18 de máxima. El martes la misma temperatura. El miércoles, jueves, dice probabilidad de lluvia. Bueno, eso es lo que se dice ahora en estos momentos. Por lo menos es lo que estamos viendo, qué va a pasar con este pronóstico extendido, ¿no? En toda la zona, en todo el valle. Ya vamos a desglosar toda la información. Tenemos bastante ya apuntando a lo que se viene y todo lo demás. Veíamos justamente de que una noticia que, conmueve a lo que escuchamos siempre, ¿no? Que es la música que siempre nos da esa la música da vida, la música es todo en nuestra vida, ¿no? Y hace falta quien desarrolle todo esto, que haga un tema musical, que se produzca, que sea compositor y que llegue a la gente, ¿no? Y quien llegó mucho a la gente, por lo menos a mí me gustó siempre, Piero. Siempre me gustó porque habla desde el corazón del pobre, del que menos tiene, el que realmente la pasa mal. Pero él siempre tuvo esa forma de hacer música. Lo vamos a recordar así, que estamos como un tiempo así medio difícil hoy en día.
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tan futurista, ¿no? Piero murió a los 81 años tras una enfermedad que requirió su internación en el hospital italiano. La noticia dejó en marca entre colegas, seguidores y artistas de distintas generaciones.

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Ojalá que nuestras acciones sean una plegaria todos los días. Cuidar la paz para defender la vida.

Bueno, así, así como decía Piero, dejó plasmado justamente que espero que tengamos paz en algún momento en nuestro país, en nuestra querida Argentina. Porque ahora es también uno de los temas que se hace sentir y, en estos momentos es como él escribía, ¿no? En esos tiempos y ahora también pasan tiempos como estos, ¿no?

Ahí está Piero, bueno, nacido como Piero Antonio Franco de Benedictis, el 19 de abril del año 1945 en Gallipoli, Italia. Llegó a la Argentina a los 3 años, junto a su familia vivió en Banfield y luego en Alem, Río Negro, antes de iniciar un camino artístico que encontró su gran punto de partida en el año 1969 con el álbum Mi Viejo. La canción homónima quedó asociada para siempre a su nombre y atravesó generaciones con su retrato de la figura paterna. Su obra reunió baladas, canciones de amor, temas infantiles y una mirada comprometida con las luchas sociales. Para el pueblo que es del pueblo, Pedro Nadie, Llegando, Llegaste, Juan Boliche, Tengo la piel cansada de la tarde y Que se vayan ellos. Integran un repertorio que acompañó distintas etapas de la música popular argentina y latinoamericana. Durante los años 60, sus canciones adquirieron un tono político más marcado. Piero denunció hostigamiento, sufrió un intento de secuestro y partió al exilio luego del golpe de Estado del año 1976. Vivió en Italia y España. Regresó al país en el año 1981. También desarrolló proyectos.

0: educativos y ecológicos destinados a adolescentes de sectores vulnerables, además de sostener una relación profunda con Colombia, país del que obtuvo la ciudadanía del año 1994. La despedida de Alfa se sumó a los muchos artistas que compartieron escenarios, discos, afectos con Piero. Jairo escribió: tus canciones le ganaron al tiempo, eso como escuchábamos recién. Julia Senko, Alejandro Lerner, Víctor Heredia, Adriana Varela, Emanuel Jorviliu, también Valeria Lynch y Facundo Arana también los recordaron en las redes sociales. Desde las cuentas oficiales de Mercedes Sosa, enviaron un mensaje para su familia en memoria. Van a ver acá, se me está actualizando la página. En memoria de una relación artística que dejó un dúo recordado en el Teatro Ópera del año 1982. El velatorio de Piero tendrá lugar este jueves 8 de octubre de 12:30 a 20 en la sala velatoria de Lázaro Costa, ubicada en Ojín, en el barrio porteño de Belgrano. El viernes 9 a las 11 el cortejo fúnebre partirá hacia el cementerio La de la Recolecta. Esto es lo que dejó Piero en su vida, ¿no? Las canciones que todos escuchábamos, ¿no? En esos tiempos aquellos. A ver.
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0: Bueno, ese que escuchamos recién, Igual que el sol, 10 canciones top de Piero, Nunca más, por ejemplo, Para el pueblo que es del pueblo, me acuerdo esa canción, ¿no?

0: a los chilenos en el tiempo que dejó su mando Pinochet, Piero. Así lo recordamos. Acá, en FM Frontera.
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0: adelante en esta nueva mañana, 11:05. Vamos con algunos títulos. En este caso, vemos en Infobae que este 1.540 al dólar se mantiene ese precio desde ayer. El dólar blue 1.555, el riego país 589. No sé de qué nos sirve decir esto, ¿no? Pero bueno, es la noticia de todos los días. Madre de Dios, qué rutina, ¿no? Caída de consumo, menos empleo y más cierres. La compleja proyección de la industria para los próximos meses. Las fábricas anticipan menos producción y consumo, mientras los economistas coinciden en que el mercado interno sigue sin encontrar un motor. Bueno, que es, mire, este Piero se adelantó al futuro, ¿no? Con lo que escuchamos hace un rato. Qué bárbaro. No se puede con este país que soñamos. Así como decía el ojalá de Piero, ¿no? Soñamos con tener un país que realmente nos lleve a la producción, a la fuente de trabajo, ¿no? Pero siempre con estos títulos que cada día decaen más. Juicio por la muerte de Maradona. Comenzaron los alegatos finales en estos momentos en vivo. Los detalles exclusivos de la despedida de Tevez en La Bombonera. Bueno, también tenemos títulos a nivel, digamos, económico. Acceso al crédito. El Banco Central de la República Argentina lanza un plan para que los bancos usen información de ARCA para calificar mejor a sus clientes. Bueno, es por el endeudamiento que existe, ¿no? Es impresionante, se le fue de la mano, ¿no?, todo esto, ¿no? Al plan económico, porque ¿qué no estamos endeudados todo el mundo? Vamos con algo de información local. Quintela contra el Rigi. Nación regala lo que no es de ellos. El gobernador dejó claro que no va a adherir al régimen y dejó también en claro que busca la llegada de capitales privados mineros. Hay 25 proyectos en ejecución, pero bajo condiciones que pone la provincia en términos de empleo, impuestos y proveedores. Bueno, también reclaman a la Corte Suprema que acelere la demanda de La Rioja a la Nación. El fiscal de Estado riojano Emilio Rodríguez sostuvo que el máximo tribunal unificó causas por el punto de coparticipación y los fondos compensatorios, pero desde ese momento no se mueve. Anticipó que presentarán un pronto despacho para acelerar los tiempos del proceso. Nación potencia la judicialización de la ley de financiamiento universitario. Tanto la UNLAR como la UNDEC y la UTN afirman que si se aplicará tendrían un presupuesto acorde a la necesidad de las casas de altos estudios, pero la Casa Rosada apelará al fallo que le obliga a aplicar la norma votada por el Congreso. Construcción. En menos de 3 años se perdieron 2.100 empleos y se cerraron unas 60 empresas. Héctor Espalanzani, titular de la Cámara de Construcción de La Rioja, dijo que las cifras del sector son todas negativas y que la causa es la falta de fondos nacionales para la obra pública. La situación es preocupante, estamos tratando de sobrevivir, dijo el Loro Espalanzani, como lo conocemos en Chilecito. Es el titular de la Cámara de Construcción de La Rioja. Ahí, ampliando la información, dice: nuestro sector se perdieron 2.100 puestos de trabajo registrados. Nosotros llegamos a tener 2.500 trabajadores registrados en la actividad y hoy deben quedar unos 500 como empleo formal. Debemos tener entre 50 y 60 empresas en actividades de la provincia. La mayoría están paradas. Antes las teníamos como 120, 130 empresas en actividad, afirmó Espalanzani. El empresario agregó que en la provincia el sector está estancado, los indicadores volvieron a caer en la construcción. También dijo que la industria de la construcción de la provincia estamos tratando de sobrevivir, que la esperanza del sector apunta a poder terminar algunas obras de viviendas nacionales que quedaron inconclusas cuando el gobierno libertario decidió paralizar la obra pública. Esperemos que los recursos de la provincia permitan poder financiar esas obras que están empezadas. En cuanto a la obra privada, el empresario dijo que hay algo de actividad, pero que no repercute en la cifra del sector. Sí, bueno, todo está difícil, miren. Así como están sufriendo consecuencias empresarios del medio, imagínense lo que andan buscando el laburo y no tienen nada, ni para comer. Qué barro, ¿no? Es una milonga de lo peor hoy en día, este país. ¿Cómo estamos? Y no sabemos a dónde vamos a ir a parar. Tampoco, todo es incertidumbre, ¿no? La inflación en Buenos Aires fue del 1,8% en septiembre y acumuló un 32,9% en los últimos 12 meses. Es bastante difícil, digo, esta situación que se da cada minuto, cada instante, ¿no? El gobierno acumula malestar contra García Cuerva, pero diferencia la tensión del vínculo con la iglesia. García Cuerva, así como decían en Radio Continental, le baja la caña al gobierno, en la casa, dice, del gobierno, en la Casa Rosada, aseguran que el arzobispo de Buenos Aires envía mensajes en clave política y se alinea con el discurso opositor. Sin embargo, evita no confrontar con la institución en función de la coordinación por la visita del Papa. Las críticas internas. Lo que pasa es que García Cuerva, este gobierno de Milei le quitó todos los recursos, a la iglesia a nivel nacional. Todo lo que antes le daban a la iglesia le redujeron al mínimo. Entonces, todos ellos también viven del gobierno, todos hacemos eso, ¿no? De buscar recursos para poder subsistir, ¿no? Pero bueno, yo digo que la iglesia no está teniendo esa intención de pegarle al gobierno por pegarle, sino que no ven todavía el camino y ve mucha gente que está sufriendo muchas consecuencias hoy en día. Por eso advierte la iglesia que el camino no es ese, sino que busquen un camino más contundente, más efectivo, más sólido. Me imagino que se interesan por eso también, no tan solo por recursos que puedan llegar, sino que también ven que hay mucha gente con muchísimas necesidades, ¿no? Pero bueno, cada uno piensa lo que quiera. Porque después dicen que la iglesia, esto, que aquello. Fíjense ayer, por ejemplo, no busco, porque la verdad que tendría que ir y no puedo porque estoy a la mañana acá. Y ayer fue el día que conmemoraron a la Virgencita del Rosario. Ahí en la explanada del Superdomo, que fue una linda misa, bueno, con muchos efectivos policiales, más de 700 había ahí. Estaba el gobernador Quintela, estaba el obispo Braida, y demás autoridades, donde, se llevó a cabo la entronización de la Virgencita Rosario, que sea patrona y generala de la policía de la provincia. En este caso, estuvo presente el gobernador, el obispo Braida, los libertarios, todo eso que comentan, comenta diciendo que el obispo es muy blando con las homilías y todo lo demás. Cuando está el gobernador, es como si se quedaría callado, no le dicen las cosas como son. Pero bueno, son posturas, ¿no? Así, bueno, la Virgen del Rosario, copatrona de nuestro pueblo, bendice a todos, ¿eh? Qué bueno, impresionante fue la convocatoria de los efectivos policiales que estuvieron allí con sus familias en la explanada de el Superdomo, acá en la capital de la provincia, el día de ayer, ¿eh? Bueno, estoy buscando alguna, digamos algo de alocución y todo lo demás, que si lo encuentro acá, lo voy a poner a consideración de ustedes, todo lo que dijo el obispo, todo lo que dijo el gobernador Quintela, ¿sí? Allí en el día de ayer. Bueno, vamos a ir entonces con algo de música y luego estamos nuevamente con todos ustedes en esto que es La Nueva Mañana por Frontera FM 97.7, ¿sí? Así que bueno, vamos. Carlos Baute, Marta Sánchez, qué lindo tema, ¿eh?
1: Quizá no fue coincidencia.

0: Bueno, muy bien, ahí estamos en esta nueva mañana. Vamos a Chilecita, contacto con Néstor, que hace mucho que lo hemos visto. Néstor se perdió, pero volvió. Néstor, adelante, te escuchamos. Buenos días.
1: Muy buenos días, Horacio, para vos, para todo el equipo en estudio, especial a toda la audiencia de Frontera. Buen día, buen día. Sí, andamos. Ha vuelto el matador, dijera, ¿viste? Cacho Castaña, ¿viste?
0: Volvió el matador.
1: El matador de hormiga.
0: ¿Cómo estamos, Néstor, ahí? ¿Cómo amaneció Chilecito?
1: Mira, es espectacular el día de hoy, nubladito, fresquito, hermoso, después de haber tenido allí bastante caluroso y amaneció.
0: Hermoso.
1: Espectacular en la mañana. Muy sí. Lindo. Tempranito, un poquito fresquito, pero media que iba pasando la mañana se va poniendo hermoso. Está nubladito, hermoso. Así que bueno, ¿qué más le podemos pedir? Hace falta una lluviecita únicamente, ¿eh?
0: Sí, falta lluvia nada más.
1: Una lluviecita haría falta para aplacar todo lo que es. Exactamente, porque hay mucha tierra suelta. Sí,
0: hay mucha pobreza para después tener que
1: un
0: tipo de esos vientos que te lleva todo, nada, después tenés que gastar, no tenés dónde.
1: Exactamente, la situación no está como para gastar. Hoy día más que para comer y nada más. Así que bueno, contarte, Horacio, que recién finaliza en el Consejo Deliberante, ¿no? Donde se entregó unos reconocimientos a distintos motociclistas o ex aquellos que corrían enduro, los motocronos, ex Daniel Avilar, Jorge Avilar, el Duro Vergara. Bueno, todos esos fueron. Hoy día en el Consejo Deliberante se entregó un reconocimiento por parte del proyecto presentado por el concejal Julio César Pedrosa, ¿no? Juntamente hoy se hizo esa entrega, donde hubo familiares, se emocionaron los chicos ahí, porque la verdad que decían ahí un uso de la palabra, que recibieron su reconocimiento. Estuvo muy lindo porque la verdad decían, se expresaban de que, bueno, es lindo recibir un reconocimiento en vida, ¿no? Porque bueno, si no después queda como que, bueno, por ahí ha pasado muchas veces de que, bueno, no se les hizo reconocimiento en vida y después, bueno, entonces, esa emoción tenían los chicos hoy día de haber recibido por su trayectoria en motocross, ¿no?
0: Bueno, está bien, porque es más de uno siempre espera un reconocimiento de lo que hace y el paso por su vida en Chilecito, ¿no? Está bien que se hagan ese tipo de reconocimiento en vida, como decís vos.
1: Exactamente, sí, así que bueno, los chicos estaban ahí, las familiares, emocionados, todas. Bueno, y se viene también el motocross, también el fin de semana. Vamos a tener distintos eventos deportivos el fin de semana, porque también está el infanto juvenil de bicicleta este mismo fin de semana. Así que este fin de semana, Horacio, va a haber una gran movida turística, sobre todo en nuestro departamento Chilecito, porque va a estar en la olla justamente el tema de motocross en Anguilán, en San Miguel. También va a estar la gente del infanto juvenil de ciclista La Perla del Oeste Riojano. Así que bueno, yo creo que va a haber una gran movida en Chilecito en cuestiones de deporte y también turístico. Se va a mover, vamos a tener muchas visitas en nuestro departamento.
0: Sí, bueno, para el feriado largo, ¿no es cierto? Pues este fin de semana largo aprovechan todos de moverse.
1: Exactamente. Así que bueno, una mañana bastante, un fin de semana bastante movidito vamos a tener, a pesar de que, bueno, no hay casi plata, pero bueno, seguramente que aquí hay gente que vengan de otras provincias, va a haber algo de inversión, algo se va a mover, porque bueno, aquellos que traen, vienen de otro lado, no vienen con todo el equipo para ahorrarse, sino vienen por ahí ya a comprar de acá de la zona. Así que bueno, va a estar interesante. Distintos eventos a llevar a cabo el fin de semana para ir a visitar, a ver, bueno, aquellos que les guste tanto como la motocross, o aquellos que les guste también el ciclismo. Así que bueno, tienen para elegir cualquier de estos eventos.
0: Está bien, o sea que bueno, hay varias opciones para hacer en Chilecito. Lo que sí, vi con mucha tristeza cómo está, ¿no? El mal estado que está en la estación 1, 2 de Cali Carril, es el que publicaban turistas internacionales, ¿no? Y nacionales también reclamaban de que se le dé más valor a eso que es tan, pero tan caro, los sentimientos. Y fíjate vos que el impacto turístico que causa el cable carril no está acá en la capital, está en Chilecito, ¿viste? O sea, mucha gente se llega por eso.
1: Sí, la verdad que sí, Horacio, eso queda, ¿no? Eso queda realmente que mucho descuido ha pasado, bueno, en todo, en montones de cosas en Chilecito que hemos tenido que ver con la historia de Chilecito, ¿no? Y con la historia que han sucedido cosas acá y por ahí se ha descuidado mucho eso, pero no viene de ahora, sino viene de años de cada gobierno que pasaba, nunca se cuidaba el patrimonio cultural, salvo ahora que se está tratando de rescatar y ver cosas que no se... Pero antes, o sea, hoy, como decir, la estación número uno, como decir, se reflejó a nivel turístico nacional, ¿no? Que por ahí, cómo están las condiciones, que cualquiera puede acceder cualquier hora y romper, qué sé yo, robarse cosas, romper, hacer daño, en cuál es algo tan valioso para Chilecito, ¿no? Lo que sucedió años y años de la minería, ¿no?
0: Sí, la verdad. Y otra de las otras cosas, ¿no? Que realmente se resalta es la atención a los turistas, ¿no? El profe el otro día estaba rescatando esa, bueno, porque viven carnes propias, los turistas, digamos, están ahí mirando para todos lados y no tienen quien le dé ningún tipo de información turística. Se acercó a él a decirle que le necesitaban y bueno, les dijo, preguntando a dónde queda el Cristo del Portezuelo, bueno, todos los atractivos turísticos que tiene Chilecito, ¿no? Que bueno, yo creo que tiene que estar la gente de turismo allí en la plaza, porque ahí es donde va la gente, el turista siempre va para la plaza, así como es acá en la capital de la provincia, que tienen un stand, digamos, permanente, digamos, una como un tipo, una postal ahí permanente frente a la casa de gobierno, o mejor dicho, frente al del de la catedral. Está la gente de turismo de la provincia, de turismo de la municipalidad de acá, de la capital, que están informando permanentemente, ¿no? Eso tendría que ser, eso tendría que haber hecho. Pero bueno, no hay una atención de turismo allí en la plaza, que es lo que tendría que hacer, no tan solo a dónde están, que está media cuadra la plaza, pero bueno, la gente busca algo directamente para consultar así, viste, cuando vos ves que hay una oficina de turismo, hay hay una información que allí podés llegarte y que te van a dar todas las recomendaciones para darte una vuelta, ¿no? Ya que llegaste a Chilecito, date una vuelta por los lugares donde te recomiendan.
1: Mira, Horacio, la verdad que eso se le dijo una vez al secretario de turismo, Matías Vaca, que es válido tener gente acá en la plaza, porque muchos turistas, más allá dice que bueno, que se le informa en la entrada de Chilecito, pero bueno, viene la gente acá y se olvida, o sea, la gente viene a disfrutar y para eso tiene que tener en la entrada un sector donde formación turística, en la plaza lo mismo, tiene que tener acá para que el turista se asume y saque algunas dudas, una consulta, y la gente, los turistas no saben que acá al lado está turismo, lo sabemos claro, nosotros,
0: claro,
1: por pero la gente que viene no sabe.
0: La gente que va a Chilecito, en este caso, quiere contactarse con la gente de turismo, pero ahí nomás no tienen, ellos no están pensando en ir ahí al Mitre de Cuara, ahí en la Castro y Bazán, no.
1: Claro.
0: Tendría que haber gente que está, por lo menos en la hora pico, viste, que sabe que van a andar por ahí al mediodía. Qué sé yo, no, es una decisión de que tiene que tomar es el secretario de turismo ahí en Chilecito, como para, bueno, que la gente tenga otra opción más cómoda, digamos, hay que darle comodidad al turista, hay que atenderlo bien, y por eso te digo, hay gente que entra a la estación 1, hemos visto unos videos que hicieron la misma gente, el turista, el profe también hizo un informe de ese lugar, pero no dan piola, viste, no, cree que todo es crítica destructiva, nada que ver. O sea, nosotros no hemos nacido para destruir a nadie, ni, ni ponernos en contra de nadie, al contrario, los valores que nos enseñaron a nosotros es eso, justamente respetar al resto de la gente, al resto del que nos escucha, colaborar con Chilecito. Fíjate, yo estoy en la capital hace más de, ya voy a cumplir 15 años que estoy haciendo el programa desde acá, estoy 15 años hace, impresionante, o sea, en febrero me cumple 15, pero bueno, en este caso hace mucho que estamos trabajando para Chilecito, es decir, todo lo que se pueda seguir haciendo por Chilecito lo voy a seguir haciendo. Y acá me preguntan, ¿viste? ¿Qué pasa con Chilecito? Que está así, ¿viste? Sin información turística, sin brindar la información que se merece la gente, ¿no? Cuando va por ahí. Pero bueno. Vamos ahí, se cortó lo de... vamos a ver para el final, porque me mando un montón de audio ahí que hizo Néstor. Así que los saludo y vamos con los audios, antes del final. Ahí se había cortado, Néstor.
1: Sí, se cortó así, bueno, solo.
0: Listo. Entonces, bueno, vos me mandaste algunos audios, ahí lo voy a pasar al Pedroso. Bueno, vamos a ver cómo lo distribuimos,
1: Dale. Nos vemos entonces,
0: Bueno, chao.
1: Hasta luego.
0: Ahí está, Néstor, Orima desde Chilecito. A ver qué dijo Pedroso, antes de llegar al mediodía. Pedroso, quien es el que tuvo esta idea de reconocer a distintos pilotos de motocross. A ver, ¿qué dijo?
2: Bueno, buenos días a todos. Gracias por venir. En esta oportunidad ameritaba hacerle un reconocimiento a todos aquellos muchachos que en su momento se dedicaban al trabajo cotidiano y a su vez a la actividad deportiva, particularmente en el motocross. En esos tiempos era muy difícil de poder tener equipos de trabajo para ello, y también era muy difícil desde el punto de vista económico-financiero, porque en ese momento no había posibilidad de que alguien lo pudiera representar o ser sponsor, como le llaman hoy en el día, a cada uno de ustedes. Por supuesto, una tarea muy sacrificada. Los changos tenían talleres, y bueno, y a partir de allí se armaban sus motos y podían ser competitivos, de hecho que eran competitivos porque eran muy buenos pilotos, de modo que hacía falta la herramienta fundamental, ¿no?, que era la moto, y para ello la trabajaban ellos para poderla tener. Hasta que bueno, amigo, adelante.
0: Bien, bueno, cortito. Lo que habló Pedroso, bueno, se le cortó ahí a Néstor. Bueno, hay el reconocimiento a Rubén Carneiro, Alfredo Gasparovich, también a el Duro Vergara, Rubén, que nos conocemos todos como el Duro. El reconocimiento también a Jorge Llano, que recibe su hija. También a Diego Filavanti, a Jorge el Malavida Avilar, también estuvo ahí. Bueno, a ver las palabras de Jorge Avilar, a ver, escuchemos.
3: Infinitas gracias a todos que hicieron posible este reconocimiento. Creo que lo mejor que puede pasar en vida es hacerlo justamente cuando uno está en vida, porque después ya no tiene sentido. Y bueno, con todos los muchachos, con Pocho, Rubén, Alfredito, Daniel, que también empezó él como a meterme en esto de las motos, y después con Chacho también viví muchas cosas lindas cuando era un niño, ellos me enseñaron. Jorge Llano, sin lugar a dudas, aquellos tiempos con Jorge. Ratas Reales, todos pilotos que eran un poquito más grande que yo, me enseñaron todo lo que es esto hermoso, el motocross. Bueno, después de relacionarme con Diego, Pablo Valle, tantos pilotos espectaculares que dio Chilecito, y bueno, con ellos que son un poquito más grandes, aprendí todo lo que fue el motocross con Alfredito, que andábamos para todos lados, íbamos a Correr Mendoza con Huguito Brizuela.

0: Orgulloso de haber sido parte de este tiempo, y que bueno, que ustedes, todos los que están acá en el consejo, sea el viceintendente, usted Pedrosa, que fue el primero que me llamó, agradecerle infinitamente el reconocimiento en vida a todas estas personas que hicieron espectacular el motocross, y que empezamos con es decir, yo era más chico y empezaron estos muchachos con esas motos, Pocho Carrizos, esa Zanella 175, Rubencito, Chacho y Daniel con las hileras, esas motos que había que andar, ¿no? Había que andar, y como decía recién Pedrosa, solo usábamos un jean y unas botas de salir a la plaza, nos volvíamos a poner eso para ir a correr, cuando hay equipos de tanta tecnología, ¿no? Pecheras, hombreras, coderas. En ese momento usábamos solo unas camperas silvestres de la calle, que usábamos para salir a la calle, y nos poníamos eso. Así que agradecido por el tiempo que me dieron, y bueno, infinita alegría de volverlos a ver a todos como esos pilotos que nos dieron ese aprendizaje y nos enseñaron las primeras armas del motocross aquel. Así que muchísimas gracias a todos los presentes y muchas gracias a ustedes también.
1: Bien, ahí está la palabra de Jorge Mario Avilar, el famoso Mala Vida. Le mando un gran abrazo. Y la verdad que Hugo Reales, por ejemplo, también ha recibido el reconocimiento parte de los nietos. Las palabras de Pocho Carrizo, ¿sabes qué decía Pocho?
2: Una alegría inmensa de ver a los changos, amigos de años, algunos averiados, otros bien. Es la ley de la vida, chango. ¿Qué hace? A uno le pasan cosas y bueno, pero acá estamos presentes. Le agradezco infinitamente al chingo, que así lo conocí yo, como chingo Pedrosa, que es concejal ahora. Bueno, tantas historias que tuvimos con Jorge Llano, con todos ustedes, ¿no? No quiero nombrar a todos porque son un montón de changos. Y falta el chingo, el hermano de él, que también. Así que muy agradecido al consejo por haber aprobado esta cosa tan linda para nosotros, que nos orgullosa. Y bueno, salir adelante, como lo hacen ustedes, con nuevas propuestas, nuevas cosas lindas, porque el deporte es vida y salud. Así que les agradezco a todos la presencia de los familiares, de todos nosotros. Buenos días para todos, que anden bien.
1: Bien, ahí está Pocho Carrizo, hace mucho que lo vi. Así, mando un gran saludo a todos los chavos que los conozco. Muy, pero muy bueno el reconocimiento y la idea que tuvo el chingo Pedrosa, el concejal, para llevar adelante este reconocimiento en vida de los chavos que hicieron motocross, como decía Jorge Mario, ahí, con lo que tenían puesto, hacían. Corrían la Zanellita, corrían la Aguilera. Bueno, eran esos tiempos de Jorge Llano, de Miki Tica, de todos los changos que estaban siempre al mando de la China. Bueno, 11:57 minutos, seguimos adelante en esta nueva mañana por Frontera FM 97.7 para toda nuestra región. Vamos a ir ahora con este espacio, este microespacio, que le cedemos a nuestra iglesia católica, en especial para las parroquias Sagrado Corazón de Jesús Virgen del Valle de Chilecito. Estamos ya en contacto con Gaby Páez, Gabriel Páez, laico de nuestra iglesia, donde él nos da las actividades del día de hoy, también el evangelio de este día y el día de que santo, santa de Dios. Vamos, hola, buen día Gabriel, te escuchamos.
3: Hola Horacio, buen día para usted y para toda nuestra flamante audiencia que nos escuchan y siguen a través del Dial Amigo y Hermano de FM Frontera. Le traemos información sobre nuestra fe católica, la Iglesia Universal de Cristo aquí en la Tierra. En el día de hoy, a las 18:30 horas, se estará realizando

0: confesión de niños de comunión en el santuario de Santa Rita de Casia, y posteriormente a las 18:40 se estará realizando la Santa Misa para el personal policial. Ahora 19:30 se realiza el Santo Rosario, 20:00 celebración de la Santa Misa para toda la feligresía en la parroquia Sagrado Corazón de Jesús, santuario de Santa Rita de Casia. También siguen rezando la novena en honor a Nuestra Señora del Rosario, ahora 18:30 Santo Rosario, 19:00 de Santa Misa y novena en honor a la Virgen de Santa Florentina en su capilla. Y también en Tinimuque al mismo horario, 18:30 Santo Rosario y ahora 19:00 celebración de la Santa Misa y novena en honor a la Virgen del Rosario. También en el día de hoy, en la sede de la nueva parroquia, la Capilla Virgen del Valle, tendrá lugar a la adoración eucarística a horas 17:00, posteriormente celebración de la palabra. En el día de hoy contemplamos la memoria de San Ugo Canefri de Génova. Nació en Castelazzo, Bormiga, Italia, en el año 1148. Fue uno de los más destacados miembros de la Orden de Malta, que después de haber luchado en la Tercera Cruzada en Tierra Santa, cuando tenía 20 años, abandonó su carrera en las armas. Fue designado para regir la encomienda de la Orden de San Juan de Jerusalén en Génova y enviado a cuidar a los enfermos en el hospital del complejo de San Giovanni di Pré. Continuó en este trabajo durante más de 50 años, distinguiéndose por su bondad y su caridad hacia los pobres. Dios obró milagros por su intercesión cuando aún vivía. Murió el 8 de octubre del año 1233. San Ugo Canefri de Génova ruega por nosotros y el mundo entero. El Evangelio de hoy de nuestro Señor Jesucristo según San Lucas, capítulo 11, versículos 5 al 13. Gloria a ti, Señor. Jesús dijo a sus discípulos: supongamos que alguno de ustedes tiene un amigo y recurre a él a medianoche para decirle: amigo, préstame 3 panes, porque uno de mis amigos llegó de viaje y no tengo nada que ofrecerle. Y desde adentro él les responde: no me fastidies, ahora la puerta está cerrada y mis hijos y yo estamos acostados. No puedo levantarme para dártelos. Yo les aseguro que aunque él no se levante para dárselos por ser su amigo, se levantará al menos a causa de su insistencia y le dará todo lo necesario. También les aseguro: pidan y se les dará, busquen y encontrarán, llamen y se les abrirá, porque el que pide recibe, el que busca encuentra, y al que llama se le abrirá. ¿Hay entre ustedes algún padre que da a su hijo una piedra cuando le pide pan? Y si le pide un pescado, ¿le dará en su lugar una serpiente? Y si le pide un huevo, ¿le dará un escorpión? Si ustedes que son malos saben dar cosas buenas a sus hijos, ¿cuántos más el Padre del Cielo dará el Espíritu Santo a aquellos que se le pidan? Palabra del Señor, gloria a ti, Señor Jesús. Y compartimos una breve reflexión sobre este Santo Evangelio. En el día de hoy, Dios no responde como quisiéramos, porque Él sabe qué es lo que realmente necesitamos y qué es lo que mejor para nosotros. Si nuestra oración es para nuestro bien y está conforme a su santa voluntad, Él nos lo va a conceder. Pero si lo pedimos, si lo pedimos con fe, nos va a conceder. El que es nuestro Padre y no nos quiere ver sufrir, no va a responder a esa petición de la forma en que pretendemos. En cambio, nos dará lo que Él le parezca que de verdad necesitamos. Por eso el Evangelio de hoy nos regala esta gran enseñanza: pedir siempre con fe que nuestra oración sea perseverante y nunca cansarnos de pedir, porque el que pide con insistencia encuentra lo que necesita. Pero que en nuestra oración siempre seamos capaces de decirle al Señor: Padre mío, tú conoces mis necesidades. Si esto que te pido es para mi bien, concédemelo en tu infinita generosidad. Pero si tú, que todo lo sabes, ves que esta petición me va a hacer mal, entonces, Padre y Señor mío, no me des lo que yo quiero, sino dame lo que verdaderamente necesito. Con esto te pido oración humilde y confiada. Vamos a obtener incontables bendiciones de nuestro Padre. Horacio, hermanos y hermanas, también decirle un feliz cumpleaños a nuestro párroco, el padre Jorge Hilal, que en el día de hoy está celebrando su cumpleaños. Que Santa Rita, San Nicolás, María Santísima del Santo Rosario lo bendiga abundantemente, y que el Señor también lo cuide, ¿no? Lo cuide mucho para que siga pastoreando las ovejas chilesiteñas. Feliz cumpleaños, padre Jorge Hilal. Horacio, hermanos y hermanas, en el día de hoy también rezar por nuestros sacerdotes, rezar por la Iglesia Católica. Será hasta el día de mañana y nos vamos con la bendición de Dios.
1: Bien, gracias, querido Gabriel Páez, por este lindo mensaje de nuestra Iglesia Católica, las parroquias Sagrado Corazón de Jesús y Virgen del Valle, Chilecito. También nos unimos al saludo por parte de lo que dijo Gabriel, que es el cumpleaños del padre Jorge Hilal, quien es el administrador parroquial también de Famatina. Ahí está viviendo, aquí lo están saludando a nuestro administrador parroquial, padre Jorge. Dice que está celebrando un año más de vida. Rezamos por usted, padre, gracias por su servicio en nuestra comunidad. Así, bueno, también lo hacemos nosotros acá de nuestra radio. Que Dios lo tenga siempre sano y siga adelante, y la Virgen lo cuide mucho al nuestro querido párroco Jorge Hilal. Bueno, seguimos adelante en esta nueva mañana. Seguimos adelante con el rezo del Ángelus, ¿sí? Oración.

0: encontramos en esta nueva mañana el espacio para compartir el rezo del Ángelus. Pedimos por el Papa para que por intermedio de él y de todos los pastores de la Iglesia den a conocer la palabra de Dios. Por nuestro cura párroco, sacerdotes, religiosas y laicos. Por nuestra patria, pedimos por todos los enfermos que están en los diferentes centros asistenciales, como también por los que están sufriendo alguna enfermedad en sus casas. Por los abuelos del hogar de ancianos, para que sean asistidos con amor y cariño. Por los privados de libertad, para que desde ese lugar encuentren conformidad en el Señor.
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2: En el nombre del Padre, del Hijo, del Espíritu Santo. Amén. El ángel del Señor anunció a María.
3: Y ella concibió por obra y gracia del Espíritu Santo.
2: Dios te salve María, llena eres de gracia, el Señor es contigo. Bendita eres entre todas las mujeres y bendito es el fruto de tu vientre Jesús.
3: Santa.

0: aquí la esclava del Señor.
1: Hágase en mí según tu palabra.
0: Dios te salve María, llena eres de gracia, el Señor es contigo, bendita eres entre todas las mujeres y bendito es el fruto de tu vientre Jesús.
1: Santa María, Madre de Dios, ruega por nosotros los pecadores, ahora y en la hora de nuestra muerte. Amén.
0: Y el Verbo de Dios se hizo carne.
1: Y habitó entre nosotros los pecadores.
0: Dios te salve María, llena eres de gracia, el Señor es contigo. Bendita eres entre todas las mujeres y bendito es el fruto de tu vientre, Jesús.
1: Santa María, Madre de Dios, ruega por nosotros los pecadores, ahora y en la hora de nuestra muerte. Amén.
0: Ruega por nosotros, Santa Madre de Dios,
1: para que seamos dignos de alcanzar las promesas y la gracia de nuestro Señor Jesucristo. Amén.
0: Oremos. Te suplicamos, Señor, que derrames tu gracia en nuestras almas para que los que hemos conocido por el anuncio del ángel la encarnación de tu Hijo, nuestro Señor Jesucristo, seamos llevados por los méritos de su pasión y cruz a la gloria de la resurrección. Por Jesucristo nuestro Señor.
1: Amén.
0: Que Dios nos bendiga, que Dios nos acompañe, nos proteja, nos libre de todo mal y de todo peligro. En el nombre del Padre, del Hijo, del Espíritu Santo. Amén.

Oración por la patria. Jesucristo, Señor de la historia, te necesitamos. Nos sentimos heridos y agobiados. Precisamos tu alivio y fortaleza. Queremos ser nación, una nación cuya identidad sea la pasión por la verdad y el compromiso por el bien común. Danos la valentía de la libertad de los hijos de Dios, para amar a todos sin excluir a nadie, privilegiando a los pobres y perdonando a los que nos ofenden, aborreciendo el odio y construyendo la paz. Concédenos la sabiduría del diálogo y la alegría de la esperanza que no defrauda. Tú nos convocas, aquí estamos, Señor. Cercanos a María, que desde Luján nos dice: Argentina, canta y camina. Jesucristo, Señor de la historia, te necesitamos. Amén.

0: hemos llegado a este jueves sacerdotal. Yo les he dicho muchas veces, todos los jueves lo digo, que el jueves es un día especialísimo para orar por nosotros. Y miren qué tan bonito, en estos días me reuní con una persona que me dijo: Padre, ustedes rezan mucho por nosotros, pero me gusta que en el programa usted pida que recen por ustedes. Y le pregunté yo: ¿y por qué te gusta eso? Y él me respondió: Padre, porque ustedes a lo mejor necesitan más oración que nosotros. Y eso es verdad. Vea, si hay alguien más tentado, es un padre. El padre tiene muchas tentaciones, y tentaciones de mil sabores, de mil olores, de mil colores. Y por eso yo les pido mucho los jueves: hey, ora por mí. Mire que yo les insisto mucho en eso. Yo necesito de la oración. Todos los sacerdotes necesitamos de la oración. Nosotros nos sostenemos por la oración de ustedes. Y qué bonito sería que incluso en las parroquias se armen grupos donde se rece por las vocaciones. Necesitamos sacerdotes santos. Necesitamos jóvenes que le digan sí a Dios. Necesitamos apóstoles de Cristo. Necesitamos anunciadores de Cristo. Y eso hay que pedírselo al Señor. Por eso, hagamos un momentico de oración por los sacerdotes, por los religiosos, por las religiosas. Que Dios nos dé la gracia de permanecer, de perseverar, de mantenernos firmes en este llamado tan bonito. Amén.
1: Señor Jesús, aquí estoy para pedir tu bendición al iniciar el día, para darte gracias por tu gran amor y misericordia, por concederme tu día. Ayúdame a aprovechar las oportunidades que en él me brindarás. Te amo, mi Señor, porque estás conmigo. Tú eres como peña segura, como un alcázar. Tú eres mi liberador, mi roca, mi refugio. Eres mi fuerza salvadora, el escudo que me protege. Cuando me siento en peligro, cuando me acerca el mal y la mentira tendiéndome sus redes, tú escuchas mi llamada y das respuesta a mi súplica. Tú eres, Señor, el único que permanece. Todo pasa, todo se acaba, solo tú vives para siempre. Por eso, Señor, he puesto mi confianza en ti. Amén.
0: Y revisemos Gálatas capítulo 3, versículo del 3 al 4. 3, 4 y 5. Tan insensatos son que, habiendo empezado con el espíritu, han acabado en el instinto. Han experimentado en vano cosas tan importantes. Imposible que haya sido en vano. Aquel que les da el espíritu y hace milagros por medio de ustedes, lo hace porque cumplen la ley o porque creen en la predicación. Palabra de Dios, te alabamos, Señor. Me llama mucho la atención la pregunta: tan insensatos son que, habiendo empezado con el espíritu, han acabado con el instinto. ¿Cómo les parece? Uno empezando con el espíritu, guiado por el espíritu, acompañado por el espíritu, iluminado por el espíritu, para terminar con el instinto. Grave. Gravísimo. Y eso nos puede estar pasando a nosotros, mis amores. Hemos dejado el espíritu por dejarnos conducir por el instinto. Vea, a mí se me viene a la mente como la imagen, perdónenme que me llegue esa imagen, pero no tengo otra para explicar esto. A mí me llama mucho la atención cuando una perra está en calor, porque es un mundo de perros detrás de ella, ¿cierto? Instinto. ¿Cómo nosotros podemos actuar así? Nosotros no trabajamos por el instinto. Nosotros no nos dejamos llevar del instinto. Nosotros nos dejamos llevar del espíritu. Y el espíritu no es instinto. Por eso, los frutos de una persona que se deja llevar por el espíritu, una persona que se deja llevar por el espíritu, es una persona sensata. Y el que se deja llevar por el instinto es insensato. Una persona que se deja llevar por el espíritu es madura. Una persona que se deja llevar por el instinto es inmaduro. Una persona que se deja llevar por el espíritu tiene capacidad de discernimiento, de claridad. Una persona que se deja llevar por el instinto es oscuridad. Mis amores, no nos dejemos llevar del instinto. El instinto es engañoso, el espíritu no. ¿Vos te estás dejando guiar por quién? ¿Por el espíritu o por el instinto? Y miren lo que dice Pablo. Han experimentado en vano cosas tan importantes. Imposible que haya sido en vano. O sea, imposible que después de haber experimentado el espíritu, a eso no le prestemos ninguna atención. Entonces, fue en vano el bautismo, se nos dio el espíritu. Fue en vano la confirmación, se nos dio el espíritu. Fue en vano la Eucaristía, se nos dio el espíritu. No, mis amores, eso no puede quedar en vano. Eso debe quedar para el bien de nuestras almas. En nombre del Padre, del Hijo, del Espíritu Santo. Amén. Feliz y santo día para todos.
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0: Bien, a ver, seguimos adelante en esta nueva mañana, un minuto para la hora 13. Bueno, vamos a escucharlo ahí el profe que está con la rectora de la Escuela Normal, Joaquín González, la profesora Norma Illán. Escuchemos.
1: Más que nada, la capacitación de los docentes y, por supuesto, el estudio.

0: estudio y el trabajo de los chicos. Se están llevando muchísimas actividades en matemática y en lengua especialmente. Y sí, se priorizan esas dos áreas, pero esto es transversal en todas las áreas, pero especialmente en matemática y lengua es así, y fundamentalmente en matemática. Porque si observamos el recorrido a través de las estadísticas, porque nos sirven muchísimo el trabajo estadístico que se hace, porque a través de eso vemos qué nos está pasando. Y bueno, vemos que en matemática realmente es llamativo y más que nada debemos mejorar.
1: Y de hecho, usted le apunta o considera, digo, con su experiencia, que hay una especie de no importarle a los chicos la materia o hay una falla también en la enseñanza.
0: En ambas. O sea, hay cierta desidia por ahí en cuanto a los chicos. Es cierto, nosotros debemos realizar un esfuerzo grande desde la institución para mejorar. Hay un cuerpo docente excelente, debo reconocer que en nuestra escuela, tanto los profesores de todos los espacios curriculares, y en este caso se prioriza matemática y lengua, es un cuerpo docente excelente. Se preocupa muchísimo por sus chicos, por sus estudiantes, y bueno, tratamos lo posible de mejorar, por supuesto, estamos buscando mejorar tanto en matemática como en lengua, porque son los que se está priorizando, y a través del programa que tiene la provincia, el programa Rosario Vera Peñalosa, y que se dio mucho empuje a través de ese programa, y es lo que estamos trabajando en este momento.
1: ¿Y qué incidencia tiene la familia en pos de el aprendizaje de los chicos? Porque si bien es cierto, los profes hacen lo necesario en bajar los contenidos, pero la familia
0: también. La familia nos tiene que ayudar muchísimo. Y una de las cuestiones que decimos siempre es la comunicación con la escuela de la familia. También cuando llamamos a los papás que nos escuchen, que asistan a la escuela. Porque muchas veces una de las cuestiones preocupantes, no de todos, pero en algunos índices que nos dan con respecto al ausentismo de los chicos. Entonces también eso incide mucho, muchísimo, cuando el alumno no asiste a clase.
1: ¿Pero es una inasistencia consentida por familia?
0: ¿O a veces nos pasa eso, a veces nos pasa. Nosotros comunicamos a los papás de las inasistencias. ¿Por qué? Porque no sabemos si el alumno salió de la casa y no llegó a la escuela. Y nosotros, muchos casos reconocen que el alumno no asistió, y otros casos, ¿no es cierto?, nosotros comunicamos que el alumno no estuvo en la escuela. Que también es preocupante como jóvenes. Y nosotros es importante que sepan que la escuela está presente, que está al lado de los chicos, pero también que la familia preste muchísima atención en estos aspectos. Porque cada vez hay una crisis social que la debemos reconocer como tal, y debemos mejorar, tratar de acompañar. Los jóvenes necesitan muchísimo acompañamiento. En este momento necesitan que los escuchemos, que estemos al lado de ellos, entonces también, y la parte de estudio, sí.
1: Indudablemente que ha quedado demostrada la expo secundaria el talento y el interés y la capacidad de ese segmento de chicos que se han visto completamente interesados por mostrar lo que tienen en sus propias escuelas, y además los chicos de la primaria que también se entusiasmaron por los otros.
0: Claro, son muy creativos. Yo los veo, y ustedes podrán recorrer, y siempre los invito a recorrer la escuela, o sea, estar con los chicos. Son muy creativos, muy creativos. La juventud, lo vemos, los adolescentes, ¿cierto? Son creativos. Los chicos de la primaria exactamente lo mismo, cuando realizan. Entonces, esto es importante reconocer su empuje, pero además la otra parte, ¿cierto? También de estudio, porque también tenemos algunos índices que no nos dan favorables en cuanto también a espacios, decimos, curriculares que son críticos, es decir, donde una falta de estudio a los chicos, donde no aprobaron el primer cuatrimestre y ahora estamos bregando por el segundo cuatrimestre. Entonces también es importante eso, que la familia le dé la importancia que tiene la escuela y que los chicos lean, estudien en la parte de matemática, en la parte de lengua, en la parte de todos los espacios curriculares. pero que hagan el esfuerzo también a través de la familia y acompañen a los chicos en esto. A veces se les va de las manos, por ejemplo, en el caso del uso del celular, que también apuntamos. Es decir, es cierto, el celular es una herramienta importante en la actividad de los chicos, en el estudio, pero no es todo. Entonces, a veces, los chicos se limitan únicamente al uso como herramienta del celular y no, que es la verdad, en muchos casos, y que los docentes no comparten, porque necesitan la parte de estudio.
1: Sí, bueno, de hecho, eso también debe ser una bajada de línea a la familia, ¿no?
0: De
1: alguna manera inculcar esa conducta en la escuela, ¿no? Al celular lo usen como una herramienta en el plano del enseñanza.
0: De la enseñanza.
1: Y no estar
0: con las redes sociales.
1: La postura que tienen hoy los docentes es cuando un chico abandona la materia, por decirlo así, inculcar para ver si se lo puede reencauzar o definitivamente lo dejan en un lado como que decidió por sí mismo no darle continuidad al aprendizaje.
0: No, en estos casos tenemos, la verdad que también reconozco muchísimo el valor. Nosotros tenemos un equipo de orientación excelente, que sinceramente es un privilegio para nuestra escuela. Tenemos una sala pedagógica, una psicopedagoga y una psicóloga. Están continuamente y diariamente trabajando con los alumnos, trabajando con los profesores, si necesita y con la familia. Entonces, para nosotros realmente es un logro que lo hagamos, incluso también con el caso de alumnos con discapacidad, que se trabaja también al interior de la institución. Es decir, que es un equipo muy bueno, que lo debemos valorar como tal. Y tal cual como preguntaba Raúl, tratamos lo posible de estar atentos en estas circunstancias de los chicos que, como dices, dejan la materia, no siguen estudiando, pero siempre nosotros estamos buscando la posibilidad que los padres concurran, que conozcan la situación académica de cada estudiante, así que bueno, en eso también estamos. No vamos a dejar no desconocemos de ninguna manera que hay inconvenientes, pero procuramos mejorar.
1: Sí, profe, por último, para ir redondeando, en relación casualmente a los conflictos normalmente dado por los jóvenes en el seno de la familia o fuera de ella, y nuevamente que tienen que batallar, si se quiere, de una manera importante, ¿no? Porque en una familia desgregada, por ahí los chicos tienen otra postura, se revelan, que también en el aprendizaje, por ahí como que dejan de lado. Esta tarea que hace este gabinete psicopedagógico, por ejemplo, ¿trabaja sobre ese punto en particular ante los chicos que están un tanto desamparados de la familia y demás?
0: Nosotros contamos con este gabinete y contamos con una tutora vinculante, que es la que trabaja también con los chicos. Es la que escucha y va a trabajar sobre esa parte que es la que me estás mencionando. Para nosotros también es muy importante la tutoría vinculante y este espacio que tenemos de orientación, el equipo de orientación. Entonces, en ese aspecto buscamos siempre estar cerca de la familia, a través de ellos, a través de este grupo de gente. Entonces, muchísimas veces nos hace falta quizás más gente que se pueda, que esté acercándose a los chicos, pero en lo posible lo hacemos, ¿sí? Es así.
1: Bueno, profe, no le quito más tiempo.
0: Lo que te quiero contar, perdóname, Saurito. Te cuento. Nosotros en este momento también tenemos ciertas instrucciones a través del Ministerio de Educación con respecto a lo que me decías, con respecto a la ESI, Educación Sexual Integral, hay un equipo de trabajo y en este momento estamos organizando porque se pidió también analizar la ley penal juvenil. Sí. Y luego los vamos a llamar para a ustedes invitarlos para que también nos acompañen y se difunda, porque tanto la familia muy especialmente debe conocer los lineamientos de la ley penal juvenil. No somos ni jueces ni abogados, sino qué hacemos al interior de la escuela. La estamos trabajando y en el transcurso del mes de octubre y noviembre se va a trabajar especialmente con los preceptores, con los profesores de educación, de formación ética y ciudadana, de construcción de ciudadanía, con el equipo de ESI se va a trabajar esta, la ley penal juvenil. Es muy importante que la conozcan y se difundan entre los chicos.
1: Sustancialmente, porque hoy estamos hablando, un pibe, un chico de 14 años,
0: entre los 14.
1: Se le abre una causa penal con detención, con antecedentes y demás. O sea que deben estar
0: conociendo
1: de cuál es la consecuencia de su manejo.
0: Claro. Los derechos y sus obligaciones.
1: Sí,
0: y entre los 14 años y los 18. Sí, sí, sí.
1: Y bueno, por el otro tema, de que no es menos importante, más en los tiempos que hoy se viven, sobre el tema de las enfermedades de transmisión sexual,
0: que también
1: deben tener conocimiento para evitar situaciones no deseadas.
0: Eso también estamos viendo este trabajo, esta nueva actividad que vamos a llevar a cabo.
1: ¿Y esto es de todas las escuelas?
0: De todas las escuelas. Todas las escuelas los recibimos desde el ministerio, como decía. E incluso recién estuve comunicándome porque nos pidieron una agenda de trabajo. Elaboraron una agenda para trabajar lo que es la ley penal.
1: Muy bien, bueno, me parece sumamente válido. Creo que quienes nos están escuchando y viendo lo van a tomar con absoluta situación de que
0: es importante.
1: Bueno, que el Estado, a través de la escuela, se ocupe de los chicos ante estas cuestiones.
0: Ante esta cuestión, ¿ves? Acá está. Modelo de agenda institucional del trabajo de jornadas de ESI y convivencia escolar. ¿No es cierto? Y lo ampliamos nosotros para trabajarlo, como les decía, con los profesores de formación ética y ciudadana, para que conozcan la ley. Y se va a trabajar especialmente sobre la ley 27.801, que es la ley que en este momento tiene la ley penal juvenil.
1: Muy bien.
0: Se referencia, sí.
1: ¿Cómo la modalidad sigue siendo el recupero para los chicos que llevan materia?
0: Sí.
1: ¿O ya no existe más la previa, toda su historia?
0: Sí, sí. Nosotros ya hemos recibido los lineamientos de la última parte del calendario escolar, cuando finalice el cuatrimestre, y luego viene lo que se llama la parte de recuperación de los chicos, y tenemos exámenes. Justamente ahora, el día 22 y 23 de octubre, tenemos exámenes libres, exámenes regulares y para completar carrera, y libres.
1: Bien. La modalidad es que con cualquier cantidad o cualquier número de materias pueden pasar de año.
0: No. Son hasta 5. En este momento hasta 5, no hay ninguna otra indicación. El alumno puede pasar con 5 espacios curriculares, ¿no es cierto?, hasta para el año siguiente. Pero, por supuesto, eso se tiene en cuenta, y luego con 3. O sea que eso también está establecido en el calendario.
1: Durante el año que está cursando.
0: Está cursando.
1: Sacarse al menos
0: en las previas, sí, las tienen que aprobar. Bueno,
1: mire cómo nos hacía estudiar usted.
0: Claro. Ahora son 3. Pero ahora son 3. Ahora son 3.
1: Primero.
0: Pero ahora no, para pasar son con 3.
1: Ah, bueno,
0: con 3.
1: Curso 3.
0: Son 3. No, acá.
1: Bueno, profe, feliz comienzo de actividades del aniversario y bueno, que mañana sea una jornada muy linda.
0: Ay, gracias. Muchas gracias, y si ustedes los invitamos que nos acompañen, vamos a estar en esa mañana.
1: A ver cómo se hace esta convivencia, en el marco del inicio de los 116
0: años de la escuela. Vamos a hacer el inicio, allá llegamos a Samayguasi. Vamos a llegar hasta el monumento de Joaquín B. González.
1: ¿Dónde está el
0: pensador? Ahí estamos, llegamos ahí, se hace el acto. Luego también tenemos la posibilidad de que nos indiquen, tenemos guías en Samayguasi que van a orientar a los chicos para que conozcan todo. Sí.
1: Se quiere hablar mucho de estos 700 y no tienen ni idea.
0: No, claro.
1: Entonces me parece que es sumamente válido.
0: Vale,
1: porque es que van a ser transmisores, le van a decir a su papá que conocí Samayguasi, vayan a verlo.
0: Realmente un lugar precioso. Debemos destacar que es muy lindo, les explicábamos hace rato a nosotros, los chicos también, que tienen que valorar esto, porque es tan hermoso el lugar, y no, o sea, en sí y la historia que tiene, es tan rica en su historia, de Joaquín de González.
1: Para el trayecto desde la escuela hasta San Martín, ¿van a contar con el acompañamiento de la gente de tránsito, la
0: policía? Nosotros lo que hemos pedido especialmente a la brigada ciclística, que claro, ellos sí, claro, y nosotros vamos todos caminando, los profes, vamos todos, el personal va caminando. Salvo vamos a tener, yo le agradezco mucho a una profe, que es la profe Alicia Pérez Fagardo, que le pedí, que le digo, es lo que se hace en las competencias, el barrido. Entonces va de detrás con una camioneta, con su camioneta, ¿cierto? Llevando, controlando todo. Vamos a tener un pequeño puesto de agua para que los chicos colocan de hidratación, puesto de hidratación, a mitad de camino. Hay dos arbolitos que ya hemos
1: puesto allá. ¿Van a ir con ropa de vagina?
0: Van con ropa cómoda, decíamos, pero sí con guardapolvo. Porque con guardapolvo. Sí pueden ir con zapatillas, con ropa cómoda, pero sí con guardapolvo. Si sí, ya tienen la posibilidad de desayunar o se pueden llevar para desayunar. Subiandita. Sí.
1: Lindo. Bueno, así. Muchas gracias por recibirme.
0: No, y gracias a ustedes por estar. Siempre los esperamos. Perfecto. Y acá nosotros lo vamos a recibir con muchísimo gusto a ustedes, siempre.
1: Muchas gracias.
0: Gracias.
2: Ahí están las previas del aniversario de mi escuela normal, así que bueno, 116 años ya, ¿no? Qué bárbaro, cómo pasa los años. Así el otro día estaba viendo justamente. El techo de chapa de la escuela normal, que todavía muy pocas chapas han cambiado. Miren cómo dura la chapa, está, me decía por dentro, ¿no? Qué bárbaro que es el techo de chapa. La verdad que una escuela de 116 años, muy bien conservada. Bueno, ya buscamos al profe y nos vamos.
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0: Bueno, muy bien. Estamos ya en el tramo final de esta nueva mañana. Vamos en contacto, como hacemos siempre, con el profe. Me cuente un poco después de la entrevista ahí con la señora rectora de la Escuela Normal, la profesora Norma Illanes, quien, le pone tantas ganas hasta el día de hoy. Gente como ella, ¿no? De Chilecito, que quiere tanto esa escuela y que realmente es una institución muy grande, la Escuela Normal. Así que bueno, le da mucha presencia, le da respeto, todo eso, a la profesora Illanes, Norma. Así que le mando un gran saludo. 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Adelante, profe, buenas tardes, te escuchamos.
1: Hola, ¿qué tal, Horacio? Buenas tardes para vos, para toda la audiencia, en la parte final de la nueva mañana. Bueno, para cortarte, que bueno, en cuestiones climáticas, se anticipaban, digamos, estas condiciones, nublado, y tal vez y también se había anticipado la caída de lluvia. Pero bueno, por ahora solamente tenemos el nublado, que está de manera parcial, no está totalmente cubierto el cielo en el valle, pero sobre la parte centro y oeste, que es normalmente lo que a veces podemos advertir sobre la formación de algunas nubes que a la postre traen alguna lluvia. Bueno, por ahora no hay nada de eso. Hay viento en superficie que está soplando desde el sur. La temperatura actual está en 18 grados, realmente bastante agradable, sobre una máxima de 20 previsto para el día de hoy. Así que bueno, seguramente estamos, como todos los días te lo digo, tremendamente ansiosos y deseosos, ¿no?, de que realmente pueda caer algún aguacero para mojar el valle, pero bueno, por ahora no lo tenemos. Bueno, hoy nos hemos concentrado, hemos centrado, si se quiere, la atención de nuestra cobertura a dos hechos realmente muy interesantes. Una, la de los el quinto aniversario de la empresa Rioja Bus, una empresa que es el Estado, una SAU, una sociedad anónima unipersonal, pero que la banca el Estado provincial, ¿no? Porque esta empresa, como todos sabemos, trabaja a pérdida, Horacio, porque indudablemente con el precio del pasaje que tiene, más a esto le sumas la cantidad de boletos de forma sin cargo, yo no le doy la palabra gratuito porque lo pagamos entre todos, los boletos sin cargo se dan a todo el segmento estudiantil, los descuentos que le hacen a los jubilados, entre otras cosas, indudablemente no hay plata que alcance para que si la empresa debería subsistir a partir de la propia recaudación, ¿no? Indudablemente que siempre tiene que haber una provisión de recursos por parte del Estado provincial. Pero bueno, como lo dijo Diego Minueno, el Estado va a seguir sosteniendo esta política de transporte público, al menos en la capital y en Chilecito, donde casualmente está instituido. Lo que sí, bueno, al margen del balance positivo que dio en este caso Diego Minué como responsable de Rioja Bus Chilecito, en cuanto a que siguen llevando adelante en tiempos difíciles un servicio que rinde de una manera importante para la sociedad de todo el departamento de Chilecito, particularmente para los distritos, las zonas alejadas, por ejemplo la zona Los Altos, el Parinestal, Santa Florentina, todos esos lugares donde antes la gente tenía que darse maña. Bueno, a partir del servicio indudablemente resulta mucho más difícil de trasladarse. Bueno, también hemos tocado tres tópicos importantes en cuanto a las carencias, ¿no?, que tiene la empresa y que de una manera casi urgente las debe resolver, como le planteaba a Minoé. Uno de ellos tiene que ver con la parada de los colectivos, que como siempre yo te lo señalo o le contamos a la gente, Nacho, que los colectivos, alguien le saca la mano, pone la baliza y frena donde esté. Yo creo que de una vez por todas, en una ciudad organizada, debe trabajarse de manera mancomunada el municipio con la empresa y definir de una manera importante las paradas con señalización verticales y horizontal, que la gente entienda que el colectivo debe parar al lado del cordón y que no deben estacionar los autos, para que esto sea verdaderamente válido, ¿no? En el marco de lo que es, digamos, un servicio de transporte, principalmente porque representan estas moles, ¿verdad? Porque yo creo que la gente no le da importancia no toma la dimensión del peligro que ocasiona que este vehículo se estaciona en medio de la calle, que los asciendan o desciendan los pasajeros, cuando las motos pasan entre autos, y bueno, hay un sinfín de, o se baja una persona adulta, no lo mismo bajar el pie de la altura de la escalinata del colectivo a la vereda que bajar hacia el asfalto. Entonces también para las personas mayores no deja de ser una dificultad. Así que bueno, según Minoé dice que están trabajando en pos de lograr el objetivo de que la gente respete. Los automovilistas particularmente respeten los lugares de parada para que ocurra como es en cualquier ciudad organizada, Horacio. El otro punto importante tiene que ver con la colocación de las garitas o reparos para la gente en el marco de lo que es los tiempos tanto de frío como de calor o de lluvia. Hay muchísima gente que tiene que esperar el colectivo en un páramo sin nada que lo proteja, no hay un árbol, no hay absolutamente nada. Entonces, la colocación de estas garitas, indudablemente que están todas herrumbradas ahí, que el propio Minoé reconoció el estado de abandono que tienen, por ahí explicó que eso iba a estar a cargo de una empresa que se contrató para la colocación de las garitas, pero que por cuestiones que desconoce, según Minoé, la empresa no realiza la tarea y están en un proceso judicial de dejar sin efecto el convenio y el contrato que tienen para con esta empresa, para que la propia Rioja Bú con el municipio, porque hace como 2 años y medio han ido al CIR a Brizuela con el intendente ahí al predio donde están las garitas abandonadas, tiradas, y ambos han prometido a nosotros los medios, o le han prometido a la sociedad, que iban a hacer urgente la colocación por lo que demandaba la sociedad, bla, bla, bla. Bueno, de esto no se ha cumplido absolutamente nada. Entonces Minoé dice que cuando se desvincule o se solucione la situación de la empresa que está contratada para poner la garita y que no cumplió, indudablemente que ahí van a empezar a ponerla. Dice que tienen algo así, que me dijo, como 28 garitas para ser instaladas en toda la ciudad y algunas en los distritos. Así que bueno, urge esa necesidad, ¿no?, que la parte legal de la empresa Rioja Bú active los mecanismos para desvincular las empresas y que se pongan a trabajar. El intendente poniendo el recurso humano, por ejemplo, para hacer, o las empresitas que él tiene de changos que hacen de construcción, visto que él dijo que le daba a pequeñas empresitas para que tengan alguna entrada, bueno, a esas empresitas que les adjudique la tarea de la instalación de las garitas en la ciudad. Y bueno, y el tema candente, que bueno, Minoé, al ser lisa y llanamente un funcionario del Estado, porque es una empresa del Estado, no se anima a decirlo mucho, pero sí reconoce el estado de las calles de la ciudad. Está en demasiadas dificultades al tránsito de los colectivos y principalmente en la roturación de los mismos. Es decir, tienen que estar casi de una manera constante revisando y tratando de reparar, digamos, algunas situaciones que se dan por el estado de las calles. Dice, por ejemplo, nosotros tenemos una bajada obligada por la Santo Domingo, con dos frecuencias de distintos barrios, y sin embargo es inevitable ir por las otras calles, tenemos que bajar por ahí, pero lo hacemos a menos velocidad, porque indudablemente es imposible andar esquivando los baches. Entonces, esta situación del estado de las calles también tiene un gran perjuicio para el servicio de transporte urbano. Así que bueno, esperemos de que prontamente se pongan a trabajar y que den la solución no tan solo para el servicio urbano, sino para la sociedad toda, que a gritos pide una urgente solución por el tema del estado de las calles. Bueno, por otro lado, Horacio, bueno, pasaste un poquito de... transmitiste un poquito, lo conversé con la profesora Norma Illanes, en el marco de los 116 años de la Escuela Normal, donde mañana comienzan las actividades de cara al 30 de octubre, que es el día propiamente dicho del cumpleaños de la escuela, donde, bueno, mañana tienen una jornada institucional que está impuesta como actividad educativa, visitar Samayguasi, para que los chicos conozcan la casa de quien es el patrono, según lo que dijo la profesora de la escuela, que es el doctor Joaquín B. González. Es una jornada recreativa, educativa, donde parten a las 8 y 10 de la mañana, parten caminando todos hacia Samayguasi, donde promediando la media mañana van a tener un desayuno con las viandas que lleven los propios chicos. Así que bueno, también van a tener un pequeño acto donde van a conmemorar la figura o van a poner en valor la figura de Joaquín González, y también la gente de Samayguasi puso a disposición los guías para que los chicos conozcan, porque yo te puedo asegurar que de estos 700 chicos que van a ir mañana, que muchos de ellos no tienen la más remota idea que existe Samayguasi. Así que bueno, muchos de ellos van a poder conocer y van a ser, como yo le dije a la profe Illanes, ¿no? Van a ser transmisores a sus padres, a sus familiares, a sus amigos, decirle, che, conocí Samayguasi, vos verás qué lindo, está el Museo de Ciencias Naturales, aparte todo el espacio que hay para recorrer y todo lo demás. Lo que sí me acabo de enterar, Horacio, quién es el nuevo director de Samayguasi.
0: ¿Quién?
1: ¿Escuchaste lo que dijo la profesora?
0: No.
1: Alejandro Guaidad es el director de Samayguasi. Desplazó al... ¿cómo se llamaba? Teresita, no. ¿Cómo es la chica Massa? Uh-huh. Bueno, ella era la que estaba como directora desde hace un tiempo a la fecha, ¿no? Bueno, ahora la llegada de Alejandro Guaidá, acuérdate que todos los changos han sido parte de la UNDEC. Guaidá, todos los changos, estos se llaman el otro, Turra, bueno, y otros más. Que de acá los han especie como los han corrido, por decir una forma, pero como eran parte ya de, digamos, la estructura de las universidades públicas, les han dado cabida a la Universidad Nacional de La Plata, para laburar en Samayguasi. Así que todos estos changos y mujeres, no sé cuántos son, laburan en Samayguasi. Y lo que sí no sabía es que Alejandro Guaidat estaría ocupando en este caso la dirección de ¿cómo se llama? De Samayguasi. Y me imagino que es la injerencia directa del Rejal, ¿no? El Rejal como senador habla con el rector de la Universidad de La Plata y lo ha posesionado, me imagino, que a Guaidat en el marco de esa sectoría, ¿no? O de esa dirección. Así que bueno, ahí van a estar los chicos mañana. Y bueno, y aparte con la profesora Illanes hemos aprovechado para hablar de otros tópicos importantes que tienen que ver con nuestros jóvenes, con los alumnos, respecto a situaciones relacionadas con la enfermedad de transmisión sexual. Dice que ahora va a haber una charla para que sepan ellos cuál es el alcance de la ley penal juvenil. Que vienen trabajando con el gabinete psicopedagógico de aquellos chicos que deciden abandonar los estudios, pero siguen yendo a la escuela, pero que no estudian. Bueno, realmente una tarea muy importante de esta escuela que alberga, como te creo que te lo dije, más de 1.500 personas entre alumnos que rondan más o menos en los 1.300 y 200 docentes y demás, que son 1.500 personas que entran desde las 8 de la mañana hasta las 11 de la noche, que termina la actividad del profesorado de Joaquín Víctor González. Así que realmente es impresionante que se mantengan esas condiciones de preservación. La escuela habla mucho de la decisión de no permitir que se caiga, ¿no? Con lo que hace la escuela con la cooperadora y con lo que aporta mínimamente o no la unidad educativa. Así que bueno, realmente una conversación muy interesante la que tuvimos con la profesora Normillane, hablando de diferentes aspectos que tienen que ver, por ejemplo, la maratón de lectura que se hizo, la participación dentro de este, que también reconoció que el nivel de matemática está siendo mucho más bajo de lo que ellos esperaban. Acuérdate que se hizo una prueba nacional, Horacio, sí, donde se ha determinado que los chicos a nivel nacional en matemática están por debajo de la media nacional y en lengua que están ahí, ¿no? Son las dos materias que de alguna manera sirven para sostener su conocimiento y su proyección de vida hacia el futuro.
0: Matemática y lengua. Lo que escuché es que se puede pasar por un 3 previa ahora.
1: Sí, bueno, ella dijo que son 5 las que podés ir hacia el año que viene, pero antes de marzo o junio creo que tenés que aprobar las 3, tenés que dejar 3 solamente para poder cursar el año que viene, en el curso siguiente, ¿no? Son 5, pero tenés que aprobar y dejar tan solo 3, aprobar 2 mínimamente, y me imagino que en el turno de diciembre y en marzo, para poder ingresar en el año que corresponde al que vos querés cursar. Y entre julio y octubre tenés que aprobar las otras 3. Así que bueno, por eso yo le decía, antes eran 2 nomás y hasta luego. Y si no aprobaba, repetía, y hasta luego, caballero. Así que bueno, qué lindo es la escuela, ¿no? Pero bueno, la profe también nos decía sobre la problemática actual en relación a los conflictos sociales y familiares, donde ellos también sirven de contenedores válidos para este tipo de cuestión, ¿no? Donde, acuérdate que la escuela y el profe es un poco el receptor de las situaciones de crisis de los chicos, ¿no? Y esta figura que dijo la profesora del tutor, es como un tutor transitorio que tienen los chicos, cuando los padres no se interesan, digamos, en el hecho de cuidar a su propio hijo, hay como un tutor transitorio, vamos a llamarle, lo dijo con otro término, que ese tutor ayuda junto al equipo del gabinete psicopedagógico a que se logre reencauzar a ese joven que decidió abandonar la materia o que tiene problemas en la familia y que por ahí se desvía de lo que tiene que hacer como jovencito, ¿no? Así que me parece sumamente válido. Bueno, ahora yo esto en líneas generales, en el plano político, no hay demasiada movida, es como yo le hablamos fuera del micrófono con Diego Menuel, hablamos sobre eso, ¿no? Porque él es un hombre muy cercano a Quintela. Y estábamos conversando que lo que nosotros venimos sosteniendo hace mucho tiempo, Nacho. La gente no está en la misma sintonía de la clase política, la gente no le importa para nada, las postulaciones, no le importa las candidaturas, no le importa nada. La gente quiere ver cómo vive, cómo sobrevive y cómo puede sostenerse para llegar a fin de mes. Entonces lo que no entienden la clase política, que la gente necesita que salgan a las calles, que se ensuchen los zapatos, que verdaderamente conversen, que sientan las necesidades y que no sean las redes sociales las que verdaderamente les haga entender, pero parece que no lo entienden, que el enojo y el fastidio que tiene la gente ante la falta de respuesta de la clase política y principalmente de los gobiernos, ¿no? Así que bueno, por eso te digo, ahora está medio como que planchado esto, pero indudablemente andan haciendo su tarea de política. ¿Viste lo que dijo Enrique Herrera ayer, Horacio? Que no lo nombró a Recal y no sé a quién otro más. Dijo de que según lo que él mira de cara a quienes pueden aspirar a sucederlo a Quintela sería Javier Pedrali, Teresita Madera y Florencia López. Mientras que Bresciolo Doria estaría siendo tentado para acompañar a cualquiera de las 3 que esté mejor posicionado. Pero de ahí los demás ni siquiera han sido tenidos en cuenta por el secretario legal y técnico. En este caso le preguntaron también que si él aspiraba a algún cargo electivo, dijo que sería un despropósito descuidar la responsabilidad que le dio el gobernador con ese cargo tan importante para dedicarse a hacer política. Así que bueno, por ahora está muy disciplinado, vamos a ver qué es lo que pasa. Pero bueno, al llegar Nomboy, esto que el otro día compartieron el marco del consenso político de Chilecito para designarlo a Azulay como presidente del partido, donde él también participó. Pero bueno, no lo tiene en cuenta al Recal y el secretario de Galitain. Bueno, Horacio, con esto terminamos y nos encontramos esta tarde y tenemos muchas cosas pendientes para pasar. Y bueno, a partir de la hora 20:15 y mañana contigo en la nueva mañana.
0: Perfecto, bien, perfecto. Hasta la tarde te esperamos, ¿eh? Y mañana después está esta hora. Chao, chao. Bueno, muy bien, ahí está el contacto con el profe de Chilecito, dándonos un pantallazo del día de hoy. Gracias a Néstor, al profe, a todos ustedes como oyentes que siempre están en contacto con la nueva mañana acá por Frontera FM 97.7 en este día 8 de octubre de este 2026, día jueves. Así, bueno, un saludo para todos los que están cumpliendo años, entre ellos el padre Jorge Hilal, que la pase muy, pero muy bien, que Dios la Virgen lo bendiga mucho, lo cuida, a nuestros sacerdotes. Muy bien, nos vamos, señores, gracias, nos reencontramos mañana, si Dios quiere, después de las 10, después de las 10 de la mañana, después de la Radio Continental estamos nosotros, ¿eh? Chau, chau.

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Pero hola, hola, hola, hola, hola, qué gusto volver a encontrarnos, llegamos, sí, llegamos a esto que es Hola Mundo, como todos los días, como siempre, quiero invitarte a que hagas una pausita, aunque sea por un ratito, dejás que la música nos acompañe, ¿te parece? Mientras descubrimos juntos muchas cosas que traemos, novedades, curiosidades, historias, y bueno, ya te vas a enterar. Mi nombre es Fabiana Quiroga, me dicen La Gitana, soy tu amiga, la de todos los días. Estoy feliz de compartir nuevamente este día de radio, este momento de radio aquí

Pero qué buena música, ¿no? Qué impresionante lo que traemos en una cuestión de linda energía para compartir. Bueno, así que estés donde estés, poné la radio cerquita, subí el volumen, prepárate para disfrutar. Arrancamos un nuevo La Mundo.

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3: Nueva modalidad de robo de autos de alta gama. Delincuentes implementaron una tecnología capaz de duplicar a distancia la señal de seguridad de las llaves de vehículos de alta gama en la ciudad de Buenos Aires. Esta modalidad permite abrir y encender los automóviles sin necesidad de hurtar la llave física que se encuentra en poder del propietario.
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0: Emma, me encantan estas cortinitas. Además de eso, qué lindo saber que estamos comunicados siempre, porque ustedes ya tienen muchos, muchos seguidores de tanto tiempo memorizado, guardado el numerito de WhatsApp, las redes, me encanta que sean así tan fieles a nosotros. Que bueno, en un ratito lo voy a, en un ratito te recuerdo bien todo, porque te quiero contar ahora, ahora que vamos a empezar a hablarte de uno de esos artistas que no necesitan demasiada presentación, te voy a contar algo de Ricky Martin, que continúa celebrando una carrera que ya lleva décadas. Lejos de quedarse solamente con la nostalgia, sigue buscando nuevas maneras de encontrarse con el público. Copadísimo este puertorriqueño, ¿no? Es muy copado. Bueno, viene combinando sus grandes éxitos con una puesta en escena renovada, una mirada diferente sobre sus canciones más conocidas. ¿Te acordás que te lo contaba hace un par de días? Qué bueno que haga eso, ¿no? Porque me encanta saber que es algo que es interesante, que los artistas tienen una trayectoria tan larga. Llega un momento en que podrían limitarse a repetir exactamente lo mismo, pero bueno, en el caso de Ricky, como muchos, pero en este caso estamos hablando de él, de Ricky Martin, sigue jugando con sus canciones, con sus shows, con su manera de presentarse. Bueno, cuando suena uno de esos clásicos que conocemos desde hace tantos años, pasa algo muy particular. Quizá cambió la época, cambiaron las modas, cambiamos nosotros, pero la canción sigue teniendo ese mismo efecto, amigos.
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0: Impresionante, qué lindo que suena esto. Mientras seguimos aquí, tenemos esta y más música. Pero te quiero hacer una pregunta. ¿Vos ya sabés cómo comunicarte con nosotros? ¿Sabés o no? Bueno, porque si todavía no lo tenés agendado, por las dudas, te lo vuelvo a recordar, nuestro WhatsApp es 2622-632008. Y bueno, ahí puedes mandar tu saludo, contarnos dónde estás, qué haces, qué te gustaría terminar de hacer y de cumplir en estos días, en este año también, ¿no? ¿Quieres mandar un audio? Hacelo, dale, que nos encanta compartir con toda la audiencia. Y también, obvio, nos podés encontrar en las redes sociales, buscás Hola Mundo Radios y Fabiana Quiroga, locutora. Bueno, ahora sí, seguimos con una artista argentina que hace tiempo que viene construyendo una carrera con una identidad muy marcada. Tini, que continúa trabajando en su nueva, en nuevas canciones, nueva música, en proyectos que buscan mostrar diferentes facetas de su personalidad artística. Y bueno, algo que caracteriza esta etapa es justamente esa búsqueda de no quedarse siempre en el mismo lugar. Tini pasó por el pop, experimentó con sonidos urbanos, colaboró con artistas de distintos países y también, bueno, se animó a recuperar algunas influencias más vinculadas con la música argentina. Quizá por eso cada nuevo lanzamiento genera así, ¿no?, tanta expectativa. Porque, bueno, nunca sabemos exactamente con qué versión de Tini nos vamos a encontrar. Eso es lo que pasa.
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5: Segunda jornada internacional de olivicultura. El Instituto de Agricultura Sostenible en el Oasis, IASO, llevó adelante la segunda jornada internacional de olivicultura en la Universidad Nacional de Chilecito. El evento reunió a productores, especialistas de nuestro país y de nivel internacional, y también a la comunidad universitaria, para analizar desafíos estratégicos de la producción olivícola de la región. A los referentes del sector regional se le sumaron especialistas europeos de Italia y también de otros puntos de Argentina. El ingeniero José Robles, director de IASO UNDEC, valoró la actividad desarrollada, remarcando que el espíritu de esta jornada gira en torno al establecimiento de los vínculos de la universidad con la comunidad productiva.
6: Ese es el espacio.

0: funcionar en lo que es la articulación y la vinculación con todos los organismos de ciencia y tecnología, principalmente también con los empresarios y con los organismos de ciencia y técnica.
1: Por su parte, Francesco Maldera, de la Universidad de Bari, Aldo Moro, de Italia, dijo que desde hace unos 3 años hacen asesoramientos en Finca La Colorada, en Catinzaco, del departamento Chilecito.
2: Hemos tenido buenos resultados. Nosotros asesoramos La Colorada hasta hace 3 años ya, ahora, y hemos tenido muchos buenos resultados. Este año hemos tenido la mayor producción de siempre de la finca, y estamos trabajando para hacer otras plantaciones y para mejorar siempre más el trabajo allí.
1: Universidad Nacional de Chilecito. Seguimos afianzando vínculos con el sector productivo, la producción científica y tecnológica.
3: Redacción UNDEC. Contamos la historia que vivimos.
1: Quedó fijada como fecha de las terceras jornadas internacionales de olivicultura el mes de abril de 2020.

0: Universidad.
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0: qué lindo que está esto, me encanta. Uy, qué lindas canciones, qué lindo que suena, me encanta, me encanta. Ay, seguimos, tenemos mucho para contarte. Esto es Hola Mundo, amigos. Seguimos con otra argentina, con otra persona, digo, otra artista que consiguió algo que no es nada sencillo: construir una carrera internacional sin perder esta identidad que la conecta con su público de acá. Y voy a contarles de María Becerra. Continúa creciendo con nuevos proyectos musicales, una presencia enorme que tiene en plataformas digitales, pero si hay algo que también caracteriza a María Becerra es esa cercanía que mantiene con los seguidores. Bueno, muchas veces utiliza sus redes para mostrar momentos de su vida cotidiana, compartir fragmentos de canciones o simplemente reaccionar a todo lo que sucede alrededor de su música. Esa comunicación directa hace que sus seguidores sientan que están acompañando el proceso creativo prácticamente como desde adentro, ¿viste? Porque hoy un artista ya no se comunica, digamos, solamente cuando estrena la canción, ¿no? También puede mostrar todo, ¿no? Me encanta que hagan eso. A mí me parece muy bueno que puedan mostrar cómo nació una idea, compartir una prueba de estudio o contar qué hay detrás de una letra. Qué lindo cuando pueden hacer eso. Qué lindo que nos dejan todo tan claro, ¿no? Y esa posibilidad de mostrar el camino y no solamente el resultado final cambió muchísimo, chicos, muchísimo la relación entre los artistas y obviamente los que escuchan.
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reposo. Bienvenidos a Temas de Películas. Hoy desplegamos las alas para recordar un himno de superación que en 1996 unió al cine, la animación y al básquet. I Believe I Can Fly, de la película Space Jam. La historia de este clásico nació en una cancha. El legendario Michael Jordan le pidió personalmente al compositor R. Kelly una canción para su debut cinematográfico junto a los Looney Tunes. Inspirado por la increíble habilidad de Jordan para desafiar la gravedad en cada salto, el músico creó en la habitación de un hotel esta balada gospel sobre romper los límites y alcanzar lo imposible. El éxito fue arrollador. Dominó las listas globales, ganó 3 premios Grammy y se convirtió en la banda sonora obligada de miles de eventos deportivos y graduaciones en todo el mundo. Cerrá los ojos y animate a volar. En Temas de Películas subimos el volumen y alcanzamos el cielo.

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0: Temazo, qué lindo, lindo. Esto es Hola Mundo para los que de pronto en este momento empiezan a escucharnos. Sí, somos nosotros. Estamos siempre aquí en esta radio. Y me encanta estar con vos, con usted, con él, con ella. Siempre son tan agradables sus mensajes, son tan copados ustedes. Pero antes de cerrar este bloquecito, vuelvo a dejar nuestro dato de contacto para que ustedes se acuerden también de escribir, de mandar un saludo. Nuestro WhatsApp es 2622-632008. Sí, yo extraño un poquito las consignas. Lo que pasa es que por ahí, por cuestiones de mucho trabajo de edición, mis compañeros, hemos pausado el tema de consignas, pero me encanta que ustedes por ahí aprovechen si yo cuento algo y opinen respecto a lo que estoy contando. Me parece lindo que ustedes también puedan aportar. Me parece muy bueno este intercambio, ¿no? También estamos, no te olvides, en redes sociales. Estamos en Hola Mundo Radios y también me encontrás como Fabiana Quiroga Locutora. Bueno, guarda todo porque queremos seguir recibiendo tus mensajes y hacerte sentir parte de este programa también. Ahora, lo que voy a hacer ahora es, me voy a Córdoba. Vamos a Córdoba, porque si hablamos de música popular argentina, hay una banda que consiguió llevar el cuarteto a públicos de todo el país. La Conga continúa con su recorrido de presentaciones y con ese estilo que mezcla cuarteto, pop, canciones que rápidamente, bueno, terminan convertidas en clásico de las fiestas. Una de las cosas más interesantes del fenómeno del cuarteto actual es que ya no quedó limitado a Córdoba. Las canciones viajan, aparecen en redes, se transforman en desafíos, se escuchan en fiestas, terminan llegando a públicos que quizá antes no tenían tanta conexión con este género. Y ahí está una de las grandes fuerzas de la música popular. Cuando una canción consigue que la gente se levante de la silla y empiece a cantar, ya dejó de pertenecer solamente al artista, porque pasó también de pertenecerle a todo ese público.
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poquito sobre... Viste que en este bloquecito por ahí llegamos a contarte alguna historia, pero esto es más movidingui, ¿eh? Hay canciones que nacen casi sin imaginar todo lo que pueden llegar a generar. Una historia muy argentina es la de Si me tomo una cerveza de migrantes, porque cuando la banda empezó a trabajar en esta canción, jamás se imaginó que iba a terminar convirtiéndose en uno de esos temas que todo el mundo reconoce prácticamente desde los primeros segundos. A ver... La canción logró algo muy difícil, la cantaban los chicos, la bailaban los grandes y terminó sonando en fiestas, reuniones y redes sociales. Detrás de ese éxito había varios años de trabajo de la banda, porque bueno, muchas veces vemos una canción explotar de repente y pensamos que todo ocurrió de un día para el otro, pero no, no, a ver, detrás puede haber años de tocar, componer, probar sonidos y esperar ese momento en el que una canción finalmente encuentra a su público. Eso es justamente lo lindo de Migrantes, una banda que comenzó apostando por la cumbia pop y terminó llevando sus canciones muchísimo más lejos de lo que imaginaban. Así que cada vez que escuches Si me tomo una cerveza, acordate de que detrás de ese hit, que parece tan espontáneo, también hay una historia de perseverancia. Y me encantó poder compartir.

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0: muy buena canción, muy buenos todos los temas, pero muy bueno en este momento porque nosotros estamos con los compañeros de trabajo, que tomamos matecito, que compartimos un rato. No a todos en este momento quieren tomar mate, no todos son materos como yo. Algunos están con su juguito, me parece muy bien, muy sano. Algunos, porque está el clima ideal para una buena gaseosa, me dicen acá. Bueno, está bien, cada uno elige lo que quiere tomar. Yo tomo todo el año mate. Aunque, sí, con calor y todo. Bueno, ¿vos qué hacés? Vamos a seguir viajando por Latinoamérica con una de esas historias que muestran cómo una canción puede crecer gracias a la gente. A ver, hace algunos años una canción puede haber sido conocida solamente en un país. Pero aparece un video en TikTok, alguien empieza a usarla para una historia, otro la incorpora a una coreografía y de repente empieza a sonar en lugares donde nadie lo conocía. A ver, esto ocurrió muchas veces con canciones de cumbia, bachata, música tropical. Lo más interesante es que muchas veces son los propios usuarios quienes rescatan canciones y que estaban ahí medio olvidadas. Una persona escucha un tema viejo, lo utiliza para acompañar una historia personal y miles de personas empiezan a preguntarse, ¿cómo se llama esa canción? Y ahí, bueno, comienza todo nuevamente, todo de nuevo. Sí, por eso las redes también se convirtieron en una especie de memoria musical colectiva. No solamente sirven para descubrir lo nuevo, también sirven para volver a encontrar canciones que creíamos olvidadas. Y quizás mañana una canción que vos escuchaste hace 20 años aparezca nuevamente en un video y vuelva a sonar como nada, como si acabara de salir.
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0: wow, música, música, linda música. Y sí, y hablando de música, acordate que vos también podés acercarnos esa sugerencia de la música favorita que tenés, eso que te gustaría siempre escuchar aquí. Bueno, podés mandarnos tu pedido, un saludo o un audio o lo que vos quieras al 2622-632008. Y en redes, ya sabés, buscas Hola Mundo Radios y a mí me encontrás como Fabiana Quiroga Locutor. Así que, bueno, ya sabés dónde encontrarnos. Nos encanta recibir mensajes de quienes están del otro lado y descubrir también qué música forma parte de tu historia, ¿sí? Bueno, a ver, ahora cambiamos completamente de tema. Te dejo un pequeño truquito que te puede ayudar cuando sentís que tenés demasiadas cosas pendientes antes de acostarte. Sí, principalmente eso, ¿viste? Yo creo que esto es algo que nos pasa a todos. Agarré un papel, escribí solamente tres cosas que necesitas hacer, solamente tres, al día siguiente. No 20, no 15, tres, solamente tres. Las que vos considerás que son más importantes. De esa manera, cuando te levantás, ya sabés por dónde empezar y no tenés que parar los primeros minutos del día intentando recordar todo lo que tenías pendiente. Pará. Y hay algo más. Cuando termines esas tres cosas, recién ahí agrega otras. Parece demasiado sencillo, pero justamente por eso funciona. A veces no necesitamos organizarnos más. Necesitamos sacar ruido de la cabeza. Y por eso, poner algunas cosas sobre un papel puede ser una forma muy simple de empezar, chicos.
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0: Vale.
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0: espectacular cómo estamos con este programa tan lindo de todos los días que siempre estamos acostumbrados a escuchar y descubrir y compartir con vos, que eso es muy bueno. Para terminar, una de las cosas que más aparecen en TikTok y otras redes, los videos de personas mostrando cómo algo que parecía sencillo, hablemos de eso, dale, hablemos de eso, de que no todo tiene que ser perfecto, ¿no? Porque, bueno, las personas que... los videos de esas personas que terminan mostrando que algo que parecía sencillo terminó saliendo completamente distinto, que la receta no quedó igual, que el peinado no salió como en el tutorial, la decoración que parecía fácil, la foto perfecta que después de 20 intentos nunca apareció. Y lo curioso es que muchas veces estos videos terminan teniendo muchísimo más éxito que el resultado perfecto. ¿Por qué? Porque nos identificamos. Todos alguna vez intentamos hacer algo y dijimos, bueno, definitivamente esto no salió como estaba planeado. Y quizá ahí está una de las cosas más lindas de las redes, ¿no? Que también nos permiten reírnos de nosotros mismos, porque no todo tiene que ser perfecto. A veces un pequeño desastre termina siendo la historia que más nos hace reír.
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0: Me encanta todo esto, me encanta, pero estamos llegando al final. Sí, me encantaría seguir, pero bueno, llegamos al final, al menos de hoy, del programa de hoy, de este Hola Mundo. Gracias a ustedes, como siempre, gracias, gracias por compartir este ratito conmigo, me encanta que ustedes elijan nuestra compañía, por dejarnos también entrar un poquito en tu día, en tu momento del día. Mi nombre es Fabiana Quiroga, la Fabi, o la Gitana, como ustedes me quieran decir. Siempre un placer enorme acompañarte. Recordá que estamos en redes como Hola Mundo Radios y Fabiana Quiroga Locutora. Que nuestro WhatsApp siempre está disponible, 2622-632008, que podés mandar tu saludito, que podés contarnos dónde estás, que podés compartir un poquito de lo que te pone muy feliz también, como lo que por ahí también un poco te entristeció. Todo es válido, amigos. Nos encontramos en el próximo programa. Mientras tanto, disfruta. Disfruta la música. Cuídate mucho. No te olvides de regalarte, aunque sea unos minutitos para vos. Les mando un enorme beso, un gigante abrazo y será hasta la próxima. Chau, chau.
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0: pasó rápido, ¿verdad? Hasta me animo a decirte que te quedaste con ganas de más. Ok, a no preocuparse. Nos vamos por hoy, pero pronto volvemos. Hola Mundo. Hola Mundo. Un lindo vicio del que debes despedirte hasta nuestro próximo encuentro. Bye. Bye bye.
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9: Tengan ustedes muy buenas tardes. A partir de este momento presentamos el panorama productivo. Hacemos el panorama productivo desde la sala de sonido, musicalización y puesta en aire, el señor Cristian Gordillo. Nuestro director es el señor Horacio Arbier. Quien tiene el gusto de hablarle, Roberto Saavedra. Esto es el panorama productivo. Le vamos a comentar en una hora todo el quehacer del sistema más dinámico de la economía nacional, regional y provincial aquí en el panorama productivo.
10: Bueno, estamos en el consorcio de riego de Chilecito, en diálogo con el interventor, el doctor Juárez. Bienvenido, comandante. Usted.
11: Bueno, Roberto, muy buenos días. Como siempre, darte las gracias por tu presencia acá en el consorcio para poder nosotros hacer conocer las actividades que estamos desarrollando.
10: Bueno.
11: Bueno, en principio lo que nos estamos abocando es a prevenir la situación que se está generando con la llegada, o que se va a generar con la llegada del famoso niño, exactamente. Ya de quien nosotros dependemos, que es la Secretaría del Agua a través del Ministerio de Agua y Energía, ya están trabajando, ya

0: estado en acción, han hecho trabajos en nuestro departamento, en Famatina y en general en la provincia, cosa que se tenga en cuenta que puede causar situaciones comprometidas, por lo menos lo que se prevé por el caudal de agua que puede venir. Nosotros, a través del consorcio, hemos preparado una serie de detalles que lo estamos haciendo conocer y vamos a aprovechar tu presencia para hacerlo llegar a los regantes, que es se prevé un aumento de lluvias intensas, riego de crecida en los cauces de agua en el valle, en Famatina y Chilecito, que se nos ha llevado a reforzar la prevención y el monitoreo hídrico, que es lo que estamos llevando a cabo. Y sobre todo, porque hay un pronóstico que anticipa un evento fuerte, el más fuerte en 70 años, ¿no? Y lo que viene comenzaría ya en este mes de primavera. La actualización más reciente a nivel internacional respalda el escenario hasta un 75% de probabilidad de que se trata de uno de los eventos más intensos de las últimas 7 décadas. Esto salió en el diario 1 de Mendoza el 12 de septiembre, se publicó, que son los referentes que tenemos nosotros. Hay que realizarle los detalles del escenario preventivo, habla de realizar revisiones de defensa y obra de manejo del agua, que eso es lo que está trabajando precisamente la Secretaría del Agua a través del Ministerio de Obras Públicas. Anduvo acá el profesor Scaglioni junto con el ingeniero Carán viendo este tipo de obras que están llevando a cabo en todas las reparaciones en toda la provincia. No te olvides que acá no solamente es el Ministerio de Agua y Energía a través de la Secretaría del Agua, sino que está también involucrado el INTA, Aguas Riojanas y la vía al Zapén también, porque va a ser importante por la situación de lluvia tener los movimientos de traslado en los caminos en condiciones, ¿no? Además, no te olvides que las nevadas que hubo tan grandes podrían influir en los escurrimientos que se van a dar durante el verano. Tuvimos una nevada muy importante, sí, gracias a Dios. ¿Cuáles son las recomendaciones de seguridad para los vecinos? Evitar sacar la basura, sacar escombros en la vía pública durante alertas meteorológicas para evitar la obstrucción de sumideros o el desplazamiento de la masa pluvial, y evitar arrojar desperdicio en canales, que eso es una constante que lamentablemente seguimos nosotros peleándola. El INTA recomienda asegurar vías de escurrimiento en fincas, revisar defensas de las piletas de fluente y planificar el traslado de animales a terrenos altos. La limpieza doméstica, despejar canales y techos de vivienda para evitar filtración y colapso por acumulación de agua. Eso es importante para los vecinos de nuestra zona. Agendar los números de emergencias locales, por ejemplo, Defensa Civil, que es el 103, y Bomberos, el 100. Y seguir únicamente los reportes oficiales para evitar falsas noticias. El estado de los trabajos de limpieza y obra en cauces, el Ministerio de Agua y Energía de La Rioja, en conjunto con empresas estatales, activó cuadrillas operativas enfocadas a la infraestructura hídrica del Valle Vanamatina. Toda esta información, reitero, son Diario 1 de Mendoza, Diario Memo de Mendoza, el diario La Voz de Cuyo, el diario independiente de nuestra provincia y el diario Nueva Rioja de nuestra provincia, de la manera virtual, que es como estamos siguiendo nosotros las informaciones para poder implementarla, por lo menos para informar a los vecinos. Los monitoreos de ríos, una estricta vigilancia sobre la trayectoria de los ríos que descienden del cordón de Famatina debido a los deshielos y crecidas rápidas que pueden originarse. El mantenimiento de defensa, el dragado, que algo se ha trabajado, y la construcción de defensas de tierra y roca sobre márgenes de los principales cursos de agua para proteger zonas urbanas y productivas, como con la colaboración de Vialidad Provincial, que siempre está dándonos una mano a nosotros. Eso hay que decirlo porque es así, siempre que hemos requerido maquinaria o equipo de Vialidad, siempre estuvieron los muchachos ahí. La coordinación interna es evaluar el estado de los canales de riego, que lo estamos haciendo, las acequias, pedir a los vecinos la limpieza de las acequias para evitar acumulación de residuos por embalsamiento. Recordar que no se puede dentro de las acequias hacer plantaciones, ¿no? Que muchas veces ocurre, como hemos visto, y porque la distribución de agua debe ser regular a través de los caudales que tenemos en el inicio, sobre todo las lluvias fuertes, que para nosotros se nos daba en noviembre. Y ahora no sabemos cómo va a reaccionar el clima. Ya lo estamos viendo, los cambios que hay fuertes, con calores y cómo bajó la temperatura este fin de semana. El Niño suele representar un beneficio por mayor cantidad de lluvia en la zona bajo riego del Valle de Famatina y Chilecito, y este escenario presenta riesgo específico debido a la geografía de montaña y el tipo de cultivo, principalmente vid, nogales y olivos. El deshielo acelerado por golpes de calor que arranca en el verano con los días de calor extremos muy temprano, puede ser noviembre y diciembre, la nieve se derretirá a un ritmo superior a la capacidad de absorción y almacenamiento. Podría generar un pico violento de caudal en corta duración, seguido por una bajante rápida a finales de ciclo. Esto se da en enero o febrero, justo cuando la uva necesita madurar, precisamente. La pérdida por evaporación y la eficiencia. El riego a manto es el sistema menos eficiente, según estuve yo viendo, dice que se pierde entre un 50 y un 60% de agua por evaporación y percolación profunda. Con el suelo del valle caliente o alta radiación, regar a manto al mediodía genera un efecto sauna en el suelo que puede estresar las raíces y desperdiciar el valioso uso del agua. Eso es información de lo que yo estoy viendo.
1: Bueno,
0: este informe que estoy dando, también hay que tener en cuenta los peligros de incendio que se puede generar por la alta temperatura. Entonces hay que tener todo muy controlado para evitar este inconveniente, y por eso también tener en cuenta y agendar los teléfonos de los bomberos. Todo esto que está acá es un trabajo que se hizo. Va a ser expuesto en su momento por el doctor Jaular, que tiene un acontecimiento dentro de muy poco relacionado con esta situación del Niño. Y bueno, esto es una ayuda a memoria para que el doctor lo pueda exponer y nosotros corregir lo que pueda estar fuera de, que pueda estar no ajustándose a la realidad. Y siempre es bueno aprender, eso es lo mejor de todo.
1: Bueno, algo más.
0: Por el momento no, seguimos en la tarea diaria y como siempre a disposición tuya, y cuando gustes, Roberto, o si no puedes venir, llamá por teléfono y podemos darte la información que vos requieras a la hora que sea.
1: Muchísimas gracias.

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0: Bueno, punto final para el panorama productivo del día de la fecha, ¿eh? Por vuestra atención, muchísimas gracias. Hemos hecho el panorama productivo de la sala de sonido, musicalización y puesta en aire, Cristian Cordillo, nuestro director Horacio Abre y quien les habla, Roberto Sávera. Hasta mañana, si así Dios lo quiere.
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8: El gobierno de la provincia estableció un nuevo régimen de protección para los usuarios de créditos de consumo a través del decreto de necesidad y urgencia número 1293/26. La medida busca proteger a las familias riojanas frente a los cobros abusivos y las situaciones de sobreendeudamiento, que establece una pausa crediticia de 180 días durante la cual se frenan e inmovilizan los embargos y las ejecuciones judiciales vinculadas a créditos de consumo. Un tope a las tasas de interés para evitar cobros excesivos. La prohibición de que comercios o prestamistas retengan tu DNI, tarjeta de crédito o débito y claves personales. Una instancia obligatoria de conciliación para renegociar las deudas, reducir intereses y establecer planes de pago accesibles. Además, se crea el Registro Provincial de Proveedores, que permitirá fiscalizar y, cuando corresponda, inhabilitar a financieras, a fintech y billeteras virtuales que no estén reguladas. Si sufrís abusos, cobros indebidos o la retención de documentos, podés realizar tu denuncia ante la Secretaría de Comercio Interior y Defensa al Consumidor, Casa Central de Capital, en Pelagio Beluna 816 o en nuestras sucursales departamentales.
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10: Segunda Jornada Internacional de Olivicultura. El Instituto de Agricultura Sostenible en el Oasis, IASO, llevó adelante la Segunda Jornada Internacional de Olivicultura en la Universidad Nacional de Chilecito. El evento reunió a productores, especialistas de nuestro país y de nivel internacional, y también a la comunidad universitaria, para analizar desafíos estratégicos de la producción olivícola de la región. A los referentes del sector regional se le sumaron especialistas europeos de Italia y también de otros puntos de Argentina. El ingeniero José Robles, director de IASO UNDEC, valoró la actividad desarrollada, remarcando que el espíritu de esta jornada gira en torno al establecimiento de los vínculos de la universidad con la comunidad productiva.
11: Ese es el espacio que estamos promoviendo en la universidad. Eso es lo que la universidad se tiene que abrir a la comunidad. Es un poco la propuesta que tiene el doctor Salcedo, fue esa. Fue incursionar en lo que es la articulación y la vinculación con todos los organismos de ciencia y tecnología, principalmente también con los empresarios y con los organismos de ciencia y técnica.
10: Por su parte, Francesco Maldera, de la Universidad de Bari, Aldo Moro, de Italia, dijo que desde hace unos 3 años hacen asesoramientos en Finca La Colorada, en Catinzaco, del departamento Chilecito.
12: Hemos tenido buenos resultados. Nosotros asesoramos La Colorada hasta hace 3 años ya, ahora, y hemos tenido hecho muchos buenos resultados. Este año hemos recibido la mayor producción de siempre de la finca, y estamos trabajando para hacer otras plantaciones y para mejorar siempre más el trabajo allí.
10: Universidad Nacional de Chilecito, seguimos afianzando vínculos con el sector productivo, la producción científica y tecnológica.

0: Universidad.
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0: Hola amigos, ¿cómo están? Bienvenidos otra vez juntos para recorrer, ya sabes, las canciones que te gustan. Mi nombre es Eva Cebal y estos son Los Primeros 30.
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0: otro ícono de la música en español, otro ícono argentino. Nos vamos otra vez a la cuna de la bandera, a Rosario. Fito Páez, Fue Amor.
1: ¿Te suena? Seguro está en tu lista de...

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Bueno, ¿cómo están pasando? Bien, espero que súper bien, porque la lista es increíble. Franco De Vita, Fit, Carlos Rivera, y tú te vas.

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0: Venimos bien con las canciones, así es que no te muevas del dial porque es para subir el volumen. Podés grabar, mira, con eso te digo todo. Eso de que los locutores te pisan las canciones, bueno, sí, a veces es así. Madonna, Nothing Fail.
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0: viene tu primer día de la semana, donde te cuesta un montón y horrores poder remarla, pero no importa, la cosa pasa, la música se queda con vos. Estás escuchando Los Primeros 30, lo que suena Kill Me Now con No Puedo Quitarte de Mi Cabeza.
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0: esta canción, Maroon 5 se trepó a las mejores listas de conteo. Los escuchamos acá en los primeros 30, Maroon 5, This Love.
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0: Con este disco estuvo liderando los rankings musicales en Polonia y Nueva Zelanda. El último estuvo 4 semanas y alcanzó el puesto número 2 en Reino Unido. Haciendo la excepción de toda la regla, Michael Jackson ha sido lejos considerado el mejor músico. Cede ante mí, nos dice Michael Jackson.
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0: Muchos de nuestros artistas argentinos han tenido la suerte de convertirse en canciones de cancha, inmortalizados por un montón de gente coreando y recordando sus canciones. Cóctel es el nombre del primer álbum en vivo y tercero del solista. Hablo de Miguel Mateos y este temazo. Nene, ¿qué vas a hacer cuando seas grande?
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0: curiosas que no sabías de esta canción. Fue usada en anuncios publicitarios para la empresa Movistar en Latinoamérica, incluyendo a nuestro país. También estuvo como la introducción de un programa que se llamaba Sábado por la Noche en el canal Mega, y la canción fue interpretada por el elenco de Glee en el final de la tercera temporada Goodbye. La canción le pertenece a New Radicals y Recibes lo que das.
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0: Reino Trágico es el tercer álbum de estudio de la banda Nosedive. Este álbum recibió comentarios muy positivos y se ganó la mejor categoría artista nuevo y mejor álbum rock, también nominado a los Grammys por esta canción, Nosedive, Don't Speak.
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0: canción tuvo tanto éxito que tuvieron que hacer partes en castellano y otras tantas dejarlas en su idioma nativo. Estoy hablando de Oz para Lamas 2 Suceso y este temazo para compartir con vos en los primeros 30, una brasilera.
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1: Segunda Jornada Internacional de Olivicultura. El Instituto de Agricultura Sostenible en el Oasis, IASO, llevó adelante la Segunda Jornada Internacional de Olivicultura en la Universidad Nacional de Chilecito. El evento reunió a productores, especialistas de nuestro país y de nivel internacional, y también a la comunidad universitaria, para analizar desafíos estratégicos de la producción olivícola de la región. A los referentes del sector regional se le sumaron especialistas europeos de Italia y también de otros puntos de Argentina. El ingeniero José Robles, director de IASO UNDEC, valoró la actividad desarrollada, remarcando que el espíritu de esta jornada gira en torno al establecimiento de los vínculos de la universidad con la comunidad productiva.
2: Ese es el espacio que estamos.

0: torsionar en lo que es la articulación y la vinculación con todos los organismos de ciencia y tecnología, principalmente también con los empresarios y con los organismos de ciencia y técnica.
1: Por su parte, Francesco Maldera, de la Universidad de Bari, Aldo Moro, de Italia, dijo que desde hace unos 3 años hacen asesoramientos en Finca La Colorada, en Catinzaco, del departamento Chilecito.
2: Hemos tenido buenos resultados. Nosotros asesoramos La Colorada hasta hace 3 años ya, ahora, y hemos tenido muchos buenos resultados. Este año hemos tenido la mayor producción de siempre de la finca, y estamos trabajando para hacer otras plantaciones y para mejorar siempre más el trabajo allí.
1: Universidad Nacional de Chilecito. Seguimos afianzando vínculos con el sector productivo, la producción científica y tecnológica.
3: Redacción UNDEC. Contamos la historia que vivimos.
1: Quedó fijada como fecha de las terceras jornadas internacionales de olivicultura el mes de abril de 2020.

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0: Esta balada, que fue interpretada por el dúo australiano, fue el segundo sencillo de su segundo y último álbum de estudio Affirmation del año 99, alcanzando así la lista más alta en el Billboard Hot 100. I Know I Love You, Savage Garden.
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Hola, hola, hola, hola, hola, hola, ¿qué tal? Muy, pero muy buenas tardes, noches. ¿Cómo les va? Es un gusto saludarlos en esta jornada de este jueves ya. No se puede creer, ¿no? Estamos a jueves en este 8 de octubre de 2026. Ya el próximo sábado vamos a estar en la primera decena del mes número 10. No se puede creer. Pero bueno, bienvenidos a esto que es el panorama de noticias acá por FM Frontera 97.7 para toda la ciudad de Chilecito y zonas de influencias. 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Si no, podés bajar la aplicación a través de Play Store, nos buscás como Frontera 97.7 y nos escuchás en cualquier dispositivo móvil. ...52-52-49... la línea directa de nuestra radio, de nuestro programa. Bien, señoras, señores, nos metemos de lleno con información que tenemos muchísima, así que vamos a procurar hablar lo que menos se pueda, porque entre hoy y mañana tengo que pasar las 5 o 6 notas que hemos registrado, que hemos tenido una ardua tarea en esta semana, por suerte y por gracias a Dios, que algunas instituciones que no tienen que ver meramente con la actividad municipal, nos permitimos llevar adelante la búsqueda de la información. Así que bueno, esto es realmente más que importante, porque también llegamos la noticia que a ustedes les interesa, ¿no? Así que bueno, de acá en adelante, por estas dos horas y chirolita, nos metemos de lleno con toda la información. Lo que sí podemos anticipar que ha descendido casi abruptamente la temperatura, si bien es cierto, no hizo tanto calor hoy día, pero en la siesta yo salí a caminar y bueno, no hacía calor, pero el viento hacía que la sensación térmica sea mucho, mucho más baja. De todas formas, a esta hora, la temperatura que reina en el valle, donde bueno, también nos anticipaba lluvia en la madrugada, que siempre no pasa nada, no hay ninguna lluvia ni nada que se le parezca. La temperatura actual es de 6 grados con una térmica por el viento, ¿no? De 15.1, con el cielo parcialmente nublado. Así que bueno, no hay ninguna perspectiva de lluvia para el sábado de la mañana, el domingo de la tarde. También dice que podría caer un chaparrón. Pero bueno, ¿cuánta falta hace para eso? Mira, ahora que retomé la actividad de caminar, pude observar acá en la avenida Cable Carril, que lamentablemente me mostraba esperanzado que tenga un brote tardío. La cantidad de plantas, creo que son, cribandia, algo así, creo que son en la especie. Lamentablemente muchas de ellas están secas, ¿no? Si bien es cierto, se hizo un laburo en apariencia, se hizo un trabajo de relevamiento sobre el sistema de riego por goteo, porque vi que algunas plantas ya tenían humedad por el riego por goteo, al igual que vi unas marcas rojas que han hecho en el cantero central, que aparentemente había algún problema en materia del riego, pero indudablemente esta tarea ha sido tardía para muchas plantitas que lamentablemente se han secado. Pero también me da mucha bronca la desidia, ¿no?, de los vecinos, ¿no? Porque regás la planta de tu casa en la vereda, haces 10 pasos y tenés la plantita que está allí, en las ambas laderas de la avenida Cable Carril, porque en el cantero central no hay, en las laderas hay, de la avenida de Cable Carril. Entonces los vecinos tranquilamente pudiese haber llegado con un balsito de agua, porque ese es un verdadero y bonito pulmón verde que se hubiese dado de aquí a un par de años más con esas plantas, que son tremendas cuando crecen y dando sombra, que muchos de esos vecinos la hubiesen usado para poner sus vehículos abajo. Pero bueno, lamentablemente la desidia hacia que siempre esperemos que alguien lo haga por nosotros. Y acá más abajo, donde está este
corredor, digamos, verde, que está entre la calle, sería, está 9 de julio y San Martín, entre 9 de julio y San Martín, y San Martín y más abajito, a donde termina la calle colectora. También hemos visto esos son árboles grandes ya que están hace mucho tiempo, y algunos de ellos están secos porque también tienen riego por goteo, pero aparentemente anda mal el sistema, y los vecinos del cable carril que están ahí al frente no son capaces de salir con una baldecito y echarle. Mira, hay una planta hermosa que tiene 4 brotecitos allá bien arriba. Con un balde con agua, con un poquito de agua, me parece que va a explotar la brotación y va a ser un árbol que va a seguir vivo. Pero bueno, los vecinos del barrio Cale Carril, que colindan con esa calle colectora, no los va a hacer ni más rico ni más pobre tirarle un baldazo con agua a la taza donde está el arbolito, que también les da una cuestión pintoresca, un espacio verde bonito. Pero bueno, siempre esperando que los demás hagan y no hacemos algo nosotros para poder cuidar. Por eso yo siempre les cuento y lo digo, ¿no? Cuánto me hubiese gustado vivir frente a un espacio verde. El otro día, no me acuerdo en qué lugar, había 2 vecinas que estaban con una tijerita a podar, estaban haciendo un trabajo de geranio, lo estaban acomodando, estaban haciendo alguna tarea de cuidado de ese espacio verde. Que eso es un poco la mentalidad de buen ciudadano, ¿no? Y si el gobierno municipal no lo hace, por desidia, por lo que fuera, nosotros como sociedad debemos cuidar los espacios verdes, porque encima que somos una zona reárida que no llueve nunca, y tener un espacio verde es una bendición, y no hacerlo, decir, de regar, de ayudar a cuidar ese espacio, indudablemente que está en desmero nosotros. El intendente se va, deja de ser intendente, el secretario o el director de espacio verde también se va porque viene otro gobierno. Entonces lo que quedan son las plantas, quedan los espacios verdes, y eso lo tenemos que cuidar entre todos. Así que hagamos el esfuerzo, nos crucemos a echar un poquito de agua. Mira, yo acá tengo 3 plantas que son, que no hay nadie, un terreno baldío. Yo cuando riego las plantas, me cruzo y le echo un baldazo a cada uno. Tienen una brotación tremenda, un baldazo por semana. Un baldazo por semana le pongo a esa planta y están realmente ya totalmente cubierta de hojas. Esto es lo que vale la pena, tener ese compromiso ciudadano. No nos pongamos a ver si lo hace o no el municipio. ¿Sabe cuándo le vamos a tirar las orejas a los gobernantes? En las urnas. Estos son los que no siguen los espacios verdes. Bueno, ahí lo votemos en contra. Pero mientras tanto, hagamos algo y lo preservemos nosotros, porque nosotros somos los vecinos, los que vamos a vivir siempre en el mismo lugar, que vamos a tener, pretendemos tener la sombra, pretendemos tener un espacio bonito. Entonces, los funcionarios son de paso. Nosotros somos los que debemos, de alguna manera, apuntalar la idea de preservar los espacios verdes, que lamentablemente el municipio los tiene absolutamente relegados. Así que bueno, alguien me dijo algo muy interesante esta mañana, porque poníamos de ejemplo que hace como 2 meses, 3, el intendente fue con todos los secretarios, los arquitectos, inclusive sus parientes que laburan en la municipalidad, han hecho una pantomima de poner en valor el parque Arturo Marazo. Todavía no han puesto ni un grano de arena y cada vez está más seco, cada vez está más descuidado el parque Arturo Marazo. Y esta persona esta mañana me dice: mirá vos qué distinto que es que empiecen a trabajar y que la propia gente o ustedes, los medios de prensa, se pregunten y digan qué están haciendo acá y que vamos en búsqueda de conocer qué es lo que están haciendo. No, acá son todos funcionarios, son mediáticos. Primero está la foto, el anuncio que nunca cumplen con lo que prometen. Así que bueno, así nos está yendo con todos los espacios verdes, y para colmo de males que no llueve, porque si llovería, bueno,
que no vayan nunca, como siempre lo han hecho, pero la joda es que tampoco llueve, y esto está teniendo un perjuicio mayúsculo para toda la flora, en los espacios verdes particularmente, ¿no? Así que, bueno, en la zona de campo, si llueve mucho mejor, principalmente por los animalitos, pero las plantas de campo son plantas de esta región, de zonas áridas, se la bancan, estoicamente se la bancan, pero en la zona urbana hay que regar, pero bueno, lamentablemente esto no se hace. Bueno, sigue la toma de las tierras en el barrio Pumán Norte, donde hoy el intendente le contestó a un vecino a través de una publicación que hizo otra vecina. Este vecino le dijo al intendente que vaya a conversar con los vecinos que están tomando las tierras y que de esa manera debería estar presente en una situación como la que demandan los vecinos del barrio Pomán que han tomado estas tierras. El intendente le contestó. Esa podríamos considerarla como una especie de información oficial, ¿no? Una respuesta oficial del intendente Briceño y Doria, donde, da cuenta. Creo que no la voy a poder leer porque no la tengo de amiga a la chica que publicó. A ver si por ahí puede que salga la publicación que hizo. No, acá no está. Ya ver, vamos a ver si está en esta otra, porque tiene varias cuentas. Acá está, mira. Casualmente, Dios quiere que me salgan los comentarios. En esta publicación donde dice, lo tengo que encontrar, porque el intendente le sale a contestar a un vecino creo que es acá. Sí, acá está. Un muchacho de nombre Lucas le dice a quien había escrito, dice, por las dudas y miralo al intendente de qué se ocupa, porque el intendente comentó sobre el cierre de esta zapatería, ¿no? Y Luca le dice al intendente, no se ocupe de mi capo, dése una vueltita por los terrenos tomados de Pomán Norte, lo necesitan las familias, no sea así, señor, otra gente lo necesita más que todos los demás que estamos comentando acá, puso más o menos. Entonces, el intendente contesta de que no va a ir a ese lugar. A ver, o ya lo borró. Me parece que lo borró. Acá está, dice, estoy trabajando en 5 loteos, capo. Así contesta el intendente en las redes sociales. Estoy trabajando en 5 loteos, capo. No voy a ir a ninguna toma de terreno porque no corresponde. Así que esta es la respuesta pública y la podemos tomar como oficial, que el intendente no va a concurrir a conversar con los vecinos, con estas 100 jefes de familia, si se quiere, que están tomando las tierras en la zona del Pomán Norte. Dice, estoy trabajando en 5 loteos. De última, en este caso, creo que amerita la situación para. Y también le contesta al muchacho que a vos también te puedo atender, algo así. Con esa actitud siempre un tanto media como agresiva, ¿no? Lo que sí insisto en esto, que el intendente tiene que institucionalizar, tiene que darle un sentido absolutamente orgánico a la entrega y adjudicación de lotes. No puede estar reñido a su absoluta predisposición
antojo y de clientelismo, de darle a quienes le prometen un voto, o vaya a saber cuál es la contraprestación. Entonces, creo que este tipo de cosas, los 160 lotes que ya adjudicó, más estos 5 loteos que dice que está laburando, tiene que abrir un parrón. Tiene que abrir un parrón. Los concejales deben exigir esa historia. Inclusive los oficialistas, no miren para el otro lado. No dejen que se haga lo que cada uno se considere como patrón de estancia. Que se haga algo como corresponde, que se abra un parrón, que se homologue el loteo, la adjudicación de loteos a través del Consejo Deliberante, que casualmente son los que tienen la verdadera potestad y la representación del pueblo. En consecuencia, no miren para el otro lado los concejales, inclusive los oficialistas, pónganse a laburar, presenten un proyecto o pónganse a trabajar con el Ejecutivo para elaborar un parrón donde todos los chilesiteños que no tienen una porción de tierra, que se justifique a partir de la minuta H, a partir del laburo de los trabajadores sociales, a partir de lo que fuera, que se determine con precisión de que aquel que recibe un lote no tiene otro, otra propiedad en materia inmobiliaria. Esto me parece que es absolutamente razonable, ¿no? Pero bueno, señores, los datos del tiempo los estamos presentando con Farmacentro, que te hace bien, tres direcciones: Santiago a San Joaquín González, La Plata 51, local 1 de la terminal de ómnibus. 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Bueno, te digo, vamos a ir contándote rápido muchas cosas porque quiero poner las notas. Y son largas, ¿no? Se van a tener que permitir escuchar las notas que hicimos, que son, digamos, de 20 minutos por ahí, al estilo de lo que nosotros ofrecemos, ¿no? 50 minutos han transcurrido ya de la hora 20, te informó Cazuli Gas, distribuidor oficial de Itagás para toda la región. 42-26-80-42-31-31, nuestros fonos, te llevamos la garrafa o el cilindro al instante. 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Bueno, nos ha quedado pendiente la palabra a Monseñor Braida en lo que fue el acto religioso y castrense para instituir la figura de la Virgen del Rosario como general a la policía de la provincia. Ahí tenemos el audio, que lo podríamos escuchar si tenemos el tiempo necesario, ¿no? Tampoco pude poner el parte policial del lunes. No pude hacer un montón de cosas porque el miércoles hemos decidido, decidimos pasar el partido de Argentina y ser, plegarnos al homenaje para despedir al máximo ídolo del fútbol mundial como es Leo Messi, ¿no? Así que bueno, hoy vamos a ir llevándote al menos tratando de cumplir con todo lo que hemos hecho. Bueno, hoy estuvimos, cumple 5 años la empresa Rioja Bull, la empresa SAU, que es una sociedad anónima unipersonal, que es una empresa de las llamadas estatales, que conduce a nivel provincial Alcira Brizuela y a nivel local está Diego Minué. Yo vi el mensaje que le puso un familiar de apellido Minué Mercado. La verdad que me gustaría preguntarle a Diego si es pariente de la quien fuera ministra de Educación de la provincia, Lilian Member de Minué Mercado. Si tiene algo, será hijo de ella, vaya a saber. Pero bueno, la cuestión es que hemos conversado con Diego Minué esta mañana, quien hace un balance de la tarea de la empresa estatal de transporte de pasajeros urbano e interurbano, y donde destacó varios aspectos respecto
al servicio que presta esta empresa para con la comunidad de Chilecito en su totalidad, ¿no? En todo el departamento. Nosotros le hemos planteado algunos puntos en particular, por ejemplo, las paradas, que deben respetarse las paradas, así como se hace acá en la calle Famatina, como se hace en la calle Gobernador Gordillo, como se hace en varios lugares de la ciudad. Cuando van por las calles, como por ejemplo la calle La Plata, los autos no respetan los lugares de parada de colectivo, la avenida Pelagio de Luna, la avenida Perón, donde debe respetarse como lo hacen en todas las ciudades organizadas, y no estacionar para que el colectivero no ponga la baliza y haga ascenso o descenso de los pasajeros a donde se le ocurra, donde también se torna peligroso, donde una persona, un adulto mayor, le cuesta muchísimo poner el pie desde el último escalón a llegar al asfalto, porque no es lo mismo llegar al asfalto que llegar a la vereda. Entonces, eso es absolutamente crucial, que el Rioja Bus trabaje de manera mancomunada con el municipio para lograr ese objetivo. Otro de los puntos es la instalación de las garitas. Diego nos contó que son 28 las garitas que están ahí asombrándose, porque la empresa le adjudicó la tarea de construcción e instalación de las garitas a una empresa privada. Esta empresa aparentemente habría incumplido en algunos puntos del convenio. Entonces, a esta hora, según lo que dijo Minué, están en pos de resolver la situación judicial o jurídica con la empresa para desvincularla, y de esa manera la empresa Rioja Bus ponerse de acuerdo con la municipalidad, con quien corresponda, para instalar, porque acordate, yo te contaba que vino el Cira Brizuela con el intendente y otros funcionarios allá en el predio que tiene Rioja Bus en Ruta 15 y Avenida Perón. Han prometido trabajar mancomunadamente para instalar las garitas. Esto ocurrió hace como 2 años, 3 años más o menos, que han hecho la promesa y jamás la cumplieron. Bueno, esta situación de estrabe judicial, por decirlo de una forma, permitiría que la empresa contrate a otra empresa para instalarla, o en su defecto lo haga de la mano de la municipalidad, que tanto le hace falta a la gente en distintos lugares donde se convierte en un verdadero páramo estar esperando el servicio urbano de pasajeros, ¿no? Donde no hay un arbolito cerca, donde o a veces cae una lluvia, no te repara absolutamente nada. Pero bueno, así que eso es lo que prometió Minué. Y el otro tema, los refuerzos para los lugares donde se transporta mucha gente hacia, pero no vienen desde. Es decir, de acá pueden salir 2 colectivos a Nonogaste y Vichigasta, pero de allá no vienen con la misma cantidad de gente, y obviamente se considera una pérdida. Pero bueno, dijo Minué que ha dejado el servicio el domingo, que lo lamenta muchísimo por la gente que usaba el servicio domingo, pero ellos, por la estadística, han determinado que es muy poca gente lo que lo usa al servicio el domingo. En consecuencia, es un gasto inminente donde, ante la situación que se vive, hay que ahorrar. Y un punto clave, dice que muchos de los colectivos que sufren rotura en materia de lo que es el tema suspensión o cuestiones relacionadas con el andar diario de los colectivos, está absolutamente ceñido al mal estado de las calles, ¿no? Donde hay calles donde ellos tienen recorrido. Por ejemplo, la calle Ampallao, hasta luego Sabatini, hasta la avenida Presidente Perón, bueno, el segmento desde Gabino Correa Peñalosa hasta 25 de mayo es intransitable, y el colectivo pasa todos los santos días, tiene como 3-4 frecuencias donde se lo siente que viene a los tumbos, como le pasa a todos los vecinos, ¿no? Por la cantidad de roturaciones que tiene y la no reparación. Yo le preguntaba a Minué si no podría acordar
con el municipio llevar adelante la tarea de reparación de bacheo, al menos por donde circula el servicio urbano. Pero bueno, por ahora dice que no hay ningún acuerdo. Lo cierto es de que él reconoce que hay calles que hay que reasfaltarlas de punta a punta, como por ejemplo la Santo Domingo. Ellos tienen varias frecuencias por la Santo Domingo, bajando de Los Altos, desde la circunvalación hacia el centro de la ciudad, y lo tienen que hacer por la calle Santo Domingo, que lo tienen que pasar a 5 kilómetros a la hora, porque se torna totalmente imposible hacerlo, de andar esquivando los baches, ¿no? Yo le pregunté si no podía alterar el recorrido.

Que le toca vivir cuando van a la zona de San Nicolás, cuando van a la zona del barrio Puesta del Sol, donde esas calles, el otro día entré a las calles del barrio Puesta del Sol, por Dios, y no sé, yo creería que los vecinos, a ver, ¿cuántos vecinos hay por cuadra? 20 frentes por cada vereda, habrá 40, 35 vecinos, no van a poder contratar o comprar granza. Y decirle, bueno, entre todos paguemos 5 camionadas de granza y le metamos para ellos mismos, loco. El otro día fui a, no sé qué andaba haciendo por ahí, buscando, me iba a la casa de la Nati. Y de allí, papá, tenés que ir a uno. En algunas calles es imposible transitar el estado que tiene, casualmente el barrio Puesta del Sol, que es el barrio de clase media, como le llaman, ¿no? Bueno, señoras y señores, no quiero irme más por otro lado, sino contarle los títulos y de allí empezar a desglosar. Por ejemplo, esta decisión que tomó el gobierno de jubilarte de prepo, y ahora van al hueso. Hasta hace un tiempo se conocía que los invitaban. Acordate que el gobierno municipal había mandado intimaciones a los que están en edad de jubilar, claro, porque ellos necesitan bajas para dar alta a los compromisos políticos que tienen en el municipio. Y ahora el gobierno provincial, en apariencia, está, con la misma intención. Mucho más allá que, lo decíamos ayer, que si logran que se jubilen 10.000 empleados públicos, son 10.000 sueldos que no se van a pagar y que pasan a la Caja Nacional, pasan a depender del ANSES. Es decir, me parece que el ahorro que quiere hacer el gobierno es 10.000 sueldos mínimamente, que van a dar altas a algunos que les deben y tienen que, se están cobrando la factura de las elecciones o para acompañarlos para el año que viene. Seguramente, claro, las bajas podrían ser 10.000 y las altas podrían ser mucho menos, pero indudablemente lo que busca el gobierno es achicar el gasto a partir del sueldo, ¿no? De hecho, ya está absolutamente tomada la decisión. Casualmente Carlos Medina, el titular de Recursos Humanos, fue quien dio cuenta acerca de la dio cuenta acerca de la decisión, que van definitivamente van al hueso, y esto indudablemente deben los empleados públicos, porque escuchá lo que dice este comunicado. Primero, si no te acoges al sistema, al régimen jubilatorio, en los primeros 3 meses te quitan la quincenita como agente activo. Y si a los 3 meses tampoco decidís acogerte al beneficio, empezar los trámites de la jubilación, directamente te dan de baja, loco. Te dan de baja. Es algo, una locura total, ¿no? Y eso que el gobierno vive criticándolo a Milei, que ha ido con la motosierra y ha corrido a todos los empleados públicos. Esta forma de, a ver, recordemos que la gran mayoría de los que no se jubilan es porque saben que pierden como la guerra. La jubilación mínima, por los aportes que hace el Estado, está en 430.000 pesos, más los 120.000 que le da 420.000, más los 70.000 se van a 490 más o menos, casi 500. Más los 120.000 que da el gobierno en concepto de quincenita por 72 meses, le llega 620.000 mangos a un agente actual activo de la administración pública. Mientras tanto, el agente activo está cobrando más de 700 lucas, es decir, se le van a bajar como 100, 120, 150, depende de la categoría, la antigüedad y demás. Así que bueno, esto es lo que no quiere la gente. Están ocupando un lugar como activos, pero ya están hace rato en condiciones de haberse jubilado. Hombres y mujeres, debe haber, no sé, en Chilecito no debe haber menos de 2.000 agentes municipales que están en condiciones de jubilarse y que no lo hacen para no perder los beneficios de ser activos, ¿no? Pero escuchen lo que dijo. El gobierno explicó las condiciones, los plazos para acceder a la bonificación por lo que hoy llaman finalización de carrera, que es jubilarte.